0: Hiciste adulterio contra él al rendir culto a ídolos debajo de todo árbol frondoso. Confiesa que rehusaste oír mi voz. Yo, el Señor, he hablado. Regresen a casa, ustedes, hijos descarriados, porque yo soy su amo. Los traeré de regreso a la tierra de Israel, uno de esta ciudad y dos de aquella familia, de todo lugar donde estén esparcidos. Y les daré pastores conforme a mi propio corazón, que los guiarán con conocimiento y entendimiento. Cuando una vez más la tierra se llene de gente, ya no desearán más los viejos tiempos, cuando poseían el arca del pacto del Señor. No extrañarán aquellos días, ni siquiera los recordarán, y no habrá necesidad de reconstruir el arca. En aquel día, Jerusalén será conocida como el trono del Señor. Todas las naciones acudirán a Jerusalén para honrar al Señor. Ya no seguirán tercamente sus propios malos deseos. En aquellos días, la gente de Judá y la gente de Israel volverán juntas del destierro del norte. Regresarán a la tierra que les di a los antepasados de ustedes como herencia perpetua. Me dije a mí mismo, ¿cómo quisiera tratarlos como a mis propios hijos? Solo quería darles esta hermosa tierra, la posesión más maravillosa del mundo. Esperaba con anhelo que me llamaran padre y quise que nunca se alejaran de mí. Sin embargo, me fuiste infiel. Pueblo de Israel, has sido como una esposa infiel que deja a su marido. Yo, el Señor, he hablado. Se escuchan voces en las alturas de las montañas desoladas, el llanto y las súplicas del pueblo de Israel, pues han escogido caminos torcidos y se han olvidado del Señor su Dios. Vuelvan a mí, hijos descarriados, y les sanaré el corazón extraviado.
1: Sí, ya vamos, porque tú eres el Señor nuestro Dios.
2: Nuestro culto a ídolos en las colinas y nuestras orgías religiosas en las montañas son una falsa ilusión. Solo en el Señor nuestro Dios encontrará a Israel salvación.
3: Desde la niñez hemos visto cómo todo aquello por lo que trabajaron nuestros antepasados, sus ganados y rebaños, sus hijos e hijas, se despilfarraba en una falsa ilusión.
4: ¡Echémonos al suelo llenos de vergüenza y cubiertos de deshonra! Porque tanto nosotros como nuestros antepasados hemos pecado contra el Señor nuestro Dios. Desde la niñez hasta el día de hoy, nunca lo hemos obedecido.
5: El libro de Jeremías, capítulo 4.
0: Oh Israel, si quisieras, podrías volver a mí. Podrías desechar tus ídolos detestables y no alejarte nunca más. Después, cuando jures por mi nombre diciendo, tan cierto como que el Señor vive, lo podrías hacer con verdad, justicia y rectitud. Entonces serías una bendición a las naciones del mundo, y todos los pueblos vendrían y alabarían mi nombre.
6: Esto dice el Señor a la gente de Judá y de Jerusalén. Pasen el arado por el terreno endurecido de sus corazones. No desperdicien la buena semilla entre los espinos. Oh, habitantes de Judá y de Jerusalén, renuncien a su orgullo y a su poder. Cambien la actitud del corazón ante el Señor, o mi enojo arderá como fuego insaciable debido a todos sus pecados. Griten a la gente de Judá y proclamen a los de Jerusalén. Díganles que toquen alarma en toda la tierra. Corran y salven sus vidas. Huyan a las ciudades fortificadas. Levanten una bandera de señales como una advertencia para Jerusalén. ¡Huyan de inmediato! ¡No se demoren! Pues desde el norte traigo una terrible destrucción sobre ustedes. desde su guarida, un león acecha, un destructor de naciones. Ha salido de su guarida y se dirige hacia ustedes. Arrasará su tierra, sus ciudades quedarán en ruinas, y ya nadie vivirá en ellas. Así que pónganse ropa de luto y lloren con el corazón destrozado, porque la ira feroz del Señor todavía está sobre nosotros. En aquel día, dice el Señor, el rey y los funcionarios temblarán de miedo. Los sacerdotes quedarán paralizados de terror, y los profetas horrorizados. Entonces dije, oh Señor soberano, el pueblo ha sido engañado por lo que dijiste, porque prometiste paz para Jerusalén. Sin embargo, la espada está en su cuello. Se acerca la hora en que el Señor dirá a la gente de Jerusalén, mi querido pueblo, desde el desierto sopla un viento abrasador y no la brisa suave que se usa para separar la paja del grano. Es una ráfaga estrepitosa que yo envié. Ahora pronuncio la destrucción contra ti. Nuestro enemigo avanza hacia nosotros como nubarrones. Sus carros de guerra son como torbellinos. Sus caballos son más veloces que las águilas. ¡Qué horrible será, pues estamos condenados! ¡Oh, Jerusalén! ¡Limpia tu corazón para que seas salvada! ¿Hasta cuándo guardarás tus malos pensamientos? Tu destrucción ya se anunció desde Dan y la zona montañosa de Efraín. Adviertan a las naciones vecinas y anuncien esto a Jerusalén. El enemigo viene desde una tierra lejana, dando gritos de guerra contra las ciudades de Judá. Rodean a Jerusalén como guardianes alrededor de un campo, porque mi pueblo se rebeló contra mí, dice el Señor. Tus propios hechos han traído todo esto sobre ti. Este castigo es amargo. Te penetra hasta el corazón. Mi corazón, me retuerzo de dolor. Mi corazón retumba dentro de mí. No puedo quedarme quieto, pues he escuchado el sonar de las trompetas enemigas y el bramido de sus gritos de guerra. Olas de destrucción cubren la tierra hasta dejarla en completa desolación. Súbitamente mis carpas son destruidas. De repente, mis refugios son demolidos. ¿Hasta cuándo tendré que ver las banderas de combate y oír el toque de trompetas de guerra? Mi pueblo es necio y no me conoce, dice el Señor. Son hijos tontos, sin entendimiento. Son lo suficientemente listos para hacer lo malo, pero no tienen ni idea de cómo hacer lo correcto. Miré a la tierra y estaba vacía, y no tenía forma. Miré a los cielos y no había luz. Miré a las montañas y colinas que temblaban y se agitaban. Miré y toda la gente se había ido. Todos los pájaros del cielo se habían volado. Miré y los terrenos fértiles se habían convertido en desiertos. Las ciudades estaban en ruinas, destruidas por la ira feroz del Señor. Esto dice el Señor: la tierra entera será arrasada, pero no la destruiré por completo. La tierra estará de luto, y los cielos serán tapizados de negro a causa de la sentencia que pronuncié contra mi pueblo. Lo he decidido y no lo cambiaré. Al oír el ruido de los carros de guerra y los arqueros, la gente huye aterrorizada. Ellos se esconden en los matorrales y corren a las montañas. Todas las ciudades han sido abandonadas. No queda nadie en ellas. ¿Qué es lo que haces? Tú que has sido saqueado. ¿Por qué te vistes de ropas hermosas y te pones joyas de oro? ¿Por qué te resaltas los ojos con rímel? Arreglarte así de nada te servirá. Los aliados que fueron tus amantes te desprecian y buscan tu muerte. Oigo gritos como los de una mujer que está de parto, los gemidos de una mujer dando a luz a su primer hijo. Es la bella Jerusalén, que respira con dificultad y grita: ¡Socorro! ¡Me están matando!
5: La carta del apóstol Pablo a los Efesios, capítulo 2, versículos 1 al 10.
7: Antes ustedes estaban muertos a causa de su desobediencia y sus muchos pecados. Vivían en pecado, igual que el resto de la gente, obedeciendo al diablo, el líder de los poderes del mundo invisible, quien es el espíritu que actúa en el corazón de los que se niegan a obedecer a Dios. Todos vivíamos así en el pasado, siguiendo los deseos de nuestras pasiones y la inclinación de nuestra naturaleza pecaminosa. Por nuestra propia naturaleza, éramos objeto del enojo de Dios, igual que todos los demás. Pero Dios es tan rico en misericordia y nos amó tanto que a pesar de que estábamos muertos por causa de nuestros pecados, nos dio vida cuando levantó a Cristo de los muertos. Es solo por la gracia de Dios que ustedes han sido salvados. Pues nos levantó de los muertos junto con Cristo y nos sentó con Él en los lugares celestiales porque estamos unidos a Cristo Jesús. De modo que, en los tiempos futuros, Dios puede ponernos como ejemplos de la increíble riqueza de la gracia y la bondad que nos tuvo. Como se ve en todo lo que ha hecho por nosotros, que estamos unidos a Cristo Jesús. Dios los salvó por su gracia cuando creyeron. Ustedes no tienen ningún mérito en eso. Es un regalo de Dios. La salvación no es un premio por las cosas buenas que hayamos hecho. Así que, ninguno de nosotros puede jactarse de ser salvo. Pues somos la obra maestra de Dios. Él nos creó de nuevo en Cristo Jesús, a fin de que hagamos las cosas buenas que preparó para nosotros tiempo atrás.
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0: La Escritura dice en 1 Timoteo 5:1, «No reprendas con dureza al anciano, sino aconséjalo como si fuera tu padre. Trata a los jóvenes como a hermanos, a las ancianas como a madres, a las jóvenes como a hermanas con toda pureza». 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

hasta su casa para verla, pero lo lograba a menudo. ¿Y cómo era la carretera? Bueno, era una de esas carreteras que hay en la reserva que te destrozan los amortiguadores, te cubren de polvo e inclusive se abre en uno o en un par de cráteres que tienes que esquivar. ¿No es que no hubiera mejores caminos por la zona? Hay algunas autopistas bien pavimentadas con vistas preciosas. Probablemente cerca de ellas vivían chicas preciosas. Pero mi hijo no tomó ninguna de esas carreteras por una muy buena razón. Solo había una que lo llevaba al destino que quería. Hoy quiero tener una palabra contigo acerca del tema La única manera de elegir tu camino. ¿De qué se trata esto? Es la misma forma como nuestro hijo eligió la carretera que tomó. ¿Me llevará a mi destino? Eso es especialmente importante cuando el destino es eterno, el lugar donde estarás para siempre. Dios desea profundamente que tú y yo estemos con Él para siempre en el cielo. Por eso, Él claramente nos muestra el camino. Nuestra palabra para hoy de la palabra de Dios proviene de Isaías 43:11 y dice, «Yo soy el Señor. Fuera de mí no hay ningún otro Salvador». ¿Cuántos caminos hay? Según aquel que decide, solo hay uno. Ahora presta atención. Dios no dice, «Fuera de mí no hay religión». Hay muchas religiones. Tampoco dice, «Fuera de mí no hay maestro». A lo largo del tiempo, han habido muchos maestros espirituales. E igualmente Dios no nos dice, «Fuera de mí no hay espiritualidad». Bueno, hay una gran variedad de experiencias espirituales inspiradoras. Si lo que nos llevara al cielo fuese una religión, un líder religioso o la espiritualidad, elige porque hay muchos caminos. Pero Dios dice que lo que necesitamos es un Salvador, alguien que nos rescate de una situación de muerte. Más adelante en el mismo capítulo de la Biblia, Dios explica lo que se necesita para tener una relación con Él y llegar al cielo. Soy yo, solo yo, el que por amor a mí mismo borra tus transgresiones y no se acuerda más de tus pecados. Dios dice, tus pecados deben ser borrados por completo. Ninguna cantidad de buenas obras puede borrar mis malas obras. Ninguna cantidad de espiritualidad sincera puede pagar la pena de muerte que exige el pecado. Únicamente una persona afirmó haberlo hecho. En palabras de la Biblia, al hablar de Jesús, Él mismo, en su cuerpo, llevó al madero nuestros pecados. Por eso Jesús dice, «Yo soy el camino, la verdad y la vida. Nadie llega al Padre sino por mí». Juan 14:6. Sin Él no hay Salvador. Y sin un Salvador, ni tú ni yo tenemos ninguna posibilidad ante Dios. Hay muchos caminos hermosos, donde hay gente maravillosa. Pero solo el camino del Salvador te lleva al destino eterno que anhelas, que es el cielo. Lo único que importará para siempre es si tomaste o no el camino que Dios te ofreció a costa de la vida de su unigénito Hijo. Si quieres que Jesús sea finalmente tu Salvador, ¿le dirías eso ahora mismo? Señor Jesús, tú eres aquel que murió por mí, por lo que he hecho contra Dios. Soy tuyo a partir de hoy. Te pido que me perdones y me aferro a ti como quien se está ahogando se aferra a un rescatista. Un día, tal vez inesperadamente, tu viaje terrenal llegará a su final y entonces comenzará la eternidad. Desde ese momento en adelante y para siempre, lo único que importará es qué camino elegiste para llegar al cielo, porque el único que te lleva allí es el que pasa por la cruz de Jesús.

0: La Biblia dice, ¿por qué te abates, oh alma mía? ¿Y por qué te turbas dentro de mí? Espera en Dios, porque aún he de alabarle, salvación mía y Dios mío. 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Este es el versículo de la semana que se encuentra en Romanos 10, 15 y dice: ¿Y cómo predicarán si no son enviados? Tal como está escrito, cuán hermosos son los pies de los que anuncian el evangelio del bien. Una vez más, Romanos 10, 15 dice: ¿Y cómo predicarán si no son enviados? Tal como está escrito, cuán hermosos son los pies de los que anuncian el evangelio del bien.
1: ¿Cómo está usted? Había una vez una pequeña niña de 7 años quien permaneció en la cama de un hospital durante un mes, preguntándose si viviría o no. A medida que ella miraba las nubes por la ventana, supo que si realmente había un Dios, Él decidiría si ella viviría o no. Ella tenía razón. ¿Por qué entonces ella creció para vivir temerariamente, sin consideración por aquel que la dejó vivir? El entendimiento llegó solo cuando su corazón y mente y vida fueron desencadenados.

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1: Muy bien, Danny quiere desafiarme en una carrera. Él cree que su camión tiene más potencia que el mío.
2: ¿Vas a correr por estos caminos?
3: Están muy empinados, Miguel.
1: Esto lo hace un verdadero desafío, ¿eh?
2: Él está tratando de adelantar ese carro y hay una curva adelante.
1: ¡Ey, Danny, no lo hagas!
3: ¡Ahí viene un carro!
1: Bien, Danny se quedó atrás.
2: Sí. Esto es tonto, Miguel. Déjalo ya.
1: Ya es demasiado tarde.
3: Estás corriendo demasiado rápido, Miguel. ¡Más despacio!
2: ¡Vamos a estrellarnos!
3: ¡Miguel, detente!
1: ¡Estoy tratando! ¡No puedo detenerme! ¡Detente! ¡Los frenos están atascados! ¡Ah!

0: Nuestra niña de 7 años había crecido y una vez más estaba afrontando la muerte, un fantasma que ella había afrontado varias veces en los años intermedios, a menudo el resultado de su propia decisión. En cada ocasión ella supo los riesgos, en cada ocasión se desvió de lo que sabía que era correcto. Esta es la verdadera historia de Rita Snyder y cómo finalmente tomó la decisión sabia, ahora mismo en Desencadenados.
1: Me llamo Rita, nacida en 1957 en Milwaukee, Wisconsin. Mi enfermedad a la edad de 7 años fue el suceso más traumático de mi niñez. Yo desarrollé fiebre, hinchación de mis pies, manos, rodillas y codos, luego problema con los riñones. Finalmente los antibióticos ganaron al final, pero los doctores nunca supieron la causa y la enfermedad nunca reapareció. Salvo eso, la vida fue sin novedad hasta que tuve 13 años y hallé la Biblia de mi madre en el ático.
2: ¿Qué haces con esa Biblia vieja?
1: He estado leyéndola, pero es difícil de entender.
2: Yo traté de leerla unas cuantas veces cuando fui más joven.
1: Me gustan mucho los salmos, pero el resto no tiene sentido.
2: Todos deberían leer la Biblia por lo menos una vez.
1: Nosotros empezamos un estudio bíblico en la escuela.
2: ¿Quiénes?
1: Solo algunos chicos que quieren saber de Dios.
2: ¿Les deja reunirse en la escuela?
1: Sí, nos reunimos a la hora del almuerzo, pero tenemos que tener mucho cuidado de que los profesores no nos descubran o tratarían de desanimarnos.
2: No debería ser así. Ustedes deben de estudiar la Biblia si quieren.
1: Ojalá tuviéramos a alguien para explicarnos el sentido. Sin dirección ni liderazgo, nuestro estudio bíblico se desintegró. Yo nunca había asistido a un servicio en alguna iglesia, así que un día fui sola a una iglesia cercana. Pero incluso a mis 13 años sabía que no encontraría a Dios en los rituales practicados allí, así que nunca regresé. Poco a poco perdí interés en poder encontrar a Dios. Cuando llegué a la secundaria lo encontré difícil hacer amigos a menos que hiciera lo que los demás hacían, como fumar y romper las reglas.
3: Qué aburrido es ir al colegio.
1: Sí, faltemos a clase y vamos al lago.
3: Se necesita dinero, Rita. ¿Tienes suficiente?
1: Podemos pedir dinero por allí. Me he vuelto buena en sacarle su vuelto a la gente mediante engaños.
3: Tengo una idea mejor. ¿Ah? Caminemos hasta ese salón de billar donde conocimos a ese tipo la semana pasada.
1: ¿El extraño con los aretes?
3: Sí, creo que él estaba bajo el efecto de anfetaminas.
1: Él me ofreció algunas píldoras. ¿Crees que eran anfetaminas?
3: Por la manera en que él estaba actuando, apuesto a que sí.
1: Muy bien, vamos. Esta vez, si él me ofrece algo, creo que lo probaré. En el fondo de mi mente, sentía que Dios estaba guardándome, pero mi rebelión crecía a medida que yo probaba diversas drogas como las anfetaminas, LSD y, por supuesto, bebiendo. Vivía para drogarme, manteniendo mis hábitos, pidiendo dinero. Si necesitábamos ropa, robábamos en tiendas. Yo sentía como que era dueña del mundo, haciendo todo lo que quería sin que nadie me detuviera. Mis padres no opinaban así.
2: ¿Rita?
1: Soy yo. ¿Qué es esa música rara?
2: Desencadenados, es un programa radial.
1: Extraño.
2: Deberías escucharlo alguna vez. Las personas son reales y las historias podrían ayudarte.
1: ¿Qué te hace pensar que yo necesito ayuda?
2: Rita, honestamente estamos pensando en enviarte a un hogar de jovencitas.
1: Yo no iré.
2: Eso es exactamente lo que quiero decir. Tú no haces nada que yo pida. Te quedas afuera hasta tarde y faltas a clases. No me dices dónde estás o lo que estás haciendo. ¿Por qué eres así?
1: Yo no voy a escuchar esto.
2: Tú vas a escuchar.
1: No lo haré.
2: ¡Rita! Desde comida.
1: Todos los días, cuando yo llegaba a casa del colegio, mi madre estaba escuchando Desencadenados, pero yo la ignoraba a ella y al programa. Mi amiga Cindy y yo tomábamos terribles riesgos saltando de carros después de viajar a la aventura con hombres desconocidos, juntándonos con drogadictos y prostitutas. Incluso tomé una sobredosis un par de veces. Un día decidimos huir de casa. Nuestros padres eran amigos muy cercanos, así que ellos se darían cuenta de que nosotras estábamos juntas. Le contamos a una amiga casual de nuestro plan y ella nos habló de unas personas que nos permitieron quedarnos con ellas mientras estábamos decidiendo dónde ir. Después de unos días allí, empezamos a sospechar.
3: Me siento un tanto incómoda aquí, Rita.
1: Yo también. Cada vez que hablamos de ir a casa, ellos se ponen tensos y tratan de persuadirnos de no hacerlo.
3: ¿Por qué debería importarles lo que hagamos o dónde vayamos?
1: Sí, nosotros apenas los conocemos. Sí. ¿Por qué ellos siguen insistiendo en que vayamos a Chicago?
3: No sé, pero estoy lista para irme.
1: De acuerdo, vámonos de aquí.
3: Sí. ¿Qué pasa?
1: Está cerrada con llave. Ellos nos encerraron.
3: ¡Esto es espantoso!
1: Trata la puerta del patio.
3: ¡Vamos! ¡Escapemos!
1: Sí.
2: Ni siquiera te importa lo que nos hiciste. Realmente no entiendo cómo pudiste hacer algo así, Rita.
1: Muchos chicos huyen, mamá.
2: ¿Pero por qué tú?
1: No sé, la emoción. Y tú siempre estás molestándome.
2: ¿No te das cuenta del peligro en que estuviste? Cualquier cosa pudiera haberte sucedido.
1: Nosotras escapamos, mamá.
2: Pero, ¿y si no hubieran logrado escapar?
1: Bueno, sí empezamos a extrañarnos cuando encontramos la puerta cerrada.
2: Algo no está bien en todo este asunto. Nosotros llamamos a la policía. ¿Ah? Y ellos vienen aquí para hablar contigo.
1: ¡Ay, grandioso! Justo lo que necesito. Resultó que nos habíamos quedado con personas que estaban involucradas en secuestrar chicas y forzarlas a la prostitución. Dios me había protegido de un destino siniestro, pero en vez de ser agradecida, yo me volví peor, drogándome en lo posible con anfetaminas y LSD. Puesto que no entendía a Dios, yo quería hacer algo para sacarlo de mis pensamientos, así que me metí en astrología, cartas del tarot y hechizos. Esto tuvo un efecto contrario.
3: ¿Qué sucede, Rita?
1: ¡Shh! No despiertes a los demás.
3: ¿Por qué estás tan asustada?
1: Cindy, ¿lo ves?
3: ¿Qué?
1: ¡Es el diablo! ¡Él está aquí!
3: Cálmate, Rita. Solo cálmate.
1: Él está buscándome. No dejes que me atrape.
3: Es solo el ácido. Recuerda eso. Todo está en tu mente.
1: ¡No! ¡Él es real!
3: Tal vez sí. La maldad existe.
1: El ácido te permite ver el lado oscuro, Cindy. ¡Es horrible! ¡Jamás quiero volver a hacer esto!
3: Cierra tus ojos y trata de pensar buenos pensamientos.
1: Tengo miedo de cerrar mis ojos. ¡Él está buscándome! Aquella fue la noche más larga de mi vida. Después de eso, me metí en la meditación porque me daba una euforia natural, sin drogas, de modo que no me arriesgara a ver al diablo. Sin embargo, la meditación llevó a visiones espantosas y mi miedo aumentó. Era jalada entre el bien y el mal. En 1974 me gradué de la secundaria, sin empleo, sin planes para el futuro. Quería huir y la oportunidad llegó ese verano cuando una feria llegó a Milwaukee.
4: Eres bastante astuta para tu edad, Rita.
1: Yo he pedido dinero algunas veces. Reconozco un truco cuando lo veo.
4: Ajá. Oye, ¿quieres un empleo? Ven a trabajar para mí.
1: ¿Haciendo qué?
4: Puedes dirigir este juego. Solo sigues llamando a la gente. Les convences de probar su suerte en lanzar estos aros sobre las botellas de gaseosa.
1: Y si ellos ganan, les doy un premio.
4: Ajá. Solo no les dejes ganar muy a menudo, ¿entiendes? Tú lanzas estos aros para demostrar cuán fácil es. Pero al cliente les das estos aros. Son un poco más pequeños, así que no entrarán sobre las botellas.
1: ¡Qué ingenioso! Ni siquiera puedes notar la diferencia, a menos que te acerques.
4: De vez en cuando deja que alguien gane, solo para mantenerlos interesados.
1: Me parece divertido.
4: Lo harás muy bien. Vaya, hombre. Miren cuánto ganó Rita de nuevo. Bueno, cariño, ganaste más que cualquiera.
1: Es fácil sacarle su dinero a la gente, especialmente a los hombres.
4: Solo has estado en esto 2 semanas y eres una profesional. Deberías formar parte de nuestra feria, Rita.
1: ¿Cree que sí?
4: Sí. Vamos a salir esta noche. Ven con nosotros y recorre el país.
1: Creo que lo haré. La idea del dinero, viaje y aceptación me atrajeron, así que me apresuré a casa y metí algunas cosas en mi mochila. Me detuve a despedirme de mamá y mi hermano, quienes estaban sentados en el pórtico. Ellos realmente no creyeron que yo me iría.
2: ¿A dónde vas?
1: Voy a viajar con la feria.
2: No puedes hablar en serio.
1: Así es, el jefe me invitó a ir con ellos al próximo pueblo.
2: ¿A dónde?
1: No sé, algún lugar en Illinois.
2: Rita, no estoy segura de que debieras hacer esto.
1: ¿Por qué no? Yo quiero ver el mundo. No estoy segura que si vaya a poder escribir o no.
2: Rita, esto es loco.
1: Yo tenía una intranquilidad interior que no entendía. Y muchas preguntas también. ¿Por qué Dios seguía salvando mi vida cuando yo hacía tantas cosas alocadas? Cuando intencionalmente huía de Él. Intentaba una cosa primero y luego otra, ignorando los riesgos, pero nada ofrecía la respuesta. En el momento que me fui de casa esa noche, yo no me di cuenta de que iba rumbo a peligros aún más grandes, pero sabía que lo que hacía, lo hacía por mi cuenta.
0: Rita tenía mucho que aprender, tal como nos contará en un momento. Primero, escuchemos la siguiente pausa musical.

0: Ahora vayamos a la conclusión de esta historia aquí en Desencadenados.
1: Viajé en el camión con mi jefe al siguiente lugar donde trabajamos, un pueblo pequeño en Illinois. Qué rudo despertar. En vez de ganar cientos de dólares como imaginaba, yo apenas ganaba $5 al día. De allí fuimos a Allentown, en Pensilvania. Mejor, pero no tan bien. No gané mucho dinero, pero sí hice amistad con una chica llamada Debbie.
2: Ni siquiera gané lo suficiente para un cuarto de hotel.
1: Yo tampoco. Supongo que tenemos que dormir en la caseta.
2: Bueno, no estamos solas. Tenemos esos animales de peluche para hacernos compañía.
1: Mejor que alguno de los aduladores que andan por el terreno.
2: Esto no es todo lo que uno espera, ¿cierto?
1: ¿Qué?
2: La vida con la feria.
1: ¡Qué ingrata! A mí me encanta estar de pie desde las 7 de la mañana hasta las 11 de la noche y luego dormir sobre el asfalto.
2: Al menos tiene sentido del humor.
1: Además, no hay otro lugar donde pueda ir. Los trabajadores de la feria se convirtieron en mi familia, algunos de ellos muy buenos amigos, algunos peligrosos. Yo tuve una cita con uno de los hombres a quien yo admiraba de lejos. Él me llevó a su habitación y trató de violarme. Fui salvada cuando un amigo suyo entró en el cuarto y yo salí corriendo.
2: ¡Rita! ¿Qué sucede?
1: Ese imbécil trató de violarme.
2: ¿Estás bromeando?
1: No, él es fuerte. Además, si su amigo no hubiera entrado, yo sería una persona desgraciada.
2: ¿Qué sucede con estos tipos realmente?
1: No sé. Ellos parecen pensar que pueden salirse con la suya.
2: Algunos de los chicos que andan por aquí son bastante marginales, pero pensé que tal vez él era diferente.
1: Yo también. Las apariencias pueden engañar.
2: Realmente tienes suerte de que ese tipo entrara.
1: Sí, he tenido bastante suerte. No era suerte. Una vez más, por alguna razón desconocida, Dios me había protegido, aunque mi vida no era nada respetable. Una noche en Indianápolis, yo no podía dormir y caminé por el terreno de la feria, donde la luna llena hacía sombra gigante de los juegos mecánicos. Me sentía muy sola, pero fue entonces que conocí a Miguel, quien estaba sentado en uno de los juegos.
3: Supongo que tú tampoco puedes dormir.
1: No te vi allí.
3: No era mi intención asustarte.
1: No estoy asustada. Uno tiene que ser fuerte para sobrevivir en este negocio.
3: Sí. Mi nombre es Miguel. ¿El tuyo?
1: Rita.
3: Es como un mundo de fantasía aquí, ¿no te parece, Rita?
1: Sí.
3: Algo así como ser un niño de nuevo.
1: Sí. Tal vez es por eso que nos quedamos aquí. Sin duda no es el dinero.
3: Aprende lo que puedas y luego vete. A mí me gustaría regresar a Boston algún día y establecerme allí.
1: Tú no eres como la mayoría de los otros tipos que trabajan aquí.
3: ¿Por qué dices eso? ¿Tuviste alguna mala experiencia?
1: Sí. Una noche mi amiga y yo íbamos a dormir en una caseta de juegos y un par de tipos trató de acompañarnos. Le dijimos no y uno de ellos se puso agresivo. Actuó como si tuviera un arma. Yo tuve que actuar igualmente ruda.
3: Hazme saber si alguien te molesta, ¿de acuerdo? Gracias, yo te protegeré, Rita.
1: Con las semanas pasamos mucho tiempo juntos hablando de nuestras familias y de nosotros mismos. Me pidió casarme con él e hicimos planes para el futuro. Un día el jefe le pidió que condujera uno de los camiones de remolque al siguiente pueblo, así que Debbie y yo viajamos con él. El jefe no sabía que Miguel estaba usando una licencia de transportista dejada por un concurrente en la feria. Por la noche dormimos al borde de la carretera. Luego vino la carrera terrible entre los camiones cuando los frenos fallaron y yo clamé a Dios.
4: ¡Jesús! ¡Por favor, no me dejes morir e ir al infierno!
3: ¿Están bien, chicas?
1: Creo que sí.
4: Yo no puedo mover mi pie.
3: ¡Oh, mi columna!
4: ¡Mi hombro está sangrando!
3: ¡Tenemos que salir de aquí!
4: ¡No me dejen, chicos! ¡Mi pie está atascado!
1: ¡Te sacaremos, Debbie! ¡Resiste!
3: Rita, ¿puedes ayudarme?
1: Sí.
3: Déjame ver si puedo liberar tu pie.
4: ¡Con cuidado! ¡Por favor!
3: ¡Vamos!
4: ¡Gracias a Dios!
3: ¿Puedes caminar?
4: Sí. ¡Miren el camión! ¡Pudimos haber muerto!
1: ¡Mira esto! Estaba en el fondo de mi mochila.
4: ¿Qué?
1: Un folleto que alguien me dio allá en Indianápolis.
4: A ver. El poder de la oración.
1: Ah. Yo sabía sin duda alguna que Dios había oído mi oración y me había salvado no solo a mí, sino también a mis amigos. Ninguno de nosotros fue hospitalizado. Su amor empezó a penetrar mi duro corazón, pero yo todavía no sabía cómo alcanzarle. Después del accidente, Miguel huyó antes de que la policía llegara, siendo que estaba conduciendo ese camión ilegalmente. Pude ver que ninguno de nosotros estaba preparado para el matrimonio. Físicamente y emocionalmente deshecha, yo decidí ir a casa y el mes siguiente gasté todo mi dinero para el boleto de ómnibus de regreso a Milwaukee.
5: ¡Rita! Oh, me preguntaba si alguna vez te volvería a ver.
1: Algunas veces yo misma me pregunté eso, mamá.
5: ¿Cómo llegaste a casa?
1: 16 horas en ómnibus. No me quedó suficiente dinero para comprar algo de comida, pero aquí estoy.
5: ¿Tienes hambre, cariño? ¿Te prepararé algo?
1: No, aunque no lo creas, un marine me compró el almuerzo ayer. Después en Chicago, el administrador de la estación de unibuses me compró el desayuno. Alguien está cuidándome.
5: Gracias a Dios que estás en casa. Espero que te quedes.
1: Voy a quedarme, mamá. Conseguí un empleo en un gran almacén y pronto me olvidé de mi encuentro cercano con Dios y la manera en que Él me había protegido. Los fines de semana yo salía con mis amigos de cantina en cantina. Durante unos meses salí con un tipo que resultó ser casado, dejándome furiosa y dolida. Yo lloraba continuamente, culpando a Dios, pero alguien siguió dejándome folletos en mi caja registradora, en el trabajo, y una noche, durante el largo trayecto a casa en autobús, yo leí el folleto. Dios le ama y envió a su Hijo Jesucristo a morir por sus pecados. La Biblia dice en Juan capítulo 3, versículo 16, porque de tal manera amó Dios al mundo que ha dado su Hijo unigénito, para que todo aquel que en Él cree no se pierda, mas tenga vida eterna. ¿Por qué nos perdemos? Por nuestros pecados. Romanos capítulo 3, versículo 23 dice, por cuanto todos pecaron y están destituidos de la gloria de Dios. Y Dios dice que la paga del pecado es muerte. Romanos capítulo 6, versículo 23, porque la paga del pecado es muerte, mas la dádiva de Dios es vida eterna en Cristo Jesús, Señor nuestro. Y Hechos capítulo 4, versículo 12, y en ningún otro hay salvación, porque no hay otro nombre bajo el cielo dado a los hombres en que podamos ser salvos. ¡Oh, Dios! ¡Tú me amaste tanto! Oh.
5: ¿Estás tirando todos esos libros? ¿Por qué no lo regalas a alguien?
1: Porque son diabólicos y yo no quiero que nadie más sea engañado como yo lo fui. Oh. Me siento bien en deshacerme de ellos. La Biblia es realmente cierta, madre. Sí. Me tomó un largo tiempo comprenderlo, pero ahora sé que es la verdad. No quiero más esos libros cerca de mí. Están llenos de mentiras y un camino de muerte.
5: ¿Cuándo tuviste este cambio de corazón?
1: Hace unos meses. Leí un folleto evangelístico que alguien en el trabajo dejó junto a la caja registradora. Realmente abrió mis ojos.
5: Yo he aprendido mucho también escuchando la emisora cristiana.
1: ¿Tú crees en Jesús?
5: Sí. Lo acepté como mi salvador hace unos meses.
1: Yo también, mamá. Oré en el autobús, pidiéndole que entrara en mi corazón y vida. Aunque leía la Biblia con entendimiento, mi crecimiento espiritual era lento, pero todavía no estaba asistiendo a una iglesia y todavía estaba yendo a cantina los fines de semana. En agosto de 1976, conocí a Scott, un guitarrista de una banda de rock. Salimos durante 11 meses y durante ese tiempo su madre se convirtió, dejando Biblias en toda la casa. Yo pensaba que él era cristiano porque leía las Biblias que ella dejaba.
6: Mamá dejó su Biblia aquí con unos marcadores. Escucha esto, Rita. Mateo capítulo 6, versículo 33. Mas buscad primeramente el reino de Dios y su justicia, y todas estas cosas os serán añadidas. ¿Tú crees que esto es cierto?
1: Sí.
6: ¿Qué te parece esto? Juan capítulo 6, versículo 35. Jesús les dijo, yo soy el pan de vida. El que a mí viene nunca tendrá hambre, y el que en mí cree no tendrá sed jamás.
1: Me encanta leer las cosas que Jesús dijo.
6: Es asombroso, ¿verdad?
1: Sí.
6: Que Dios permitiera que su único hijo muriera así.
1: La cruz es verdaderamente un símbolo del amor de Dios por nosotros. Me tomó mucho tiempo comprender eso. Supe, cuando tuve 7 años, que Él tenía el poder de la vida y la muerte. Uh-huh. Y supe de joven que Él estaba protegiéndome. Pero no sabía por qué hasta el año pasado. Él me protegió porque me amaba, aunque yo no lo amaba.
6: Yo también te amo, Rita. Y quiero que nuestro matrimonio sea bendecido por el Señor.
1: ¿Lo dices en serio?
6: Seguro. Quiero que tengamos el mejor matrimonio del mundo y podemos con la ayuda del Señor.
1: Sí. No nos casamos el 30 de julio de 1977. Las cosas fueron bien por un tiempo hasta que Scott empezó a quedarse fuera hasta tarde y beber mucho. Para entonces, yo no iba a cantinas ni bebía, así que solo me quedaba en casa y leía la Biblia. Clamé a Dios para que salvara nuestro matrimonio, pero las cosas empeoraron. Llegué al punto en que pensé que nuestro matrimonio había acabado, pero Dios estaba trabajando en silencio en el corazón de Scott. Una noche, él vino a casa temprano.
6: Necesitamos hablar, cariño.
1: Muy bien, Scott.
6: Sé que nuestro matrimonio está en problemas. Sí. Y mayormente es mi culpa. No quiero que sea así.
1: Yo no debo seguir intentando cambiarte. Esto solo empeora las cosas.
6: Necesito cambiar. Puedo ver eso ahora. Tú sigues preguntándome por qué voy a cantinas y bebo si soy cristiano. Esta noche se me ocurrió que tal vez yo no soy cristiano.
1: Dios puede ayudarnos, Scott.
6: No sé. Vamos a ponernos de rodillas ahora mismo y dedicar nuestro matrimonio a Jesús. Estoy listo para ser salvo.
1: Scott nunca volvió a probar alcohol. Encontramos una buena iglesia que predicaba la Biblia con un pastor excelente y empezamos a crecer espiritualmente. Dios contestó nuestras oraciones mucho más allá de nuestras expectativas, dándonos 4 hijos cuyas edades varían entre los 13 y 19 años. En nuestra iglesia, Scott enseña, dirige la música, encabeza la junta misionera y hace el trabajo de un diácono. Mi ministerio es ser mamá, orando por mis hijos y enseñándoles a seguir al Señor, pero Dios también me usa en otras formas.
5: Oh, Rita, estoy tan desalentada. Mis hijos adolescentes son tan rebeldes. Parece que ellos nunca vendrán a Jesús.
1: No te rindas con ellos, María. Si Dios pudo salvarme a mí, Él puede salvar a cualquiera.
5: Pero tú siempre has sido creyente.
1: No, no siempre. Cuando fui adolescente, yo amenacé a Dios con el puño y le dije que me dejara en paz.
5: ¿Verdad?
1: Sí, pero Romanos capítulo 8, versículos 31 y 32 dice, ¿qué pues diremos a esto? Si Dios es por nosotros, ¿quién contra nosotros? El que no escatimó a su propio Hijo, sino que lo entregó por todos nosotros, ¿cómo no nos dará también con Él todas las cosas?
5: Sí.
1: Hace años, cuando leí la Biblia de mi madre, Dios empezó el proceso de enseñarme acerca de Él. Fue un largo viaje, pero uno de mis versículos favoritos es Filipenses capítulo 1, versículo 6, que dice, «Estando persuadido de esto, que el que comenzó en vosotros la buena obra, la perfeccionará hasta el día de Jesucristo».
0: Deje que Dios comience una buena obra en usted. 2 Corintios capítulo 5, versículo 17, hace esta promesa, de modo que si alguno está en Cristo, nueva criatura es. Las cosas viejas pasaron, he aquí, todas son hechas nuevas. Si usted quisiera nueva vida en Cristo, ore con nosotros ahora. Amado Dios, sé que soy un pecador en necesidad de tu perdón. Creo que Cristo murió por mis pecados, que tú le resucitaste de los muertos para darnos vida nueva. Gracias por el regalo de salvación en Él. Te pido que entres en mi corazón y vida, Señor Jesús, y me ayudes a vivir para ti. Si usted oró con nosotros, regocíjese. Ahora es un hijo de Dios. Cuente a todos las buenas nuevas, lea la Biblia y encuentre una iglesia que enseñe la Biblia. 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

0: Dice el Salmo 18:2, el Señor es mi roca, mi amparo, mi libertador, es mi Dios, el peñasco en el que me refugio, es mi escudo, el poder que me salva, mi más alto escondite. En las manos de Dios estamos totalmente seguros. Confiemos en Él. 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
1: En Efesios 5:18 dice, si usted está lleno del Espíritu, usted va a cantar. En Colosenses 3:16 dice, si la palabra de Cristo mora en abundancia en usted, usted va a cantar. En Santiago 5:13 dice, si su corazón está lleno de gozo, usted cantará. Dios nos ha dado una canción como una expresión de gozo.
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1: Como vimos los versículos 18 al 21, realmente únicamente hemos visto el versículo 18 y un poco del 19, pero conforme lo vimos, señalamos tres cosas que quiero que vea. El contraste, el mandato y las consecuencias. El contraste, el mandato y las consecuencias. Estudiamos a gran detalle el contraste. No os embriaguéis con vino, en lo cual hay disolución, antes bien se llenos del Espíritu. En otras palabras, nuestro gozo y nuestra paz y nuestra emoción y nuestra comunión con Dios y nuestra comunión y nuestro poder no viene como los paganos de embriagarnos, sino de ser llenos del Espíritu. Ese es el contraste. Después, a partir del contraste, viene el mandato. Manténganse siendo llenos del Espíritu. En otras palabras, si todos nuestros recursos se encuentran, si todo el cumplimiento de nuestro potencial se encierra en ser lleno del Espíritu, entonces manténganse siendo llenos del Espíritu, manténganse siendo controlados. Y esa es cuestión de ceder su vida momento a momento a la voluntad y la obra del Espíritu de Dios. No es algo místico, extraño, una experiencia divina sobrenatural, es simplemente ceder un momento a la vez al Espíritu de Dios. Y eso únicamente sucederá en su vida cuando usted está pensando pensamientos acerca del Espíritu de Dios. Y eso únicamente sucederá cuando usted satura su corazón y mente y alma con las páginas de la Palabra de Dios. Y conforme usted entonces hace eso, usted será controlado por el Espíritu, lleno del Espíritu. Y en tercer lugar, habrán consecuencias. Y hay tres de las que habla en este texto. En primer lugar, él dice que habrá una consecuencia dentro de usted mismo, cantar. En segundo lugar, habrá una consecuencia hacia Dios, agradecer. En tercer lugar, habrá una consecuencia entre los creyentes, sometiéndose. Ahora, hemos estado viendo el número uno, cantar. Este es el elemento personal. Cuando usted se convierte en cristiano y el Espíritu de Dios viene a vivir en usted, y el Espíritu de Dios lo llena usted, usted se vuelve gozoso en el interior. Un cristiano lleno del Espíritu va a estar feliz, sin importar lo que está pasando. Él podría estar en el cepo, en la cárcel, como Pablo y Silas, y por cierto, era un cepo con agujeros graduales extendiéndose más y más y más y más y más ancho, de tal manera que sus piernas eran estiradas lo más que podían estirarse sin desmembrarlas, y estaban en esa posición y se mantenían así durante semanas. Y fue en medio de esa circunstancia que estaban pasando toda la noche haciendo ¿qué? Cantando. ¿Por qué? Porque las circunstancias no importan. La llenura del Espíritu es lo que importa y es lo que trae la canción. Y cuando estoy bien conmigo mismo y cuando estoy en paz en mi propio corazón y cuando estoy lleno de su Espíritu, una canción sale. Entonces, lo que hemos estado viendo es el hecho de que la gente llena del Espíritu canta porque algo está bien en su corazón. En Efesios 5:18 dice, si usted está lleno del Espíritu, usted va a cantar. En Colosenses 3:16 dice, si la palabra de Cristo mora en abundancia en usted, usted va a cantar. En Santiago 5:13 dice, si su corazón está lleno de gozo, usted cantará. Y eso es verdad. Dios nos ha dado una canción como una expresión de gozo. Ahora hemos hecho varias preguntas. Veámoslas de nuevo. Primera pregunta pequeña es, ¿entre quiénes cantamos? ¿Entre quiénes cantamos? Simplemente dice en el versículo 19, hablando entre vosotros. Cantamos entre nosotros. Son nuestras canciones. Y me doy cuenta de que la gente ha insistido en el uso de la música como una herramienta evangelística. He hablado en diferentes lugares y ciertos grupos de música están ahí, presentan cierto tipo de música y les digo, ¿saben una cosa? ¿Por qué ese tipo de música? Bueno, dicen, usted sabe, si vas a alcanzar al mundo para Cristo mediante la música, tienes que tocar el mismo tipo de música que el mundo escucha. Y mi pregunta siempre es la misma. Bueno, ¿en dónde la Biblia dice que debes alcanzar al mundo mediante la música? Y nadie piensa en eso. Invariablemente dicen, no sé. ¿Quieres saber algo? En ningún lugar en la Biblia jamás dice, canten el Evangelio de Cristo. Dice, predícalo. La música nunca fue diseñada por Dios para que fuera una herramienta evangelística. Digo, la música ha existido por mucho tiempo. Y estoy seguro de que hay ocasiones en las que las canciones e himnos y cánticos espirituales han tocado el corazón y la conciencia de un incrédulo, y quizás porque la verdad del Evangelio ya es conocida, en cierta manera pueden empujarlos si vienen a Cristo, pero eso es como un beneficio residual, así como usted al vivir la vida cristiana se vuelve un testimonio para alguien. Pero el corazón del asunto del evangelismo es predicar el Evangelio y vivir el Evangelio y enseñar el Evangelio. En segundo lugar, ¿de dónde se origina? ¿De dónde viene nuestra música? El versículo 19 dice al final del versículo, en vuestro corazón. En otras palabras, la música en sí misma no es el punto. Es el corazón del que la está cantando lo que importa. Eso es lo que importa delante de Dios. Usted puede cantar la canción más hermosa en el mundo. Usted puede cantar las palabras que más glorifican a Dios en el mundo, pero si su corazón no está bien delante de Dios, sea que esté cantando aquí o cantándolo allá o cantándolo en su casa, eso es lo que importa para Dios. Si su corazón no está bien, la canción no le agrada a Él, sin importar que también la cante. Por otro lado, no importa qué tan malo sea, no importa qué tan malo sea al mantener la melodía, si su corazón está bien, la canción es música dulce para los oídos de Dios. El corazón es lo que importa. En tercer lugar, ¿a quién debe ser cantada nuestra canción? Bueno, eso es claro, ¿no es cierto? Capítulo 5, versículo 19, al final del versículo dice, ¡al Señor! En 2 de Crónicas, capítulo 5, hay una ilustración bastante práctica aquí. Esta es una escritura fantástica. El gran templo ha sido edificado. ¡Qué día tan glorioso en Israel! Y en 2 de Crónicas, capítulo 5, versículo 12, los levitas, quienes eran los cantantes, todos se congregaron para la dedicación del templo y llegaron ahí y estaban vestidos con lino blanco, tenían címbalos y salterios y arpas y habían 120 sacerdotes tocando la trompeta. ¿Puede imaginarse un coro de 4,000 voces con 120 trompetas? ¡Hombre, qué experiencia tan tremenda! Y sucedió, conforme los trompetistas y los cantantes eran como uno, ¿de qué manera eran uno? Que hicieron un sonido. Eran uno en que tocaron todos al mismo tiempo, de la misma manera, y dijeron lo mismo. En otras palabras, eran buenos, eran excelentes musicalmente, pero más allá de eso, eran uno en alabar y agradecerle al Señor, ¿lo ve? En otras palabras, estaban en lo correcto musicalmente y estaban en lo correcto en sus corazones. Y dice, y levantaron su voz, singular una voz, con trompetas y címbalos e instrumentos, y alabaron al Señor y dijeron, Él es bueno porque su misericordia permanece para siempre. Y Dios quedó tan agradado, dice, que la nube, la gloria Shekinah, descendió y llenó el templo de tal manera que los sacerdotes no podían ministrar, porque la gloria del Señor había llenado la casa del Señor. ¡Qué escena tan hermosa! La música glorificando a Dios y Dios respondiendo por su presencia apareciendo de tal manera que ni siquiera podían ministrar porque su gloria los cegó y llenó el lugar entero. Y en Apocalipsis, cuando usted oye al gran coro cantar en el futuro, cantan al Señor, digno es el Cordero, alabanza a Dios, toda la música fue ofrecida a Dios. Johann Sebastian Bach, realmente el padre en muchos sentidos de la música moderna, dijo esto siglos atrás, el objetivo de toda la música es la gloria de Dios. Fin de la cita. Tiene razón. Entonces, cuando cantamos, debemos mantener en mente que es un regalo de alabanza al Señor. Eso significa que las palabras que cantamos, sea la canción que sea, deben ser bíblicas, ¿verdad? Deben reflejar de manera correcta los pensamientos de Dios y las actitudes de Dios y la revelación de Dios. Y hay mucha música que simplemente no incluye eso. Es un desastre teológico, está doctrinalmente mal. Nuestras palabras necesitan ser correctas. No solo eso, sino que el tono, la melodía debe honrar el vehículo, el método con el que cantamos. Creo que algunas veces las canciones que se ofrecen a Dios de una manera coloquial es tanto parte del mundo que Dios de manera particular no querría identificarse con ese estilo debido a lo que refleja en el sistema que vivimos. Debe haber una belleza y un aspecto distintivo y algo que lo aparta de tal manera que es claro que es ofrecido a Dios. Quiero decirle, para mí, cuando yo me siento y escucho la música y mi corazón está lleno del Espíritu y canto y alabo al Señor y oigo a cantantes y a gente que toca hacer eso, simplemente yo voy a todos lados, desde sentir algo en la piel hasta lágrimas. Tiene un efecto fantástico en mí. Y sabe una cosa, si llego a casa a veces y me siento algo deprimido o triste y hay cierta música que quiero escuchar, simplemente puede cambiar mi espíritu. Simplemente pienso que me levanta de mí mismo y comienzo a cantar con los cantantes o con los que tocan y comienzo a pensar en eso y comienzo en cierta manera a levantar mi corazón hacia Dios y es como un efecto que cura mi propio corazón. Mi esposa siempre me dice que lo más maravilloso para darle un espíritu tranquilo con 4 niños pequeños en la casa y un marido que está muy ocupado y va a todos lados todo el día es la música. El tipo de música del Señor que tiene un efecto de calma en su espíritu. Y creo que esa es una parte secundaria de la música y creo que Dios diseñó que fuera así. Permítame mostrarle un gran versículo. En 1 Samuel 16, 23. Y aquí usted conoce a David. David, claro, fue un músico tremendo. Entre todo lo que él hizo también, él fue un gran músico. Él fue alguien que tocaba con mucha capacidad, un cantante muy apto, muy capaz y un gran escritor de himnos como los Salmos dan testimonio de esto. Pero en 1 Samuel 16, versículo 23, vemos a David llamado por Saúl. Cuando Saúl se enojaba, Saúl se afligía, Saúl se metía en tiempos muy difíciles, él le llamaba a David para que viniera y tocara para él. Y simplemente comenzando a la mitad del versículo dice, David tomó un arpa. No le vamos a dar toda la escena, pero David tomó un arpa y tocó con su mano. Ni siquiera hubo aparentemente ninguna canción en este punto. David simplemente toca el arpa. ¿Y qué pasó? Sé una cosa, sé que David lo tocó para el Señor, si David estaba en la actitud correcta de corazón en la que normalmente estaba. David estaba tocando su arpa para el Señor. Pero hubo un beneficio secundario para Saúl. Observen esto, 3 cosas sucedieron. Saúl fue refrescado, él estuvo bien y el espíritu maligno partió de él. ¿Ve usted las 3 cosas ahí? Mental, físico, espiritual. La música le afectó en primer lugar mentalmente. Él fue refrescado. Él aparentemente estaba en un momento de ansiedad tremenda. Su mente estaba afligida, su mente estaba preocupada. Sin embargo, en la música, aunque David se lo ofreció a Dios, hubo algo refrescante para su mente turbada. La música tiene un efecto tremendo. Usted siempre ha oído la afirmación, la música tiene el poder para calmar al pecho salvaje. Y eso es verdad en un sentido. Puede tranquilizar una mente afligida. Hay una empresa en Estados Unidos conocida como Muzak. Y Muzak provee lo que es llamado la música que no es para entretenimiento, para la industria. Por ejemplo, cuando usted va a la oficina del dentista, usted se pregunta por qué escoge un dentista en lugar de otro dentista. No es su sonrisa, no es su taladro, podría ser su música. La música tiene una capacidad tremenda para inducir dentro de usted una paz mental. Esto es algo que se ha estudiado. Las personas en la empresa Muzak no son primordialmente músicos, son científicos de conducta y han determinado lo que lo hace sentir usted cómodo en la silla del dentista. Lo mismo es verdad en la oficina del doctor. Lo mismo es verdad en una empresa o en una fábrica. Le garantizan a una empresa que si usa música Muzak en su planta de ensamble, van a producir más productos en menos tiempo. Inclusive hay números en porcentaje que pueden probarlo. Además, han descubierto que en las tiendas donde la tocan, hay un incremento que se puede medir en las compras debido a la música. Su mente literalmente está más tranquila con cierto tipo de música. Muchos de ustedes cuando entran a la autopista después del trabajo se meten en todo ese bullicio y encienden algo como una estación porque es absolutamente música tranquila en contraste a la locura que está pasando a su alrededor. Y si usted tan solo escuchara la música de rock en la actualidad, usted sabría por qué tenemos a tanta gente psicológicamente enferma. Ese tipo de música tiene un efecto directo en molestarlo, en afectarle. En el siglo XVII hubo un científico y doctor alemán muy famoso, llamado Atanasio Kircher, quien estudió cómo la música nos afecta físicamente. Y él fue el que descubrió que si usted colocaba agua en el borde de un vaso y movía su dedo alrededor, podía hacer sonidos diferentes. Él estudió más para descubrir que la música causa una reverberación del aire alrededor del cuerpo y puede causar una variación en el flujo de los fluidos corporales, sea sangre, saliva, fluido linfático, lo que sea. Usted, de hecho, puede afectar con consonancia, disonancia, él dijo, con tiempo y timbre. Usted puede afectar nervios, músculos y demás, como también el pulso cardíaco, todo. La música afecta el cuerpo físico y después puede tener un efecto espiritual. Saúl no solo fue refrescado y se recuperó, sino que dice que el espíritu malo lo dejó y creo que eso dice que puede tener un efecto espiritual también. Y no estoy diciendo que si usted tiene espíritus malos, toque el tono correcto y se van a ir. No estoy tratando de promover eso. Pero lo que estoy diciendo es que creo que la música puede tener un ministerio espiritual al curar la herida espiritual de alguien. ¿Usted no? Oh, yo sé que ha hecho eso en mi vida muchas veces. Usted sabe, puedo estar ahí hundido en la tristeza y me siento y escucho algo hermoso, prefiero a Jesús que cualquier otra cosa y tiene un efecto tremendo en mis pensamientos espirituales. Entonces la música es ofrecida a Dios. Tiene un efecto secundario tremendo para nosotros. Dios la ha dado como un regalo maravilloso. Y cuando es usada de manera apropiada, puede refrescar la mente y curar el cuerpo y restaurar el espíritu. Muy bien, entonces es importante. Regresemos a Efesios. Ahora tenemos una cuarta pregunta que hacer. Si vamos a hacer este tipo de música y es tan maravillosa y es ofrecida a Dios y tiene un efecto maravilloso para nosotros, ¿con qué lo hacemos? ¿Qué es aceptable? Me acuerdo cuando alguien escribió un artículo acerca de nuestra iglesia y nos criticó porque teníamos una guitarra tocando en la iglesia. De hecho, llegamos a ese extremo de tocar una guitarra en la iglesia. Alguien rascó una cuerda. Y me acuerdo de que este fue un artículo grande y todo el mundo estaba enojado, diciendo que definitivamente éramos una iglesia liberal porque tenemos una guitarra. Bueno, ¿quién dice que podemos? ¿Quién dice qué son las cosas aceptables? Observe esto, esto realmente es fabuloso. En primer lugar, hay una afirmación general en el versículo 19. La primera palabra es que, hablando. ¿Sabe usted cuál es esa palabra en griego? Lale. ¿Sabe usted de dónde viene? La. Simplemente la de da. Es una palabra onomatopéyica. En ese sentido, se oye como lo que significa. La. Simplemente se oye. Eso es todo. Lale, simplemente la lengua. La. ¿Lo ve? Es simplemente el movimiento de la lengua. Cuando la lengua se mueve, produce un la. ¿Lo ve? Eso es lo que la palabra significa. Es cualquier sonido. De hecho, usted sabe originalmente el significado más antiguo que podemos encontrar para esto es cantar como un pájaro. Y es usada frecuentemente en el griego clásico para hablar de el canto de las aves. También es usada del balbuceo de los niños pequeños. La otra noche teníamos un pequeño en nuestra casa y estaba en casa sentado ahí. Y en cierta manera lo veía por una hora o algo así. Y él estaba sentado ahí en el suelo y realmente fue simpático. Simplemente estaba haciendo sonidos. La. Y ese es básicamente donde viene la palabra lale. El balbuceo de niños pequeños. El cantar de las aves, inclusive es usada de sonidos de animales, los gemidos y rugidos de animales y los pequeños sonidos que hacen. Es usada del sonido de un grillo en el griego clásico. En otras palabras, significa sonidos. ¿Alguna vez ha visto un grupo de niños pequeños que viene aquí y un niño tiene aquí una lija y el otro tiene dos claves y alguien más tiene un pequeño triángulo y alguien más tiene algo más que sacude y simplemente hacen ruido? Eso simplemente se oye. Bueno, esa es la manera en la que la palabra lale sería usada. Por ejemplo, es usada en Apocalipsis 4:1, en donde dice la trompeta habla. Es el sonido de una trompeta. Es usada con frecuencia en el griego clásico del sonido de instrumentos musicales, arpas, cuernos, tambores, todo. Es usada en Apocalipsis 10:4 de trueno, la voz del trueno, y el trueno hace un sonido. Ahora observe esto. Lo que él está diciendo es, la gente llena del Espíritu hace ruido. Y eso es correcto cuando dice en el Antiguo Testamento, haced un ¿qué? Un sonido gozoso para el Señor. Es una categoría muy amplia. El punto es este. Cualquier sonido ofrecido al Señor que viene de un corazón lleno del Espíritu en el contexto correcto, ¿lo ve? Podrá ser una guitarra, podrá ser un violín, inclusive podrá ser un tambor, podrá ser un arpa, podrá ser un corno, podrá ser un clarinete, una flauta. Todos los sonidos. ¿Alguna vez ha pensado cómo Dios ha inventado todos estos sonidos increíbles? ¿Cómo sería un mundo sin música? ¿Cómo sería? Digo, ¿se puede imaginar si no pudiéramos cantar? Si la voz humana fuera exactamente así, hablar así cada vez.

tipos. En primer lugar, cantando al final del versículo 19, regresaremos a la otra parte, es cantando. En segundo lugar, haciendo melodía. Ahora, estas son las dos maneras. Quiero mostrarles lo que son. Cantar es de la palabra ad en griego, significa cantar con la voz. Esa es una manera de hacer música, cantar con su voz. No está nada de malo con alguien que cante con la voz, es maravilloso. Conozco algunos lugares que creen que un coro está mal, probablemente no debería tener un coro. ¿Por qué? Habían coros por toda la Biblia para esas personas que cantan de manera hábil. El cantar para el Señor es algo maravilloso. Dice que debemos cantar con nuestra voz y quizás no tenga una muy buena, eso no importa, usted debe todavía cantar con su voz. O podría tener una muy buena, todavía debería cantar con su voz para el Señor. Realmente creo y no sé, algunos de ustedes conocen más de música que yo, pero yo creo que la voz humana es el instrumento más hermoso jamás hecho. Tiene la mayor flexibilidad. Digo, no hay nada como ella, es simplemente increíble. La voz humana con esta flexibilidad gloriosa. Quizás el violín se puede acercar a la voz humana, pero la voz humana con sus puntos altos y bajos y todas las cosas que puede hacer y las flexibilidades y la gloria de esa voz humana, Dios nos ha dado una herramienta increíble para alabarlo. Y sabe una cosa, usted lo puede hacer en donde quiera que esté y Dios puede ser más glorificado en esa pequeña canción que le canta al Señor a partir de su propia voz que la voz del más grande cantante en el mundo que no está cantando a partir de un corazón lleno del Espíritu. Algunas personas piensan, bueno, si no pasas a la plataforma, no tienes la oportunidad de usar tu cantar para el Señor. La gente me ha dicho, usted sabe, buenas personas, pero dicen, ¿sabes una cosa? Tengo una voz y el Señor me ha dado un talento maravilloso y creo que debo estar cantando en la iglesia. Bueno, mi respuesta a eso es, ¿acaso tu talento es para que tú nos cantes o glorifiques a Dios? Si glorificas a Dios con tu talento, entonces simplemente glorifica a Dios todo lo que quieras. Canta hasta que te canses y que Dios sea alabado. Usted no tiene que cantar en frente de todo el mundo, pero si está lleno del Espíritu, usted tiene el derecho de cantar. En segundo lugar, alabando. Y únicamente quiero mencionar esto brevemente. Alabando, o algunas versiones lo traducen haciendo melodía. Haciendo melodía es una traducción desafortunada porque hay algo rico aquí. Tenemos algunas iglesias en Estados Unidos que han enseñado que los instrumentos musicales son pecaminosos y que no hay instrumentos musicales en la iglesia del Nuevo Testamento. Pero este versículo realmente hace eso a un lado porque la palabra alabando o haciendo melodía es sal. Sal, de la cual obtenemos salmo. Y aquí es salontes, pero lo que significa es tañer, rascar una cuerda. El significado de raíz es rascar, inclusive era usado de rascar la cuerda de un arco. Cuando usted dispara una flecha, usted sabe, lo toma con dos dedos y lo rasca y dispara. Es jalar. Más adelante llegó a referirse a jalar un arpa. Sal significó tañer un arpa, jalar un arpa. A lo largo de los años, entonces, la palabra llegó a significar tocar, ¿qué? Un instrumento musical. Entonces, ¿sabe lo que él está diciendo? Hay dos maneras en las que usted hace sonidos, con la voz y con qué, con instrumentos. Eso es lo que él está diciendo, es hermoso. Escuche, Dios puede ser alabado con música instrumental. Dios puede ser glorificado si el corazón está bien, aunque no haya palabras, aunque no haya un mensaje en particular. Conforme lo llamamos una canción, simplemente la melodía en su belleza, en su magnificencia y en su armonía, y en su metro y en su ritmo, y toda la maravilla de cómo Dios ha creado la música, puede ser para Él una gran alabanza. Y cómo, finalmente, cómo debemos enmarcar nuestra música de tres maneras. Él dice salmos, himnos y cánticos espirituales. Ahora, estos son simples, no voy a tomar tiempo con ellos. Salmos, simplemente de salmos, se refiere primordialmente a los salmos del Antiguo Testamento. Ahora, no cantamos tantos salmos como deberíamos el día de hoy. Creo que algunas veces la iglesia ha perdido con el advenimiento del himnario y todas estas cosas en donde la gente quiere derechos de autor y quiere escribir canciones y demás. En cierta manera hemos dejado a muchos de los salmos a un lado, pero quizás deberíamos cantar los salmos con mayor frecuencia. Usted sabe, hay muchos grupos que cantan los salmos. Tengo algunos himnarios de nada más que los salmos. Eso es lo que la primera iglesia cantaba, los salmos. Ahora, permítame tan solo decir que los salmos básicamente hablaban de la naturaleza y la obra de Dios. Tenemos muchos himnos que hacen eso. Tenemos en cierta manera salmos nuevos. No son los salmos inspirados del texto hebreo, pero son aquellos que levantan y glorifican a Dios. Los salmos fueron aquellas cosas que alababan la naturaleza y la obra de Dios. Después estaban los himnos, himnos. Literalmente significa una canción de alabanza. Pero si vamos a hacer una distinción, me parece que este concepto de himno frecuentemente está conectado con la obra de Jesucristo. En Colosenses 1 tenemos un gran himno. Creo que esa sección entera de Colosenses 1 es un himno en donde dice, dando gracias a Dios Padre, quien nos hizo aptos para participar de la herencia de los santos en luz, quien nos libró de la potestad de las tinieblas y nos trasladó al reino de su amado Hijo, en quien tenemos redención, el perdón de pecados, quien es la imagen del Dios invisible, el primogénito de la creación, porque por él fueron todas las cosas creadas, las que están en los cielos y en la tierra, visibles e invisibles,

0: Hay muchos eruditos que creen que ese es un himno de la primera iglesia, elevado a Jesucristo. Hay otros que creen que Filipenses también, en el capítulo 2, es un himno para Cristo. Los himnos entonces, especialmente, parece que estaban dirigidos a la obra redentora de Cristo. Entonces, salmos a la naturaleza y obra de Dios, himnos a la obra de Jesucristo en la cruz. Y finalmente, cánticos espirituales eran como testimonios. Cánticos, simplemente un término amplio, canciones, pero canciones espirituales acerca de cosas espirituales. Permítame mostrarles lo que quiero decir. Un salmo que sería una gran ilustración, el Salmo 23, Jehová es mi pastor. Ese sería un salmo. O inclusive un himno moderno como Castillo fuerte es nuestro Dios. Sería un tipo de salmo más moderno. Y después estarían los himnos. Himnos tales como La Cruz, que habla de la obra redentora de Cristo. Y después estarían las canciones espirituales como Oh, cuánto me ama Él, o prefiero a Jesús que cualquier otra cosa, algo que habla de la respuesta personal de testimonio. Todas estas cosas, sean los grandes himnos acerca de Dios, o sean las canciones de la cruz y la redención de Cristo, o sean las grandes recitaciones de testimonio, todas ellas son las expresiones de un corazón lleno del Espíritu, y amados, escuchan. Sea cantado o tocado, si el corazón está bien, agrada a Dios. Y de nuevo lo digo, cuando usted está lleno del Espíritu, va a haber un gozo que irrumpe en canción, un gozo que irrumpe en música.
1: 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Esto ha sido todo por hoy. Y queremos agradecerle su sintonía de lunes a viernes en nombre del personal de este organismo, invitándole para que nos acompañe en la próxima edición y así juntos continuar desatando la verdad de Dios un versículo a la vez, en gracia a vosotros.

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1: 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Tal como está escrito, cuán hermosos son los pies de los que anuncian el evangelio del bien. Una vez más, Romanos 10:15 dice: ¿Y cómo predicarán si no son enviados? Tal como está escrito, cuán hermosos son los pies de los que anuncian el evangelio del bien.

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Bendiciones, hermanos de Radio Amistad. Siempre es un gusto poder escuchar su programación con los temas que pasan. 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No sabía que era un audio podcast. 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He aprendido mucho de ustedes. Muchas gracias por su fidelidad. Gracias por ser esos siervos obedientes. Y recuerden que su trabajo en el Señor nada es en vano. Primera de Corintios 15:58.

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1: Nuestro tema ha sido la naturaleza una y trina de Dios. Y aquí vamos a terminar este tema antes de avanzar a la lección 13. Pero antes de avanzar, quiero hacerle las siguientes preguntas. Al llegar al cielo, ¿veremos tres personas o manifestaciones distintas de Dios o una sola? Como respuesta queremos decir lo siguiente. No vemos el por qué no iremos a participar de una escena celestial como la que está escrita en el libro de Apocalipsis, donde vemos que el Padre, en su majestad inefable, está sentado en su trono. Delante de él está el Cordero, que fue inmolado, Jesucristo, y también está el Espíritu Santo, en una de varias manifestaciones de luz como lámparas de fuego. Esto claramente lo dice Apocalipsis 5:5 y 1:4. La segunda pregunta antes de avanzar. ¿Qué importa si Dios es una Trinidad o no? Puesto que aquel que ha sido salvado por el Hijo Jesucristo ha recibido el Espíritu Santo y todos los días habla al Padre por el Hijo en el Espíritu. La respuesta conlleva un anhelo de conocer a Dios de verdad, y esto se debe hacer tal como Él se ha revelado, lo cual representa lo que en sí Él es. Por lo tanto, antes de avanzar, permítame animarle. Es preciso escudriñar la palabra de Dios y creer lo que dice, si deseamos realmente andar en comunión con Él. Aquel que no cree en el Hijo ni en el Espíritu Santo deshonra a Dios en todas sus manifestaciones, y el tal no puede ser salvo permaneciendo en tan gran pecado. Juan 8, verso 19, verso 24 y verso 49. Estamos estudiando el libro titulado Doctrina de Dios por el Dr. Donald Turner. Este libro nos dice que la palabra doctrina se puede definir como el conjunto ordenado de hechos conocidos con certeza acerca de Dios y de sus relaciones con sus criaturas. Por eso ahora queremos estudiar un poco sobre su voluntad, su soberanía y sus decretos. En cuestión a la voluntad de Dios, permítame decirle que el Señor Jesús reconoció, en términos indiscutibles, la soberana voluntad de Dios Padre. Esa voluntad es libre, independiente, sabia, justa y bondadosa. Se puede aquí distinguir entre la voluntad decretoria y preceptiva, la voluntad secreta y la voluntad revelada, la voluntad absoluta y la mediata, la voluntad primera y la segunda o permisiva. Pero más de esto en unos cuantos instantes. La soberanía divina significa el derecho y la autoridad que tiene Dios sobre todo cuanto existe. Se basa en que Dios es digno y en la necesidad que tiene la creación de que exista un gobernador moral y perfecto. Su soberanía es ilimitada, aunque cada persona puede resistirla y obrar así su propia condenación. Más de esto en unos cuantos momentos también. En esta lección también hablaremos un poco sobre los decretos de Dios en términos generales. Esto tiene que ver con el plan divino para con todo lo creado. Dios, en su infinita sabiduría y presciencia, se propuso hacer el universo, el espacio y el tiempo, según su propio consejo. Este plan eterno abarca todo, incluyendo la oposición y la realidad de la oración. Su presciencia abarca lo relacionado con el pasado y el futuro, y por lo tanto, las promesas de Dios son seguras, porque no dependen de una contingencia, sino de la misma fidelidad de Dios. Ahora entremos de lleno a la lección 13, la voluntad, la soberanía y los decretos de Dios. En Juan capítulo 6, verso 38 al 40, Jesucristo dice así: «Porque he descendido del cielo, no para hacer mi voluntad, sino la voluntad del que me envió. Y esta es la voluntad del Padre, el que me envió, que de todo lo que me diere, no pierda yo nada, sino que lo resucite en el día postrero». En Mateo, capítulo 18, verso 14, la Biblia dice que Jesús dijo así: "Así, no es la voluntad de vuestro Padre que está en los cielos que se pierda uno de estos pequeños". Considerando también el Padre Nuestro, sabemos que Jesús les enseñó a los suyos a orar de esta manera: "Sea hecha tu voluntad". También sabemos que en varias ocasiones Jesús habló de aquellos que hacen la voluntad de su Padre. Para Cristo, el hacer la voluntad de Dios era su misma comida, dice Juan 4:34. Además, en una ocasión dijo: "Mi Padre es mayor que todos". Esto lo dijo en Juan 10:29 y dijo en Mateo 19:26: "Para Dios todo es posible". Jesús nos enseña que el Padre Celestial es soberano y que tiene voluntad propia. En la primera parte de esta lección vamos a estudiar los atributos de Dios que tienen que ver más directamente con sus decretos y sus obras. Como ya hemos visto, sabemos que Dios es un espíritu con personalidad. Es perfecto, inteligente y omnipotente, de modo que también tiene voluntad. El hecho de que el universo existe prueba que Dios tiene voluntad y que la ejerció durante la creación. Las Escrituras declaran repetidas veces que en sí, tanto el Padre, el Hijo y el Espíritu Santo, separadamente, tienen voluntad. Juan 1:13 dice así: "Ni de voluntad de varón, sino de Dios". Génesis 1:3 dice así: "Y dijo Dios, sea la luz, y fue la luz". Vemos también en el Salmo 135, verso 6, te dice así: "Todo lo que Jehová quiere lo hace, en los cielos y en la tierra, en los mares y en todos los abismos". Lucas 22:42 dice así: "Padre, si quieres, pasa de mí esta copa, pero no se haga mi voluntad, sino la tuya". Mateo 8:3 dice así: "Jesús extendió la mano y le tocó, diciendo: Quiero, sé limpio". Y al instante, la lepra desapareció. Pablo dice en 1 Corintios 12:11: "Pero todas estas cosas las hace uno y el mismo Espíritu, repartiendo a cada uno en particular como Él quiere". Y como estos pasajes hay otros. La voluntad de Dios es libre e independiente, aunque siempre obra conforme a su infinita sabiduría, justicia y bondad. Sabemos que cuando Dios se compromete a contestar la oración o a recompensar a aquel que diere un vaso de agua, es porque Dios quiere cumplir tal promesa. Y Él hizo al mundo sujeto a tales condiciones, porque así le complacía. Por otro lado, cuando Dios resuelve hacer cierta cosa, ¿quién le puede estorbar? Hay cosas determinadas por Dios que Él ha de llevar a cabo a pesar de todo obstáculo, pero hay también muchas cosas que Él ha dejado al libre albedrío del hombre para que escoja. Algunos distinguen entre estas dos, llamándole a una la voluntad decretoria de Dios, cuando se refiere a la estipulación de decretos que en su sabio propósito han de cumplirse inevitablemente. Repetimos, la voluntad decretoria de Dios. Esto se refiere a la estipulación de decretos que en su sabio propósito que han de cumplirse inevitablemente. La otra, llamada la voluntad preceptiva, se refiere a los preceptos a través de los cuales ordena a las criaturas a cumplir, pero que no les obliga. Repetimos de nuevo, la voluntad preceptiva se refiere a todos los preceptos a través de los cuales ordena a las criaturas a cumplir, pero que no les obliga. Estas son conocidas también como la voluntad irresistible y la voluntad resistible. Otra distinción que se hace es entre la voluntad secreta y la voluntad revelada. Sabemos que Deuteronomio 29:29 dice así: "Las cosas secretas pertenecen a Jehová nuestro Dios, mas las reveladas son para nosotros y para nuestros hijos para siempre, para que cumplamos todas las palabras de esta". 1 Corintios 2, del 9 al 16, y Romanos 11, del 33 al 34, también hablan acerca de la voluntad revelada. Y Mateo 11, 26 y Hechos 1, 7, hablan de las cosas escondidas. Una distinción más que queremos hacer es la que se hace entre la voluntad inmediata y la voluntad mediata, consistiendo la diferencia en que la una se ejecuta sin medios y la otra cuando se obra a través de medios. Algunos hablan de la voluntad de Dios de salvar. Otros hablan de la voluntad permisiva de Dios, cuando Él permite a la criatura pecar y perderse. Otros dividen las decisiones de Dios entre los actos de su voluntad antecedente, que precedía las acciones de sus criaturas, y la voluntad consecuente, que espera la acción del hombre antes de decidir. Varias de estas distinciones serán discutidas al considerar los decretos divinos, la providencia y la salvación posteriormente en este estudio. Pero ahora avancemos al tema de la soberanía de Dios. Cuando hablamos de la soberanía de Dios, entendemos que en su derecho y autoridad supremo puede hacer lo que quiere con todo lo creado. No solo que tiene el poder para hacerlo, sino que es justo todo lo que haga por cuanto ese derecho le pertenece a él. La Biblia enseña esta verdad claramente. Por ejemplo, en el primer libro de Samuel, en el capítulo 2, versos 6 al 8, la Biblia dice así: Jehová mata, y Él da vida. Él hace descender al Seol y hace subir. Jehová empobrece, y Él enriquece. Abate y enaltece. Él levanta del polvo al pobre, y del muladar exalta al menesteroso para hacerle sentarse con príncipes y heredar un sitio de honor. Porque de Jehová son las columnas de la tierra, y Él afirmó sobre ellas el mundo. Vemos lo mismo en el primer libro de Crónicas, en el capítulo 29, del 11 al 12. La Biblia dice así: Tuya es, oh Jehová, la magnificencia y el poder, la gloria, la victoria y el honor, porque todas las cosas que están en los cielos y en la tierra son tuyas. Tuyo, oh Jehová, es el reino, y tú eres excelso sobre todos. Las riquezas y la gloria proceden de ti, y tú dominas sobre todo. En tu mano está la fuerza y el poder, y en tu mano el hacer grande y el dar poder a todos. ¡Aleluya! Hay otros pasajes de la palabra que dicen igual. Jeremías 18, verso 6, Ezequiel 37, verso 12, Daniel 4, verso 25 al 35, el libro de los Salmos en el Salmo 50, verso 10, Mateo 6, verso 13, 28, verso 18, también Romanos, capítulo 9, del 15 al 23, Primera de Timoteo 6, 15 y Apocalipsis 4, 11. Más sobre la soberanía de Dios en la próxima reunión, y luego pasaremos a estudiar un poco sobre los decretos de Dios. Le espero.
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1: Este es el versículo de la semana que se encuentra en Romanos 10, 15 y dice: ¿Y cómo predicarán si no son enviados? Tal como está escrito, cuán hermosos son los pies de los que anuncian el evangelio del bien. Una vez más, Romanos 10, 15 dice: ¿Y cómo predicarán si no son enviados? Tal como está escrito, cuán hermosos son los pies de los que anuncian el evangelio del bien. Este es el versículo de la semana que se encuentra en Romanos 10, 15 y dice: ¿Y cómo predicarán si no son enviados? Tal como está escrito, cuán hermosos son los pies de los que anuncian el evangelio del bien. Una vez más, Romanos 10, 15 dice: ¿Y cómo predicarán si no son enviados? Tal como está escrito, cuán hermosos son los pies de los que anuncian el evangelio del bien.

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1: Muy buenas tardes, bienvenido, bienvenida a su programa Meta Final. Gracias por acompañarnos y estamos listos para compartir con usted la información deportiva. Por supuesto, estaremos hablando de los partidos que se han llevado a cabo este fin de semana en fecha FIFA. Partidos amistosos para algunos y partidos por clasificaciones para otros. En el área de CONCACAF, en el área también de Europa, las ligas europeas, los países alrededor de la UEFA, estaremos dando algunos de los resultados y analizando también algunos de los resultados de nuestra área en CONCACAF en preparación para los torneos que vienen al final de este año y también a principios del siguiente. Queremos darle a usted la más cordial bienvenida a su programa Meta Final. Y como siempre, un saludo a todos los que nos escuchan en la red de Radio Amistad en Alabama, Georgia, Carolina del Sur, Arkansas, Florida, Luisiana, Texas, Pensilvania y Kentucky. Estamos también en internet en radioamistad.net, radioamistad.net, y también estamos en YouTube y en Facebook, en vivo y en directo a las 5 de la tarde, hora centro. Usted se puede también poner en contacto con nosotros a través de Facebook. Usted puede escribirnos allí donde usted se encuentra, en donde usted nos ve y nos escucha. Y nosotros le estaremos enviando un saludo y también recordándole que en Radio Amistad y en este programa de Meta Final tenemos el firme propósito de compartir con usted los principios de la palabra de Dios. Queremos animarle a buscar una relación personal con Cristo. Ese es parte de nuestra visión en este programa de Meta Final. 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Y también queremos recordarle que tenemos nuestro muro de oración. Es importante que oremos los unos por los otros. La oración nos permite estar en contacto con Dios, pero también nos permite interceder los unos por los otros. Orad sin cesar, dice el apóstol Pablo a los tesalonicenses. Es importante orar constantemente los unos por los otros. Si usted tiene una petición de oración, puede ir a nuestra página Red de Radio Amistad y busque donde dice Muro de Oración, Muro de Oración, y ahí puede poner su petición para que muchos otros que están viendo la página y nosotros mismos también podamos interceder por su necesidad. Queremos apoyarle, queremos que Dios obre en su vida y por eso le animamos a tomar ventaja de poner sus peticiones de oración en nuestro muro mural de oración en radioamistad.net, radioamistad.net. Ahí podrá usted también orar por otros, por peticiones de otros oyentes, amigos, hermanos en la fe. Así que apoyémonos en oración. Tenemos estos recursos para que usted también sepa que no está solo y que nosotros le acompañamos y que todos deseamos que usted sea bendecido, fortalecido, consolado en su caminar cristiano. Vamos a ir a nuestra reflexión bíblica en esta tarde y vamos a leer en Romanos capítulo 8, versículo 11. Romanos 8, 11 dice: y si el espíritu de aquel que levantó de los muertos a Jesús mora en vosotros, el que levantó de los muertos a Cristo Jesús vivificará también vuestros cuerpos mortales por su espíritu que mora en vosotros. Una vez más, Romanos 8:11 dice: y si el espíritu de aquel que levantó de los muertos a Jesús mora en vosotros, el que levantó de los muertos a Cristo Jesús vivificará también vuestros cuerpos mortales por su espíritu que mora en vosotros. El apóstol Pablo escribe esta epístola a los romanos. Es un tratado teológico del apóstol Pablo. ¿Qué quiere decir que sea un tratado teológico? Es un escrito altamente teológico. Cuando hablamos de teología, hablamos de quién es Dios y lo que Dios hace por nosotros, en nosotros y a través de nosotros. Es nuestra relación con Dios y de cómo Dios obra por medio de los que confiamos en Él. En este capítulo 8 del tratado de esta epístola de Romanos, el apóstol habla específicamente acerca de el espíritu y la carne, o sea, la naturaleza sin Cristo, la naturaleza que no reconoce el poder y la gracia de Dios en sus vidas, versus los espirituales, los que hemos llegado al conocimiento de Cristo y hemos nacido de nuevo y tenemos una relación personal con Dios. Solamente existen dos tipos de personas en este mundo: los que creemos y los que todavía no han creído, están en el proceso de creer, pero que todavía no han depositado su fe y su confianza absoluto en el sacrificio de Jesús por sus pecados y han recibido salvación, vida eterna y una vida nueva. Ahí está la diferencia. No sé dónde usted se encuentra hoy. Si usted está ya en el lado de los que creemos y confiamos absolutamente en Jesucristo como nuestro Señor y Salvador, y somos el templo del Espíritu de Dios obrando en nuestras vidas, o todavía usted está en el proceso de reconocer su necesidad de perdón, de vida eterna y de salvación. Si usted todavía está en ese proceso, le animamos a tomar atención en lo que está diciendo el apóstol Pablo aquí. Dice: si el espíritu de aquel que levantó de los muertos a Cristo Jesús, el Espíritu Santo es el que obró para levantar, para resucitar a Jesús. Es Espíritu Santo que obra vida, que da fuerzas, energía, poder espiritual. Ese mismo Espíritu es el que levantó a Jesús de entre los muertos. El Espíritu Santo es la tercera persona de la Santísima Trinidad. Está el Padre, el Hijo y el Espíritu Santo. Los tres forman una triunidad. No son tres dioses porque no son separados. Son un Dios porque trabajan en unidad, en común acuerdo, en propósitos únicos y eternos. Y cada uno de ellos cumple su parte en este proceso de santidad y de salvación del ser humano. El Espíritu Santo es el que obra vida eterna en nosotros cuando confiamos en Jesús. Efesios capítulo 1, el apóstol Pablo también escribe diciendo que cuando creísteis, fuisteis sellados con el Espíritu de la promesa para salvación y vida eterna. ¿Cuándo creímos? Lo especifica el apóstol Pablo, que hay que creer, y creer significa confiar absolutamente en lo que Dios ha hecho ya por cada uno de nosotros. Esto en referencia a la muerte, sepultura y resurrección de Jesús. En ese paquete de lo que Jesús ha hecho, es lo que el Espíritu Santo lo aplica a nuestras vidas en el momento en que reconocemos que somos pecadores, que necesitamos arrepentirnos de nuestros pecados y pedimos a Dios que limpie nuestras vidas y que transforme nuestro ser en nuevas criaturas, que seamos hechos hijos de Dios. Jesús claramente lo dijo en Juan 1:12. Mas a todos los que le recibieron, a los que creen en su nombre, les dio el derecho de ser llamados hijos de Dios. Hijos de Dios al creer. Así que esa es la clave. Cuando creemos, el Espíritu Santo viene a morar en nuestros corazones. Y el Espíritu Santo que dio vida a Jesús para levantarse de entre los muertos, ese mismo Espíritu Santo dice, también vivificará nuestros cuerpos mortales. Esto en referencia a nuestra resurrección también. Cuando venimos a Cristo, antes de conocer a Cristo, antes de recibir a Cristo, estábamos muertos en nuestros delitos y pecados. Eso lo dice Pablo aquí mismo en el capítulo 3 de Romanos. Por cuanto todos pecaron, están destituidos de la gloria de Dios, dice Pablo en Romanos 3:23. Todos pecamos. Sin Cristo no hay esperanza. Con Cristo lo tenemos todo. Todo lo que Cristo es y todo lo que Cristo ha hecho por nosotros, el Espíritu Santo nos lo aplica a nosotros y nos da todos los beneficios que Jesús logró con su muerte, sepultura y resurrección. Esto es lo que está diciendo el apóstol Pablo aquí. El Espíritu Santo también promete vivificar nuestros cuerpos mortales porque mora en nosotros. Nos ha transformado de una vida sin Cristo a una vida con Cristo, a un propósito eterno para amar, servir a Dios y tener la esperanza de vivir por la eternidad con Dios. Eso es lo que está diciendo aquí. Nuestros cuerpos mortales van a ser transformados cuando muramos y resucitemos. Muramos, ya sea que muramos antes de que Cristo venga por su iglesia, o en el momento en que Cristo venga y estamos vivos, seremos transformados. Primera de Tesalonicenses 1, capítulo 4, dice que Dios va a transformar nuestros cuerpos en un cuerpo semejante al de Él para que estemos con Él por la eternidad. Un cuerpo glorificado. Ya no seremos carne, ya no nos vamos a arrugar, ya no nos vamos a envejecer como lo hacemos en la forma natural, vamos a ser renovados, regenerados y transformados, hechos diferente al cuerpo que tenemos ahora. Un cuerpo capaz de resistir el tiempo, de resistir la presencia santa de Dios, porque actualmente no podemos estar en la presencia de Dios, gloriosa de Dios. En el momento en que nos veamos a Dios por su gloria, seríamos derretidos, seríamos fulminados. Pero cuando tengamos el cuerpo de que Cristo nos va a heredar, entonces tendremos la capacidad de estar en la presencia gloriosa de nuestro Padre Celestial, eternamente y para siempre. Eso es lo que está diciendo el apóstol Pablo aquí, que seremos también glorificados, semejante a la resurrección de Cristo. Nosotros también tendremos una resurrección para estar en la presencia de nuestro Dios. Esa es la esperanza que nos da este hermoso pasaje. Quiero dar la bienvenida a nuestro hermano Pedro Salazar, que ya nos acompaña. ¿Cómo estás, Pedro? Bienvenido a Meta Final.
2: Hermano Miguel, muy bien, gracias a Dios. Bendecido y bueno, saludos a todos. Y bueno, aquí los extrañé la semana pasada, pero aquí estamos de regreso, ¿no? Y,
1: amén.
2: Nomás quería agregar, hermano, pues sí, sí. Es muy, muy bonito lo que dice Pablo aquí, porque nos da ese, nos habla de que ese mismo espíritu que resucitó a Jesús, o sea, va a estar en nosotros, claro que, y ese mismo espíritu nos ayuda en la vida diaria, ¿no, hermano? Tanto a romper hábitos, a vivir con propósito, a caminar en obediencia, todo. O sea, si nos entregamos a Cristo, aquí lo que nos dice Pablo es que no estamos solos, sino que Dios va a habitar en nosotros, el Espíritu Santo va a vivir en nosotros, y eso es lo que nos va a dar el poder de pues digamos, de la resurrección en la vida diaria, ¿no? Porque a veces uno vuelve a nacer en muchos momentos en la vida, ¿no? Entonces, y bueno, y como dice, después Dios nos va, también nos promete un cuerpo nuevo, ¿verdad? Y entonces, pues nada, eso es lo que nada más quería agregar, y estaba, entonces, el Espíritu nos está en nosotros, ¿no? Entonces, amén. Si queremos, si somos obedientes, pues, si nos entregamos a Cristo, pues la resurrección está casi que garantizada, ¿no? Entonces,
1: así es.
2: Vivir en obediencia.
1: Y la entrega es una vez y para siempre. Porque nos entregamos a Cristo cuando reconocemos que necesitamos un Salvador, cuando estamos conscientes de que nuestro pecado nos condena a una vida separados de la presencia de Dios. Y cuando confiamos en Jesús, cuando reconocemos que Él ya hizo todo posible para que nosotros podamos reconciliarnos con nuestro Padre Celestial, cuando confiamos en Él, entonces el Espíritu Santo crea en nosotros un espíritu y una vida nueva para que podamos estar en comunión eternamente y para siempre con nuestro Padre Celestial, por medio del sacrificio de Jesús, por medio de la resurrección de Jesús. Nosotros tenemos la confianza, que también es la promesa de Dios para nosotros, que no vamos a quedarnos en este mundo deteriorándonos, seremos completamente glorificados. El capítulo 8 habla de glorificación, de elección, de santificación, de glorificación. Es decir, ya hemos sido elegidos, ya hemos sido salvados y ya hemos sido perdonados. Pero nos falta ser glorificados. Y glorificados significa estar en la presencia misma de nuestro Dios, mirarlo cara a cara, como dice el apóstol Pablo. Y para poder estar en ese momento de cara a cara, necesitamos ser transformados físicamente en un cuerpo inmortal, en un cuerpo que no se deteriora, que puede resistir la presencia gloriosa de nuestro Padre Celestial. ¡Qué hermoso! ¡Qué hermoso! Esa es la esperanza que debemos abrigar todos los cristianos. Pero si usted todavía no ha confiado en Jesús, usted hoy mismo tiene esa promesa de Dios, que al confiar en Jesús, usted también puede ser perdonado, salvado y esperar juntamente con nosotros ser glorificados. Vamos a dar gracias a Dios por este hermoso pasaje. Padre, te damos gracias por tu palabra. Gracias por tu Espíritu Santo que mora en nuestros corazones, en nuestras vidas. Y gracias por tu Espíritu Santo que resucitó de entre los muertos a Jesús. Y ese mismo poder y ese mismo Espíritu es el que nos garantiza que nuestra resurrección de los muertos es un hecho delante de ti. Y que solo se espera el momento en que tú ya lo has decidido para cada uno de nosotros. Te pedimos, Señor, que como cristianos podamos vivir vidas santificadas, agradables a ti. Que te amemos y que te sirvamos con todo nuestro corazón. Y pedimos por nuestros oyentes que todavía no han confiado en Jesús, que todavía no tienen la certeza y la seguridad de que ellos van a ser resucitados también. Pedimos que tú les traigas convicción en su vida, en su corazón, y que les convenzas de su necesidad de confiar en Jesús para que un día también ellos sean glorificados juntamente con nosotros. Lo pedimos en el nombre de tu Hijo Cristo Jesús. Amén. Vamos a nuestra primera pausa y regresamos.

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3: Bueno, continuamos con su programa Meta Final y ya estamos listos para compartir la información deportiva. Pedro, estamos en fecha FIFA, es decir, que hay en algunas ligas, no todas, porque la Liga MX continúa en su desarrollo y otras ligas igual. Hay varias ligas que están activas también, pero es también fecha FIFA. Eso quiere decir que hay partidos amistosos internacionales y hay también torneos de clasificación. Por ejemplo, en Europa están pasando el torneo de la Eurocopa, es decir, de selecciones, de la Copa de Naciones de Europa. Pero aquí en CONCACAF, en nuestra área, en nuestra región, está la Copa de Naciones también, la Nations League, le dicen en inglés, que es Copa de Naciones, en donde México, Canadá, Estados Unidos y Panamá están clasificados a cuartos de final. Ya no necesitan clasificarse porque son las mejores selecciones del área, tienen el mejor puntaje del área y entonces no necesitan todavía enfrentarse. Pero hay selecciones en Centroamérica y el Caribe que se están clasificando para los cuartos de final. Esos cuartos de final van a clasificar 4 equipos directamente. Hay 2 grupos que se han formado en CONCACAF. El grupo A, grupo B. 2 del grupo A van a pasar, 2 selecciones, y 2 selecciones del grupo B van a pasar. Vamos a hablar de la Copa de Naciones y luego vamos a hablar también de los partidos amistosos, ¿verdad? México jugó, Estados Unidos jugó, Canadá jugó, Panamá jugó. Vamos a dar también esa información. Pero ahorita estamos, creo que podemos concentrarnos en el torneo de Copa de Naciones, donde países centroamericanos están sufriendo frente a los países del Caribe.
4: Y firma.
3: Cuéntame, ¿cómo has visto esta situación tú?
4: No, la sorpresa de esta fecha FIFA es Costa Rica, hermano, que perdió sus 2 partidos contra Curazao y contra Haití. Contra Curazao iba ganando 3-0 en el primer tiempo y le terminan dando la vuelta. Increíble, increíble. Yo creo que lo único contento es el Piojo Herrera, porque ya se dieron cuenta que el Piojo no era...
3: Problema no era el Piojo, no era el técnico, el problema son los jugadores.
4: Exacto, y pues se ve aquí, ¿no? O sea, primero pierde contra Curazao 4-3. un 3-0 es muy difícil que te lo remonten y le sí. pasó a Costa Rica, la verdad.
3: Y a Costa Rica, que nos tiene acostumbrado de tener selecciones que se defienden bien y que aguantan bien los resultados. Un 3-0 y que le remonten a un 4-3.
4: Fue increíble.
3: Eso es para no creerlo. Ahora,
4: sí,
3: ahora queremos que analizar eso. ¿Quién le remontó? Curazao. ¿Qué es Curazao? Curazao es una isla de 300,000 personas aproximadamente. Pero esta Curazao actual, no histórica, actual, participó en el mundial pasado.
4: Sí.
3: Y sacó tres puntos.
4: Y Costa Rica no.
3: Sí. Y entonces quiere decir que algo está pasando en el Caribe. Y no es casualidad. Curazao ganó. Haití también le ganó a Costa Rica en San José.
4: Sí, de visita.
3: 2-0. Cuéntame.
4: Sí, también. Estaba viendo el resumen de este partido y también, o sea, increíble. Costa Rica se le acabaron las ideas. Yo creo que ya no le compran el ¿cómo se dice? El speech al entrenador. Y tanto así que ya, o sea, no aguantó la presión, se tuvo que ir. Bueno, lo despidieron, ¿no? Entonces,
3: wow.
4: Y ahora lo toma este Brian Ruiz, un
3: ex seleccionador, el ex, sí, Brian Ruiz,
4: estrella de Costa Rica, ¿no?
3: Sí,
4: entonces,
3: sí.
4: Y la verdad que lo toma en una situación muy difícil, muy
3: sí.
4: complicada, porque dos perdidos, pues, es mucho. En ese
3: 50% de la clasificación
4: cortos.
3: se le fue
4: sí.
3: a Costa Rica,
4: entonces,
3: que nos tenía acostumbrado y que hizo un excelentísimo mundial en el 2014 en Brasil, que quedó entre las mejores 8 selecciones del mundo, que ha sido el mejor lugar donde CONCACAF ha llegado. Ojo con eso.
4: Sí. Pero de ahí se vino el declive, pero hoy se está muy marcado de no clasificar al mundial,
3: sí.
4: de hacer este tipo de pues, ¿cómo se le podrá decir? De juegos, ¿no? Ese
3: sí.
4: tipo de malos partidos, de malas decisiones, de no sé qué les pasa a Costa Rica, que
3: Yo te voy a decir lo que le pasa.
4: Ahí.
3: Yo te voy a decir lo que pasa en Costa Rica, lo que pasa en Honduras. Honduras perdió.
4: También 1-0.
3: Honduras.
4: 1-0, creo.
3: Honduras perdió.
4: O 3-2 contra Surinam.
3: 2 contra Surinam. Ojo con eso.
4: Surinam.
3: Ojo con ese dato. Honduras perdió. Costa Rica perdió, Nicaragua perdió, Nicaragua
4: goleado,
3: fue goleado
4: Nicaragua.
3: 6-1
4: por
3: Curazao. Curazao, ojo con eso, Curazao y Haití y Jamaica le ganó a Guatemala también en Guatemala, en Kingston,
4: sí,
3: 3-2, buen partido. Pude ver los titulares, los goles. Guatemala es una buena selección, creo que del Centroamérica ha crecido bastante. Y Guatemala perdió casi al final del partido. Pudo haber sacado un empate. Anotó
4: sí,
3: primero,
4: sí.
3: se adelantó 2 veces, 2-1, 1-1, 2-1. Y luego le empatan 2-2 y al final 3-2. Bien por Guatemala,
4: sí.
3: en el sentido que viene Jamaica es un equipo fuerte del área. Siempre
4: sí,
3: ha sido
4: siempre.
3: Muy difícil. Ahora,
4: siempre,
3: El Salvador ganó a Martinica 3-1.
4: 3-1.
3: Pero Martinica para mí no es Jamaica, no es Haití, no es Curazao. Okay, ojo con
4: sí,
3: eso.
4: Sí.
3: Soy salvadoreño.
4: No se puede medir,
3: no.
4: la verdad, ante la verdad que pues de las más débiles Martinica, ¿no? Pero
3: sí.
4: Bueno, al menos Salvador hizo lo que tenía que hacer, ganar, ¿no? Porque hubo, hay tiempos que ni eso habían hecho, ¿no, hermano? Entonces, sí. Al menos hoy hicieron lo que tenían que hacer, ganaron. Pero ojo, sí. Viene Guatemala.
3: Ahora
4: que
3: contra Guatemala, va El Salvador esta noche a enfrentar a Guatemala, a una Guatemala urgida de puntos, porque Guatemala necesita sumar para mantenerse en la pelea. Eso va a ser un partido de sacachispas, como se dice. Va a ser un partido entretenido, un partido disputado. Esperamos que sea un partido fuerte en el sentido de esfuerzo, pero que no sea un partido duro en el sentido de golpes, en el sentido de hacerse daños en los jugadores. Eso queremos evitarlo. Pero viene este partido para Guatemala y El Salvador. El Salvador tiene 3 puntos. Guatemala necesita sumar. Tiene toda la responsabilidad. Tiene la cancha. Tiene su afición. Tiene la posibilidad de sumar. Pero El Salvador también viene en crecimiento también. Y creo que eso también debe contar. Cuéntame, ¿cómo lo ves?
4: Y ojo, hermano, que de 6 partidos que Luis Fernando Tena se ha enfrentado con Guatemala ante El Salvador, lleva 4 victorias, un empate y una derrota. Entonces, no la va a tener fácil El Salvador, la verdad, ante Guatemala. Es uno de los... estaba leyendo que es uno de los partidos que más ha enfrentado Guatemala con Tena, desde que agarró el banquillo de Guatemala, y lleva números favorables, ¿no? Sí. Hacia Guatemala. Y bueno, hoy va a ser un partido sufrido para El Salvador. Un
3: partido de 6 puntos. Para mí es clave este partido para aspiración de las dos selecciones. Un empate dejaría a El Salvador en mejor posición.
4: Pero Guatemala estaría muy, muy difícil. Pero necesita ganar Guatemala.
3: Guatemala, los periodistas guatemaltecos dicen que este partido tiene que ganarlo o sí o sí. Y creo que esa presión puede jugar a favor del Salvador, de no sentirse presionado, de ir a jugar, de ir a buscar, a rascar posiblemente, aunque sea un punto. Para mí sería satisfactorio que El Salvador se lleve un punto en lugar de una derrota. Como salvadoreño, eso sería tremendo, tremendo. En las aspiraciones de los dos equipos, para las dos selecciones rumbo a Copa Oro, porque se van a enfrentar ya los que van a ir clasificando a Copa Oro también. Así que son partidos importantes. Honduras está también
4: tambaleando.
3: Guatemala está tambaleando. Costa Rica está tambaleando. Y lo veo difícil para Costa Rica.
4: Sí, no, y Honduras va contra Jamaica, y Jamaica pues es más equipo que Suriname en lo personal, ¿verdad? Yo pienso que Jamaica es más equipo, y Honduras perdió contra Suriname el partido pasado, y ahora va contra un rival más fuerte,
3: sí,
4: y de visita, porque va a Jamaica a pagar la visita, y la verdad que ahí más difícil la va a tener Honduras. Vamos a ver qué hacen, porque Jamaica son fuertes, son reacios, y no se tientan la mano al llegar por la pelota. Entonces vamos a ver cómo se lleva a cabo este partido.
3: Que necesitamos monitorear: Jamaica, Honduras, Guatemala, El Salvador. Son partidos de 6 puntos.
4: Definitivo.
3: Ahí se pone, como decimos, en esa situación. Bueno, también en Europa han habido partidos. Francia le ganó 1-0 a Bélgica.
4: Y de último momento ahí con el gol de Olivier, la sufrió. Sí. la sufrió Francia, pero al final saca
3: un punto, tres puntos.
4: 3 puntos.
3: De oro frente a una Bélgica que también no está en un mal momento. Está retomando. Y ojo con eso, Francia es una selección muy experimentada, con grandes estrellas, con grandes jugadores, pero ganarle 1-0 a Bélgica no es no es un marcador relajante, decir, no fue fácil.
4: No, para nada. Pero bueno, Francia ahí va de un hito, porque también le ganó 1-0 a Turquía en el partido pasado y ahora...
3: Y Turquía ahora México perdió 4-1 frente a Italia. Esa Italia que falló en su primer partido, ahora se desquitó contra Turquía, le metió 4-1.
4: Sí. En un partido donde parece que quiere despertar los italianos, vamos a ver si este ciclo mundialista es el de ellos, ¿no? Y pueden regresar a un mundial. Sí, perdieron contra Bélgica. Bélgica sabemos que es un equipo muy bueno, ¿no? Y la vieron difícil. Ahora, Turquía también es un equipo muy bueno, pero igual, o sea, aprovecharon Italia y ganaron 4-1 y ahora se van a enfrentar ante Francia, ¿no? El favorito del grupo. A ver, ahí es donde se va a medir la verdadera fuerza de Italia, dónde están parados, si le puede competir, porque podemos pensar que contra Bélgica, pues a lo mejor, no se asentaron bien todavía, no sé, era el primer partido, no salieron, no, de alguna manera puede haber sido un accidente, digámoslo así, porque contra Turquía golearon y se vieron bien. Ahora, yo pienso que contra Francia se va a notar ahora sí
3: el verdadero nivel más exigente. Ahí donde esos partidos importantes, donde se demuestra qué tanto ha crecido o qué tanto ha caído en un equipo. Muy bien, ¿por qué no vamos a la pausa? Y cuando regresemos, seguimos analizando un poco de los partidos también amistosos que se han jugado este fin de semana.
4: Adelante.
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5: Hola, soy Johnny Erickson Tada. Si alguien en mi familia entendió mi discapacidad, ese fue mi padre. Durante años, mi papá cojeaba con muletas debido a una artritis severa. Después de mi accidente de buceo, todavía estaba en el hospital y esperaba con ansias las visitas de mi papá y siempre podía saber cuándo vendría. El sonido de sus muletas resonaba por el pasillo del hospital. Se sentaba suavemente junto a mi cama y me leía su Biblia. ¿Sabes? Pienso en esos días cuando leí este versículo de Isaías. ¡Cuán hermosos son sobre los montes los pies del que trae buenas nuevas! Puede que los pies de mi padre estuvieran afectados por la artritis, pero para mí eran hermosos, el sonido de sus muletas trajo paz a mi corazón. Amigo, cuando tus amigos te oyen llegar, ¿traen tus pies paz y buenas nuevas? Si lo hacen, adivina qué, tus pies son muy hermosos.
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3: Bueno, continuamos con su programa Meta Final. Gracias por acompañarnos. Otro resultado que también está dando vuelta es el resultado de España. España venció a Inglaterra. 2-1.
4: Sí. Bueno, eso sabemos que son partidos que sacan chispas, ¿no? Y aunque creo que fue 3-2, ¿no, hermano? 3-2.
3: Ok.
4: El partido, y sí.
3: 3-2, totalmente, 3-2.
4: Fue un partido, bueno, España de visita le pega a Inglaterra en el primer partido de grupo y, bueno, demostrando por qué fue el campeón del mundo España, ¿no? La verdad sí. Que un partidazo de esos partidos, pues son de mundial.
3: Esos partidos de que quieres ver, que no te dejan espacio para relajarte, porque son dos selecciones que se brindan, que juegan bien, que tienen jugadores de altísimo nivel y que en definitiva era un cruce mundialista.
4: Sí, en el partido donde donde Lamine Yamal arrancó al minuto 2 haciendo un gol ahí. Después Inglaterra se va 2-0 y después tiene el 3-1, pero 2-1. Después tiene el 3-1 en un penal donde Harry Kane lo manda para afuera. Donde la falla Harry Kane, y de ahí pues España no perdona, ¿no? España de 4-5 minutos después les empata, y más adelante Michael Oyarzabal al 75 les da el golpe final de la voltereta, ¿no? Entonces, Inglaterra tenía, pues podríamos decir que tenía el juego casi en sus manos con ese 2-1 y con ese penal que tenía Harry Kane, que al final falló, y así hubieran fallado contra México, ¿verdad? Pero bueno, no fue así.
3: Sí.
4: Y bueno, al final España, pues, tiene un poderío en todas las líneas, la verdad que España... la defensa, la media cancha con Rodri, con
3: es un equipo
4: con Olmo, con
3: muy
4: Williams,
3: bien trabajado, bien dotado, talentoso, un equipo de España que para mí sigue siendo, bueno, es el campeón mundial, así en pocas palabras.
4: Sí, es el campeón y lo demuestra, ¿no?
3: Sí.
4: Hermano, otro que no levanta es Alemania.
3: Alemania empató el primer partido contra Xavi Holanda. Hernández.
4: Sí, sí, sí.
3: El que dirige a Holanda y le sacó un empate. Primero anotó Alemania el primer gol y yo pensé cuando vi el 1-0, dije Alemania puede arrollar a este pobre, pero no. Se levantó, empató y quedó 1-1.
4: Sí. Y después pierde contra Grecia, que Grecia es la sorpresa, digamos, hasta ahorita que le ha ganado a Serbia y a Alemania, ¿no? Pero Alemania, híjole, siempre esperamos más de Alemania, pero yo creo que ya lleva unos 8 años que, híjole, que no dan ese fútbol que nos tenía acostumbrados a Alemania y la están sufriendo después de tener generaciones tras generaciones muy buenas, donde no sacaban jugadores y selecciones de mucho talento, han estado batallando bastante últimamente con cuestión de selecciones, ¿no?
3: Entonces, y yo sé cuál es el problema.
4: ¿Cuál es?
3: El problema de la Bundesliga es que están llevando demasiados jugadores extranjeros. Ojo con eso.
4: Antes no se notaba tanto así.
3: Ahora todos los equipos están peleando los jugadores, están viendo jugadores alrededor del mundo y están contratando como locos. Y creo que eso desvirtúa el talento local.
4: Sí. Y reduce las oportunidades, reduce como la materia prima, vaya, los jugadores que pueden ser elegibles, ¿no? Al llevarse tanto extranjero que bueno, ahí está Alemania que no levanta. Y
3: el problema de Italia y el problema de Inglaterra y el problema de posiblemente Alemania en este caso, y yo creo que hasta cierto punto, Holanda también ha tenido parte de esa situación. Portugal ahora le ganó a Noruega sin la ayuda del CR7 y ganó 2-0.
4: A
3: la selección de Noruega. No sé si jugó Haaland o no.
4: Sí, ahí estaba jugando Haaland, pero igual, no pudo hacer mucho. Si no le llegan tantos balones, es que Haaland es definidor, él necesita que le surtan de balones, ¿no? Él necesita que jueguen para él al final, en la última línea, ¿no? Pero porque cuando no juegan para él, pasa esto, ¿no? Sí. Pasa que no tiene oportunidad, no tiene cómo mostrarse, cómo pues, es más un definidor, Haaland, ¿no?
3: Entonces, sí.
4: Y pues
3: tienes que ponerle balón por alto porque es alto, tiene la estatura,

0: Tiene cuerpo, tiene
1: Sí.
0: estatura, tiene velocidad, fuerza
1: Tiene
0: y
1: potencia, tiene mucha
0: potencia.
1: potencia,
0: Sí. Yo me recuerdo
1: pero
0: de Ronaldo, el brasileño, ¿recuerdas?
1: sí, que era explosivo en el último tercio, en el último cuarto de la cancha, ¿no? Fuera del área hacia adentro. Entonces, y es así, o sea, claro que Ronaldo el gordo que le decimos, ¿verdad? Pues era un poco más, era mucho más hábil que Haaland, ¿no?
0: Özcan era más
1: Haaland
0: bajo, pero era más habilidoso en muchas áreas.
1: Haaland, pues lo que tiene es el cuerpo físico y la potencia, ¿no?
0: Sí.
1: Que, pero pues
0: Te
1: es eso,
0: arrastra
1: tiene
0: dos,
1: esa.
0: tres jugadores y se le cuelgan, se lo lleva. Es
1: Y no puede.
0: y no lo pueden detener. Pero si lo bloquean bien, si lo traban bien, si lo marcan bien, sí, lo limitan, lo mantienen a raya.
1: Sí, definitivo. Pero bueno, de hecho, Haaland fue el que metió el gol del 2-1, hermano. Haaland
0: Bueno,
1: fue el que metió
0: el de
1: ahí
0: la honra.
1: y de la honra empató el marcador. Pues los 3 minutos, Portugal viene y vuelve a sacar la ventaja que ya no perdieron durante el partido, ¿no? Y
0: Sí.
1: eso los tiene ahí con 2 ganados y bueno, 6 puntos para Portugal.
0: Sí. En definitiva, los torneos están, como decimos, a pedir de boca, ¿verdad? Muy disputados, selecciones que en el papel suenan fuertes, pero que están tambaleantes, o que tienen y son históricamente fuertes, pero que Italia, por ejemplo, apenas está despertando porque ha venido varios años dando tumbos.
1: Sí. Y como comentario rápido, yo creo que por parte de Portugal, pues yo creo que ya tienen que empezar a jugar sin tanto Cristiano, porque ya está de salida, ¿no? Se
0: Cristiano
1: niega
0: está llegando a los
1: a
0: 40 años de edad. Creo que es tiempo para retirarlo y si quieren retirar la camiseta para mantenerla como un histórico, y no hay problema. Y si quieren ponerlo ahí en el palco y tomarle fotos y hacer referencia de todo lo que ha hecho para la selección y para sus equipos, perfecto. Pero tiene que dar paso a otros jóvenes.
1: Yo creo que ya no lo necesita tanto Portugal. Claro que es una pieza clave, todavía te puede hacer ahí una que otra cosa, ¿verdad? Pero ya no, ya tienen que empezarse a acostumbrar a jugar más sin Cristiano, porque se niega a retirarse, se niega a darse cuenta que ya está en las últimas, ¿no? Messi ya dijo, ya se retiró Messi, ¿no? De la selección, ya dijo, ya es todo, bueno.
0: Aunque lo han convocado para un partido final, no sé si ya jugó un amistoso que tenía pendiente Argentina.
1: No lo he visto, pero hay que
0: Hay que
1: revisar
0: ver.
1: si va a jugar ahí.
0: Muy
1: Pero
0: bien.
1: bueno, digamos que uno de despedida, ¿no?
0: Sí, es amistoso y está bien. Pero por puntos hay que ser más serios. Creo que
1: Exacto.
0: vamos a ir a nuestra tercera y última pausa y cuando regresemos. Hablamos de México, Estados Unidos, cómo les ha ido en los partidos amistosos.

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1: ¿Qué es el legalismo? Permítame darle una definición. ¿Qué le parece esta? Una obsesión a un parámetro con el propósito de exaltarse a sí mismo. En otras palabras, es hacer o no hacer las cosas pensando que con ello complacemos a Dios. La motivación del legalista siempre es el temor o la culpabilidad. No pueden vivir si los demás no se conforman a su propio molde. ¡Qué tristeza! Vaya manera de desperdiciar la vida, ¿no le parece? Yo le recomiendo un camino mucho mejor. Se llama la gracia de Dios. Si sigue por ese camino, le aseguro que lo librará de toda esa presión

0: irá feliz. 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
3: Bueno, continuamos con su programa Meta Final. México empató contra Colombia. Sí. ¿Cómo viste ese partido? 1-1 terminó el marcador.
4: Sí, en el debut de Rafa Márquez, buen partido. México tuvo más opciones de gol que Colombia. Y bueno, al final una genialidad de ahí de este Gil Mora le da el empate a México, ¿no?
3: Sí.
4: Ah, lo vi bien, solo que pues es la primer convocatoria y es el primer partido de oficial de Rafa Márquez con México, ¿no? Entonces vamos a esperemos más de este México, ¿no? Porque Rafa trae buena escuela, ¿no?
3: Sí.
4: Recordemos que estuvo ahí en la segunda
3: jugó
4: de Barcelona.
3: Jugó para el Barcelona. Creo que alrededor de unos 7-8 años, y jugó también fue entrenador del Barcelona B, del equipo juvenil, y creo que un par de años, y tiene escuela, tiene mucha experiencia como jugador, pero también como técnico, ya tiene la capacidad para dirigir un seleccionado importante, y México le queda el anillo, porque... O sea, le queda el anillo al dedo porque conoce la idiosincrasia y de cómo sacarle brillo a juveniles como los que están poniendo en este momento.
4: Sí, y regresó el Chucky Lozano, hizo su convocatoria a lo que él necesitaba, ¿no? Entonces, la verdad que estuvo bien. México jugó bien. Vamos a esperar mañana cómo le va contra Perú, que Perú viene de ser goleado por Estados Unidos 4-1. Un Estados Unidos que la verdad que fue dueño y amo del partido los 90 minutos, ¿no? Dominó, tiró y se cansaron de meter goles, ¿no? 4-1 muy bien por Estados Unidos y ahora Canadá va a enfrentar a México. Perú va a enfrentar a México el día de mañana, a ver cómo le va, porque Perú viene dolida de esta goleada, porque aunque sea amistoso duele perder de esta manera, ¿no?
3: Nadie quiere perder, ningún entrenador agarra un equipo y diciendo, vamos a perder, vamos a aprender de las derrotas. Sí se aprende, se debe corregir los errores, pero creo que Perú no está en un buen momento. Está muy, muy apagado. Tiene jugadores también mayores. Habían jugadores ahí de casi 35 años, 32, 33 años. Y Estados Unidos creo que dio paso a varios jugadores jóvenes. De hecho, el primer gol que anotó fue un joven de 17 años.
4: Sí. Sí.
3: Se vio muy bien Estados Unidos. Se vio muy bien con un equipo alterno, porque no llamó a las grandes estrellas de Estados Unidos. Se reservó ese apartado y creo que está bien. Fecha FIFA debe ser para practicar, para darle oportunidades a jóvenes que tengan esa experiencia y en las competencias ya por puntos. Entonces cuando los jugadores están listos para competir.
4: Sí. Pero Estados Unidos, vi el resumen y jugó como ese primer partido ante Paraguay, que nos sorprendió y que ese es el que queremos ver, la verdad. No, como se fue diluyendo en el Mundial, que nos quedó de ver mucho después de esa gran primer partido, gran primera actuación. Y ayer, digamos que fue algo similar, porque fue un equipo que propuso, que atacó, que fue directo y controló el partido. Entonces, yo creo que por ahí debe de ser el camino a seguir de Estados Unidos y no bajar la guardia como pasó en el Mundial, que fue de más a menos. Yo creo que tiene que buscar el entrenador la manera de mantenerse y de ser constante en ese tipo de juego, porque se ve muy bien Estados Unidos jugando así. La verdad que es más vistoso que el juego que tenían antes, que era todos atrás y el contragolpe. Ahora yo creo que es un poco más vistoso y puede beneficiar en muchas cosas, hermano. Yo creo que también en atraer más gente al fútbol y en los resultados, ¿no? Entonces, vamos a ver cómo sigue Estados Unidos. Va contra Chile el día de mañana, a ver. Chile perdió contra Canadá y vamos a ver cómo va.
3: Ojo con eso. Chile perdió contra Canadá. Canadá es un equipo que se ha mantenido, ojo con eso, no es un equipito, está creciendo muy bien Canadá, y creo que México, Estados Unidos y Canadá siguen siendo las selecciones más fuertes del área. Por un escalón, quizá un poquito abajo, está Panamá, y luego de ahí vienen las sorpresas, que para mí ya no son sorpresas, son realidades de los demás equipos del Caribe que están rompiéndola.
4: Así es, Banco. Esperemos los resultados entre hoy y mañana.
3: Nos vemos en la próxima. Que Dios te bendiga, Pedro.
4: Dios te bendiga, hermano, igualmente.
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6: 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Tal como está escrito, cuán hermosos son los pies de los que anuncian el evangelio del bien. Una vez más, Romanos 10:15 dice: ¿Y cómo predicarán si no son enviados? Tal como está escrito, cuán hermosos son los pies de los que anuncian el evangelio del bien.

0: Dios nos dice que no tengamos miedo 365 veces en la Biblia. ¿Alguna vez se ha preguntado cómo puede Él pedirnos eso? Después de todo, solo somos humanos. Esto es Pautas para Vivir. Pero el mensaje de Dios en las Escrituras es claro. En Josué 1:9 leemos: Mira que te mando que te esfuerces y seas valiente. No temas ni desmayes, porque Jehová tu Dios estará contigo en donde quiera que vayas. Y en Isaías 41:10 Dios dice: No temas porque yo estoy contigo. No desmayes porque yo soy tu Dios que te esfuerzo. Siempre te sustentaré con la diestra de mi justicia. Dios no dice, no temas, porque eliminará todo peligro o hará desaparecer las amenazas. Muchas veces, cuando Él da esa orden, es justo en medio de circunstancias que harían temblar a cualquiera. Pero el mensaje es, no temas, porque yo estoy contigo. Cuando uno cree que el Dios todopoderoso y amoroso está a su lado, todo cambia. Su presencia transforma la oscuridad. El rey David lo expresó así en el Salmo 23:4. Aunque ande en valle de sombra de muerte, no temeré mal alguno, porque tú estarás conmigo. Tu vara y tu cayado me infundirán aliento. David no fue sacado del valle, pero no tuvo miedo, porque Dios estaba con él. Piense ahora en una situación que le cause temor. Ahí mismo, la presencia poderosa de Dios le acompaña si usted le pertenece. ¿Puede sentir ese consuelo?
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1: Septiembre 28. La evidencia de una fe genuina. ¿Por qué ustedes me llaman Señor, Señor, y no hacen lo que yo digo? Todo el que viene a mí y oye mis palabras y las pone en práctica, les mostraré a quién es semejante. Es semejante a un hombre que al edificar una casa, cavó hondo y echó cimientos sobre la roca. Lucas 6, versos 46 al 48. Jesús quiere que nuestros labios se correspondan con nuestra vida. Por tanto, termina su Sermón del Monte con preguntas profundas y retóricas. ¿Por qué ustedes me llaman Señor, Señor, y no hacen lo que yo digo? Él percibía un contraste entre lo que la gente decía y la manera en que se comportaba, y quería moverlos a examinar con seriedad su estado espiritual. Él quería que ellos vieran, y nosotros también, que una profesión verbal de fe en Él debe ser acompañada por obediencia moral a Él. Jesús no enseñó que la entrada al reino de los cielos fuera por buenas obras de obediencia. La salvación es solo por gracia, solo mediante la fe, nada más. Todo lo que podemos llevar a Cristo es el pecado que necesita ser perdonado. Entonces, ¿cuál es la enseñanza? Simplemente esta, que solo los que lo obedecen, los que expresan su fe mediante sus obras, han escuchado el Evangelio en verdad y han sido transformados por él. Tal como los reformadores señalaron, solo la fe salva, pero la fe que salva no va sola. El apóstol Juan, retomando las palabras de Jesús, dice en su primera carta, «Si decimos que tenemos comunión con él, pero andamos en tinieblas, mentimos y no practicamos la verdad». Primera de Juan 1, verso 6. La Escritura deja muy claro que la forma en que escuchamos y obedecemos las palabras de Jesús tiene un impacto eterno, porque revela el estado verdadero y la realidad de nuestra fe. Ninguna acumulación de obras religiosas ni de palabras religiosas podrá disfrazar nuestro comportamiento privado ante Dios. La verdadera prueba para aquel que invoca el nombre del Señor, dice Pablo, y no evadamos por un solo instante la tremenda implicación de esto, es que se aparte de la iniquidad, segunda de Timoteo 2, verso 19. Esta es la evidencia de la fe genuina. Aunque ninguno de nosotros puede tener una vida perfecta, sí somos llamados a tener una vida transformada. Vivimos bajo el señorío de Cristo. Su Espíritu está ahora dentro de nosotros. ¿Tendremos éxito total? No, pero seremos diferentes, y nuestra vida demostrará cada vez más que nos hemos convertido de los ídolos a Dios para servir al Dios vivo y verdadero. Primera de Tesalonicenses 1, verso 9. Por tanto, considera tu propia vida. ¿Confiesas que Jesús es Señor? Bien. Sin embargo, lo más importante, puedes señalar evidencias en tu vida, en lo que no haces y en lo que haces, en las tentaciones con las que luchas, en las virtudes que buscas y en el perdón que pides con arrepentimiento, de que Él es verdaderamente tu Señor.
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3: Vi en el cielo otra señal grande y admirable. siete ángeles que tenían las siete plagas postreras, porque en ellas se consumaba la ira de Dios. Y también como un mar de cristal mezclado con fuego, y a los que habían alcanzado la victoria sobre la bestia, y su imagen, y su marca, y el número de su nombre, en pie sobre el mar de cristal, con las arpas de Dios, y cantan el cántico de Moisés, siervo de Dios, y el cántico del Cordero, diciendo: grandes y maravillosas son tus obras, Señor Dios poderoso. Justos y verdaderos son tus caminos, Rey de los santos.

Entonces cantó Moisés y los hijos de Israel este cántico a Adonai y dijeron: Cantaré yo a Adonai, porque se ha magnificado grandemente. El Señor es mi fortaleza, el Señor es mi cántico. Mi camoja be'elim Adonai, mi camoja. ¿Quién es como tú, Señor, entre los dioses? ¿Quién es como tú, magnífico en santidad, digno de alabar, prodigioso, Señor? Mi camoja be'elim Adonai.

Miriam, la profetisa, hermana de Aarón, tomó un pandero en su mano, y todas las mujeres salieron en pos de ella, con panderos y danzas. Y Miriam le respondía: Cantad a Adonai, porque en extremo se ha engrandecido. Adonai reinará eternamente y para siempre.

La palabra de Dios nos dice: los que teméis a Jehová, confiad en Jehová. Él es vuestra ayuda y vuestro escudo. 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Tal como está escrito: cuán hermosos son los pies de los que anuncian el evangelio del bien. Una vez más, Romanos 10:15 dice: ¿y cómo predicarán si no son enviados? Tal como está escrito: cuán hermosos son los pies de los que anuncian el evangelio del bien.

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Mi alfarero. En el año 2001 estaba tan mal de salud que requerí dos operaciones. Tenía la hemoglobina baja debido a las hemorragias, así que me transfundieron para subírmela. Con la primera operación pararían las hemorragias, pero caí en coma. Me vi como flotando en un lugar frente a una montaña que en el medio tenía un camino marrón y verde a cada lado. Al pie de ella había varias urnas transparentes con unas personas como durmiendo en paz. Tenían batas blancas de seda y sus bonitos rostros como maquillados. Sobre las urnas había pétalos de flores. Al acercarme, un brazo me impidió seguir y con su dedo índice me señalaba que me devolviera. Le pedí que me dejara pasar, que no quería volver, pero cerrándome el paso insistió en que me devolviera. En eso vi como si la manga de aquel brazo se soltaba y pude reconocerlo y dije: «Ya sé quién eres, mi señor. Te suplico que me dejes pasar. No quiero volver allá. Allá se sufre mucho». Pero siguió impidiéndome el paso. Luego desperté con mucho dolor y, según mi familia, seguí gritando lo que deseaba. Dios tiene sus propósitos. No sé si he cumplido con el plan por el cual me devolvió. Solo sé que me ha usado y se ha glorificado en mí en muchas ocasiones, incluso, tal vez, a pesar de no ser la hija que esperara que fuera. Mi confianza es que Él, mi alfarero, sigue trabajando en mí, que terminará su obra que inició en mí. El alfarero lo hará también en ti si le crees. Meditación escrita por Milagros Escalona, Venezuela.

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0: ¿Le faltan ganas para servir al Señor? Dios puede y quiere darle esas ganas. Dice en Filipenses 2:13, porque Dios es el que en vosotros produce el querer como el hacer por su buena voluntad. La voluntad de Dios es que usted y yo le sirvamos. Si a usted le faltan las ganas, pídale al Señor. Él se las dará. Dolly Martín con usted aquí en Radio Amistad.
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2: Hoy, estamos en nuestro estudio del primer libro de Samuel en el Antiguo Testamento. Los filisteos capturan el arca del pacto pensando que era un amuleto de buena suerte. El problema es que les trae solamente daños y problemas. Pronto quisieron devolvérsela a Israel. Sería gracioso si no fuera tan trágico. Bienvenido a través de la Biblia. Hoy estamos en el primer libro de Samuel, capítulo 4. Oremos para iniciar. Padre Celestial, a medida que avanzamos en nuestro recorrido, te pedimos que podamos ver tu gracia y tu misericordia en la vida de los personajes de estas historias. Personas reales en las cuales tú obraste en sus vidas. Obra en las nuestras. En el nombre de Jesús te lo pedimos y oramos. Amén. Con nosotros, nuestro maestro Samuel Montoya y el estudio bíblico de hoy.
3: Estamos llegando ya al final del capítulo 4 de este primer libro de Samuel. Y en nuestro programa anterior vimos cómo los israelitas habían salido a guerrear con los filisteos sin consultar con Dios por medio de Samuel. Y vimos cómo fueron vencidos, cómo perdieron la batalla, y un hombre de la tribu de Benjamín llegó a la ciudad y les dijo todo lo que había acontecido. Contó al pueblo que muchos israelitas habían sido muertos y que los hijos de Elí también habían muerto, y que el arca de Dios había sido tomada. Ahora estas malas noticias causaron un gran griterío entre el pueblo. Elí oyó el estruendo y quiso saber qué era lo que pasaba. Este mismo mensajero entonces, que había sido testigo presencial, le contó lo que había acontecido y las noticias causaron la muerte de Elí. Elí era el último de los jueces de Israel y a la vez era el sumo sacerdote. Cuando le informaron de la muerte de sus hijos, quedó traspasado de dolor. Elí, con todas sus fallas, era un padre triste, con una piedad sin carácter, pero tenía un interés genuino en las cosas de Dios. Cuando le dijeron que el arca había sido tomada, eso fue demasiado para Elí, y entonces cayó hacia atrás y se desnucó. Era un hombre grande y gordo y probablemente sufrió un ataque cardíaco. Sea como fuere, cuando le informaron del arca, se cayó hacia atrás y se desnucó. Y esto trae a Samuel ahora a la posición de ser el vocero de Dios. Este capítulo concluye entonces con el relato del nacimiento del nieto de Elí, que ocurre casi en el mismo instante de su muerte. Leamos entonces los versículos 19 al 22, que narran el nacimiento de Icabod, cuyo nombre significa literalmente «sin gloria». Leamos estos versículos. Y su nuera, la mujer de Finés, que estaba encinta, cercana al alumbramiento, oyendo el rumor que el arca de Dios había sido tomada y muerto su suegro y su marido, se inclinó y dio a luz, porque le sobrevinieron sus dolores de repente. Y al tiempo que moría, le decían las que estaban junto a ella, «No tengas temor, porque has dado a luz un hijo». Mas ella no respondió, ni se dio por entendida. Y llamó al niño Icabod, diciendo, «Traspasada es la gloria de Israel por haber sido tomada el arca de Dios y por la muerte de su suegro y de su marido». Dijo, pues, «Traspasada es la gloria de Israel, porque ha sido tomada el arca de Dios». Y así concluye el capítulo 4 de este primer libro de Samuel. Llegamos ahora al capítulo 5. Leamos los primeros 4 versículos de este capítulo 5 del primer libro de Samuel. Cuando los filisteos capturaron el arca de Dios, la llevaron desde Ebenezer a Asdod. Y tomaron los filisteos el arca de Dios y la metieron en la casa de Dagón y la pusieron junto a Dagón. Y cuando al siguiente día los de Asdod se levantaron de mañana, he aquí Dagón postrado en tierra delante del arca de Jehová. Y tomaron a Dagón y lo volvieron a su lugar. Y volviéndose a levantar de mañana el siguiente día, he aquí que Dagón había caído postrado en tierra delante del arca de Jehová. Y la cabeza de Dagón y las dos palmas de sus manos estaban cortadas sobre el umbral, habiéndole quedado a Dagón el tronco solamente. Cuando los filisteos tomaron el arca, creían que tenían en sus manos algo bueno, un valioso despojo, pero cada vez que la metían en la casa de Dagón, el ídolo se caía. Ahora queremos decirle algo que no creemos que encontrará en ningún comentario. Y es que cada vez que el arca del Señor era introducida en la casa de Dagón, el ídolo se caía y, como vemos aquí, no quedó nada sino su tronco. Creemos que eso revela que Dios es hasta cierto punto humorístico. Cuando los filisteos pasaron el arca a cualquier otro lugar donde estaba Dagón, el ídolo volvía a caerse en igual forma. Creemos que esto muestra que el Señor es humorístico en que dejó pasar esta clase de cosas porque sabía que irritaría mucho a los filisteos. Pronto se dieron cuenta que no había ningún mérito en poseer el arca. Leamos ahora los versículos 5 al 7 de este capítulo 5 del primer libro de Samuel. Por esta causa, los sacerdotes de Dagón y todos los que entran en el templo de Dagón no pisan el umbral de Dagón en Asdod hasta hoy. Y se agravó la mano de Jehová sobre los de Asdod y los destruyó y los hirió con tumores en Asdod y en todo su territorio. Y viendo esto, los de Asdod dijeron: no quede con nosotros el arca del Dios de Israel, porque su mano es dura sobre nosotros y sobre nuestro Dios Dagón. Ahora ya no es solamente su ídolo Dagón el afectado, sino los mismos habitantes de Asdod, quienes sufren tumores dolorosos. Continuemos con los versículos 8 al 10. Convocaron, pues, a todos los príncipes de los filisteos y les dijeron: ¿qué haremos del arca del Dios de Israel? Y ellos respondieron: pásese el arca del Dios de Israel a Gat. Y pasaron allá el arca del Dios de Israel. Y aconteció que cuando la habían pasado, la mano de Jehová estuvo contra la ciudad con gran quebrantamiento, y afligió a los hombres de aquella ciudad desde el chico hasta el grande, y se llenaron de tumores. Entonces enviaron el arca de Dios a Ecrón. Y cuando el arca de Dios vino a Ecrón, los ecronitas dieron voces diciendo: han pasado a nosotros el arca del Dios de Israel para matarnos a nosotros y a nuestro pueblo. Los filisteos se hicieron una sola pregunta: ¿qué haremos del arca del Dios de Israel? En el principio habían querido el arca, pero ahora podían ver claramente que seguiría causando dificultades mientras la retuvieran, y por eso ahora quieren librarse de ella. Primero deciden llevar el arca a Gat, y al poco rato los habitantes de esa ciudad también fueron heridos de tumores. Por tanto, mandan el arca al pueblo de Ecrón. Pero estos ya habían oído lo que había acontecido en las otras ciudades, de modo que dicen: han pasado a nosotros el arca del Dios de Israel para matarnos a nosotros y a nuestro pueblo. Ahora, no deseamos ser irreverentes, amigo oyente, pero parece que todos se echan el muerto el uno al otro. Bueno, según los versículos siguientes, vemos que por último hubo una reunión de los príncipes de los filisteos, quienes llegaron a un acuerdo de devolver el arca a Israel. Leamos los dos últimos versículos de este capítulo 5 del primer libro de Samuel. Y enviaron y reunieron a todos los príncipes de los filisteos, diciendo: enviad el arca del Dios de Israel y vuélvase a su lugar, y no nos mate a nosotros ni a nuestro pueblo, porque había consternación de muerte en toda la ciudad, y la mano de Dios se había agravado allí. Y los que no morían eran heridos de tumores, y el clamor de la ciudad subía al cielo. Y así concluye el capítulo 5 de este primer libro de Samuel. Llegamos ahora al capítulo 6. En este capítulo vemos que los filisteos deliberan en cuanto a cómo enviar de vuelta el arca a Israel. La traen en un nuevo carro con una ofrenda a Bet-Semes. El pueblo es herido con gran mortandad por haber mirado dentro del arca. En este capítulo veremos que cuando los filisteos devolvieron el arca a Israel, la metieron en un carro. Nada les pasó cuando la tomaron y la metieron en el carro. Ahora, ¿sabe por qué no? Francamente, era porque no sabían lo que debía hacerse. Dios no les responsabilizó de este hecho que entre los israelitas llevaba la pena de muerte. Pero Israel sabía lo que debía de hacerse. Y por eso muchos del pueblo fueron heridos, debido a su manera de tratar el arca. Ahora, ¿qué quería decir eso? Dios les estaba diciendo: vosotros sabéis lo que debe hacerse. Creemos que Dios responsabiliza a una persona por sus acciones. Cada persona será juzgada según la luz que haya recibido. Todos hemos recibido cierta cantidad de luz y seremos juzgados según hayamos vivido de acuerdo con esa luz. Ahora, esto no tiene nada que ver con la salvación eterna. El apóstol Pablo nos dice en su carta a los Romanos, capítulo 2, versículos 11 y 12, «Porque no hay acepción de personas para con Dios, porque todos los que sin ley han pecado, sin ley también perecerán, y todos los que bajo la ley han pecado, por la ley serán juzgados». La Biblia comprueba que no hay ningún hombre que viva de acuerdo con la luz que tenga. Hay una sola manera de ser salvo, y es poniendo la fe y confianza en la persona y en la obra del Señor Jesucristo. Entremos pues ahora en nuestro estudio directo de este capítulo 6 del primer libro de Samuel. El primer versículo de este capítulo 6 dice: «Estuvo el arca de Jehová en la tierra de los filisteos 7 meses». Dondequiera que ponían el arca, cerca a un ídolo de Dagón, el ídolo se caía y se rompía. Todo lo que quedaba en pie era el tronco. Y eso, por supuesto, no era un objeto muy satisfactorio para adorar. Y leemos ahora en los versículos 2 al 4 de este capítulo 6 del primer libro de Samuel. «Entonces los filisteos, llamando a los sacerdotes y adivinos, preguntaron: ¿Qué haremos del arca de Jehová? Hacednos saber de qué manera la hemos de volver a enviar a su lugar». Ellos dijeron: «Si enviáis el arca del Dios de Israel, no la enviéis vacía, sino pagadle la expiación. Entonces seréis sanos, y conoceréis por qué no se apartó de vosotros su mano». Y ellos dijeron: «¿Y qué será la expiación que le pagaremos?». Ellos respondieron: «Conforme al número de los príncipes de los filisteos, 5 tumores de oro y 5 ratones de oro, porque una misma plaga ha afligido a todos vosotros y a vuestros príncipes». Los filisteos a toda costa querían librarse del arca, pero no estaban seguros de cómo debían enviarla de vuelta a Israel. Por eso consultaron con los sacerdotes y los adivinos, quienes les aconsejaron que no debían devolver el arca vacía. Les dijeron que tenían que enviar una ofrenda, y esa ofrenda nos da a conocer la vileza de la adoración pagana de los filisteos. Muchos se preguntan en cuanto al por qué Dios expulsó de su tierra a los filisteos. La tierra prometida estaba en la misma encrucijada del mundo, de modo que aquellos que la ocupaban influirían sobre los habitantes de todo el mundo. Dios los expulsó debido a sus malas y perversas maneras de adoración pagana. Su religión era tan vil que, bueno, no creemos conveniente ni siquiera mencionar por radio algunas de sus prácticas paganas. Para nosotros hoy en día es quizá difícil comprender cómo pueda alguien atreverse a enviar como ofrenda tallados que representen tumores o ratones. Sin embargo, aquí vemos que la ofrenda de los filisteos constaba de 5 tumores de oro y 5 ratones de oro. Creemos que esta ofrenda, pues, comprueba ampliamente la vileza de su adoración. Leamos ahora los versículos 5 hasta el 16 de este capítulo 6 del primer libro de Samuel. «Haréis, pues, figura de vuestros tumores y de vuestros ratones que destruyen la tierra, y daréis gloria al Dios de Israel. Quizá aliviará su mano de sobre vosotros y de sobre vuestros dioses y de sobre vuestra tierra. ¿Por qué endurecéis vuestro corazón como los egipcios y Faraón endurecieron su corazón? Después que los había tratado así, ¿no los dejaron ir y se fueron? Haced pues ahora un carro nuevo y tomad luego 2 vacas que críen, a las cuales no haya sido puesto yugo, y uncid las vacas al carro, y haced volver sus becerros de detrás de ellas a casa. Tomaréis luego el arca de Jehová y la pondréis sobre el carro, y las joyas de oro que le habéis de pagar en ofrenda por la culpa las pondréis en una caja al lado de ella y la dejaréis que se vaya. Y observaréis, si sube por el camino de su tierra a Betsemes, él nos ha hecho este mal tan grande, y si no, sabremos que no es su mano la que nos ha herido, sino que esto ocurrió por accidente». Y aquellos hombres lo hicieron así: tomando 2 vacas que criaban, las uncieron al carro y encerraron en casa sus becerros. Luego pusieron el arca de Jehová sobre el carro, y la caja con los ratones de oro y las figuras de sus tumores. Y las vacas se encaminaron por el camino de Betsemes, y seguían camino recto, andando y bramando, sin apartarse ni a derecha ni a izquierda. Y los príncipes de los filisteos fueron tras ellas hasta el límite de Betsemes. Y los de Betsemes segaban el trigo en el valle, y alzando los ojos vieron el arca y se regocijaron cuando la vieron. Y el carro vino al campo de Josué de Betsemes, y paró allí donde había una gran piedra. Y ellos cortaron la madera del carro, y ofrecieron las vacas en holocausto a Jehová. Y los levitas bajaron el arca de Jehová y la caja que estaba junto a ella, en la cual estaban las joyas de oro, y las pusieron sobre aquella gran piedra, Y los hombres de Bet-Semes sacrificaron holocaustos y dedicaron sacrificios a Jehová en aquel día. Cuando vieron esto, los cinco príncipes de los filisteos volvieron a Ecrón el mismo día. Los filisteos pusieron el arca y la caja que contenía los objetos viles de su adoración sobre el carro, y las vacas se encaminaron por el camino de Bet-Semes y llegaron por fin al campo de Josué. Era el tiempo de la siega, y cuando los trabajadores en el campo vieron llegar el arca, se regocijaron. Ahora, el arca es un cofre. Eso es todo lo que siempre ha sido. Pero era en el lugar santísimo del tabernáculo donde se guardaba el arca, y era allí donde Dios se reunía con su pueblo. Pero ahora Israel sufrirá apuros porque Dios no se está reuniendo con ellos allí. Además, le está enseñando a su pueblo que no hay ningún mérito en un cofre. El mérito se encuentra solamente en Dios mismo. Ellos se habían apartado de él. Es interesante notar, sin embargo, que los israelitas no aceptarían para ellos mismos la ofrenda que fue enviada por los filisteos. Pero por otra parte, el pueblo de Israel revela nuevamente el hecho de que todavía se encuentra lejos de Dios. Y por tanto, el juicio de Dios cae una vez más sobre los hombres de Bet-Semes. Leamos ahora los versículos 17 hasta el 21 de este capítulo 6 del primer libro de Samuel. Estos fueron los tumores de oro que pagaron los filisteos en expiación a Jehová: por Asdod 1, por Gaza 1, por Ascalón 1, por Gat 1, por Ecrón 1. Y los ratones de oro fueron conforme al número de todas las ciudades de los filisteos pertenecientes a los cinco príncipes, así las ciudades fortificadas como las aldeas sin muro. La gran piedra sobre la cual pusieron el arca de Jehová está en el campo de Josué de Bet-Semes hasta hoy. Entonces Dios hizo morir a los hombres de Bet-Semes, porque habían mirado dentro del arca de Jehová. Hizo morir del pueblo a 50,070 hombres, y lloró el pueblo porque Jehová lo había herido con tan gran mortandad. Y dijeron los de Bet-Semes: ¿quién podrá estar delante de Jehová el Dios Santo? ¿A quién subirá desde nosotros? Y enviaron mensajeros a los habitantes de Kiriat Jearim, diciendo: los filisteos han devuelto el arca de Jehová. Descended, pues, y llevadla a vosotros. Cuando el arca fue devuelta a los israelitas, ellos enseguida tuvieron problemas con ella. Es que el interior del arca solo podía ser visto por el sumo sacerdote, y él entraba en el lugar santísimo del tabernáculo solamente una vez al año. Allí era donde se guardaba el arca. Ahora, los israelitas hacen precisamente lo que Dios les había prohibido hacer: miraron dentro del arca. Ahora, el problema no estaba en el hecho de que miraron dentro del arca y vieron algo, sino en que desobedecieron a Dios. Dios, por tanto, los juzgó. Luego, la superstición tomó posesión de ellos, y por esta razón enviaron un mensaje a los habitantes de Kiriat Jearim pidiendo que ellos vinieran para buscar el arca que los filisteos habían devuelto. El pueblo de Israel, pues, todavía no estaba listo para volverse a Dios. Y así concluye el capítulo 6 de este primer libro de Samuel. Nos encontramos ahora en el capítulo 7. Comencemos, pues, leyendo los primeros dos versículos de este capítulo 7 del primer libro de Samuel. Vinieron los de Kiriat Jearim y llevaron el arca de Jehová, y la pusieron en casa de Abinadab, situada en el collado. Y santificaron a Eleazar, su hijo,

0: Es por esto que tratamos de enseñar toda la palabra de Dios y no solo unos pocos libros o pasajes aislados. Creemos que todos los 66 libros constituyen la Biblia y no solamente Juan 3:16. Deseamos enseñarla toda y no solamente lo que nos gusta a nosotros. Toda la Santa Escritura, desde el Génesis hasta el Apocalipsis y desde Dan hasta Berseba, es la palabra de Dios. Creemos en su integridad y en su infalibilidad, y en el hecho de que necesitamos volvernos a sus enseñanzas. Nos hemos demorado mucho en nuestro regreso a la palabra de Dios. El progreso ha sido lento. ¿Cuántos años más pasarán? Muchos hoy en día se cansan de escuchar a los políticos que hacen promesa tras promesa sin cumplirlas. Aunque hacen muchas promesas, no las pueden cumplir. Quizá en su desesperación, los que hoy en día se encuentran alejados se volverán a Dios. Eso es lo que pasó con Israel después de pasar 20 años alejados de él. Continuemos leyendo los versículos 3 y 4 de este capítulo 7 del primer libro de Samuel. Habló Samuel a toda la casa de Israel diciendo: «Si de todo vuestro corazón os volvéis a Jehová, quitad los dioses ajenos y a Astarot de entre vosotros, y preparad vuestro corazón a Jehová, y solo a él servid, y os librará de la mano de los filisteos». Entonces los hijos de Israel quitaron a los Baales y a Astarot, y sirvieron solo a Jehová. Este en verdad es el principio del gran ministerio de Samuel. Los israelitas se hallaban sumidos en la idolatría. Se habían apartado del Dios vivo y verdadero. Habían sido derrotados en tantas batallas, y ahora estaban sumamente desarrollados. Ahora, con mucha lamentación, comienzan a ir en pos del Señor. Nosotros, amigo oyente, también necesitamos volvernos al Señor. Hay gran hambre en el corazón de muchos pródigos que se hallan lejos en la provincia apartada, quienes dicen: «Nos cansamos de comer las algarrobas que los cerdos comen. Queremos volvernos a la casa del Padre». Pues bien, necesitan pasar por la puerta de la palabra de Dios. Leamos ahora los versículos 5 y 6 de este capítulo 7 del primer libro de Samuel. Y Samuel dijo: «Reunid a todo Israel en Mizpa, y yo oraré por vosotros a Jehová». Y se reunieron en Mizpa, y sacaron agua, y la derramaron delante de Jehová. Y ayunaron aquel día, y dijeron allí: «Contra Jehová hemos pecado». Y juzgó Samuel a los hijos de Israel en Mizpa. Samuel no es solamente profeta de Israel, sino también juez de la nación. Aquí vemos a Israel convirtiéndose de los falsos dioses al Dios verdadero. Este hombre Samuel está orando por ellos y ellos confiesan sus pecados. Este es el camino de regreso para el pueblo de Dios. No creemos que haya otro camino de regreso. Oímos mucho acerca de toda clase de métodos hoy en día que se supone serán bendecidos por Dios. Pero amigo oyente, lo que hace falta que el pueblo de Dios haga es que se vuelva a Dios confesando sus pecados. Es necesario verse a la luz de la palabra de Dios. Si usted, amigo oyente, se ve que está destituido de la gloria de Dios, como dice el apóstol Pablo allá en su carta a los Romanos capítulo 3, versículo 23, entonces también le será posible ver que la sangre de Jesucristo, su Hijo, seguirá limpiándole de toda maldad, como lo expone el apóstol Juan en su primera carta, capítulo 1, versículo 9. La confesión de pecado restaurará la comunión. Y aquí, amigo oyente, vamos a detenernos por hoy, porque nuestro tiempo ya se ha agotado. Continuaremos, Dios mediante, en nuestro próximo programa y contamos desde ya con su fiel sintonía. Hasta entonces, que Dios le bendiga abundantemente.
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1: Este es el versículo de la semana que se encuentra en Romanos 10:15 y dice: ¿Y cómo predicarán si no son enviados? Tal como está escrito, cuán hermosos son los pies de los que anuncian el evangelio del bien. Una vez más, Romanos 10:15 dice: ¿Y cómo predicarán si no son enviados? Tal como está escrito, cuán hermosos son los pies de los que anuncian el evangelio del bien.
2: Mateo capítulo 3, versículo 3, dice lo siguiente: Voz del que clama en el desierto, preparad el camino del Señor, enderezad sus sendas. Iglesia, preparemos con nuestra alabanza la venida del Señor. Con ustedes, Marcos Witt.

respecto a escuchar, ¿de qué manera podrías modificar tu tiempo de oración con Dios? ¿Cómo podrías dedicar más tiempo a escucharlo? El pensamiento de hoy está escrito por Kenneth Peterson. Kenneth escribe. En una charla TED, Celeste Headlee presenta 10 maneras de tener una mejor conversación. Una de ellas puede parecer contraintuitiva. Para tener una buena conversación, necesitamos escuchar. A menudo, cuando otra persona está hablando, no la escuchamos, sino que vamos pensando en lo que queremos decir a continuación. Headlee cita a Stephen Covey. La mayoría de nosotros no escucha con la intención de entender, sino de responder. Las Escrituras tienen mucho que decir sobre escuchar, especialmente cuando se trata de Dios. Eclesiastés es bastante directo. Abre los oídos y cierra la boca. Nos recuerda que Dios sabe mucho más que nosotros. Dios está en el cielo, por eso es sabio escucharlo. Proverbios parece coincidir con Headlee y Covey. Al necio, la inteligencia no le causa placer, tan solo le interesa exhibir lo que piensa. ¿Qué significa esto para nosotros? Cuando nos presentamos ante Dios en oración, sería bueno dedicar tiempo a escucharlo, no solo a hablar sin parar de nuestras preocupaciones y problemas. Y cuando conversemos con otros hoy, quizá nos sorprenda cómo se profundizan nuestras relaciones cuando realmente escuchamos, en lugar de estar pensando en lo que queremos decirles. Oremos. Dios, ayúdame a escucharte a ti y a los demás. En Jesús. Amén. El pensamiento de hoy fue traído a ustedes de parte de Ministerios Nuestro Pan Diario.

0: Dios nos revela su corazón en su palabra. En 1 de Timoteo capítulo 2, versículo 8 leemos: Quiero pues que en todas partes los hombres levanten las manos al cielo con pureza de corazón, sin enojos ni contiendas. Si usted y yo queremos complacer a Dios, debemos confesar nuestros pecados y venir ante Él con un corazón limpio. 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
2: Aunque estés nadando como un salmón contra la corriente de la cultura que no abraza la palabra de Dios, la palabra de Dios es eterna, siempre es verdadera, siempre es relevante, siempre es correcta, siempre es pura, siempre es buena, siempre está de moda. 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
3: 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Durante los últimos programas hemos estado estudiando el capítulo más largo de la Biblia. La serie en la que nos encontramos actualmente se titula Vivifícame conforme a tu palabra. Cuando Nancy le enseñó, tuvo un gran impacto en las oyentes. Y hoy escucharemos de algunas de ellas. Con nosotras, Nancy.
4: Cuando estaba preparando estos mensajes del Salmo 119, yo sentí que apenas tocaba la superficie de todas las asombrosas y ricas enseñanzas que este texto ofrece. Me imagino regresando a él algún día y pasando semana tras semana extrayendo las riquezas del Salmo 119. De hecho, he continuado en mi estudio y en mi meditación personal de este pasaje desde que los grabé por primera vez hace unos meses y estoy en el proceso de tratar de memorizar el Salmo completo. Y honestamente, no sé si lo voy a terminar, pero vale la pena el tiempo y el esfuerzo que he invertido hasta este punto. Y Dios continúa usando este pasaje de una manera significativa en mi propio corazón. Y sé que nuestra audiencia ha aprendido mucho del Salmo 119 mientras lo han estado estudiando junto con nosotros en esta serie. Vivifícame conforme a tu palabra. Hemos grabado estos mensajes con una audiencia de mujeres y unos días antes de que se reunieran para esta grabación, les pedimos que tomaran el tiempo y leyeran el Salmo 119 para preparar sus corazones para esta serie. Entonces, el día de la grabación, antes de que empezara a enseñar, les pregunté qué habían aprendido del texto luego de haberlo leído previamente. Me animaron con lo que compartieron, tanto a mí como a las demás participantes. Y fue hermoso ver cómo Dios estaba hablándoles a través de las páginas de la Escritura, aún antes de que yo les enseñara cualquier cosa sobre el pasaje, y cómo Dios les estaba dando el entendimiento que necesitaban para áreas específicas de sus vidas. Hoy queremos compartir algo de lo que las mujeres compartieron ese día. Algunas de las mujeres que estaban leyendo y meditando sobre el Salmo 119. Y pienso que lo que ellas tienen que decir te animará a leer este capítulo lleno de tesoros y después adentrarte en toda la palabra de Dios y dejar que ella te hable. Escuchemos para ver lo que estas mujeres compartieron sobre cómo Dios estuvo hablándoles a través del Salmo 119.
5: Bueno, uno de los versículos que estuvo hablando a mi alma fue: Mira mi aflicción y líbrame porque no me olvido de tu ley. El versículo 153. Yo estaba compartiendo con Robin, a quien apenas conocí esta mañana, cómo Dios me conectó con diversas personas en el ministerio de Life Action y cómo esto me ayudó durante un tiempo muy, muy difícil en mi vida. Pero Dios siempre ha sido fiel. No contestó las oraciones como yo pensaba. Pero tengo que creer en la soberanía de Dios, en que Él sigue trabajando. Mi esposo nos dejó después de 32 años de matrimonio, pero Dios sigue siendo fiel. Lo hemos visto hacer cosas maravillosas. Sigo orando que Dios toque el corazón de mi esposo y solo confío en la soberanía de Dios y en la forma como Él obra. Tengo dos hijos que trabajan para Life Action y usualmente vengo y uso este tiempo para visitarlos también. De manera que participo en las grabaciones y también los visito a ellos.
6: ¿Sabes? El Salmo 119 siempre me recuerda a un pastor de jóvenes quien perdió a su esposa, quien durante sus últimos días de cáncer, ella memorizó el Salmo completo.
7: De todos los Salmos, el Salmo 119 es mi favorito y mi versículo preferido es el 68. Sobre el curso de mi vida, mientras paso por tiempos difíciles, siempre regreso a ese versículo que dice, el Señor es bueno y bienhechor, así que no importa lo que enfrente, esa es mi roca.
4: Tengo que decirles algo acerca de ese versículo. El fin de semana, cuando cumplí 21 años, estaba en casa con mi familia celebrando mi cumpleaños. Después, ese sábado, regresé a Virginia, donde estaba trabajando en ese tiempo, y cuando aterrizó mi vuelo, habiendo apenas dejado a mis padres unas horas antes, recibí una llamada de mi madre para decirme que mi papá había sufrido un ataque cardíaco y que se había ido con el Señor instantáneamente, a la edad de 53 años. El Señor es tan bueno. Esto es lo dulce de tener la palabra de Dios guardada en tu corazón. Ese versículo del Salmo 119, el versículo 68, fue el primer pensamiento consciente que tuve cuando recibí esa llamada. Dios es bueno y bienhechor. Después, otros pensamientos inundaron mi cabeza, ya sabes, lágrimas y otras cosas que debía procesar. Pero en la providencia de Dios, ese versículo, Dios es bueno, tú eres bueno y bienhechor, era un fundamento sólido sobre el cual reposaba mi corazón. Lo más interesante y lo más dulce de todo es que ese concepto de la soberanía de Dios, de la bondad, de la providencia de Dios. Mi papá y mi mamá se habían pasado los primeros 21 años de mi vida edificándolo en mí. Entonces, cuando ese baluarte que era mi papá en mi vida se fue sin previo aviso, Dios fue tan bueno en traer esa verdad que había sido taladrada en mi interior, haciéndola tan real en ese momento. Y esa es la importancia de tú instruir a los niños en la palabra de Dios y en sus caminos. De manera que yo también amo ese versículo y estoy muy agradecida de que en medio de la pérdida, de la tormenta, del dolor y de la confusión, pude levantar mis ojos sobre las circunstancias para decir, tú eres bueno y bienhechor, tú solo haces bien. Y saber que de alguna manera, aunque eso no me parecía algo bueno en ese momento, mi mamá tenía 40 años, se quedó viuda con 7 hijos entre los 8 y los 20 años de edad, y nada de eso me parecía bueno. Perder a tu padre en el fin de semana de tus 21 años, nada de eso me parecía bien. Pero qué regalo tan maravilloso es dar a tus hijos la palabra de Dios cuando la necesiten, que es todo el tiempo. Ellos son dirigidos hacia Dios, a sus caminos y a su bondad. Gracias por compartir eso.
8: A mí me dio trabajo leer todo el Salmo 119 hasta el final. Le compartí a las hermanas que tuve que comenzar a leerlo de atrás hacia adelante, ya que conocía tan bien el principio del Salmo, pero tuve dificultad conociendo los conceptos del final. Los versículos 67 y 71 han sido un recordatorio increíble para mí a través de mi vida de que el crecimiento viene a través del dolor. Muy a menudo el mejor crecimiento se da cuando Él ha permitido que yo sea afligida. Y ahora, mientras hablo de esto, confieso que me ha dado trabajo entender ese proceso, pero de vez en cuando estos versos se iluminan en mi cabeza y soy recordada de que algo bueno surge del dolor, de manera que esos versos realmente me han alentado en mi caminar.
4: Y para las que no tienen esos dos versículos memorizados, déjenme leerlos. Versículo 67. Antes que fuera afligido, yo me descarrié, mas ahora guardo tu palabra. Y escribí algo en el margen de mi Biblia ahí. Vemos una progresión allí. Cuando nos descarriamos o nos alejamos de los caminos de Dios, entonces en su misericordia a veces traerá aflicción a nuestras vidas. Ahora bien, esa no es la única razón por la que Él nos trae aflicción, pero es una razón. Y de la misma manera, cuando tus hijos se descarrían, tú posiblemente traes algo de aflicción a sus vidas porque sabes que necesitan algunas consecuencias por sus decisiones. Y otra vez, no todo sufrimiento es una consecuencia del pecado, pero a veces lo es. De manera que cuando nos descarriamos,
8: Dios permite que seamos afligidos. Y después el resultado es que obedecemos su palabra, nos restaura a un lugar de obediencia. No nos alejamos más de su palabra. Y es el mismo concepto del capítulo 12 del libro de Hebreos, donde dice que Dios, como un buen padre, disciplina a sus hijos con el fin de ser participantes de su santidad. Dice, ninguna disciplina en el momento parece causa de gozo, es dolorosa, pero produce este fruto apacible de justicia cuando hemos sido entrenados por ella. Es el mismo concepto que ves aquí en el Salmo 119, en el versículo 67. Antes que fuera afligido, yo me descarrié. La implicación es que fui afligido y ahora guardo tu palabra. Ahora te sigo. Ahora no me voy a alejar de ti. Nos da la imagen del pastor que posiblemente disciplina esa pequeña oveja perdida para que se mantenga cerca del pastor. Y en el versículo 71 dice, bueno es para mí ser afligido. No es un versículo que nos gusta mucho, ¿verdad? Es bueno para mí. Esto es bueno para mí. Dile así a tus hijos. Esto es bueno para ti. Dios nos dice, esto es bueno para ti. Y entonces el salmista dice, es bueno para mí ser afligido. ¿Por qué? Para que aprenda tus estatutos. Aprendemos a obedecer los mandamientos de Dios. Nosotras a veces aprendemos los caminos de Dios por las malas. Ahora, no deberíamos tener que aprender por las malas, pero a veces ese es el caso. Y déjame agregar a estos tres versículos, el versículo 75 también, que pone una corona a esa imagen. Yo sé, Señor, que tus juicios son justos y que en tu fidelidad me has afligido. En la aflicción vemos la bondad, la fidelidad, la benevolencia, la misericordia y el carácter de Dios. Cuando somos afligidas, sentimos que nuestro mundo se derrumba. Ya sea que se trate de un matrimonio difícil, como hemos escuchado, o presiones financieras, o hijos pródigos, o situaciones de salud. Cualquier asunto que sea, tenemos la seguridad de que en medio de todo eso, Dios aún es fiel. Él no nos deja solas para que suframos el dolor y las dificultades nosotras solas. No. Él se involucra con nosotras en ese sufrimiento, en esa difícil situación. Sé que en tu fidelidad me has afligido. Y entonces, no nos podemos detener allí. El próximo versículo, el versículo 76, dice, sea ahora tu misericordia para consuelo mío. ¿No te da alegría que Dios nos consuela en medio de la aflicción? Él es fiel y nos consuela. Sea ahora tu misericordia para consuelo mío, conforme a tu promesa dada a tu siervo.
9: Para mí fue realidad el versículo 119:11. En mi corazón he atesorado tu palabra para no pecar contra ti. Fue el primer versículo que memoricé. Sé que me produjo un gran deseo de estudiar la palabra de Dios en ese tiempo. Y dije, bueno, creo que empezaré por leer el Salmo 119. Y después vi lo largo que era y cambié de opinión. En verdad, lo he querido leer desde hace mucho y me ha bendecido mucho.
8: Genial, ¿no te encanta ver adolescentes con un corazón para la palabra? Sigue adelante, eso es genial.
10: Me llamo Jenny Melvin. Estoy aquí con mi mamá y Sue, mi compañera de cuarto. Vamos a la universidad, a Whedon College en Illinois. Y Sue y yo estábamos hablando acerca de este versículo. El que más nos llamó la atención fue el verso 9. ¿Cómo puede un joven mantenerse puro? Por medio de obedecer tu palabra. Me encanta lo sencillo que es. ¿Cómo nos podemos mantener puras? Físicamente, teniendo mentes y corazones puros, solo por medio de obediencia a su palabra.
8: Jenny, qué bueno que hayas compartido eso. Mientras estaba pensando sobre el versículo, pienso que nos recuerda de lo importante que es, desde jóvenes, empezar a buscar al Señor y perseguir la pureza. Algunas de nosotras somos mayores y tenemos algunas canas ya. Y también tenemos algunas más jóvenes aquí con nosotros. Y pienso que las que somos mayores les diríamos a ustedes que son más jóvenes, que todas hubiéramos deseado haber tenido un mayor deseo de ser puras y de buscar al Señor. Y veo muchas aquí asintiendo conmigo. Cuando éramos más jóvenes, nunca te arrepentirás de buscar mucho al Señor. Y el tiempo de empezar nunca es muy tarde, pero el tiempo de empezar es cuando eres joven. Recién escuché a alguien hablar acerca de una mujer adulta, una mujer joven adulta. Pregunté cómo le iba y me dijeron, bueno, ella no ha rechazado al Señor, pero ella quiere vivir su vida ahora y disfrutar la vida ahora y después tomar más en serio las cosas espirituales. Si has vivido por algún tiempo, sabes que esa no es la manera correcta de pensar. Quieres buscar al Señor ahora. Quieres buscar la pureza ahora. Los patrones de tu vida, la persona que serás en un futuro. Siempre le digo eso a los niños. Cuando seas una anciana como yo, te darás cuenta de que esas cosas se determinan ahora. Determinas ahora lo que serás más tarde. Por eso me anima tener a las jóvenes aquí con nosotros, escuchando este programa, y tener mujeres que están buscando al Señor. Están trazando un camino, están colocando un fundamento que estará con ustedes toda su vida. Así que solo quiero darles una palabra de afirmación a ustedes las más jóvenes. Aunque no haya nadie o muy pocas otras en tu generación o alrededor de ti que estén seriamente buscando al Señor, hazlo tú de todas maneras, porque Dios realmente bendecirá y honrará eso. Y pienso que este salmo probablemente fue escrito por David. Pienso que probablemente lo escribió como un joven adulto, expresando su corazón para buscar del Señor, no como algo que quería hacer más adelante, sino como algo que quería hacer ahora como hombre joven.
6: Ese versículo es tan sencillo y es muy consolador. Después, más adelante, nos enseña que la palabra de Dios es eterna y que verdaderamente dura para siempre. Aun cuando parece que el mundo cambia y la sociedad es diferente y ya no es relevante, se nos promete que sí lo es.
8: Excelente. No pierdas lo que acaba de decir Susana. Eso es genial, Susana, eso que dices sobre la naturaleza eterna de la palabra de Dios. Aun cuando nuestra cultura nos dice que ya no es relevante, que no va con los tiempos, que no está de moda, que no es divertida, eso no es verdad. Nuestra cultura se burla de la palabra de Dios. Y por cierto, no es solo nuestra cultura. Siempre ha habido una cultura que está en contra de los caminos de Dios, porque no quieren que haya nadie que gobierne sobre ellos. Quieren gobernar sobre sus propias vidas. Pero recuerda que, aunque estés nadando como un salmón contra la corriente de la cultura que no abraza la palabra de Dios es eterna, siempre es verdadera, siempre es relevante, siempre es correcta, siempre es pura, siempre es buena, siempre está de moda. Y no dejes que el mundo te convenza de lo contrario. Ellos son los que están viendo las cosas con una perspectiva errada a veces. Tú ten confianza en la palabra de Dios, no importa lo que otros piensen. La palabra de Dios es eterna. Son buenas nuevas.
11: Estoy lista para aprender más acerca de la verdad de Dios en lugar de lo que la gente piensa que es la verdad y desenredar las mentiras que he estado creyendo como verdad. Me encantan los versículos 19 y 20 y después del 169 al 176. Siento como que tratan acerca de donde me encuentro en este momento.
7: Es interesante ver cómo Dios en su sabiduría y soberanía orquesta cosas, porque la Biblia en particular, que estoy leyendo diariamente desde la semana pasada más o menos, me está llevando de vuelta al Salmo 119. De manera que es Dios en su sabiduría que orquestó esto. Pero el versículo que me llamó la atención es el versículo 97. Dice, «¿Cuánto amo tu ley? Todo el día es ella mi meditación». Y ese es uno de mis deseos, tener ese amor. Y que como tú dijiste antes, cuando la tragedia llegue a mi vida, que la primera cosa que llegue a mi mente y a mi corazón sea la Escritura. Ese es mi deseo y mi meta.
12: Para mí el versículo

0: por el versículo 133. Estábamos pasando por una demanda judicial. Alguien nos había demandado. Y es el versículo: guía mis pasos conforme a tu promesa. No me dejes que me domine la iniquidad. El Señor me mostró que estaba consumida por la injusticia de todo eso, y por eso no podía ver el enojo que me estaba agobiando. Y esto cambió mi perspectiva ese día, porque me di cuenta de que yo no podía hacer nada al respecto de sus acciones, pero podía dejar que el Señor hiciera mucho en mí. Y también cambió la manera en que oraba.
1: Me encanta el Salmo 119, el versículo 38. Confirma a tu siervo tu palabra, que inspira reverencia por ti. Y ese es mi deseo esta mañana.
2: Me encanta el poder de la palabra de Dios. Y el Salmo 119 es un poema hermoso. Un poema inspirado por las maravillas de la palabra de Dios. Hemos estado escuchando los testimonios de algunas mujeres sobre su experiencia a través de este pasaje tan rico de la palabra y sobre cómo este texto les ha ministrado en sus tiempos de necesidad. Me encanta escuchar la pasión en sus voces. Y en la medida que estas mujeres han escudriñado la palabra de Dios, Él las ha recompensado, dándoles el entendimiento y la gracia que necesitaban. He estado retándolas a profundizar en la palabra de Dios de una manera más profunda. No estoy diciendo cuánto, qué tanto leer, ni a qué hora del día. Solo que te adentres en la palabra de Dios, y creo que si lo haces, hará una gran diferencia en tu vida. Ahora bien, tanto como yo misma tengo el deseo y el corazón de estar en la palabra de Dios, sé que a veces tenemos vidas agitadas, estamos ocupadas, tenemos largas noches y debemos salir temprano por la mañana. Tenemos muchas cosas que hacer, muchas interrupciones, muchas distracciones. En verdad sé lo que es todo eso. Y a veces ayuda a tener una compañera que camine contigo por ese proceso, para que se animen una a la otra.
3: El Salmo 119 es un capítulo sobre la palabra de Dios, y es el más largo de la Biblia. Espero que esta serie de enseñanzas de Nancy DeMoss Wolgemuth te ayude a ver cuán importante es que atesores la palabra de Dios en tu corazón. En nuestro sitio web, avivanuestroscorazones.com, encontrarás una gran cantidad de recursos que te ayudarán a profundizar en la Escritura, a entenderla y a hacerla una parte integral de tu vida. 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Creo que te sorprenderás de saber cuántos versículos del Salmo que hemos visto en esta serie apuntan a Jesús. En el episodio del día de mañana, Nancy te hablará acerca del Evangelio en el Salmo 119. Así que te esperamos aquí en Aviva Nuestros Corazones.

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1: Este es el versículo de la semana que se encuentra en Romanos 10:15 y dice: ¿Y cómo predicarán si no son enviados? Tal como está escrito, cuán hermosos son los pies de los que anuncian el evangelio del bien. Una vez más, Romanos 10:15 dice: ¿Y cómo predicarán si no son enviados? Tal como está escrito, cuán hermosos son los pies de los que anuncian el evangelio del bien.

0: Estaba recordando con mi hijo cuando él tenía 4 años y aprendió a jugar béisbol. Estaba allí de pie, con sus pantalones cortos, su bate y su pelota de plástico. Yo estaba a poco un metro de él y le lancé la pelota suavemente por debajo del brazo. Él la golpeaba como si tuviera un hacha en la mano, y yo no sabía si algún día aprendería a jugar o no. Bueno, claro. Le di el típico entrenamiento suave de un padre y le dije, ahora no le pegues con fuerza. Haz un swing uniforme. Así es como se hace el seguimiento. Así es como se plantan los pies. Y entonces las cosas cambiaron. Un momento en que no podía lanzar la pelota lo suficientemente rápido y él la estaba bateando por todos lados. Sí, él era bueno y disfruté entrenándolo. Espero ser al menos una de las razones por las cuales aprendió a hacerlo bien en las primeras etapas. En realidad, entrenar les sale casi de forma natural a los padres. Ellos son muy buenos entrenadores. Y quiero asegurarme hoy, papá, de que llevas puesta tu gorra de entrenador principal y que estás marcando la diferencia. Hoy quiero tener una palabra contigo acerca del tema, papá. El entrenador principal. Ahora, nuestra palabra para hoy de la palabra de Dios se encuentra en Efesios capítulo 6, versículo 4. Entrenadores, presten atención. Dice, y ustedes padres, no hagan enojar a sus hijos, sino críenlos según la disciplina e instrucción del Señor. Permítanme resumir la explicación de ese versículo. Le dice dos cosas a los padres con sus hijos. No los rebajen, sino críenlos. Analicemos la primera parte. Está la negatividad dirigida especialmente a los papás. Y pensé, ¿por qué se les dice a los padres? No hagan enojar a sus hijos. Creo que a veces los padres tenemos expectativas demasiado altas de nuestros hijos y solemos exasperarlos al ponerles el listón muy alto, obligándolos a superarlo cada vez más y a intentar llegar más alto constantemente. Y es muy difícil complacer a papá. A veces, nuestros comentarios hirientes únicamente señalan lo que necesitan mejorar, y no les decimos lo que han hecho bien. Conozco niños que literalmente se han dado por vencidos y han decidido ni siquiera intentarlo más porque simplemente no podían complacer a su padre. Y en este llamado al entrenador, se dice que lo primero que debes hacer es asegurarte de que tu hijo nunca sea menospreciado por ti. No hay nada más hiriente, más destructivo para la autoestima e incluso para la esperanza de lograr tus propios objetivos que el rechazo percibido de parte de un padre. Pero este es un llamado al entrenador espiritual. No dice simplemente que no los menosprecies, sino que dice, críanlos. ¿Eres un líder espiritual en tu familia? ¿Eres tú quien reúne a todos para orar? ¿Es papá quien guía en la memorización de las Escrituras? ¿Eres tú quien fomenta el tiempo de compartir en la mesa sobre las experiencias de Dios que cada uno ha tenido hoy? ¿Eres tú quien enseña las historias bíblicas y las aplica a la vida diaria, quien se asegura de que todos vayan a la iglesia y quien modela la conducta cristiana? Tú puedes decir, bueno, no soy muy bueno con eso. Tú sabes, los hombres tienden a evitar aquello en lo que no son buenos. Si no somos buenos en un deporte, normalmente no lo practicamos. Soy bueno en béisbol, pero no en fútbol. Así que jugaré béisbol, pero no fútbol. Escucha, no esperes a ser bueno en algo o nunca empezarás. Empieza a dedicar tiempo a reunir a tu familia espiritualmente y a estar juntos con el Señor. Llévalos a la presencia del Señor juntos. La única forma de fracasar en esto es no intentarlo. Recuerda, Dios te ha designado como el hombre de la casa, el entrenador principal en tu familia. ¿Sabes lo que eso significa? Sí, nunca los menosprecies, siempre críalos en Cristo. Una palabra contigo, @transmundial.org. Repito, una palabra contigo, @transmundial.org.
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0: Dios ofrece palabras de consuelo para aquellos que se sienten abandonados o desamparados. Dice en Salmo 9:9, Jehová será refugio del pobre, refugio para el tiempo de angustia. En ti confiarán los que conocen tu nombre, por cuanto tú, oh Jehová, no desamparaste a los que te buscaron. Dios nunca le abandonará. Búsquelo. 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
1: La soberanía de Dios que hemos venido estudiando ha hecho provisión para que el hombre sea salvo y le ha dado la facultad para escoger el bien usando el libre albedrío. 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
2: Hemos dicho ya que cuando hablamos de la soberanía de Dios, estamos hablando de su derecho y autoridad. Este derecho y esta autoridad le dan a él el poder de hacer lo que él quiere con todo lo creado. No solo que tiene el poder para hacerlo, no, sino que es justo todo lo que él hace, por cuanto ese derecho le pertenece. En su soberanía, Dios estableció, entre otras cosas, que hubiera el tiempo y la vida. Nacimos sin que nosotros lo hubiéramos escogido, ni a nuestros antepasados, ni el lugar de nacimiento, ni las circunstancias. Tampoco podemos atrasar el tiempo ni un minuto, ni tampoco adelantarlo. No escogimos nuestra época, nacionalidad, sexo, ni aún el sobrevivir la niñez. Vemos entonces de todo esto que somos nosotros como el barro en las manos del alfarero. Dios ha hecho por nosotros todas estas decisiones. En su soberanía, Él nos ha hecho entes morales y necesitamos un gobernador moral, según dice el evangelista muy reconocido Charles Finney. Dice que el derecho de Dios para gobernarnos estriba primeramente en nuestra necesidad de tal gobierno y en el hecho de que Dios es el único capaz y digno de hacerlo. Otra razón es que Dios es nuestro dueño por derecho de habernos creado. Nuestra vida depende de Él para su sostén, porque Él nos ha redimido y porque Él es el juez delante de quien todos daremos cuenta. No hay nada fuera de Dios que pueda limitar su soberanía, y todos los demás atributos afectan a este atributo. El Señor no puede usar su autoridad para hacer cosas indignas o que no conduzcan al bienestar eterno de sus criaturas y a la gloria del Dios soberano. Él es el amor perfecto y el Dios justo, de modo que sus decretos soberanos son siempre correctos y en conformidad con todo su carácter divino. Como soberano todopoderoso, Dios ha hecho provisión para que el hombre pecador pueda ser salvo. Al igual que le dio el libre albedrío y la oportunidad de escoger el bien a través de la obediencia o el mal a través de la desobediencia, también le ha privado al hombre del privilegio de escoger los resultados de sus decisiones y acciones. El que oye la palabra de Dios, la cree y la obedece, será bendecido con las más ricas bendiciones en Cristo. Pero el que rechaza la palabra y la desobedece, aprenderá que el camino del pecador es duro. Otro aspecto de la soberanía de Dios es el hecho de que Dios abre el camino para que el cristiano pueda orar con confianza, sabiendo que Dios es poderoso para contestarlas. Es importante, sin embargo, conocer las condiciones necesarias para tener éxito en la oración, y estas se encuentran en la primera epístola de Juan 5:14. Así dice: y esta es la confianza que tenemos en Él, que si pedimos alguna cosa conforme a su voluntad, Él nos oye. El Dr. David S. Clark ha escrito un libro donde dice lo siguiente: la realidad de la soberanía de Dios es una realidad que anima mucho al creyente. Si pudiéramos escoger, ¿qué hubiéramos escogido? ¿Ser gobernados por el destino incierto? ¿O la suerte caprichosa? ¿O la ley natural irrevocable? ¿O el yo propio con su vista corta y pervertida? o ser gobernados por un Dios infinitamente sabio, santo, amante y poderoso? Aquel que rechaza la soberanía de Dios puede escoger de entre las otras cosas. Estamos muy de acuerdo con el doctor David S. Clark en este respecto. Reconocemos, sin embargo, que no es tan sencillo el problema involucrado en la consideración de esta verdad, pues tiene varias facetas. Al estudiar sobre la soberanía de Dios, hemos de apreciar más que nunca la revelación escrita de la Biblia y el hecho de que es un libro que enseña a través de la vida misma y a través de la historia, y no solo mediante conceptos abstractos o leyes estáticas. Bien, pasemos al tercer tema de la lección 13, el tema de los decretos de Dios. Por los decretos divinos nos referimos a el plan de Dios, el plan de Dios aplicado a todo lo creado. Puesto que dicho plan incluye lo material e inmaterial, desde la eternidad hasta la eternidad, necesariamente es uno, el plan de Dios. Aunque a veces decimos los decretos de Dios y hablamos de decretos en plural, porque desde el punto de vista humano, el plan de Dios considera a todo el universo, a los ángeles y a los humanos también. Desde otro punto de vista, considera lo directo y lo mediato, o entre lo ordenado o permitido, o considerando en relación a el plan de Dios para los hombres, se puede decir que esto incluye la elección, la predestinación y la reprobación. Además, abarca todo el problema acerca del origen y la presencia del mal en un mundo gobernado por un Dios santísimo y soberano, cuya respuesta tendrá que esperar hasta aquel gran día en el que conoceremos como fuimos conocidos. Pero a esta altura nos conviene recordar lo que dice en Deuteronomio 29:29. Las cosas secretas pertenecen a Jehová, pero las reveladas son para nosotros. Las reveladas son para nosotros y es aquello lo que vamos a estudiar. En general queremos decir que hay ciertos términos usados en el Antiguo Testamento como en el Nuevo Testamento, y algunos ponen énfasis en lo intelectual del decreto. Hay otros que se refieren al elemento volitivo del decreto y otros que designan un decreto en general. Si usted quiere estudiar más sobre esto, le invito a que en la lección 13 estudie estos pasajes y las distinciones entre el uso de la palabra decreto. Pero nos basta aquí decir lo siguiente. Según vemos en el primer capítulo de la Biblia y en el Salmo número 33, y en Proverbios 8 y en Isaías 45, que el mundo fue hecho según el plan o decreto de Dios. Es por su ordenación que el universo subsiste. Él decretó las sazones del año. Él ha decretado los territorios de las naciones, los años de la vida humana y cómo terminará esta vida terrenal. Estos decretos no dan lugar a la falsa creencia conocida como el destino. Es preciso aceptar las declaraciones bíblicas acerca de la presciencia y el eterno consejo de Dios. Igualmente, es necesario creer que Él toma en cuenta sus promesas de contestar las oraciones de sus hijos sin reconocer obstáculo de preordinación. Por ejemplo, en Lucas capítulo 8, verso 23 al 25, vemos que el Señor Jesús reprendió al viento. Pero no por esto, él estaba reprendiendo la obra de Dios. Y en los dos casos, de Juan 9 y Lucas 13, Jesucristo rehusó aceptar que la causa de los sufrimientos era Dios. Todo esto será tratado en relación con otro tema acerca de la providencia divina. Pero aquí seguiremos con lo que tiene que ver con los decretos. Vemos que las Escrituras revelan la verdad de que todo cuanto pasa ha sido ya conocido por Dios desde la eternidad, que Él ha tenido un plan para este mundo y que lo está llevando a cabo, pero que a su vez Él da lugar en su decreto maneras para contestar la oración. En el libro de Job y en otras referencias aprendemos que las oposiciones de Satanás al plan de Dios son controladas por Jehová y conducen a la bendición posterior de los siervos del Señor. Dios, en su sabiduría y potencia ilimitadas, no teme lo desconocido, ni se prepara para contingencias, por cuanto no hay nada desconocido para Él. En los pasajes que ya hemos citado, vemos que Dios acepta la responsabilidad de haber creado al mundo y al hombre con todas sus posibilidades, inherentes o adquiridas, para hacer el bien o el mal. Satanás y sus ángeles caídos o demonios son los enemigos de Dios y de sus siervos, mas sin embargo, no pueden impedir que los planes de Dios sigan adelante. Si usted estudia Efesios capítulo 1 del 9 al 11 y Colosenses capítulo 1 verso 16 y verso 17, estos pasajes le revelarán el gran plan del Dios Todopoderoso. Efesios 1 del 9 al 11 dice así: dándonos a conocer el misterio de su voluntad, según su beneplácito, el cual se había propuesto en sí mismo de reunir todas las cosas en Cristo, en la dispensación del cumplimiento de los tiempos, así las que están en los cielos como las que están en la tierra. En Él asimismo tuvimos herencia, habiendo sido predestinados conforme al propósito del que hace todas las cosas según el designio de su voluntad. Colosenses 1, 16 y 17 dicen así: porque en Él fueron creadas todas las cosas, las que hay en los cielos y las que hay en la tierra, visibles e invisibles, sean tronos, sean dominios, sean principados, sean potestades, todo fue creado por medio de Él y para Él, y Él es antes de todas las cosas, y todas las cosas en Él subsisten. Dios va a reunir todas las cosas y todas las edades en Cristo. Le invito a que lea 1 Corintios 15, del 20 al 28. Este pasaje es otro pasaje sublime acerca del futuro en relación al plan eterno de Dios. Sin embargo, surge la pregunta: ¿por qué tuvo Dios la necesidad de obrar la redención para sus criaturas? La respuesta es muy sencilla: por causa del pecado. El pecado no fue creado, ni vino de Dios, sino que fue introducido mediante el engaño y la tentación, a través de un ser que se oponía a Dios. Dios le hizo al hombre superior, más inteligente y más capaz que los animales, con la posibilidad de conocer, amar y adorar a su Creador en espíritu y en verdad. Junto con esto, le dio la posibilidad de pecar. Con la libertad para pecar, vinieron amonestaciones y consecuencias, viendo así que el pecado no era una parte necesaria en el universo. El que Dios lo permita no significa que lo aprueba ni le hace culpable. Jehová en su providencia domina sobre el mal y lo hace que trabaje para el bien de sus criaturas. El decreto de Dios, dado por Dios para salvar a la humanidad del pecado, demuestra el gran amor que tuvo y a la vez el odio que tiene hacia el pecado y el gran problema en el que nos encontrábamos. Ciertamente, estaremos muy asombrados cuando en gloria veamos el plan completo que tuvo el Padre para con su creación. Cuando decimos que Dios ha ordenado todo, ya sea según su propósito o permitiéndolo, sabemos que Él también se ha responsabilizado por las condiciones bajo las cuales cada ser nace y vive, incluyendo las influencias para bien o para mal que le rodean. De modo que, al pasar de lo general a lo individual o personal, en cuanto a los decretos divinos, no estamos separando lo material de lo espiritual, sino que las dos cosas están íntimamente ligadas.
1: Hemos visto que en lo que concierne a los decretos divinos no se puede separar lo material de lo que no lo es, ya que con lo espiritual están ligados. 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
4: Tu hermosura excede, Señor, cualquier cosa. Por eso te honramos a ti.

0: Leemos en las Sagradas Escrituras: en el temor de Jehová está la fuerte confianza. 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
1: Este es el versículo de la semana que se encuentra en Romanos 10:15 y dice: ¿Y cómo predicarán si no son enviados? Tal como está escrito, cuán hermosos son los pies de los que anuncian el evangelio del bien. Una vez más, Romanos 10:15 dice: ¿Y cómo predicarán si no son enviados? Tal como está escrito, cuán hermosos son los pies de los que anuncian el evangelio del bien.

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1: Me alentó mucho una oración que el apóstol Pablo eleva por los tesalonicenses, oración que aparece en su segunda epístola dirigida a ellos, capítulo 1, versículos 11 y 12. La invitación que hago es que usted, al leer este pasaje y estudiarlo, que haga estas tres preguntas. ¿Qué dice? ¿Qué significa? ¿Y cómo podemos aplicar sus enseñanzas a nuestra vida? En cuanto a la oración que aparece en 2 Tesalonicenses 1, versos 11 y 12. Primero, ¿qué dice? El apóstol Pablo oraba pidiendo que los tesalonicenses viviesen en forma digna de su llamado y que por medio del poder de Dios pudiesen llevar a cabo el propósito que Dios tenía para sus vidas. Luego Pablo pide que ellos glorifiquen a Cristo en y por medio de sus vidas y por lo que dicen y creen. Segundo, ¿qué significa entonces esta oración en 2 Tesalonicenses 1, versos 11 y 12? Es que Dios observa nuestro diario vivir, deseando encontrarnos como dignos de ser sus hijos y hermanos en Cristo. No es suficiente tener un buen propósito para nuestra vida ni intentar hacer obras basadas solamente en nuestra propia fe. Nuestras obras para Dios solo serán realizadas mediante el poder de Dios, en y a través de nosotros. Además, es importante, yo creo, reconocer que el poder de Dios se manifestará como respuesta a nuestra fe. Nuestras obras, esas obras de fe, se realizan al identificar un propósito que glorifique a Dios. Todo eso llega a cumplirse solamente debido a la gracia de Dios que opera en nuestra vida. Bueno, en tercer lugar, entonces, ¿cómo podemos aplicar estas enseñanzas a nuestra vida diaria? Asegurándonos de que nuestro deseo es hacer el bien. ¿Cómo? Comparando nuestros propósitos con lo que la Biblia misma enseña, orando y también buscando el consejo de otros creyentes y luego confiando en Dios, que por su gracia, Él cumplirá su propósito en nuestra vida. El pastor Gold, autor de estos consejos en el idioma inglés, dice que recientemente fue desafiado a imprimir uno de sus libros de enseñanza bíblica al idioma ruso para ser distribuido entre pastores y líderes cristianos en ese país y en Ucrania. El costo sería mucho mayor a las capacidades financieras, pero tenía un buen propósito. El pastor Gold buscó la voluntad de Dios y el consejo de otros, quienes entonces le animaron a seguir adelante con este plan, confiando en que Dios supliría todo lo necesario. Ahora, el pastor le agradece y glorifica a Dios porque él ha suplido todo lo necesario para realizar este proyecto de llevar estos estudios al idioma ruso.

0: 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Isaías 40, 30 y 31 dice: los muchachos se fatigan y se cansan, los jóvenes flaquean y caen, pero los que esperan a Jehová tendrán nuevas fuerzas, levantarán alas como las águilas, correrán y no se cansarán, caminarán y no se fatigarán.
1: Cada vez que usted encuentra una persona que se burla de la palabra de Dios, le puedo asegurar que esa será una persona que camina según su propia concupiscencia. Si usted encuentra un ser humano que vitupera la palabra de Dios, habrá encontrado a un ser humano que tiene las iniciales del diablo grabadas en su corazón. Si se encuentra frente a una mujer que se mofa de la palabra de Dios, le puedo asegurar que esa mujer está cubierta con las nauseabundas huellas digitales del pecado. La Biblia dice que en los postreros días vendrán burladores andando según sus propias concupiscencias, y asegura que vendrá el día del juicio y de la perdición de los hombres impíos. Teniendo como base bíblica el capítulo 6 del Génesis, hoy terminaremos de estudiar el mensaje: los hijos de Dios no naufragan.
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1: Hago llegar a cada uno de ustedes mi atento saludo de bienvenida a nuestro programa, El Amor que Vale. Estamos viendo cómo el arca de Noé es un símbolo del Señor Jesucristo, que provee seguridad, suficiencia y sustento. También dijimos que en primer lugar, la gracia provee un salvador, y en segundo lugar, la gracia provee salvación. Ahora, por favor, mire Génesis capítulo 6, versículo 8. Pero Noé halló gracia ante los ojos de Jehová. Adelántese, por favor, al versículo 18. Mas estableceré mi pacto contigo, y entrarás en el arca, tú, tus hijos, tu mujer, y las mujeres de tus hijos contigo. Veamos Romanos 3, versículo 24, donde dice que somos justificados gratuitamente por su gracia. Somos justificados gratuitamente por su gracia. ¿Qué es la gracia? La gracia significa que Dios nos salva independientemente de cualquiera de nuestras obras, esfuerzos propios o buenas acciones. Usted no se salva guardando los 10 mandamientos, ni se salva dando su dinero, ni siendo una buena persona, ni se salva por medio del sudor de su frente, sino por medio de la gracia del Dios omnipotente. La gracia simplemente significa las riquezas de Dios a costa de Cristo. Es por gracia, amigo, que usted se salva. Por gracia, por gracia. Pero no se olvide que es por gracia por medio de la fe. Usted tiene que estar a bordo del barco de la gracia. Si no lo está, se ahogará. No será un santo que no puede hundirse. Veamos Génesis 7:1. Dijo luego Jehová a Noé: entra tú y toda tu casa en el arca. Noé tenía que dar un paso de fe. Y ese paso de fe fue todo lo que necesitó Noé para entrar en el arca. Dios dijo: Noé, tú y toda tu familia entren en el arca. Un gran paso de fe. Vayamos por un momento al libro de Hebreos capítulo 11, versículo 7. Por la fe, Noé, cuando fue advertido por Dios acerca de cosas que aún no se veían, con temor preparó el arca en que su casa se salvase. Y por esa fe condenó al mundo y fue hecho heredero de la justicia que viene por la fe. ¿Fue Noé salvo por obras? No. Fue salvado para hacer buenas obras. Leamos Génesis 9:1. Bendijo Dios a Noé y a sus hijos, y les dijo: fructificad y multiplicaos, y llenad la tierra. No nos salvamos por hacer buenas obras, somos salvos para hacer buenas obras. Las buenas obras son el fruto de la salvación, no la raíz de la salvación. No somos salvos por fe y obras, somos salvos por una fe que obra. Las buenas obras que realizamos no son para salvarnos, son simplemente una señal de nuestra salvación. Tercero, la gracia provee seguridad. Piensa que Noé estaba seguro en esa arca. Bueno, ni siquiera tiene que pensarlo, porque sabe que él estaba seguro en ella, puesto que en Génesis capítulo 7, versículo 1, Dios le dijo a Noé: Noé, entra tú y toda tu casa en el arca. Dios no dijo: Noé, ve al arca, sino que dijo: entra. Si estoy de pie fuera de una habitación y digo, ve a la habitación, eso significa que estoy fuera. Usted entraría a donde yo no estoy. Pero si estoy en una habitación y digo, entra a la habitación, eso significa, entra a donde estoy. Correcto. Él no dijo, ve al arca, sino, entra en el arca. ¿Qué significa eso? Dios estaba en el arca. Dios está en Cristo. Cristo es el arca de seguridad. ¿Quiere que le diga cuándo naufragaré? Naufragaré cuando Jesús naufrague. ¿Quiere que le diga cuándo perderé mi relación con Dios el Padre? Perderé mi relación con Dios el Padre cuando Jesucristo pierda su relación con el Padre y Él no la puede perder. ¿Qué tan seguro está usted? Cuando usted está en el Señor Jesucristo, está lo más seguro posible, porque usted está en Cristo. Note el capítulo 7, versículo 16. Y los que vinieron, o sea, los que entraron, están en Cristo. La seguridad está en Cristo. Amigo, la Biblia nos dice clara y específicamente, y me encanta lo que asegura en 2 Corintios capítulo 5, versículo 17. Esto es lo que afirma, escúchelo. Si alguno está en Cristo, nueva criatura es. Si alguno está en Cristo. Cuando Dios puso a Noé en el arca, la Biblia dice que Dios cerró la puerta. ¿Sabe lo que la Biblia enseña acerca de los que creemos en el Señor Jesucristo? Y habiendo creído en Él, fuisteis sellados con el Espíritu Santo de la promesa. Dios no solo mantuvo el agua afuera, sino a Noé adentro. Se dirá, ¿y qué si pierdo mi salvación? ¿Cómo podía Noé perder su salvación? Dios cerró la puerta. Noé quizás se cayó muchas veces dentro del arca, mas no podía ser lanzado fuera de esta. Amigo, si usted no cree en la seguridad aquí abajo, ¿qué le hace pensar que tendrá seguridad allá arriba? He leído en la Biblia que ángeles han caído del cielo. La seguridad de la salvación no está en un lugar, sino en una persona, y su nombre es Jesús. Su nombre es Jesús. Ellos estaban en el arca y la seguridad de Noé dependía de cuán segura era esa arca, porque Noé iba adentro. Esta tenía expiación por fuera y por dentro, tenía suficiencia por dentro y Dios cerró la puerta. Amigo, permítame decirle algo. La gracia no solamente nos salva, sino que nos mantiene salvos. La gracia provee un salvador, la gracia provee salvación y la gracia provee seguridad. Es una gracia admirable. Es sorprendente lo que algunas personas creen en el tipo de salvación que llegan a creer. Imagínese la historia de Noé de esta manera. Si Dios le hubiera dicho a Noé, mira, Noé, vendrá un diluvio impetuosísimo. Deberás construir una embarcación. Así que quiero que tomes unos palos de escoba y que los uses como barras de sostén en el exterior del arca. Una barra o estaca para que te sujetes tú, y otra es para tu esposa, otra para Cam, otra para Sem y otra para Jafet y sus esposas. Y cuando comience a llover, Noé, toma una escalera, súbete a ella y sujétate a una de esas barras. Sostente con todas tus fuerzas, porque será una tormenta terrible. Y Noé, si tan solo te sujetas hasta que las aguas bajen, entonces estarás a salvo. ¿Cree que eso es salvación? Puede ver a Noé sosteniéndose de esa barra y diciéndole a su esposa, cariño, ora que podamos ser fieles y sostenernos hasta el final. Ese es el tipo de salvación que muchos creen tener. Piensan que se mantienen salvos porque se sujetan de Dios. Amigos, nos mantenemos porque Dios nos sostiene. Jesús mismo atestiguó, mis ovejas oyen mi voz y yo las conozco y me siguen, y yo les doy vida eterna, y no perecerán jamás, ni nadie las arrebatará de mi mano. Mi Padre que me las dio es mayor que todos, y nadie las puede arrebatar de la mano de mi Padre. Yo y el Padre, uno somos. ¿Por qué he sido guardado todos estos años? ¿Por ser un buen hombre? No. Porque tengo un gran Salvador, la gracia admirable de Dios. Noé encontró gracia ante los ojos de Dios y la gracia provee un Salvador. El arca era una representación de Jesús, la gracia provee salvación. La Biblia dice que Noé fue justificado por la fe cuando él entró en el arca de la gracia. Y la gracia provee seguridad. Verá, si usted se salvara por obras, tendría que mantenerse salvo por obras. Mas si es salvo por gracia, la gracia de Dios le guarda. Dios destruyó al mundo la primera vez por medio del diluvio. ¿Cómo lo va a destruir la segunda vez? Veamos en el Nuevo Testamento, 2 de Pedro, capítulo 3, comenzando en el versículo 3, sabiendo primero esto, que en los posteros días vendrán burladores, andando según sus propias concupiscencias. Amigo, cada vez que usted encuentra una persona que se burla de la palabra de Dios, esa será una persona que camina según su propia concupiscencia. Si usted encuentra un hombre que vitupera la palabra de Dios, habrá encontrado a un hombre con las iniciales del diablo grabadas en su corazón. Encuentre a una mujer que se mofa frente a la palabra de Dios y esa mujer será cubierta con las nauseabundas huellas digitales del pecado. Burladores andando según sus propias concupiscencias y diciendo, ¿dónde está la promesa de su advenimiento? Porque desde el día en que los padres durmieron, todas las cosas permanecen así como desde el principio de la creación. Estos ignoran voluntariamente que en el tiempo antiguo fueron hechos por la palabra de Dios los cielos y también la tierra, que proviene del agua y por el agua subsiste, por lo cual el mundo de entonces pereció anegado en agua. Esa es historia antiguo testamentaria. Pero ahora escuche lo que sigue diciendo el apóstol Pedro. Pero los cielos y la tierra que existen ahora están reservados por la misma palabra, guardados para el fuego en el día del juicio y de la perdición de los hombres impíos. Agua la primera vez, fuego la segunda. Mas, oh amados, no ignoréis esto, que para con el Señor un día es como mil años, y mil años como un día. Algunos dirán que ya han pasado más de 2000 años desde que Jesús ascendió a los cielos. Es cierto, ya estamos en el tercer milenio. Pero a los ojos de Dios, solo han pasado 2 días para Él. 1000 años es como un día. Pero Pedro asegura que el Señor no retarda su promesa, según algunos la tienen por tardanza, sino que es paciente para con nosotros, no queriendo que ninguno perezca, sino que todos procedan al arrepentimiento. ¿Por qué este mundo no ha sufrido todavía un bautismo de fuego y juicio? Porque Dios está esperando que muchos que me escuchan este mismo momento procedan al arrepentimiento. El Señor no quiere que ninguno perezca. ¿Sabe por qué Matusalén vivió 969 años? Porque Dios reveló, cuando Matusalén muera, vendrá el diluvio. Puedo mostrarle en la palabra de Dios que el diluvio vino exactamente el día en que Matusalén murió. Y la razón por la que no murió antes no fue porque tenía buenos genes, sino que Dios tuvo gran misericordia, le mantuvo vivo. Dios continuó manteniéndole vivo porque Él no quería que nadie pereciera en ese diluvio. Así que Dios continuó dando una oportunidad tras otra. Segunda de Pedro 3:9 dice, el Señor no retarda su promesa, según algunos la tienen por tardanza, sino que es paciente para con nosotros, no queriendo que ninguno perezca, sino que todos procedan al arrepentimiento. Note el versículo 10. Pero el día del Señor vendrá como ladrón en la noche. ¿Alguna vez le ha llamado a algún ladrón diciéndole, Señor, esta noche robaré en su casa? Muchos dicen, no creo que Jesús venga hoy. Esa es una señal que sí pudiera venir, porque Él enseñó que el Hijo del Hombre vendrá a la hora que no pensáis. El día del Señor vendrá como ladrón en la noche, en el cual los cielos pasarán con un gran estruendo, y los elementos ardiendo serán deshechos, y la tierra y las obras que en ella hay serán quemadas. Cuando Pedro escribió esto, la gente no sabía nada acerca de fisión nuclear. Decían, eso es ridículo. La tierra quemándose, los elementos ardiendo, el aire ardiendo. Bueno, no es tan ridículo hoy. Los elementos ardiendo serán deshechos. La palabra arder significa literalmente fiebre, calor intenso, combustión nuclear, y la tierra y las obras que en ella hay serán quemadas. Ahora, aquí está la pregunta para todos nosotros, escúchela. Puesto que todas estas cosas han de ser deshechas, ¿cómo no debéis vosotros andar en santa y piadosa manera de vivir, esperando y apresurándoos para la venida del día de Dios, en el cual los cielos encendiéndose serán deshechos, y los elementos siendo quemados se fundirán? ¿Qué nos dice todo esto? Escuche, amigo, escúcheme. Dios quiere que usted sea salvo hoy, y le habla diciendo, no bosteces ante Dios. Se dirá, bueno, ya han pasado 2000 años, el juicio no vendrá. Tan seguro como que estoy aquí, el juicio vendrá. La tierra se derretirá con un calor intenso y será mejor que usted esté en el arca de seguridad, cuyo nombre es Jesucristo, y que conozca la gracia del Dios omnipotente. La maravillosa y admirable gracia de Dios. Puedo imaginarme a un pequeño niño en los días de Noé venir donde su papá y decirle, papi, ¿sabes con quién estuve? Estuve con el señor Noé, y él está construyendo un barco. No puedes creer lo enorme que es. Y el señor Noé también predica. De vez en cuando deja el martillo a un lado y habla a la gente que está mirándole construir ese barco. Y el señor Noé dice que Dios le ha dicho que está cansado de cómo la gente está viviendo y que va a juzgar al mundo y que va a enviar un gran diluvio. El señor Noé dice que los que no estén en ese barco perecerán ahogados. Y el padre de ese muchachito comienza a reír, y el pequeño tiene una lágrima en sus ojos, y el padre lo ve y, abrazando a su hijo, le dice, hijo, lo siento, no me estaba riendo de ti, me reía de mí mismo. Déjame decirte algo. El señor Noé ha estado construyendo ese barco por muchos, muchos años. Cuando yo era un niño pequeño como tú, iba a verle construir su barco, y él nos decía la misma historia, y eso me asustaba muchísimo. Por eso me reía, hijo. Y cuando yo le conté eso a mi papá, Él me dijo que cuando él era un muchachito, le sucedió exactamente lo mismo. O sea, que tu abuelito vivió la misma experiencia mía, y ahora tuya también. Hijo, no dejes que ese fanático religioso te asuste. Vamos, anda, come tu comida. Como fue en los días de Noé, así también será. Vendrán burladores en los últimos días que dirán, ¿dónde está la promesa de su venida? Creo que cuando Noé puso el último clavo en el arca, era tal vez lo último que él poseía. Cuando entró en el arca, era pobre.

0: su salvación, le invito a decir conmigo la siguiente oración. Querido Dios, soy un pecador y mi pecado merece tu juicio. Sin embargo, Jesús, tú eres mi arca de salvación, de seguridad, de suficiencia. Las aguas de la ira de Dios te golpean a ti en vez de golpearme a mí. Ven a mi corazón ahora. Te recibo como mi Salvador y mi Señor, por fe. Te entrego mi vida y ayúdame, Señor Jesús, a nunca avergonzarme de ti. Dame la fuerza para confesarte públicamente. Lo pido en tu santo nombre. Amén. Me permite hacerle una pregunta. ¿Está a bordo del arca de seguridad? ¿Ha recibido a Cristo como su Señor y Salvador personal? ¿Se ha dado un cambio en su vida? ¿Tiene usted realidad o religión? Amigo, amiga, si hizo esa oración conmigo y lo hizo con fe y sinceramente, le puedo asegurar que Dios ya le perdonó sus pecados. Mucho apreciaré si nos escribe contándonos de su decisión espiritual por Cristo. Así nos regocijaremos por usted y tendremos el grato privilegio de orar por usted como nuevo creyente en el Señor Jesucristo.
1: Amigo, amiga, cuánto nos bendice escuchar de usted. 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
1: Este es el versículo de la semana que se encuentra en Romanos 10:15 y dice: ¿Y cómo predicarán si no son enviados? Tal como está escrito, cuán hermosos son los pies de los que anuncian el evangelio del bien. Una vez más, Romanos 10:15 dice: ¿Y cómo predicarán si no son enviados? Tal como está escrito, cuán hermosos son los pies de los que anuncian el evangelio del bien.
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0: Hola, le habla Todd Nettleton y esta es La Voz de los Mártires. En Laos, Cam La compartía el Evangelio con valentía en su aldea, aún sabiendo que eso podía costarle todo. Durante 3 años, las autoridades locales lo citaron una y otra vez y le exigieron que renunciara a su fe, pero él siempre se negó. Ya frustrados, lo arrestaron sin presentar cargos y lo encerraron en una celda oscura sin ventanas. Después de 4 días de aislamiento, lo trasladaron a una prisión más grande, donde lo metieron en una celda con 61 personas. Las condiciones eran duras, pero Cam La mantuvo un corazón agradecido porque allí pudo compartir su fe y guiar a muchos a Cristo. Ore para que Dios fortalezca la fe de Cam La y use su testimonio para llevar a más personas a la salvación.
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0: David se desanimaba cuando le llegaban problemas, pero él nos dice lo que hacía en esos momentos de desánimo. Hubiera yo desmayado si no creyese que veré la bondad de Jehová en la tierra de los vivientes. Aguarda a Jehová, esfuérzate y aliéntese tu corazón. Sí, espera a Jehová. Buenos consejos de Dios, escritos por el rey David en el Salmo 27, versículos 13 y 14. 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
2: Gracias y bienvenidos a Momento Decisivo. Y si usted ha estado con nosotros en estos días, sabe que hemos estado estudiando sobre el tema de la prioridad de la Palabra de Dios. Y hoy terminaremos el mensaje que comenzamos ayer al hablar de la espada del Espíritu, que es la Palabra de Dios, en el capítulo 6 de Efesios. ¿Y saben? Mientras yo crecía en la iglesia y la escuela dominical, una de las cosas que hacíamos era un ejercicio de espada, y siempre he sabido que la Biblia es una espada. Pero he aprendido, como estamos aprendiendo juntos, que la Biblia es un arsenal y que la espada es la escritura que proviene de la Palabra de Dios que se aplica a una situación específica. Y estamos aprendiendo al estudiar cómo el Señor Jesucristo trató con Satanás en el desierto, que Dios, el Espíritu Santo, le dirigió al Señor Jesucristo a usar la Palabra de Dios de esa manera, con citas, si lo pueden creer, del libro de Deuteronomio. Y hablaremos más de esto en nuestro mensaje de hoy. Así que, sin más, abramos ahora nuestros corazones para la enseñanza de la Palabra de Dios.

hay una diferencia. Permítanme mostrarles lo eficaz que es. Pasen en sus Biblias a Hechos 2. El capítulo 2 de Hechos, como ustedes saben, da el sermón que Pedro predicó en el día de Pentecostés, uno de los sermones más poderosos jamás predicados. Quiero mostrarles cómo la espada funcionó ese día y lo que hizo. Noten en el versículo 37 hacia el final del sermón. Al oír esto, conmovidos profundamente, dijeron a Pedro y a los demás apóstoles: hermanos, ¿qué haremos? Cuando Pedro usó la espada ese día, al predicar la palabra de Dios sobre el pecado y el juicio y la resurrección de Jesucristo, la espada penetró en los corazones de la gente que escuchaba, como indica el relato, y luego le extendieron a Pedro la invitación en lugar de que Pedro se la extendiera a ellos. Le dijeron: ¿qué debemos hacer? Pasen al capítulo 5 del libro de Hechos y vean otra ilustración. Aquí de nuevo los apóstoles y Pedro han estado hablando. Leemos en el versículo 33 que cuando ellos oyeron esto, se sintieron profundamente ofendidos y querían matarlos. Escuchen, la palabra de Dios, que es la espada del Espíritu, tiene poder para penetrar directo al corazón de la persona y perforar hasta lo más profundo de su ser. Amigos y amigas, no es solo esta gema de Dios comprensible para nosotros, sino que también es eficaz. Vamos a examinar cómo el espadachín experto usa la palabra. Como siempre, el que usa las armas mejor que cualquier otro es quien las ha diseñado. El diseñador de las armas del creyente es Jesucristo mismo. Vamos a ver cómo Jesús usó la gema, la espada del Espíritu. Pienso que al observar lo que Él hizo con ella, podemos aprender cómo usarla nosotros mismos y cómo equiparnos. Como ustedes saben, Mateo capítulo 4, los primeros 11 versículos nos dan el relato de la tentación de Jesús en el desierto. La última parte del capítulo 3 nos habla de su bautismo. El capítulo 4 habla de su tentación. Los que han estudiado el libro de Mateo saben que el capítulo 3 y el capítulo 4 van juntos. Porque en el capítulo 3, cuando Jesús fue bautizado, el Señor Dios, desde los cielos, confirmó que Jesús era el Mesías diciendo: este es mi Hijo amado, en quien tengo contentamiento. Dios llama a Cristo su Hijo. Luego el Señor Jesús fue llevado por el Espíritu al desierto para ser tentado por el diablo. El propósito global de la tentación es cuestionar lo que Dios había dicho de Jesús en el bautismo. Hay tres tentaciones. Todas las tres siguen las mismas líneas, como toda tentación de Satanás, desde el mismo principio de la historia. Satanás tiene solo tres tentaciones principales. Nunca han cambiado. No ha tenido ninguna idea nueva en años. Nos tienta de tres maneras: la pasión de la carne, la pasión de los ojos y la arrogancia de la vida. Primera de Juan 2, versículo 16. Lo hizo con Adán y Eva en el huerto. Se lo hizo a Eva en el huerto. ¿Lo recuerdan? Al tentar a Eva, la tentó de la misma manera. Le dijo: el fruto es bueno para comer, los deseos de la carne. Es agradable a los ojos, los deseos de los ojos, y capaz de hacerte sabia la vanagloria de la vida. Satanás no ha cambiado. Cuando examinamos las tentaciones en el capítulo 4 de Mateo, le hace a Jesús exactamente lo mismo que hizo con Eva en el huerto. Noten que la tentación número 1 fue la tentación de los deseos de la carne. Leemos en el capítulo 4 de Mateo: entonces Jesús fue llevado por el Espíritu al desierto para ser tentado por el diablo. Después de haber ayunado 40 días y 40 noches, entonces tuvo hambre, y acercándose el tentador, le dijo: si eres hijo de Dios, ordena que estas piedras se conviertan en pan. El problema con esta tentación debería ser obvio al examinarla. En primer lugar, la tentación consiste en que Satanás le dijo a Jesús: sacia tu hambre haciendo que las piedras se conviertan en pan. Es nada más que un milagrito. Haz un poco de pan, Señor. En otras palabras, Jesús, si eres el Hijo de Dios, ¿por qué estás con hambre?
estaba tentando a Jesucristo a tomar sus necesidades humanas y usar su poder sobrehumano como Dios para satisfacer esas necesidades. Si Cristo hubiera cedido, la encarnación hubiera concluido. Nunca hubiera llegado a la cruz, porque en ese momento hubiera dejado de funcionar como hombre. Hubiera usado su poder como Dios para saciar su necesidad como humano y su encarnación hubiera quedado abortada. Satanás estaba tratando de destruir la misión para la que Cristo había venido a esta tierra. Estaba tratando de que Jesucristo actuara independientemente del Padre. Estaba tratando de atizar el hambre humano de Jesús y de que Jesús usara su poder para satisfacer su propia necesidad, que hiciera un milagro para sí mismo. En ninguna parte del Nuevo Testamento se dice que Jesús alguna vez hizo algún milagro para sí mismo. Jesús dijo: "No vine para ser servido, sino para servir y dar mi vida en rescate por otros". Su propósito entero en la vida fueron los demás. Nunca hizo algún milagro para sí mismo. Pero Satanás trató de empujarle a que hiciera eso. Ahora quiero que observen con toda atención. En la hora de tentación, Jesús echó mano a su vaina y sacó una espada. Observen. Pero Jesús le respondió: "Escrito está, no solo de pan vivirá el hombre, sino de toda palabra que sale de la boca de Dios". Lo que Jesús le dijo a Satanás fue eso: "Escucha, Satanás, Dios es quien mantiene viva a la gente y no el pan. ¿Cómo piensas que el pan empezó a existir para empezar? Dios es el responsable por eso. Dios puede darme la nutrición y ni siquiera necesita pan para hacerlo". Luego noten la palabra clave en su respuesta al mencionar el pasaje bíblico, es la palabra "no solo". No solo de pan vivirá el hombre. El hombre no puede vivir, en otras palabras, aparte de la voluntad de Dios. Tiene que andar en dependencia de Dios. Lo que Jesús le decía a Satanás era esto: "No voy a actuar independientemente de mi Padre. No voy a hacer lo que me pides, porque la Biblia dice que tengo que andar de acuerdo a la voluntad de Dios, y no es la voluntad de Dios que yo haga lo que me pides". Así que lo atravesó con la espada. Noten la tentación número 2, la tentación de los deseos o codicia de los ojos. Entonces, el diablo lo llevó a la ciudad santa y lo puso sobre el pináculo del templo y le dijo: "Si eres hijo de Dios, lánzate abajo, pues escrito está: a sus ángeles te encomendará y en las manos te llevarán, no sea que tu pie tropiece en piedra". La segunda tentación tuvo lugar a unos 150 metros de altura sobre el valle del Cedrón, como a 150 metros sobre el suelo del templo. Jesús se halla en el pináculo o campanario del templo con Satanás. Josefo, el historiador, dice que era tan alto que cuando uno se paraba allí y miraba hacia abajo, se mareaba. La referencia al templo y a la santa ciudad es muy importante en esta tentación. Observen con atención. Según la tradición rabínica, la venida del Mesías sería marcada por su aparición en el techo del templo. Los judíos creen que cuando el Mesías venga para librarlos de su esclavitud, vendrá y asentará sus pies en el techo del templo. Alfredo Ettersheim, quien ha escrito un libro sobre la vida y tiempos de Jesús el Mesías, lo dice de esta manera: "Nuestros rabinos nos dicen esta tradición: en la hora cuando el rey Mesías venga, estará sobre el techo del santuario". Ahora bien, escuche. Si Jesús hubiera saltado del pináculo del templo y aterrizado en el suelo sin sufrir daño, la mayoría de judíos lo hubieran identificado como el Mesías. En otras palabras, Satanás le decía: "Si no quieres hacer un milagro para ti mismo, deja que Dios haga un milagro para ti. Salta y deja que Dios te reciba y te proteja al caer". En la segunda tentación, como ven ustedes, Satanás trató de eliminar el problema de la primera. Si Cristo no podía hacer un milagro independientemente de su Padre, entonces había que hacer que el Padre hiciera el milagro para él. Eso es lo que decía. Vaya, que es un tentador astuto. En la primera tentación, Satanás estaba tratando de lograr que Cristo desconfiara de su Padre y actuara independientemente, haciendo su propio pan. En la segunda tentación estaba tratando de lograr que Cristo confiara en Dios más de lo que debiera y que con toda presunción saltara del templo para que su Padre lo sostuviera.
Así que el diablo quería que Cristo se mostrara como milagrero, que hiciera un espectáculo, que se atrajera un gran número de seguidores, pero el Señor tenía la espada lista. Así que echó mano de nuevo a su armadura, a su vaina, y dijo, también está escrito, no tentarás al Señor tu Dios. No seas presuntuoso con Dios. ¿Saben? Esto es algo que tenemos que aprender hoy. A veces somos muy presuntuosos con Dios. Si Jesús no fue presuntuoso con su propio Padre, nosotros tampoco debemos de actuar con presunción. ¿No ha dicho usted alguna vez, Señor, tienes dos semanas, Señor, ese es el plazo. Si no lo haces en dos semanas, ¿todo se acabó? He oído a personas que vienen a verme y me dicen, sé que es pecado, pero lo vamos a hacer de todas maneras. Luego le pediremos a Dios que nos perdone. Presunción. Había un hombre en el tiempo de Jesús que se llamaba Simón el Mago y que prometió demostrar que era el Mesías y se lanzó del pináculo del templo. En realidad, saltó. No hubo nada de extraordinario con su caída. Fue el aterrizaje lo que le destrozó. Actuó con presunción y lo que Jesús le dijo a Satanás, usó la espada. No tentarás a Dios, no le pondrás trampas a Dios, no trates de forzar a Dios a situaciones que nunca quiso ocupar. No debemos pedirle a Dios que sea nuestro sirviente, no debemos ser presuntuosos en nuestra fe. Y Jesús sabía exactamente la palabra precisa para derrotar el ataque de Satanás. Dijo, no tentarás al Señor tu Dios. Citó un pasaje bíblico. Alguien me dijo esta semana, y me parece que es un principio que vale la pena recordar, que es absolutamente correcto creer en milagros, pero que es absolutamente incorrecto tratar de dictar su calendario. Muchos cristianos de estos días tratan de poner en calendario sus propios milagros, con presunción, otro pensamiento antes de pasar a la tercera tentación. ¿Sabían que cuando Satanás tentó a Jesús la segunda vez, citó la Biblia? ¿Lo notaron? Cuando vino a Jesús la siguiente vez, le dijo al Señor, escrito está, a sus ángeles te encomendará y en las manos te llevarán. No sea que tu pie tropiece en piedra. Es una cita del Salmo 91, versículos 11 al 12. Quiero que lo lean en algún momento hoy. Satanás citó ese pasaje de las Escrituras, pero lo citó inexactamente. Dejó fuera una frase. La frase que dejó fuera fue, como dice el Salmo 91, versículos 11 y 12, pues Él dará órdenes a sus ángeles acerca de ti, para que te guarden en todos tus caminos. En sus manos te llevarán, para que tu pie no tropiece en piedra. Esa fue la parte que dejó fuera. Dejó fuera la parte que asegura que el Señor Dios, sin que importe lo que haga o dónde esté, o en qué situación, sea en el pináculo del templo o en el suelo, Dios estaba en control y le cuidaría. Dejó esa parte fuera y citó solo la parte que le convenía. Satanás conoce las Escrituras, pero también las pervierte. Noten la tercera tentación, la tentación de la vanagloria u orgullo de la vida. Otra vez el diablo lo llevó a un monte muy alto y le mostró todos los reinos del mundo y la gloria de ellos y le dijo, «Todo esto te daré si te postras y me adoras». A lo mejor usted no puede creer que Satanás hubiera podido hacer eso o que no podría haber cumplido su promesa. Pero no olviden que Satanás es el príncipe de este mundo. El diablo estaba usando su poder para apelar a la ambición personal del Señor, el orgullo o vanagloria de la vida. Le decía que el fin justifica los medios. Estaba animando a Jesús a que tomara un atajo para su objetivo. Jesús vino a este mundo para establecer un reino. Pero Satanás le decía, ¿por qué no tomas este reino temporal y físico en lugar del reino espiritual para el que viniste? ¿Por qué no te olvidas de la cruz y dejas a un lado la muerte, el sacrificio y la resurrección y la salvación y la redención y simplemente tomas tu reino mediante el control y dejas fuera el aspecto espiritual del mismo? Estaba tentando a Jesús a ganar su reino enseguida y sin cruz, sin muerte, sin sufrimiento y sin sacrificio. De nuevo, Jesús echó mano a su vaina de espadas y sacó la jirema de Dios. Dijo, «Vete, Satanás, porque escrito está, al Señor tu Dios adorarás y solo a Él servirás». Quiero dejarles un pensamiento más para concluir este pasaje.
Noten que al final de toda la tentación, el versículo 11 dice, y observen lo que dice, el diablo entonces le dejó. Permítanme preguntarles, ¿quién ganó? Jesús ganó, ¿no es así? ¿Cómo ganó? Usó la espada del Espíritu, que es la palabra de Dios. Usó la rema, los dichos de Dios que sabía. La Biblia dice, en el libro de Santiago, que si resistimos al diablo, él huirá de nosotros. ¿Cómo espera que le resistamos? Con la rema de Dios. Ray Stedman tiene una palabra útil respecto a la manera en que la espada del Espíritu funciona y obra en nuestras vidas. Permítanme leerles lo que dice. A veces, cuando usted está leyendo un pasaje de la Biblia, las palabras de repente cobran vida, toman carne y huesos, saltan de la página a usted, o les crecen ojos y le siguen todo el día, o les aparece voz que resuena en sus oídos hasta el punto de no poder alejarse de ella. Tal vez usted ha tenido la experiencia de en algún momento de tentación o duda verse atacado por lo que Pablo llama los dardos de fuego del maligno, e inmediatamente un pasaje bíblico le vino a la mente y le proveyó la respuesta precisa que necesitaba para rechazar la tentación. O tal vez se le ha hecho una pregunta que le tomó desprevenido por un momento y usted estaba a punto de decir, no lo sé, cuando de súbito le vino un momento de iluminación. La palabra de las Escrituras vino a su mente con la respuesta. Tal vez esta experiencia le ha sucedido mientras estaba en alguna reunión, cuando algún mensaje le vino al corazón con un efecto extraño y poderoso. Usted quedó profundamente conmovido y en ese momento usted se consagró profunda y permanentemente. Eso es la rema de Dios. Los dichos de Dios que llegan como flechas a nuestro corazón. El libro no es la rema de Dios, sino que este libro tiene todas las remas de Dios. Amigos y amigas, afilar su espada o equiparse con la espada del Espíritu es aprender dónde están esas remas de Dios. Permítanme darles tres sugerencias para concluir. Número uno, ¿no nos explica esta verdad la dinámica de la predicación? Escúchenme. Usted viene al culto el domingo y yo predico sobre algún tema que no tiene nada que ver con su necesidad. Usted está sentado con su Biblia abierta y su corazón abierto a Dios, y Dios usa una espada que brota del mensaje para perforar su corazón y tocarle sobre un tema que ni siquiera tiene algo remotamente que ver con el tema que está siendo predicado. Siempre me ha maravillado la manera en que yo puedo predicar a los creyentes y luego extender una invitación y alguien pasa al frente para entregarle el corazón a Cristo. Saben, este es un gran peligro al venir a la iglesia si su pastor es uno que enseña la Biblia, porque es como estar en el púlpito y él esgrime espadas en toda dirección. Vuelan por todos lados, algunas de ellas van a asesinar.

Escuchen, no estoy tratando de regañarles, pero permítanme decir que algunos de ustedes nunca han visitado la armería entera. Han estado en la armería nueva, pero nunca han estado en la antigua todavía. Usted dice, Pastor Jeremiah, me perdí a leer el libro de Levítico. Lo comprendo. Usted me va a decir, no hay muchas espadas en Levítico. Vamos, ¿por qué tendría que leer ese libro? No tiene nada que me podría servir. Permítame decirle algo. ¿Saben de dónde sacó el Señor todas sus tres espadas? Las sacó del libro de Deuteronomio. Búsquelas y cerciórese. Cada una de las citas que el Señor Jesús usó contra Satanás salen del libro de Deuteronomio. El libro de Deuteronomio es el libro más atacado del Antiguo Testamento, aparte de Isaías y Daniel. Es como si Jesús hubiera mirado al futuro y dicho, «Pienso que voy a poner un sello de bendición a ese libro y sacar mis espadas de ese salón de la armería». ¿Saben? Si no leen la Biblia entera, se van a perder un buen número de buenas espadas. Hay muchas grandes espadas en el Antiguo Testamento que ustedes nunca hallarán si no lo investigan. Así que esta verdad por completo, este leer de la palabra de Dios es vital. Luego, tercero, para todos los que toman en serio la memorización de pasajes bíblicos, esto nos exhorta a ser diligentes en memorizar pasajes clave de la palabra de Dios. ¿Pueden imaginarse al Señor Jesús en el desierto? Satanás se le acerca con la tentación y el Señor Jesús le dice, ¿podrías esperarte un minuto mientras voy a buscar mi concordancia? Así es como hacemos muchos. Tenemos Biblias con índice y libros y más libros que compilan sistemáticamente todos los versículos en un solo lugar, porque no conocemos la armería lo suficiente como para saber dónde están las espadas. Permítanme decirles algo. La mayoría de tentaciones que vienen a mi vida no vienen cuando estoy andando con mi Biblia en la mano. Las tentaciones vienen cuando este libro no está conmigo. Así que necesito almacenar estas espadas en mi mente, para que cuando la tentación aparece, puedo sacarlas al frente de mi mente y usarlas para rechazar el ataque y derrotar la tentación. Eso es lo que Pablo quiso decir cuando les escribió a los Efesios. Que la palabra de Cristo more ricamente en ustedes, sean llenos de la verdad de Dios, establezcan en su vida las espadas de modo que cuando surja la tentación, saben cómo hacerle frente. Amigos y amigas, lo decimos vez tras vez. A veces me siento como si fuera disco rayado, que sin el estudio consistente de la palabra de Dios, uno no puede sostenerse en estos días. No puedo sino preguntarme cuando algunos de nuestros amigos se meten en serios problemas, ¿dónde estaba la palabra de Dios? ¿Dónde estaba la espada que pudieran haber usado en ese momento y derrotado ese ataque y les hubiera impedido seguir la dirección que no debían seguir? Estoy más decidido que nunca a hallar la manera de llenar mi mente y mi corazón. Francamente, me asusta pensar en la Iglesia de Jesucristo que no toma más en serio la palabra de Dios. Cuando llegué a ser creyente y empecé a ayudar a otros en su nueva fe, alguien me mostró algo que quiero mostrarles. Quiero que pongan su mano derecha frente a su cara. Ahora, piensen en eso. Miren a sus dedos. Meñique, quiero que lean la Biblia. Anular, que oigan a la Biblia. Del medio, que estudien la Biblia. Índice, que memoricen la Biblia. Leer la Biblia, oír a la Biblia, estudiar la Biblia y memorizar la Biblia. Por supuesto, les queda un dedo, el pulgar, meditar en la Biblia. Ahora observen, así es como usted realmente echa mano de la Biblia. ¿Quiere usted realmente echar mano de la palabra de Dios? Lea la Biblia, oiga a la Biblia, estudie la Biblia, memorice la Biblia y medite en la Biblia. Así echará mano de la Biblia, porque amigo mío, si usted no echa mano de la Biblia, no tiene espada. No tiene espada simplemente porque ande llevando este libro por todos lados. Esta no es la espada, es la armería. Usted echa manos de la espada cuando lee la Biblia, oye a la Biblia, estudia la Biblia, memoriza la Biblia y medita en la Biblia. Y todos los soldados dicen, amén. Oremos, Padre, en este mundo tan atareado y agitado, qué fácil es dejar que muchas cosas, incluso tal vez cosas buenas, nos separen de la prioridad de pasar el tiempo debido estudiando, memorizando y meditando en tu santa palabra. Señor, reconocemos nuevamente hoy el papel tan importante y central que debe tener tu palabra cada día en nuestras vidas.
para que podamos caminar en victoria y

0: resistir al enemigo. Señor, para aquellos que me escuchan que no han dado la prioridad de vida a tu palabra en sus vidas, te pido que hoy les ayudes a hacer un compromiso nuevo de ser hombres y mujeres de la palabra. Gracias por darnos tu palabra, tanto el Logos como la Jirema, como parte de nuestra armadura espiritual. En el nombre de Jesús. Amén. Pues a veces la gente me dice que no puedo pensar más que en una cosa cuando tiene que ver con el ministerio. Y tengo que confesar que está bien enfocada en esta sola verdad absoluta de que la palabra de Dios es la única cosa que tiene el poder para cambiar a los hombres y mujeres. Lo hemos comprobado en más de 25 años de ministerio. Y nunca cambiaremos, porque es la única promesa que tenemos que es infalible. La Biblia dice que la palabra de Dios nunca regresará sin realizar sus propósitos. Y por esto nos enfocamos en esto cada día en momento decisivo. Que tenga un buen día. Nos veremos mañana.
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3: 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Este es el versículo de la semana que se encuentra en Romanos 10:15 y dice: ¿Y cómo predicarán si no son enviados? Tal como está escrito, cuán hermosos son los pies de los que anuncian el Evangelio del bien. Una vez más, Romanos 10:15 dice, ¿Y cómo predicarán si no son enviados? Tal como está escrito, cuán hermosos son los pies de los que anuncian el Evangelio del bien.

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1: De algún modo, fui soltada en la sala de partos justo después de nacer y la lesión cerebral resultante me dejó con parálisis cerebral. Los doctores les dijeron a mis padres que me pusieran en un hogar para retrasados mentales, diciendo que yo nunca caminaría o hablaría. Pero mi madre se quedó conmigo y encontró una escuela en Cincinnati que me recibió cuando yo tenía 5 años. Allí me dieron logopedia y me ayudaron a aprender y desarrollarme. La vida en casa fue dura. Papá era un apostador y tanto él como mamá dejaban su pornografía tirada por todas partes. Sus peleas diarias eran a menudo instigadas por la abuela, la mamá de papá, quien vivía con nosotros. Yo tomaba el autobús para ir y volver de la escuela y el conductor empezó a violarme cuando estuve en el cuarto grado. Él amenazó con matarme a mí y a mis padres si yo le contara a alguien. Mi cólera reprimida se convirtió en rabietas que no podía controlar. En el octavo grado fui a la iglesia con mi hermana y pude entender que necesitaba al Señor. E insistí en ir cada domingo por mi cuenta. Una noche pasé adelante y entregué mi vida a Cristo. El saber que Dios me amaba y tenía un propósito para mi vida llenó mi corazón de alegría. Yo nunca fui violada después de eso. A pesar de la oposición de mis padres, yo fui al instituto y seminario bíblico para poder compartir las buenas nuevas con otras personas discapacitadas. Soy Debbie Johnson y le animo a poner su fe en el Señor Jesucristo, quien murió y vive nuevamente para hacerle libre. Así que, si el Hijo os libertare, seréis libres de verdad.
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0: Bendiciones, hermanos de Radio Amistad. Siempre es un gusto poder escuchar su programación con los temas que pasan. He aprendido mucho de los programas. No sabía que era un audio podcast. La hermana Dole lo explicó el otro día. Gracias, hermana, porque cosas como esas hay personas que no sabemos el significado. Me fascinan los programas como la lectura bíblica en las mañanas, Desencadenados, Temas Vitales. También escuché apenas un programa nuevo para mí que se llama Conexión Familiar. Lo pasan los sábados a las 4 de la mañana. Muchas gracias, hermanos, por todo lo que hacen. He aprendido mucho de ustedes. Muchas gracias por su fidelidad. Gracias por ser esos siervos obedientes. Y recuerden que su trabajo en el Señor nada es en vano. Primera de Corintios 15:58. 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
1: Vayamos por favor a Filipenses capítulo primero. Quisiera que leyéramos desde el versículo 12 hasta el 30. En este pasaje hallaremos algunos principios que nos ayudarán a lidiar con las frustraciones. Veamos lo que dice la Escritura aquí y permítame explicarle luego qué es una frustración. Dice así a partir del versículo 12 de Filipenses capítulo primero. Quiero que sepáis, hermanos, que las cosas que me han sucedido han redundado más bien para el progreso o fomento del Evangelio, de tal manera que mis prisiones se han hecho patentes en Cristo en todo el pretorio y a todos los demás. Y la mayoría de los hermanos, cobrando ánimo en el Señor con mis prisiones, se atreven mucho más a hablar la palabra sin temor. Algunos, a la verdad, predican a Cristo por envidia y contienda, pero otros de buena voluntad. Los unos anuncian a Cristo por contención, no sinceramente, pensando añadir aflicción a mis prisiones, pero los otros por amor, sabiendo que estoy puesto para la defensa del Evangelio. ¿Qué pues? Que no obstante, de todas maneras, o por pretexto o por verdad, Cristo es anunciado, y en esto me gozo y me gozaré aún. Porque sé que por vuestra oración y la suministración del Espíritu de Jesucristo, esto resultará en mi liberación, conforme a mi anhelo y esperanza de que en nada seré avergonzado. Antes bien, con toda confianza, como siempre, ahora también será magnificado Cristo en mi cuerpo, o por vida, o por muerte. Porque para mí el vivir es Cristo, y el morir es ganancia. O sea, para Pablo, vivir significaba vivir para Cristo, y morir lo convertía en ganador. Mas si el vivir en la carne resulta para mí en beneficio de la obra, no sé entonces qué escoger, porque de ambas cosas estoy puesto en estrecho, o sea, soy atraído hacia polos opuestos, teniendo deseo de partir y estar con Cristo, lo cual es muchísimo mejor, pero quedar en la carne es más necesario por causa de vosotros, o sea, para seguir enseñándoles los principios de la Escritura. Y confiado en esto, sé que quedaré, que aún permaneceré con todos vosotros para vuestro provecho y gozo de la fe, para que abunde vuestra gloria de mí en Cristo por mi presencia otra vez entre vosotros. Solamente que os comportéis como es digno del Evangelio de Cristo, para que, o sea que vaya a veros o que esté ausente, oiga de vosotros que estáis firmes en un mismo espíritu, combatiendo unánimes por la fe del Evangelio. Ahora fíjese en el versículo siguiente. Y en nada intimidados por los que se oponen, que para ellos ciertamente es indicio de perdición, mas para vosotros de salvación y esto de Dios. Porque a vosotros os es concedido a causa de Cristo no solo que creáis en Él, sino también que padezcáis por Él, teniendo el mismo conflicto que habéis visto en mí y ahora oís que hay en mí. Ahora bien, la frustración es el resultado de no poder lograr, alcanzar o recibir lo que queremos. Se nos ponen trabas y se nos impide hacer realidad nuestros propios deseos y, por lo tanto, experimentamos frustración, la cual es la incapacidad de lograr, de alcanzar, de terminar o de recibir lo que queremos. Ahora, hay algunas cosas en la vida que deseamos y por las cuales oramos, pero Dios nunca nos las concederá. Y no es porque Dios sea cruel o porque sea incapaz, sino porque, según su sabiduría, sabe de sobra que eso es mejor que tener que quitar una frustración de nuestra vida. Y si no logramos que las cosas nos salgan como queremos en algún momento, entonces nos aislamos y nos rebelamos un poco contra Dios o buscamos llevarle la contraria y luego queremos compararnos con otros y comparar nuestras buenas obras con lo malos que podríamos ser y continuamos con eso hasta que al fin, si somos sabios, diremos, «Está bien, Señor, ¿qué es lo que tratas de decirme? Renuncio a mi rebelión al tratar de convencerte de lo que deberías hacer». Pues bien, la frustración forma parte de nuestra vida porque todos aún somos humanos y vivimos en una cultura mundana e impía. Pero aunque todo este mundo estuviera lleno de santos, todavía tendríamos el principio de pecado en nuestro ser y todavía nos sentiríamos frustrados en algunas ocasiones. Ahora bien, no pretendo darle el ABC o los rudimentos básicos sobre cómo deshacerse de sus frustraciones. Lo que quisiera decirle es que no hay nada en la Biblia que diga que existe una clave para eliminar todas las frustraciones de la vida, porque no lo hay. Sin embargo, hay algunos principios que nos enseñan a vivir con nuestras frustraciones, aunque éstas no sean de Dios. Así que la pregunta es esta. ¿Cómo podemos aprender a vivir con nuestras frustraciones? Pues bien, permítame solamente poner al apóstol Pablo como ejemplo de frustración en la vida. Veamos lo que ocurre con él. Después de haber terminado 3 viajes misioneros y de haber establecido varias iglesias casi en toda región importante de lo que hoy conocemos como las tierras bíblicas, las cuales incluyen Turquía, Grecia, Tierra Santa y demás. Estas eran iglesias que en su mayoría tenían pocos miembros, no disponían del Nuevo Testamento y ni siquiera tenían un Antiguo Testamento que pudieran compartir con todos y que cada uno tuviera una copia y tampoco tenían imprentas. Así que Pablo no podía copiar sus epístolas en forma de lecciones bíblicas para enviarles luego a las iglesias de Corinto, Éfeso o de Filipo. De modo que se vio obligado a pasar algunos de los mejores años de su vida viajando de pueblo en pueblo y de ciudad en ciudad predicando el Evangelio, reuniendo e instruyendo a unas cuantas personas para luego marcharse y regresar después a seguir enseñando a esta gente. De modo que aquí lo tenemos a cargo de muchas, muchas iglesias con personas que están llenas de emoción con respecto a Jesucristo. Y han empezado a crecer, pero también a llenarse de toda clase de problemas. Y Pablo no cuenta con pastores capacitados ni acreditados. Tampoco cuenta con suficientes colegas a los cuales enviar para resolver los problemas de esta gente. Y si leemos solamente las epístolas a los corintios, vemos que Pablo tenía en una sola iglesia suficientes problemas para el trabajo de 100 pastores durante toda su vida. Y así podríamos seguir hasta el final en Tesalónica, Corinto, Éfeso y todas esas iglesias que había fundado en todos esos lugares. Y ahora Dios lo tiene en una cárcel y no puede regresar para ver lo que ocurre en esas iglesias, y de lo único que escucha es de los problemas que éstas tienen, lo cual hace que se encuentre aquí frustrado. Y la mayoría de nosotros estaríamos desesperados, arrancándonos los pelos y comiéndonos las uñas, tratando de explicarnos qué hacer para llevar a cabo la obra del Señor mientras estamos sentados en una cárcel. Señor, diríamos, ¿por qué me pusiste en la cárcel? Tú sabes todo lo que he hecho. ¿Por qué me tienes en esta situación? Ahora bien, puede que usted no se encuentre en una cárcel, pero a lo mejor se siente aprisionado y tan frustrado con sus circunstancias presentes que no puede cambiar lo que hay en su vida, lo cual le impide alcanzar lo que realmente quiere. ¿Qué hará entonces? ¿Se rebelará contra Dios? ¿Luchará contra Él? ¿Tratará de hallar a alguien a quien acusar del problema? ¿O aprenderá a vivir con la frustración? Pues quisiera mencionar algunos puntos claves aquí y le pido que piense en ellos. En primer lugar, al considerar la vida del apóstol Pablo, lo primero que debemos hacer para poder vivir con una frustración es aprender a regocijarnos en ella, no importa cuán doloroso sea. Quisiera que note algo en esta epístola de Filipenses, y es que de todas las epístolas que Pablo escribió, en esta no hay ni una sola palabra de queja o de crítica. 4 veces menciona Pablo su cautiverio y sus prisiones, y 16 veces habla de gozo, de regocijarse y de alegría en el Señor mientras está en prisión. Aquí tenemos a un hombre en prisión que tiene todas las razones en el mundo para sentirse frustrado, angustiado y ofendido, pero veamos lo que dice y cuáles son sus argumentos para no estar frustrado y dónde centra su atención. Fíjese en esto porque se trata de una de las claves para aprender a vivir con frustración y es la siguiente. Tengo que aprender a regocijarme incluso en medio del dolor. El dolor puede ser físico o puede ser emocional, o también puede ser el dolor de saber que no puedo hacer lo que necesito o lo que deseo. Pablo dice que primero tenemos que aprender a regocijarnos en eso, lo cual pudo hacer cuando aprendió un secreto muy sencillo, que es enfocarse en las cosas positivas y buenas, incluso en medio de las cosas dolorosas. Note lo que dice en el capítulo 4, versículo 8 de Filipenses. Por lo demás, hermanos, todo lo que es verdadero, todo lo honesto, todo lo justo, todo lo puro, todo lo amable, todo lo que es de buen nombre, si hay virtud alguna, si algo digno de alabanza, en esto pensad. No en el obstáculo de nuestros logros ni en lo que nos impide llegar a ser o llevar a cabo lo que queremos. Pablo dice que centremos la atención, que nos fijemos, que pongamos nuestra mente en las cosas buenas, y luego habla aquí de las cosas que son buenas. Pero veamos lo que dice en el capítulo 1, versículo 18, lo cual menciona de principio a fin estando en esta cárcel. ¿Qué pues? Que no obstante, de todas maneras, o por pretexto o por verdad, Cristo es anunciado, y en esto me gozo y me gozaré aún. Ahora veamos lo que dice en el versículo 21 de este mismo capítulo primero. Aun sabiendo que podría perder su vida, Pablo dice, «Porque para mí el vivir es Cristo y el morir es ganancia». Lo que Pablo señala es esto. «El único problema que tengo aquí es el deseo de quedarme para predicarles el Evangelio, pero sería mucho mejor para mí que Dios se adelantara y que permitiera que Nerón me ejecutara, que me decapitara y que me enviara a la gloria». De principio a fin, en esta carta, Pablo se concentra en las cosas buenas, no en sus circunstancias. Mire, si Pablo hubiera estado tendido sobre la playa tomando el sol en algún lugar y diciéndole a esta gente de Filipos, «¡Oh, vaya! He aprendido a contentarme cualquiera que sea mi situación», no le prestaríamos atención. Pero este hombre estaba en la cárcel y sabía que en cualquier momento bajarían aquella cuerda por aquel agujero, lo subirían y lo llevarían delante de Nerón, quien podría ejecutarlo en cuestión de horas. Pero no se siente inquieto por eso y dice, he aprendido que sea cual sea la situación en que me encuentre, no siempre había estado en esa situación, pero dice, puedo vivir y ser independiente de las circunstancias. O sea, mi relación con Jesucristo y el enfoque sobre las cosas positivas que Él me ha dado hacen posible que goce de contentamiento. Eso no significa que las circunstancias le agradaran, o que le gustara el lugar donde estaba, o que disfrutara de estar en prisión. Como podemos ver, Pablo era tan humano como nosotros. Había sido el instrumento divino para el inicio de todo el movimiento misionero, pero estaba en la cárcel y tenía innumerables razones para estar frustrado. Y sin embargo, dice: he aprendido a no arrancarme el cabello, ni a comerme las uñas, ni a caminar desesperado de un lado a otro. ¿Cuántos soldados romanos habrían dejado de ganar para Cristo si solo se hubiera dedicado a dar vueltas y vueltas y más vueltas en la cárcel quejándose de que Dios lo había olvidado? Pero imagine lo que esos soldados debieron haber sentido. Ya fuera encadenados a él o al menos en la misma habitación con él mientras dictaba sus epístolas. Ahí estaba este soldado romano en posición de firme mientras este demente hablaba de regocijarse, gozarse y alegrarse. Los soldados romanos sabían acerca del castigo y sabían que Pablo podría perder su cabeza o ser crucificado. Sabía todo acerca de las atrocidades para las que habían sido entrenados y que ellos mismos cometían. Pero aquí estaba este hombre hablando de que estaba contento de estar en prisión. Ahora, ¿acaso no es interesante ver las cosas de las que nosotros nos quejamos? Nos quejamos de que el tiempo está un poco frío, o de que hace demasiado calor, o de que no tenemos exactamente lo que queríamos para almorzar o cenar. Nos quejamos de las cosas más ridículas, intrascendentes y sin importancia en la vida, lo cual indica que permitimos que las cosas nos frustren. Y con esto no le estoy diciendo que yo soy un ejemplo de alguien que no se frustra, porque puedo nombrarle las cosas que me frustran. Predico esto tanto para mí mismo como para usted y quisiera que lo entienda, pero ¿no es asombroso lo que permitimos que nos frustre? Pablo dice: he aprendido algo. He aprendido a contentarme cualquiera que sea mi situación. Ahora quisiera que vea algo aquí a medida que analizamos esto. Me gustaría que vea lo que Pablo aprendió, lo cual hizo posible que pudiera decir que estaba contento. Pablo dice: estoy aprendiendo a ser siervo en cualquier circunstancia en que me encuentre e incluso a ser obediente como siervo, aún sabiendo que eso significa mi muerte. Como ve, él había hecho un compromiso en su vida y ese compromiso tenía algo que ver con vivir en un pequeño círculo totalmente rodeado de circunstancias frustrantes, pero sin estar alterado y perturbado por esas circunstancias debido a que su enfoque estaba en los aspectos positivos y en Dios, no en sus circunstancias. Mire, ¿sabe qué es lo más importante para aprender a vivir con frustración? Lo más importante para aprender a vivir con frustración, ya sea durante cierto tiempo o por el resto de nuestra vida, es estar comprometido con Jesucristo y nada más. Señor, sin ataduras y sin reservas, lo que desees para mi vida, donde quiera y cuando quiera que lo desees, me comprometo a hacer todo aquello a lo que me llames. Eso pasa cuando nos consumimos de impaciencia y procuramos rechazar la frustración, vencerla y superarla, cueste lo que cueste, lo cual dice algo sobre nuestro compromiso con Jesucristo. Y Pablo sacó provecho de eso. Amable oyente, ahora quisiera preguntar esto: ¿cómo respondemos a la frustración? ¿Aprenderemos a regocijarnos en ella? ¿Aprenderemos a dignificarla por lo que es y por saber de dónde proviene? ¿Permitiremos que Dios nos muestre cómo sacar provecho de ella para que ésta llegue a ser una bendición para alguien más? Oremos. Padre, te damos las gracias en esta hora por habernos enseñado la verdad de tu palabra, por tu paciencia y por tu benevolencia para con nosotros, ya que sabes esperar pacientemente mientras estás en este proceso de enseñarnos. Y después de mirar la vida del apóstol Pablo y la forma en que éste respondió a una situación que habría derribado a la mayoría de nosotros, te pido, Padre Celestial, en el nombre de Jesucristo, que podamos ser lo suficientemente sabios para aplicar estos principios a nuestra vida. Reconozco que tú puedes usar a cualquiera de nosotros de una forma que solo podríamos imaginar si pensáramos como tú piensas, lo cual es un privilegio que nos has dado al entregarnos tu palabra y habernos explicado tu verdad, además de habernos dado el Espíritu Santo, el cual nos permite hacerla realidad en nuestra vida mediante su poder. Y ahora te pido, Padre, por esa persona que aún no ha sido salva. ¿Cuán frustrada debe ser su vida al estar sin Cristo, sin esperanza, sin ayuda y sin seguridad? Tratando de valerse por sí misma, viviendo en un mundo que se opone a las cosas de Dios y que un día de estos acabará en un desastre de cataclismo total. Te pido por esa persona para que le entregue su corazón a Cristo. Y luego, Padre, te pido por el resto de nosotros que nos enfrentamos a frustraciones de diferentes clases, para que nos des la sabiduría, no de escuchar y olvidar, sino más bien de aplicar todo esto. Esa es mi oración en el nombre de Cristo. Amén.
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6: ¿Entiende la salvación lo suficientemente bien como para compartir el Evangelio con alguien? A continuación, la edición para hoy de Un Momento con Charles Stanley.
7: ¿Qué significa la palabra salvación? ¿De qué se trata? La salvación es simplemente esto, es la obra de Dios por la que nos libra de la pena del pecado, que es la muerte, y por medio de Jesucristo y su muerte en la cruz nos dota de un regalo de vida eterna. Cada uno de nosotros ha pecado contra Dios. La Biblia dice, porque todos hemos pecado y estamos destituidos de la gloria de Dios. Estamos destituidos de lo que se requiere de nosotros, lo que es necesario para ser aceptables a sus ojos. Dice, porque la paga del pecado es muerte, mas la dádiva de Dios es vida eterna en Cristo Jesús, Señor nuestro. Cada persona necesita ser perdonada del pecado, el cual nos ha separado de Dios. ¿Cómo podemos ser perdonados? A través de la sangre derramada de Jesucristo, es decir, la salvación viene como resultado de la obra de Dios en la vida de una persona. Y esto ocurre cuando esa persona es capaz de entender que Jesucristo vino a este mundo, el Hijo de Dios, nacido de una virgen y sin pecado, puso su vida voluntariamente en la cruz y derramó su sangre. Esa fue la manera en que Dios hizo posible que todos nosotros, una vez que aceptamos su sacrificio y pedimos perdón por nuestros pecados, seamos salvos.
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1: Y ahora, el pronóstico del tiempo para Houston en Radio Amistad. Se reporta 76 grados y parcialmente nublado. Hoy tormentas eléctricas con una temperatura máxima cerca de 92 grados. Mayormente nublado esta noche con una temperatura mínima cerca de 82 grados. Después mañana, tormentas eléctricas con una temperatura máxima cerca de 92 grados. Mañana por la noche parcialmente nublado con una temperatura mínima cerca de 82 grados. El pronóstico del tiempo en Radio Amistad.
2: Este es el versículo de la semana que se encuentra en Romanos 10:15 y dice: ¿Y cómo predicarán si no son enviados? Tal como está escrito, cuán hermosos son los pies de los que anuncian el evangelio del bien. Una vez más, Romanos 10:15 dice: ¿Y cómo predicarán si no son enviados? Tal como está escrito, cuán hermosos son los pies de los que anuncian el evangelio del bien. Estas son RRA Noticias, reporta Miguel Ángel Jacinto desde Houston, Texas. El presidente de los Estados Unidos, Donald Trump, insistió en que la guerra entre Ucrania y Rusia es la principal responsabilidad del alza de los costos energéticos por encima del conflicto con Irán. El gran problema es que están volando las refinerías de Rusia, declaró el presidente Trump a los periodistas. Trump también confirmó que se estaba barajando la posibilidad de prohibir la exportación de gasolina para estabilizar los precios en los Estados Unidos. Trump afirmó además que había hablado con el presidente ucraniano Volodymyr Zelensky y le había animado a reducir sus ataques contra las refinerías rusas. Los Centros para el Control y Prevención de Enfermedades de los Estados Unidos reportaron un aumento de la actividad del estreptococo, coincidiendo con el regreso de los niños a la escuela tras las vacaciones de verano. La agencia señaló que los reportes de estas infecciones están comenzando a aumentar en el país. Los datos de visitas a departamentos de emergencias muestran además un repunte de casos relacionados con faringitis estreptocócica y escarlatina, dos enfermedades causadas por la bacteria. El estreptococo piógenes puede causar diferentes tipos de infecciones. Entre las más comunes se encuentran la infección de garganta, la escarlatina y algunas infecciones de la piel. A Don Ashley le llevó unas 210 horas a lo largo de 8 meses y 15 días escribir su propia copia manuscrita del Nuevo Testamento. Ashley, un administrador universitario recientemente jubilado que se mudó de Anchorage, Alaska, a una zona agrícola de Arkansas, publicó en las redes sociales que acababa de terminar el proyecto, una iniciativa que, según dijo, comenzó el 5 de enero, pero lo que empezó como un impulso se convirtió rápidamente en lo que llamó una misión. En todas estas transiciones de la vida, esto realmente me sirvió de ancla para mi alma, declaró Ashley. Estas han sido RRA Noticias con permiso de La Voz Media y Mundo Cristiano, reportó Miguel Ángel Jacinto para la red de Radio Amistad.
1: Muy buenos días, ¿cómo está usted en este día martes? Bueno, estamos en el penúltimo día del mes de septiembre y para nosotros aquí en Estados Unidos estamos ansiosos de ver algunas temperaturas. Bueno, ustedes en el norte ya lo han visto, pero nosotros en el sur todavía nos hace falta un poco de frescura. Y esta semana vamos a ver ambos frescura y también lluvia. Los restos del huracán Polo están atravesando México, llegando a Texas para tal vez mañana y mayormente el centro de Texas, pero nosotros también aquí en el Golfo, Houston y sus alrededores, vamos a ver algo de lluvia más el jueves y viernes y sábado. que antes, o sí, en el centro de Texas, creo que el miércoles ya van a ver. Pero aquí en Houston hoy, 20% posibilidad de lluvias con 93 la máxima temperatura. Vientos empezando a llegar de los restos del huracán, vientos de hasta 20 millas por hora. En Seadrift y Port Lavaca, también 90 grados hoy, pero más probabilidad de lluvias, 50%, todavía el índice de calor en los 103 y viento también de hasta 20 millas por hora. En el norte, Texarkana y Hot Springs, caliente hoy y mañana hasta el jueves llega algo de lluvia, 94 máxima. En Allentown, tenemos 74 hoy, 54 la mínima. En Palm Coast tenemos 88 hoy y mañana 85. En Georgia con 91 grados y en Carolina del Sur máxima soleado y 84. Muy bien, le animo a acompañarme. Vamos a la presencia del Señor con oración. Padre, venimos ante tu presencia dándote gracias por este nuevo día. Gracias por tu favor, tu misericordia. Gracias porque, Señor, podemos confiar en tu nombre poderoso para llegar a nosotros cuando usamos ese nombre apropiadamente, correctamente. Señor, los demonios huyen. Qué precioso es tener esa herramienta. Gracias, Padre, por no dejarnos huérfanos y enviarnos el Espíritu Santo que nos guía, nos recuerda y nos ayuda en cada momento. Señor, gracias por aquellos amigos de Radio Amistad que han pedido oración y hay una familia que tiene 3 peticiones, especialmente por documentos para su familia. Señor, te pedimos que tú seas ayudando a cuidar esos documentos de ciudadanía por el hijo de esta amiga y tiene muchos temores y quiere volver a rehacer su vida. Pedimos, Padre, que Señor, tú primeramente quites todo ese temor que no viene de ti, que pueda confiar en ti. Si no te ha conocido como Salvador, que Señor pueda llegar a conocerte como Señor y Salvador de su vida. Gracias, Padre, por lo que tú vas a hacer en la vida de esta familia. Primero, confiando en ti y segundo, proveyendo los papeles. Pedimos en el nombre del Señor Jesucristo. Amén.

0: Grandioso, sublime, poderoso. Palabras describiendo a nuestro poderoso Dios. Gracias por acompañarnos, Trío Adriel. Con esa melodía aquí en Radio Amistad, a continuación escuchamos una palabra de ánimo de Johnny.
1: Hola, soy Johnny Erickson Tada. A mi amigo Al Sanders le encanta echar un vistazo a mi estudio de arte cada vez que me visita y siempre disfruto mostrándole cómo yo diseñaría una obra de arte. Probaría diferentes colores, experimentaría con pinceles. Pero una vez me di vuelta y encontré a Al escarbando en mi bote de basura. Sonrió mientras desdoblaba un cuadro arrugado. Había estado tratando de decidir qué colores usar, pero no estaba muy satisfecha con los colores que había elegido, así que lo hice a un lado. Pero él insistió en conservarlo. Algún tiempo después visité a Al y su esposa, y cuando lo hice, sorpresa, ahí estaba mi cuadro desechado bellamente enmarcado en la pared. El color y el marco correcto marcaron la diferencia. Así somos nosotros. En Malaquías, Dios llama a su pueblo su preciosa posesión. Entonces, si has sido salvado del lodo cenagoso, adivina que tu amigo eres la obra de arte de Dios.

0: 6:29 aquí en Radio Amistad. Vamos a continuar ahora con nuestra lectura pública de la Biblia. Hoy terminamos el Salmo 107, que tiene estos versículos. Él habla de ayudar al pobre, levanta de la miseria al pobre y así multiplicar las familias como rebaños de ovejas. ¡Qué precioso es nuestro Dios! Siga con nosotros ahora con esta lectura dramatizada aquí en Radio Amistad.
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3: El libro de Salmos, Salmo 107, versículos 39 al 43.
4: Cuando disminuye la cantidad de ellos y se empobrecen por la opresión, las dificultades y el dolor, el Señor derrama desprecio sobre sus príncipes y los hace vagar por tierras baldías y sin sendero. Pero rescata de la dificultad a los pobres y hace crecer a sus familias como rebaños de ovejas. Los justos verán estas cosas y se alegrarán, mientras los perversos son bruscamente silenciados. Los sabios tomarán todo muy en serio. Verán en nuestra historia el fiel amor del Señor.
3: El libro de Jeremías, capítulo 5.
5: Corran por todas las calles de Jerusalén, dice el Señor. Busquen arriba y abajo. Busquen por toda la ciudad. Si encuentran, aunque sea una sola persona justa y honrada, no destruiré la ciudad. Pero aun cuando están bajo juramento, diciendo, tan cierto como que el Señor vive, todos siguen mintiendo. Señor, tú estás buscando la honradez. Golpeaste a tu pueblo, pero no prestó atención. Los has aplastado, pero se negaron a ser corregidos. Son tercos, de caras duras como piedra. Rehusaron arrepentirse. Entonces dije, ¿pero qué podemos esperar de los pobres? Son unos ignorantes. No conocen los caminos del Señor, ni entienden las leyes divinas. Así que iré y hablaré a sus líderes. Sin duda, ellos conocen los caminos del Señor y entienden las leyes de Dios. Pero los líderes también, como un solo hombre, se habían librado del yugo de Dios y roto las cadenas. Entonces ahora un león de la selva los atacará. Un lobo del desierto se les echará encima. Un leopardo acechará cerca de sus ciudades y hará trizas a quien se atreva a salir. Pues grande es la rebelión de ellos y muchos son sus pecados. ¿Cómo puedo perdonarte? Pues aún tus hijos se han alejado de mí. Ellos juraron por dioses que no son dioses en absoluto. Alimenté a mi pueblo hasta que estuvo satisfecho, pero su manera de darme las gracias fue cometer adulterio y hacer fila en los prostíbulos. Son vigorosos sementales bien alimentados, cada uno relinchando por la mujer de su prójimo. ¿No habría de castigarlos por esto?, dice el Señor. ¿No habría de vengarme contra semejante nación? Vayan por las hileras de los viñedos y destruyan las vides, pero dejen algunas con vida. Arranquen los sarmientos de las vides, porque esta gente no pertenece al Señor. Los pueblos de Israel y Judá están llenos de traición contra mí, dice el Señor. Mintieron acerca del Señor y dijeron, Él no nos molestará. Ningún desastre vendrá sobre nosotros. no habrá guerra ni hambre. Todos los profetas de Dios son pura palabrería. En realidad no hablan de parte de Él. Que caigan sobre ellos mismos sus predicciones de desastre. Por lo tanto, esto dice el Señor Dios de los ejércitos celestiales. Debido a que mi pueblo habla de esta manera, mis mensajes saldrán de tu boca como llamas de fuego y quemarán al pueblo como si fuera leña. Oh Israel, traeré una nación lejana contra ti, dice el Señor. Es una nación poderosa, una nación antigua, un pueblo cuyo idioma desconoces, cuya forma de hablar no entiendes. Sus armas son mortíferas, sus guerreros poderosos. Devorarán la comida de tu cosecha, devorarán a tus hijos e hijas, devorarán tus rebaños y manadas, devorarán tus uvas y tus higueras, y destruirán tus ciudades fortificadas que consideras tan seguras. Sin embargo, aún en esos días, no te eliminaré por completo, dice el Señor. Y cuando tu pueblo pregunte, ¿por qué el Señor nuestro Dios nos hizo todo esto?, debes contestar, ustedes lo rechazaron y se entregaron a dioses extranjeros en su propia tierra. Ahora servirán a extranjeros en una tierra que a ustedes no les pertenece. Anuncien esto a Israel y díganselo a Judá. Escucha, gente necia y sin sentido común, que tiene ojos que no ven y oídos que no oyen. ¿No me tienes respeto? ¿Por qué no tiemblas en mi presencia? Yo, el Señor, con la arena defino el límite del océano como frontera eterna que las aguas no pueden cruzar. Las olas pueden agitarse y rugir, pero nunca podrán pasar los límites que establecí. Sin embargo, mi pueblo tiene el corazón terco y rebelde. Se alejó y me abandonó. No dicen de corazón, vivamos con temor reverente ante el Señor nuestro Dios, porque nos da la lluvia cada primavera y otoño, asegurándonos una cosecha en el tiempo apropiado. Su maldad les ha privado de estas maravillosas bendiciones. Su pecado les ha robado todas estas cosas buenas. Hay hombres perversos entre mi pueblo, que están al acecho de víctimas, como un cazador oculto en su escondite. Continuamente ponen trampas para atrapar a la gente. Como una jaula llena de pájaros, sus casas están llenas de planes siniestros. Ahora son poderosos y ricos. Están gordos y con aspecto saludable. Y sus obras de maldad no tienen límite. Rehúsan dar justicia al huérfano y le niegan los derechos al pobre. ¿No habría de castigarlos por esto?, dice el Señor. ¿No habría de vengarme de semejante nación? Algo terrible y espantoso ha sucedido en este país. Los profetas dan profecías falsas y los sacerdotes gobiernan con mano de hierro. Peor todavía, a mi pueblo le encanta que sea así. Ahora bien, ¿qué harán ustedes cuando todo esto llegue a su fin?
3: El libro de Jeremías, capítulo 6.
5: ¡Corran y salven sus vidas, habitantes de Benjamín! ¡Salgan de Jerusalén! ¡Toquen alarma en Tecoa! ¡Levanten señales en Betakerem! Un ejército poderoso viene del norte y trae calamidad y destrucción. ¡Oh, Jerusalén! Tú eres mi hija hermosa y delicada, pero te destruiré. Los enemigos te rodearán como pastores que acampan alrededor de la ciudad. Cada uno escoge un lugar para que su tropa devore. Ellos gritan, ¡prepárense para la batalla! ¡Ataquen a mediodía! No, ya es muy tarde. El día se acaba y caen las sombras de la noche. Entonces, Ataquemos de noche y destruyamos sus palacios. El Señor de los ejércitos celestiales dice: corten árboles para usarlos como arietes. Construyan rampas de asalto contra las murallas de Jerusalén. Esta es la ciudad que debe ser castigada, porque es perversa hasta más no poder. De ella brota la maldad como de una fuente. Sus calles resuenan con violencia y destrucción. Siempre veo sus enfermedades y heridas. Oye esta advertencia, Jerusalén, o me alejaré de ti indignado. Escucha, o te convertiré en un montón de escombros, una tierra donde no vive nadie. El Señor de los ejércitos celestiales dice: aún los pocos que permanezcan en Israel serán nuevamente recogidos, como cuando el que cosecha revisa cada vid por segunda vez para recoger las uvas que no se cortaron. ¿A quién puedo advertir? ¿Quién escuchará cuando yo hable? Tienen sordos los oídos y no pueden oír. Ellos desprecian la palabra del Señor. No quieren escuchar para nada. Por eso ahora estoy lleno de la furia del Señor. ¡Sí! Estoy cansado de contenerla. Derramaré mi furia sobre los niños que juegan en las calles y sobre las reuniones de jóvenes, sobre esposos y esposas y sobre los que son viejos y canosos. Sus casas serán dadas a los enemigos, al igual que sus campos y sus esposas, porque levantaré mi puño poderoso contra la gente de esta tierra, dice el Señor. Desde el menos importante hasta el más importante, sus vidas están dominadas por la avaricia. Desde los profetas hasta los sacerdotes, todos son unos farsantes. Ofrecen curas superficiales para la herida mortal de mi pueblo. Dan garantías de paz cuando no hay paz. ¿Se avergüenzan de sus actos repugnantes? Oh, de ninguna manera. Ni siquiera saben lo que es sonrojarse. Por lo tanto, estarán entre los caídos en la matanza. Serán derribados cuando los castigue, dice el Señor. Esto dice el Señor: deténganse en el cruce y miren a su alrededor. Pregunten por el camino antiguo, el camino justo, y anden en él. Vayan por esa senda y encontrarán descanso para el alma. Pero ustedes responden: no, ese no es el camino que queremos. Puse centinelas sobre ustedes que dijeron: estén atentos al sonido de alarma. Pero ustedes respondieron: no, no prestaremos atención. Por lo tanto, naciones, escuchen esto. Tomen nota de la situación de mi pueblo. Escucha, toda la tierra. Traeré desastre sobre mi pueblo. Es el fruto de sus propias intrigas, porque se niegan a escucharme. Han rechazado mi palabra. Es inútil ofrecerme el incienso dulce de Saba. Guárdense su cálamo aromático importado de tierras lejanas. No aceptaré sus ofrendas quemadas. Sus sacrificios no tienen ningún aroma agradable para mí. Por lo tanto, esto dice el Señor: pondré obstáculos en el camino de mi pueblo. Padres e hijos tropezarán contra ellos. Vecinos y amigos morirán juntos. Esto dice el Señor: miren, un gran ejército viene del norte. Desde tierras lejanas se levanta contra ti una gran nación. Están armados con arcos y lanzas, son crueles y no perdonan a nadie. Cuando avanzan montados a caballo, se oyen como el rugido del mar. Vienen en formación de batalla, con planes de destruirte, hermosa Jerusalén. Hemos oído informes acerca del enemigo y las manos nos tiemblan de miedo. Punzadas de angustia se han apoderado de nosotros, como las de la mujer que está en trabajo de parto. ¡No salgan a los campos! ¡No viajen por los caminos! La espada del enemigo está por todos lados y nos aterroriza a cada paso. Oh, pueblo mío, vístete de tela áspera y siéntate entre las cenizas. Lamentate y llora amargamente, como el que pierde a un hijo único. Pues los ejércitos destructores caerán de sorpresa sobre ti.
6: Jeremías, te he hecho probador de metales para que puedas determinar la calidad de mi pueblo. Ellos son rebeldes de la peor clase, llenos de calumnia. Son tan duros como el bronce y el hierro, y llevan a otros a la corrupción. Los fuelles soplan las llamas con furor para quemar la corrupción, pero no los purifica, ya que su perversidad permanece. Los marcaré, plata rechazada, porque yo, el Señor, los desecho.
3: La carta del apóstol Pablo a los Efesios, capítulo 2, versículos 11 al 22.
7: No olviden que ustedes, los gentiles, antes estaban excluidos. Eran llamados paganos incircuncisos por los judíos, quienes estaban orgullosos de la circuncisión, aun cuando esa práctica solo afectaba su cuerpo, no su corazón. En esos tiempos, ustedes vivían apartados de Cristo. No se les permitía ser ciudadanos de Israel y no conocían las promesas del pacto que Dios había hecho con ellos. Ustedes vivían en este mundo sin Dios y sin esperanza. Pero ahora han sido unidos a Cristo Jesús. Antes estaban muy lejos de Dios, pero ahora fueron acercados por medio de la sangre de Cristo. Pues Cristo mismo nos ha traído la paz. Él unió a judíos y a gentiles en un solo pueblo cuando por medio de su cuerpo en la cruz derribó el muro de hostilidad que nos separaba. Lo logró al poner fin al sistema de leyes, de mandamientos y ordenanzas. Hizo la paz entre judíos y gentiles al crear de los dos grupos un nuevo pueblo en él. Cristo reconcilió a ambos grupos con Dios en un solo cuerpo por medio de su muerte en la cruz, y la hostilidad que había entre nosotros quedó destruida. Cristo les trajo la buena noticia de paz, tanto a ustedes, los gentiles que estaban lejos de él, como a los judíos que estaban cerca. Ahora, todos podemos tener acceso al Padre por medio del mismo Espíritu Santo, gracias a lo que Cristo hizo por nosotros. Así que ahora ustedes, los gentiles, ya no son unos desconocidos ni extranjeros. Son ciudadanos junto con todo el pueblo santo de Dios. Son miembros de la familia de Dios. Juntos constituimos su casa, la cual está edificada sobre el fundamento de los apóstoles y los profetas. Y la piedra principal es Cristo Jesús mismo. Estamos cuidadosamente unidos en él y vamos formando un templo santo para el Señor. Por medio de él, ustedes, los gentiles, también llegan a formar parte de esa morada donde Dios vive mediante su Espíritu.
2: Hasta aquí fue la lectura de hoy. Esperamos que la palabra de Dios haya cobrado vida en tu corazón.
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1: Y ahora, el pronóstico del tiempo para Houston en Radio Amistad. Se reporta 76 grados y parcialmente nublado. Hoy tormentas eléctricas con una temperatura máxima cerca de 92 grados. Mayormente nublado esta noche con una temperatura mínima cerca de 82 grados. Después mañana, tormentas eléctricas con una temperatura máxima cerca de 92 grados. Mañana por la noche parcialmente nublado con una temperatura mínima cerca de 82 grados. El pronóstico del tiempo en Radio Amistad.
0: Este es el versículo de la semana que se encuentra en Romanos 10:15 y dice: ¿y cómo predicarán si no son enviados? Tal como está escrito: cuán hermosos son los pies de los que anuncian el evangelio del bien. Una vez más, Romanos 10:15 dice: ¿y cómo predicarán si no son enviados? Tal como está escrito: cuán hermosos son los pies de los que anuncian el evangelio del bien.
1: Estas son RRA Noticias. Dolly Martín reportando desde Houston para Radio Amistad. El huracán Polo tocó tierra en México durante la madrugada de este martes, dejando fuertes vientos, cortes de electricidad y riesgo de graves inundaciones en Baja California Sur, mientras sus remanentes amenazan con alimentar un episodio de lluvias intensas en amplias zonas del sur y suroeste de Estados Unidos. De acuerdo con la AFP, Polo alcanzó la costa mexicana cerca del límite entre las categorías 2 y 3 de la escala Saffir-Simpson. Las ráfagas doblaron palmeras, interrumpieron el suministro eléctrico y provocaron una crecida del mar que rompió varios tramos de una barrera de arena destinada a proteger la localidad. El Departamento de Estado anunció este lunes una nueva política de restricción de visados dirigida contra funcionarios públicos y empresarios de Bolivia, Colombia, Ecuador y Perú, señalados por su presunta participación en actos de corrupción y narcotráfico que, según Washington, socavan a gobiernos democráticamente electos en la región. Bajo la administración Trump, los funcionarios extranjeros corruptos ya no pueden ingresar libremente a Estados Unidos, indicó el Departamento de Estado en un comunicado firmado por su vocero Thomas Piggott. Nigeria vive una de las crisis de violencia religiosa más graves del mundo, según un informe reciente de la organización estadounidense Equipping the Persecuted, que documenta 4,216 cristianos asesinados entre el 1 de enero y el 8 de septiembre de este año, una media de 35 muertes diarias, es decir, un asesinato cada 86 minutos. La mayoría de estos ataques se concentran en el Cinturón Medio, una región que recibe baja prioridad en las políticas de seguridad de Nigeria y de Estados Unidos. Dolly Martín reportando desde Houston para RRA Noticias con permiso de Voz Media y Evangélico Digital. 7:03 ahora aquí en Radio Amistad. Espero que está gozando de esta mañana y que usted está vestido no solo con su ropa, sino con su armadura espiritual. Bueno, por las moscas, no tiene su armadura o no sabe de qué estoy hablando. El pastor Erwin Lutzer va a estar explicando la oración del guerrero y la oración que necesitamos hacer para defendernos de los ataques del enemigo. Vamos a escuchar música también, hablando de nuestra oración de confianza en el Señor, y después Pastor Lutzer aquí en Radio Amistad, siempre compartiendo esperanza en Cristo Jesús. Comenzamos con René González. Hashem es varón de guerra. Nuestro Dios es un hombre de guerra.

Mi oración Grupo Ángel con esta canción aquí en Radio Amistad. Tenemos un muro de oración. Esta mañana oramos por una petición, una madre orando por su hijo que ha puesto una aplicación de ciudadanía y tiene muchos temores. Así que estamos orando, amiga, por esa petición. Amigo, amiga, si usted tiene una petición, estamos tomando estas peticiones y orando nosotros en el personal y también todos los que ven esa petición están orando y ahí usted puede ver cuántos están orando por su petición. Ponga su petición en el muro de oración visitando radioamistad.net, radioamistad.net y presionando muro de oración. Esta es la oración de Jabez antes de escuchar al pastor Lutzer hablándonos en su mensaje hoy acerca de la oración.

0: Corramos con resistencia la carrera que tenemos por delante, mirando a Jesús, el fundador y perfeccionador de nuestra fe. Demasiados cristianos se contentan con orar informalmente, sin darse cuenta de la necesidad de entrar en una guerra espiritual en nombre de los demás. El enemigo nunca cede, y nosotros tampoco debemos ceder. Hoy, ponerse la armadura de Dios y tomar en serio la oración. 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Ahora, busca Efesios capítulo 6, versículo 10 en el Nuevo Testamento mientras escuchamos más sobre el mensaje que lleva por nombre Orar los unos por los otros.
1: Ahora bien, cuando el apóstol Pablo estaba hablando allí de estar firmes, hay 2 métodos diferentes de guerra que son importantes. El primero es la defensiva. La defensiva significa que tengo puesta la armadura de Dios. Estoy firme aquí y estoy diciendo, me niego a ceder ante Satanás porque no soy ignorante de sus maquinaciones. Entonces, lo que tenemos que hacer es orar para que la gente se mantenga firme. Curiosamente, hoy en mi devocional, precisamente estaba leyendo 1 de Pedro capítulo 5 en el Nuevo Testamento, donde dice, vuestro adversario, el diablo, anda al acecho como león rugiente, buscando a quien devorar, pero resistid firmes en la fe. Así que tuve defensa, porque reconocí la obra de Satanás, y no quiero que devore una parte de mí. Pero también existe lo que se conoce como la ofensiva. La ofensiva significa que en mi posición estoy firme en un territorio que realmente le pertenece a Satanás, pero voy a reclamar ese territorio para Cristo. No sé cómo enfatizar esto lo suficiente, pero deseo que esto quede grabado en tu alma. Recuerda siempre que la defensiva es más fácil que la ofensiva. Es mucho más fácil aferrarse a un territorio en tu vida que nunca ha sido entregado a Satanás que recuperarlo una vez que él ha tenido una participación en tu vida. Es mucho mejor no haber probado nunca una gota de alcohol que haberlo probado y descubrir que te gusta y luego engancharte. ¿Cuánto mejor sería nunca haberlo probado? ¿Cuán mejor sería nunca haber estado involucrado en la sexualidad ilícita que haber estado involucrado y ahora tratar de dejar eso atrás para que ya no tenga ninguna autoridad o poder sobre ti? Ahora bien, eso se puede dejar atrás. No hace falta decirlo, pero la forma como se hace no es tan fácil como la defensiva, sino que se hace ofensivamente. Firme en un territorio que Jesucristo ya ha conquistado y diciendo, me niego a permitir que Satanás continúe teniendo esta parte de mi vida. Estoy dispuesto a mantenerme firme y a no ceder porque le he dado este territorio a él. Este es un territorio que le pertenece a Cristo y yo me quedaré firme aquí hasta que el diablo tenga que desalojar los predios. Te digo ahora que ese tipo de oración es una oración de guerra. Te dije en el mensaje anterior que hay 3 niveles de oración. En primer lugar, hay una oración informal, hay una oración comprometida y luego está la oración de combate. Y uno de los deseos de mi corazón es que el número de oración de combate aumente. Y creo que eso está comenzando a suceder. Ese grupo de oración de enfoque que se lleva a cabo los miércoles por la noche en la Iglesia Moody se está convirtiendo en un grupo comprometido con la oración de guerra agresiva del reino. ¿Por qué estamos comprometidos con eso? Porque reconocemos que hay muchas batallas que necesitan ser ganadas. Muchas batallas se han perdido y por cada una que se pierde, debes ganar una. Me han dicho que los soldados romanos, cuando iban a ir a la guerra, así se habla de los escudos de la fe, llevaban unos escudos que estaban biselados para poder engancharlos con otro. Un escudo se enganchaba con el otro hasta que tenías un gran muro, y luego todos empezaban a caminar hacia adelante, y todo un muro completo venía hacia ti. Querido amigo mío, ¿te das cuenta de lo que podría suceder si un creyente estuviera enganchado con otro creyente y ese creyente se enganchara con otro creyente y con otro, hasta que tuviéramos un muro completo de personas quienes estarían participando en un combate espiritual, marchando adelante hacia la gloria de Dios? Piénsalo, creo que podríamos tomar nuestra iglesia y reubicarla al otro lado de la calle si realmente quisiéramos hacerlo. Podríamos hacer cualquier cosa que quisiéramos en nuestra ciudad. Con eso quiero decir, Por supuesto, cualquier cosa que sea bíblica, podríamos hacer cualquier cosa que quisiéramos en términos de capturar la ciudad para Dios si tuviéramos un grupo completo de oradores, guerreros que dijeran: Satanás ha tenido control de este territorio durante suficiente tiempo. Es hora de que nos levantemos y se lo quitemos para la gloria de Dios y el honor de Cristo. Y eso es lo que queremos que suceda en cada iglesia. Amigo mío, tú puedes decir: bueno, entonces, ¿cómo oro dentro de la voluntad de Dios? Oras, en primer lugar, para que las personas se vean a sí mismas sentadas con Jesucristo, para que ya no se vean a sí mismas con sus propios ojos, con todos los desalientos, los pecados, las derrotas y las inconsistencias, sino a través de los ojos de Dios, que nos ha elevado legalmente a la diestra de Dios Padre, y allí estamos con Cristo, sentados en triunfo. Entonces, en primer lugar, aprendemos a sentarnos. Luego, después de aprender a sentarnos, entonces aprendemos a andar. Y en el momento en que aprendemos a andar, estamos en combate. Y cuando estamos en combate, aprendemos a estar firmes. Bueno, tú puedes recordar eso fácilmente, ¿verdad? Te sientas, andas y estás firme para la gloria de Dios. Y sabes que mientras más personas estén comprometidas con ese tipo de oración por estos creyentes, quienes tendrán listas de oración, entonces van a decir: estoy orando por ti constantemente. Y sabrán que tienen a su cargo personas para quienes hay una oración fiel, concertada y enfocada. Y luego de repente empiezas a notar cambios en la vida de esas personas. Hay cambios de actitud y las amarguras que nunca han abandonado repentinamente se las entregan a Dios. Y todo tipo de complejos que la gente usa para justificar por qué no pueden vivir la vida cristiana victoriosamente, de pronto se dejan de lado porque, en presencia de Dios Todopoderoso y con ese tipo de oración, hay transformación y hay cambio. Tú sabes que la Biblia dice que, si estamos de acuerdo sobre cualquier cosa en la tierra, nuestro Padre en el cielo la concederá. La frase de acuerdo en griego es sinfoneo, que es la palabra de la que obtenemos la palabra sinfonía. También sabes que en una sinfonía todo tiene que estar afinado. Pregúntale al encargado de la música en tu iglesia. Él lo sabe. Él sabe que todo tiene que estar perfectamente afinado. Ahora bien, cuando estamos juntos en oración, lo que tenemos que hacer es estar completamente de acuerdo. Se trata de la oración enfocada. Y entonces dices: Dios, esta es tu voluntad, que los creyentes aprendan a sentarse, a andar y a estar firmes, y que sepamos que estamos orando en la voluntad de Dios. No se hacen preguntas. Y Dios comienza a escuchar desde el cielo y la gente empieza a cambiar simplemente porque finalmente reconocemos que estamos totalmente indefensos para enfrentar la necesidad humana. No quiero decir que no debamos acercarnos y tocar a alguien. Deberíamos estar involucrados. Pero hay algunas situaciones que están tan lejos de nosotros que no hay salida excepto buscar hacia arriba, en el cielo. Y a Dios le encanta hacer lo inesperado. Amigo mío, hoy te das cuenta de que, si quieres crecer en la vida cristiana, creo que no existe la cosa como el progreso espiritual sin oposición. No hay cosa como tal, porque fíjate en algo. Cuando andamos en la vida cristiana, si vamos a continuar andando eventualmente, entraremos en el territorio de Satanás. Y la única forma como podemos continuar andando es quitándole el territorio a él para que cada pulgada de ese territorio llegue a ser impugnada. Pero cuando aprendemos a orar, Dios interviene y ocurren milagros. ¿Recuerda el progreso del peregrino de Bunyan? Creo que es el peregrino quien llega a la puerta y llama. Y cuando comienza a tocar la puerta, un perro comienza a ladrar. Entonces él y el niño que lo acompañaba se atemorizaron mucho. No sabían si debían correr o no. Yo puedo identificarme con esa experiencia. Si voy a la casa del vecino, toco la puerta y hay un perro en el patio trasero y no sé si hay una cerca, ¿debería seguir tocando? ¿Debería correr? ¿Qué debería hacer? Bueno, en el progreso del peregrino de Bunyan, a pesar de todo el temor y la aprensión del perro que ladraba, ellos continuaron tocando la puerta y de repente el dueño abrió la puerta, y cuando abrió la puerta y les habló, el perro dejó de ladrar y fueron invitados a entrar. Amigo mío, hoy quiero que te des cuenta de que cuando te acercas al trono de la gracia, no digas simplemente: Dios bendice a fulano de tal, sino que digas: Dios, quiero que cambies a esa persona. Y comienzas a leer las oraciones del Nuevo Testamento que te he estado explicando. Entonces, comenzarás a escuchar los ladridos de los perros, el perro de la incredulidad diciendo, ¿por qué pasar por todo esto? Tú nunca sabrás si Dios va a responder a esa oración o no. O te dices, ¿no recuerdas que oraste por fulano de tal y en realidad no pasó nada? Y también te puede decir, ¿no te das cuenta de que no se debe orar por esa persona porque de todos modos está recibiendo lo que realmente se merece? Y además, ¿cómo podemos esperar que Dios haga algo por alguien que no está dispuesto a hacer algo para sí mismo? Y todos estos perros que están ladrando evitarán que nos concentremos en la oración. Mientras más estemos entregados a Dios, mientras más nos digamos a nosotros mismos, quiero entrar y quiero buscar la voluntad de Dios, voy a leer la palabra de Dios y voy a elevar oraciones bíblicas por las personas, pronto los perros dejarán de ladrar y Dios escuchará desde el cielo y habrá transformación de vida y habrán cambios, porque la Escritura dice que la oración cambia las cosas. ¿No sería maravilloso si tuviéramos en nuestras iglesias cientos de personas absolutamente comprometidas a orar los unos por los otros? Sé que tengo la bendición de tener muchas personas quienes regularmente oran por mí. A propósito, alguien me dijo recientemente que ora todos los días por mí, y no puedo pensar en un honor más grande que jamás pudiera llegar a mí. Tú puedes preguntarte, bueno, pastor, ¿cómo debemos orar por ti? Busca Efesios capítulo 6. Allí encontrarás otra oración. Pablo dice en el versículo 19, y orad por mí para que me sea dada palabra al abrir mi boca, a fin de dar a conocer sin temor el misterio del Evangelio por el cual soy embajador en cadenas. Eso no se aplica a mí todavía, tal vez algún día se aplique. Que al proclamarlo, hable con denuedo, como debo hablar. Elevas oraciones escriturales justamente en el medio de la voluntad de Dios y que no te importará a cuáles perros ladran. Y Dios responde, Dios responde. ¿Dónde te encuentras hoy en tu vida de oración? Quiero decirte que si nunca has recibido a Jesucristo como tu Salvador, hay una oración que debes elevar y que siempre recibe una respuesta instantánea. Y esa es, oh Dios, ten compasión de mí, porque soy un pecador. Cristo murió por los pecadores para que los que crean en Él sean salvos. Esa es una oración que puedes elevar con confianza, sabiendo que será respondida instantáneamente. Algunas de las otras oraciones que elevamos tardan un poco de tiempo, pero puedes estar seguro de esta.
2: Este fue el pastor concluyendo el mensaje que lleva por nombre Orar los unos por los otros, el segundo de una serie de 5 mensajes titulada La oración que hace la diferencia. La próxima vez ampliaremos el círculo y aprenderemos acerca de cómo orar por nuestra ciudad. 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
4: Bendiciones, hermanos de Radio Amistad. Siempre es un gusto poder escuchar su programación con los temas que pasan. He aprendido mucho de los programas. No sabía que era un audio podcast. La hermana Dole lo explicó el otro día. Gracias, hermana, porque cosas como esas hay personas que no sabemos el significado. Me fascinan los programas como la lectura bíblica en las mañanas, Desencadenados, Temas Vitales. También escuché apenas un programa nuevo para mí que se llama Conexión Familiar. Lo pasan los sábados a las 4 de la mañana. Muchas gracias, hermanos, por todo lo que hacen. He aprendido mucho de ustedes. Muchas gracias por su fidelidad. Gracias por ser esos siervos obedientes. Y recuerden que su trabajo en el Señor nada es en vano. Primera de Corintios 15:58.

Las 7:32 en este bello martes que el Señor nos ha regalado. ¡Gocémonos! Este es el día del Señor. Gabriela Cartulano, recordándonos de la bondad de Dios.

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1: ¿Qué tipo de padre eres? Hemos estado considerando a varios padres que nos habla la palabra de nuestro Dios. Muchos de ellos padres buenos, otros de ellos no tan buenos, otros de ellos padres que consentían a sus hijos, otros padres que miraban el problema, sin en cambio no actuaban. Y continuamos leyendo en Efesios capítulo 6, donde el apóstol Pablo nos habla y el Espíritu Santo dirige a Pablo para que podamos nosotros ver y entender las áreas donde nuestro Dios quiere y desea que estemos siendo obedientes y que estemos prestando atención. Y una de ellas es la familia. Ya hemos hablado de la relación entre esposo y esposa. Hemos hablado de la relación hijos a padres. Y ahora estamos mirando la relación de padres a hijos. Y el Señor nos exhorta diciéndonos: padres, no provoquéis a ira a vuestros hijos, sino criadlos en disciplina y amonestación del Señor. Dos cosas: criadlos en disciplina y amonestación del Señor. Y vamos a estar mirando en estos momentos al profeta Samuel. Y muchos tenemos una muy bonita, diríamos, fotografía del comportamiento de su deseo de buscar y de servir a Dios como ningún otro. Desde que era niño, lo podemos mirar como él siempre quería servir y honrar a Dios. Después lo podemos mirar a través de su ministerio que tenía como profeta, cómo él continuó sirviendo de corazón y haciendo las cosas como Dios las merecía. Pero había un problema. Y el problema era de que aunque Samuel fue un padre íntegro y fiel a Dios, no supo guiar correctamente a sus hijos, su hijo Joel y su hijo Abías. Y los puso como jueces en Berseba, pero había un problema con ellos. Ellos aceptaron sobornos y pervirtieron el derecho. Primera de Samuel 8 nos dice: aconteció que habiendo Samuel envejecido, puso a sus hijos por jueces sobre Israel. Y el nombre de su primogénito fue Joel y el nombre del segundo Abías. Y eran jueces en Berseba. Pero no anduvieron los hijos por los caminos de su padre. Antes se volvieron tras la avaricia, dejándose sobornar y pervirtiendo el derecho. Ciertamente Samuel, el profeta Samuel, fue un hombre excepcional, fue un hombre que buscó a Dios, pero al estar tan ocupado sirviendo a Dios, descuida a sus hijos. Y esto es algo que los que estamos en el ministerio tenemos que tener mucho cuidado, porque muchas veces creemos que lo más importante es servir a Dios, lo cual es importante, pero no al precio de descuidar a tu hogar, descuidar a tu esposa, descuidar a tus hijos. Por eso, cuando leemos en Samuel, aparentemente cuando llegamos a una edad adulta, ya no miramos las cosas tan claramente, o si las miramos claramente, ya no tenemos el deseo de corregir cuando hay problemas o situaciones que no honran y glorifican a nuestro Dios. La mala conducta de los hijos de Samuel fue una de las razones principales por las que Israel empieza a mirar a sus alrededores, y cuando vienen y le dicen a Samuel: ya estás viejo, y tus hijos no andan haciendo las cosas correctas, mejor ponnos un rey. Y este es un capítulo bastante triste dentro de la historia de Israel. Nuestro Dios no quería que el pueblo de Israel siguiera una guía del mundo, porque el mundo tenía sus reyes, el mundo tenía sus ejércitos, pero Dios, Él quería ser el único rey que estuviera sobre su pueblo. Sin embargo, no tan solo el pueblo mismo, pero sus líderes empezaron a aceptar también soborno, avaricia, pervirtieron el derecho, ya no hacían las cosas justamente. Y las consecuencias las podemos mirar aún en los que consideramos como de los mejores padres que ha habido. Podemos mirar cómo descuidaron a sus hijos y no corrigieron. A Elí se le dice, al menos los pudiste haber estorbado. Aquí la palabra de Dios no nos dice, pero pudiera ser de que también la advertencia a Samuel fue, pudiste haber quitado a tus hijos de esa posición que no estaban honrando a Dios. Y tú y yo, ¿cómo está nuestra familia? ¿Cómo estamos guiando a nuestros hijos? Meditemos. Y si hay cosas que componer, hagámoslo el día de hoy.
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Ricardo Rodríguez, puedo imaginarme. Nos hace bien, ¿no es cierto?, imaginar el cielo. Dios nos ha dicho en su palabra cosas que ojo no vio, ni oído oyó, ni han subido en corazón de hombre, son las que Dios ha preparado para los que le aman. ¡Ay, qué lindo! Así que tome unos minutos para imaginarse los ángeles volando por millones, sin número de ángeles. Por supuesto, a la presencia de Dios, Jesucristo, el Espíritu Santo. Todos ahí, por supuesto, nuestros amados que nos han precedido. Imaginemos eso. Nos hace bien. Siga en sintonía también de Radio Amistad. Vamos a escuchar al pastor Carlos Azueta. Y él va a estar hablando de quién es el Espíritu Santo. Siga en sintonía de Radio Amistad.

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1: Y ahora, el pronóstico del tiempo para Houston en Radio Amistad. Se reporta 77 grados y parcialmente nublado. Hoy, tormentas eléctricas con una temperatura máxima cerca de 92 grados. Mayormente nublado esta noche con una temperatura mínima cerca de 82 grados. Después mañana, tormentas eléctricas con una temperatura máxima cerca de 92 grados. Mañana por la noche parcialmente nublado con una temperatura mínima cerca de 82 grados. El pronóstico del tiempo en Radio Amistad.
2: Este es el versículo de la semana que se encuentra en Romanos 10:15 y dice: ¿y cómo predicarán si no son enviados? Tal como está escrito, cuán hermosos son los pies de los que anuncian el evangelio del bien. Una vez más, Romanos 10:15 dice: ¿y cómo predicarán si no son enviados? Tal como está escrito, cuán hermosos son los pies de los que anuncian el evangelio del bien. Estas son RRA Noticias, reporta Miguel Ángel Jacinto desde Houston, Texas. El Departamento de Educación de los Estados Unidos anunció la eliminación formal de las regulaciones del título noveno aprobadas durante la administración Biden, restableciendo las normas implementadas durante el primer mandato del presidente Donald Trump. Las reglas determinan cómo las escuelas deben abordar las denuncias de discriminación y acoso sexual y qué conductas están comprendidas bajo la prohibición federal de discriminación por sexo. Creado en 1972, el título noveno prohíbe la discriminación por sexo en programas y actividades educativas que reciben asistencia financiera federal. En el 2024, el presidente Joe Biden amplió el significado de discriminación sexual del título noveno para incluir la orientación sexual y la identidad de género. Seguiremos defendiendo sin descanso la igualdad de oportunidades para todos los estadounidenses y exigiremos responsabilidades a cualquier escuela o universidad que viole los derechos, la privacidad o las oportunidades deportivas de nuestras mujeres y niñas, expresó en un comunicado la secretaria de Educación Linda McMahon. La responsabilidad del Estado de combatir la discriminación por sexo biológico en los programas y actividades educativas puede relacionarse con el principio bíblico de justicia y protección del prójimo. Las Escrituras ordenan en Deuteronomio 1:17, no mostrarás parcialidad en el juicio, estableciendo la imparcialidad como fundamento de una administración justa. En el contexto actual, el Departamento de Educación señala que las regulaciones del 2020 volvieron a estar vigentes después de que una corte federal invalidara las regulaciones del expresidente Joe Biden del 2024. Desde una perspectiva bíblica, proteger la igualdad de oportunidades educativas para hombres y mujeres también responde al principio de dignidad humana. Génesis 1:27 afirma que Dios creó al ser humano varón y hembra. Por lo tanto, el Estado debe establecer y hacer cumplir normas claras que protejan a todos contra la discriminación, preservando oportunidades educativas equitativas y procedimientos imparciales. Estas han sido RRA Noticias con permiso de La Voz Media, reportó Miguel Ángel Jacinto para la red de Radio Amistad.

El Espíritu Santo es una persona, no una fuerza, y habita permanentemente en la vida de todo creyente. Bienvenido a Visión para Vivir, donde el pastor Carlos Azazueta nos explica que la obra del Espíritu Santo es convencernos de nuestro pecado, guiarnos a Cristo y mostrarnos nuestra necesidad de justicia. 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

0: El Espíritu Santo, en primer lugar, como toda persona, tiene emociones. Nosotros fuimos hechos a la imagen de Dios. Y una de las cosas que nos ayudan, una de las atributos visibles que hemos recibido al haber sido hechos a su imagen, es que también tenemos emociones, sentimos. Y el Espíritu Santo tiene emociones. Las personas tienen emociones y reaccionan y se pueden ofender y sentir mal. Los objetos inanimados no tienen emociones, no sienten, ¿verdad? Aún los animalitos que son tan cariñosos, dependiendo del timbre de voz, reconocen la emoción. No le digan a mi esposa, pero a veces nuestra gatita le puedo estar diciendo: ay, gatita, qué fea estás, gatita, qué fea estás, ay, mira cómo hueles feo. Pero ella se va a acurrucar y todo porque cree que lo está diciendo cosas bonitas. Un objeto inanimado tampoco puede expresar amor a nadie. Un objeto inanimado, una cosa, un mueble, no expresa amor. Solamente una persona expresa una emoción. Entonces, entendamos cuál es el propósito del Espíritu Santo en este mundo. Primero que nada, el Espíritu Santo ha venido a convencernos o a darnos convicción de nuestro pecado. Lo leímos ahorita en Juan 16, versículo 8. El Espíritu nos convence de nuestro pecado, nos muestra que somos pecadores y que necesitamos a Cristo. Como leímos anteriormente, Él convencerá, no solamente a usted, al mundo entero, de pecado, de justicia, de juicio. Ahora, no necesariamente de pecados en plural, se va en una forma más general del pecado. Nos hace darnos cuenta que somos pecadores, que necesitamos a Dios. Él no ha venido a convencernos de ninguna otra cosa más que de ese en particular. El Espíritu Santo toma el mensaje de la muerte y resurrección de Cristo, el Evangelio, nos lo presenta, nos dice que es verdad, nos da convicción de eso y nos recuerda que necesitamos acercarnos a Dios. Usted se encuentra en esta mañana no porque lo trajo su mujer, no porque lo invitó su amigo. A lo mejor usted vino porque se quiere juntar con un amigo para luego ir a comer. No importa, el Espíritu Santo utilizó el pretexto ese, pero es el Espíritu Santo el que lo ha traído a usted aquí esta mañana. No me diga que el Espíritu Santo no está en este lugar, si no, usted no hubiera llegado a este lugar. Entonces, sin poder de convicción del Espíritu Santo, usted jamás podría acercarse a Cristo. Jamás podrá intentarlo, pero jamás podría acercarse a Cristo. Hay una cita que me impacta muchísimo de un pastor que ya murió, que vivió el siglo pasado, A.W. Tozer, que me han escuchado citarlo constantemente, porque tiene una gran sabiduría. Este hombre dijo cosas que todavía resuenan en el tiempo en el que vivimos. Él dijo con respecto al Espíritu Santo, dice: si el Espíritu Santo se retirara de las iglesias de hoy, 95% de todo lo que hacen las iglesias seguirían y nadie notaría la ausencia del Espíritu Santo. ¡Wow! Eso duele. O sea, el 95% de lo que hacemos nosotros cada semana seguiría y ni uno de ustedes se diera cuenta que el Espíritu ya no está en este lugar. Y luego dice lo siguiente: si el Espíritu Santo hubiese sido retirado de la iglesia del primer siglo, 95% de las cosas que ellos hacían no se hubieran completado y todos notarían la diferencia. ¿Qué ha pasado en estos años que han transcurrido? Muchas cosas. Porque cada día corremos a uno de los dos extremos. Por un lado, lo ignoramos porque no queremos que nos confundan con aquellos que se van al extremo. Y por otro lado, resaltamos unas cuantas de sus obras y nos olvidamos de las que son importantes y que realmente son benéficas. Queremos los saltos, los gritos, los gruñidos, la risa, las bascas, las muelas de oro. Queremos todo lo que el Espíritu Santo pudiera hacer, pero nos olvidamos que el Espíritu Santo produce en el creyente amor, gozo, paz, paciencia, bondad, benignidad, dominio propio. Queremos lo que se ve, lo que es sensacional, pero muchas veces nos olvidamos de lo que es radical y necesitamos volver a lo básico. Si el Espíritu Santo realmente está en tu vida, está en tu corazón, tú no puedes ser la persona que llegó esta mañana aquí. Tú necesitas ser diferente. Tú necesitas reflejar a Dios en tu vida. Si no, lo que tú estás viviendo es meramente una hipocresía. El 99.9% de la gente a veces refleja hipocresía, calma su conciencia, por eso va a la iglesia. Pero si el Espíritu Santo realmente está en un corazón, ese corazón jamás, cada día avanzará y mejorará, pero no podrá ser el mismo. En eso comprobamos que el Espíritu realmente está. No en brincos, en saltos, en hablar en cosas que no entiende, sino realmente en vidas transformadas. Ahí está la evidencia, hermanos, no se confundan. Nada de lo que yo diga le puede demostrar a usted que usted necesita a Cristo. Yo puedo acercarme a orar por usted, lo puedo hacer, pero yo no lo puedo convencer a usted de su pecado. Yo puedo decirle a usted que he encontrado gozo, que he encontrado amor después de que encontré y tuve esa relación con Cristo, y usted me podrá decir, ah, qué bueno por ti, me alegro. ¿Y a mí qué, verdad? Nada de lo que yo le puedo decir. Yo debo descansar completamente en el poder del Espíritu Santo. Él es el único que le va a dar convicción a usted de que necesita arrepentirse de su pecado y que necesita volver a Dios. ¿Pero por qué el Espíritu nos convence de pecado? ¿Para llevarnos a la desesperación? En ninguna manera, sino para llevarnos a los brazos abiertos de nuestro amado Jesucristo. De hecho, leemos que el día de Pentecostés, el apóstol Pedro se levantó y predicó entre los oyentes, que muchos de esos oyentes habían sido personas que crucificaron al Señor Jesucristo. Cuando Él les da ese hermoso sermón, ojalá lo lea usted con más detenimiento, dice en Hechos capítulo 2, versículo 37, lo siguiente: cuando oyeron esto, todos se sintieron profundamente conmovidos y les dijeron a Pedro y a los demás apóstoles: hermanos, ¿qué debemos hacer? ¿Se da cuenta? La palabra aquí, conmovidos, literalmente quiere decir clavar un puñal en el corazón. Eso significa la palabra conmovidos. Inesperadamente se sintieron que una puñalada les entraba en el corazón. ¿Y quién sostenía ese puñal? El Espíritu Santo. Y todos sabemos lo que se siente al tener una repentina convicción de esta naturaleza, ¿cierto? Algo interesante que usted debe considerar es que para apuñalar a una persona, uno tiene que estar viendo de frente a esa persona, ¿verdad? Para apuñalar en el corazón. Porque si se trata de apuñalar en la espalda, basta con que dé la vuelta y le clavamos el puñal ahí, ¿verdad? Pero para apuñalar en el corazón a alguien, uno tiene que ver a esa persona de frente. Todos, de alguna u otra manera, hemos sabido lo que es ser apuñalados por la espalda. Estamos platicando un ratito aquí con el hermano, y luego después de saludar y todo lo demás, me volteo y le dice: ¡ay, qué bueno que se fue, no lo soporto! ¡Pum! Un puñal por la espalda. El Espíritu Santo jamás va a hacer eso en su vida. El Espíritu Santo lo mirará de frente y hundirá ese puñal lo más profundo. Ahora déjenme aclarar, quiero ser medio dramático al decir clavar un puñal, pero realmente lo que yo veo en la mano del Espíritu Santo es un bisturí, como un cirujano calificado que va a ver el corazón que tiene ese cáncer adherido y que va a empezar a tomar el bisturí y va a cortar con esa precisión todo aquello que está lastimando y destruyendo mi vida. En otras palabras, va a arrancar el corazón malo y depositará un corazón completamente sano. Eso es lo que significa dar convicción. Eso es lo que hace el Espíritu Santo en nuestras vidas si lo dejamos. Otra cosa que hace el Espíritu Santo es que ha venido a llevarnos a Cristo. Ha venido a llevarnos al Señor Jesucristo. Juan 16, en el versículo 2, dice, diciéndole a los discípulos: los van a expulsar de las sinagogas y hasta viene el día en que cualquiera que los mate pensará que le está prestando un servicio a Dios. Y en el versículo 13 leemos: pero cuando venga el Espíritu de la verdad, Él los guiará a toda verdad, porque no hablará por su propia cuenta, sino que dirá solo lo que oiga y les anunciará las cosas por venir. El Espíritu Santo guiándonos al único lugar donde usted y yo podemos encontrar salvación, y ese es Cristo Jesús. Cristo Jesús es el único lugar donde está la salvación. No importa cuánto usted confíe en María, la madre de Jesús, ella no murió en la cruz por usted. No importa cuánto confíe usted en las buenas obras o en su cuenta bancaria o en las cosas que hace en la iglesia, no importa que lo haya barrido 10 veces el templo, esas cosas no cuentan. Lo único que realmente le da a usted la salvación es la confianza en Cristo Jesús. Él es nuestro Redentor. Él es el Dios que hizo posible la salvación. La tercera cosa que vemos que Jesús vino a mostrarnos es una necesidad de justicia. Vino a mostrarnos nuestra necesidad de justicia. El versículo 10 de Juan 16 dice: en cuanto a la justicia, porque voy al Padre y ustedes ya no podrán verme. Jesús en otras partes dice: a menos que su justicia exceda a la de los escribas y fariseos, ustedes no tendrán parte en el reino. Yo cuando leí por primera vez, cuando comenzaba en el cristianismo, digo yo, pero esta gente era piadosa, se la pasaba en el templo las 24 horas del día, estaban estudiando la Biblia todo el tiempo. ¿Cómo yo voy a poder ser mejor que ellos? A medida que iba estudiando, pude comprender lo que esto significa. Realmente, el Espíritu Santo nos dice: amigo, amiga, tú no eres lo suficientemente justo en tus propias fuerzas. Necesitas la justicia de Cristo que se acredite a tu vida, porque eres un pecador y solo no te puedes salvar. Y a menos que pongas tu fe en Cristo, se te dará esa justicia de Cristo. Esta es otra razón por la que ha venido el Espíritu Santo. Entonces, nos podemos dar cuenta de que esta es la obra que Él está realizando en nuestro mundo. El Espíritu Santo es un miembro de la Trinidad. El tercer miembro de la Trinidad tiene emociones. Y porque tiene emociones, el Espíritu Santo puede ser ofendido. En esta primera parte, a lo mejor voy a mencionar algunos dos de los pecados más frecuentes acerca del Espíritu Santo. Son seis los que encontramos en la Escritura, pero al menos déjeme comenzar los primeros dos. El primero de ellos se encuentra aquí en Hechos capítulo 5. Y es mentir al Espíritu Santo. Mentir al Espíritu Santo. Al leerles el pasaje en Hechos 5, es un pasaje que describe una página bien interesante en la historia de la iglesia primitiva. Esto es algo interesante porque yo le doy gracias a Dios que este milagro que ocurrió en ese lugar ya no lo va a repetir, o espero que no lo repita. Y ahorita vas a ver por qué le estoy diciendo eso. Porque fue el milagro que Él realizó a dos personas cuando los destruyó por mentir al Espíritu Santo. Hechos capítulo 5, versículo 2. La Biblia dice: un hombre llamado Ananías también vendió una propiedad y en complicidad con su esposa Zafira se quedó con parte del dinero y puso el resto a disposición de los apóstoles. Ananías le reclamó al apóstol Pedro: ¿cómo es posible que Satanás haya llenado tu corazón para que le mintieras al Espíritu Santo y te quedaras con parte del dinero que recibiste por el terreno? ¿Acaso no era tuyo antes de venderlo? Y una vez vendido, ¿no estaba el dinero en tu poder? ¿Cómo se te ocurrió hacer esto, Ananías? No has mentido a los hombres, sino a Dios. Hay dos cosas que saltan de este pasaje, no pierda. Y pues, si tiene su Biblia, marque esas dos palabras interesantes. Dos cosas saltan a la vista. Mire, una de ellas, el Espíritu Santo es Dios. Lo está diciendo aquí el apóstol Pedro. ¿Por qué? Dice, porque el pecado de Ananías y Zafira, al mentir al Espíritu Santo, Pedro dice que hacia el final, a quien mintieron fue a Dios. Ahí está otra evidencia interna de la Escritura de que el Espíritu Santo es Dios. Y en segundo lugar, otra cosa que salta de este pasaje, se puede pecar específicamente contra el Espíritu Santo. Es posible pecar en contra de Él. Y este es el caso que se describe aquí, un pecado de hipocresía. Es decir, Ananías y Zafira pretendieron ser lo que no eran. Llegaron muy contentos con el dinero que habían vendido, la mitad del dinero, el otro se lo habían dejado en la casa, con la que tuvieran, o con la suegra, con quien sea que vivieran. Llegaron con su bolsa: ay, somos muy buena gente, somos muy, muy dadivosos, y aquí está el dinero, y hasta lo hicieron sonar. Estaban pretendiendo ser generosos cuando realmente eran bien codiciosos. Se quedaron con la mitad. Se supone que todo era para el Señor. Así lo habían hecho ver, pero dieron la mitad. Muy similar a lo que algunos de ustedes hacen. ¿Saben cuánto es el diezmo? Ay, ¿no sintieron la puñalada del Espíritu Santo? ¿Verdad que sí? ¿Se siente, verdad? No, ya cuando la Biblia se hace personal, se acaba el tiempo. Ya es hora de irnos, ya nos quedan nomás 5 minutos. Pero ellos sintieron esta situación. Ellos lo estuvieron viviendo aquí en este lugar. Uno de los pecados más terribles es el pecado de hipocresía. ¿Por qué lo digo? Es un pecado de una persona que no reconoce que está que está mal, que está pecando. Me les voy a poner este ejemplo. Imagínense a un mundano pecador que no tiene a Cristo en su corazón. Blasfemo, malhablado, borracho, pendenciero, peleador. Imagínenselo, como sea que sea. Una de las cosas que define a este hombre es que él es lo que quiere ser. Él no tiene temor de Dios, no conoce a Dios, no tiene necesidad de Dios. Él vive la vida que quiere vivir. Ah, por otro lado tenemos al hermanito o a la hermanita que viene cada 8 días a la iglesia. Aquí está, pendiente. Primero que llega, último que se va. Porque no quiere que ni hablen mal de él cuando llega ni cuando se va. Son buenos, son inteligentes. Pero ¿qué pasa? Ahí está, pendiente. Pero mientras está acá, tiene puesta una máscara. Toda la gente dice, wow, mira la hermana fulana. Cuando yo sea grande, yo quiero ser tan buena cristiana como ella. ¿No ves qué bonito habla? ¿No ves cuánto dice amén? No, nada personal, es una suposición, ¿ok? No lo estoy diciendo personal. Me encanta que digan amén, me anima, me entusiasma. Pero se pone esa máscara o ese hermano que llega y que lo vemos ahí porque lo único que le interesa es ¿a dónde me van a llevar a comer ahora? Pero están aquí yo cada 8 días. Están, pero no están, pretendiendo ser creyentes, pero no lo están. Eso es a lo que me estoy refiriendo. Jesús criticó el pecado de hipocresía de los fariseos. Yo a veces me pregunto si este hermano a escondidas no se echa sus tequilitas o a ratos le avienta el cigarrón o las drogas o golpea a su mujer o engaña. No sé, pero aquí, no, aquí se ve piadoso. Una máscara. ¿Saben qué? Engaña al pastor, engaña a la iglesia, pero el Espíritu Santo no nos puede engañar. Él sabe quién es usted. Y eso es terrible. Por eso les dije, si el Espíritu Santo siguiera haciendo los milagros que hizo en este tiempo, tuviéramos que construir una morgue en el sótano de la iglesia. Porque a los hipócritas, cada fin de semana los sugieren, nos ayudarían a llevarlos allá a acomodar. Qué bueno que, ahora sí está de acuerdo, qué bueno que el Espíritu Santo no hace ese milagro, ¿verdad? Esa persona en el mundo, esa persona que sabe que no tiene escapatoria, esa persona que no siente la necesidad de Dios, tiene más esperanza que aquel que se la lleva en la iglesia, que escucha el sermón todos los domingos y su vida permanece igual. Escucha el mensaje del Evangelio una y otra vez y no pretende cambiar, no quiere cambiar, no le interesa cambiar. Lo que diga el pastor entra por un oído, sale por el otro, no quiere cambiar. Esa condición es terrible. Esa condición es la que el Señor considera tibia, hipócrita, y el Señor tomará muy en cuenta esa posición. Sería mejor que esa persona viviera de acuerdo a lo que realmente es, que no quisiera venir a la iglesia, que se apartara de todo. Yo no creo eso, no me interesa, porque pudiera tener más esperanzas a que aún estando aquí pretenda creerlo y no cambiar. Ahora, eso no significa que usted no caiga en pecado de vez en cuando. No estoy hablando de que ocasionalmente todos tenemos nuestros lapsos de hipocresía. Todos hemos estado ahí. No me refiero a eso. Todos al ir caminando caemos. Pero con la ayuda del Espíritu Santo nos levantamos y seguimos mejorando. Eso es normal para todos nosotros. Y el primero que les dice que cae en esas cosas soy yo. Pero vamos avanzando, conociendo más del Señor. No me refiero a aquellos como Judas Iscariote, que pretendieron ser una persona recta, pero realmente en su corazón jamás cambiaron. Se ganó la confianza de los apóstoles, lo nombraron el tesorero del grupo. Especialmente podían él engañar a los demás apóstoles cuando una mujer llegó con un perfume carísimo, rompió ese frasco de perfume y ungió los pies del Salvador y secaba con sus cabellos sus pies. Y Judas pensaba, ¿no hubiera sido mejor haber vendido ese frasco de perfume de nardo tan caro y luego haber juntado el dinero y repartirlo a los pobres? Los demás pudieron haber pensado, wow, Judas, qué compasivo, qué generoso. Pero el escritor del Evangelio nos dice que Judas no dijo esto de corazón, porque como él era encargado de la bolsa y robaba de la bolsa, él pensaba, ¿cuántas sandalias me voy a comprar? ¿Quién sabe? ¿Cuántos bolsos voy a comprar? Luego, cuando Judas traicionó a Cristo y lo entregó a los enemigos, lo hace con un beso. ¿Qué acaso cuando llegó con la turba de enemigos para apresar al Señor, no pudo haberle dicho, miren, aquel, el de la barbita medio pelirroja y ojos azules, aquel que está allá, ese es? ¿Verdad que no? O cuando menos acercarse y decir, oh, ¿qué onda, bro? No. Tuvo que hacerlo para pretender. Se acerca como el mejor amigo a dar un beso en su mejilla. Y aunque la Escritura nos dice que es un beso, realmente fuentes muy fidedignas nos dicen que es abrazarlo, colgado de él, y no dejaba de besarlo, mostrándole un amor. Y los demás pudieron pensar, ¡ay, mira cómo lo quiere! ¡Pum! Por la espalda. ¡Qué doloroso! ¡Qué doloroso! Solamente quiero decirles una cosa. Este es uno de los primeros pecados, nos faltan 5 más. Y si este ya ha hecho que el bisturí del Espíritu Santo esté entrando a nuestro corazón, imagínense lo que va a hacer el resto. Le digo una cosa, mire, Billy Graham escribió el libro acerca del Espíritu Santo y tiene una parte que realmente me interesa con este término. Dice, el hombre tiene 2 grandes necesidades espirituales. Una es la necesidad del perdón. La otra es la necesidad de la bondad. Consciente o inconscientemente, su ser interior ansía los 2. Hay ocasiones en que el hombre clama por ambas cosas, aun cuando en su inquietud, confusión, soledad, temor y precisiones a las que está sometido, no sepa con precisión por qué cosas clama. Dios escuchó este primer grito de demanda, de ayuda, ese clamor pidiendo perdón, y su respuesta fue Calvario. Dios envió a este mundo a su único Hijo para morir por nuestros pecados y lograr nuestro perdón. Y esto para nosotros es un don, el don divino de la salvación. Y este es un legado permanente para todo aquel que admita con sinceridad de corazón haber errado el blanco y pecado. Es para todo aquel que recurre a Dios a aceptar el don recibido de Jesucristo. Ese don inefable que es la salvación. Pero también escuchó nuestro clamor, la necesidad de bondad. Por eso, Él respondió el día de Pentecostés, enviando su don del Espíritu Santo. Dios nos ama lo suficiente para perdonar nuestros pecados cuando nos arrepentimos y venimos a Él. Pero nos ama mucho más de lo que nos imaginamos para no dejarnos como estábamos. Hay mucho que hablar acerca de esta tercera persona de la Trinidad. Apenas hemos tocado por encimita. Pero cuando usted descubra realmente quién es el Espíritu Santo, cuando deje de tenerle miedo y se acerque a abrazarlo, ni su vida de adoración, ni su vida de oración, ni mucho menos su vida cotidiana va a ser igual. Si su vida, le garantizo, si su vida, después de conocer la persona, de creer y abrazarlo, y dejarse abrazar por él, por el Espíritu Santo, su vida no cambia. De verdad se lo digo, usted no tiene lugar en la iglesia, en ninguna iglesia. Pero yo confío, que la voz del Espíritu Santo se está dejando oír en su mente en este momento. Y es ese Espíritu el cual quiero permitir en este instante que redarguya su corazón. Vamos a orar. Y en esta oración, sienta la libertad. No, usted no viene a cumplir aquí con el pastor ni con nadie. Si se quiere arrodillar en su lugar, hágalo. Si quiere pasar acá al frente, hágalo. Si usted quiere quedarse sentado, hágalo. Como sea que el Espíritu le impulse. En esta ocasión se trata del Espíritu Santo y usted. Y va a empezar a escuchar hablar raro al pastor, no en lenguas, pero lo va a escuchar hablar raro, un lenguaje que a lo mejor no había utilizado, porque al igual que usted, estoy desempolvando tantas cosas del Espíritu Santo, donde me estaba dando cuenta que lo estaba dejando de lado y no puedo hacer eso más. Esta iglesia necesita ser guiada por el Espíritu Santo en todo lo que hace.
1: Gracias, Pastor Carlos, por recordarnos que siempre necesitamos ser guiados por el Espíritu Santo en todo lo que hacemos. Hemos escuchado el estudio Entonces, ¿quién es el Espíritu Santo? A cargo del Pastor Carlos Azazueta y Visión para Vivir. Este es el primer mensaje de un estudio de 14 mensajes acerca de la persona y la obra del Espíritu Santo que la hemos titulado Más cerca de la llama. 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

majestuoso, poderoso es nuestro Dios. Gracias por acompañarnos y cantar con nosotros en esta mañana. Aquí en Radio Amistad estamos exaltando al Rey de Reyes y Señor de Señores. Seguimos con la música de Blessed, Te Exalto. 8:35 en Radio Amistad.

0: ¿Alguna vez ha notado lo larga que puede ser la distancia entre su cabeza y su corazón? En nuestras mentes sabemos que Dios es todopoderoso y capaz de protegernos, pero calmar nuestros nervios no siempre es fácil. Esto es Pautas para Vivir. Es difícil no tener miedo cuando estamos en medio de una situación aterradora. Lo que cambia las cosas cuando se trata del miedo no es solo saber acerca de Dios, sino conocerlo a Él, entender a Dios, quien afirma y ha demostrado que nos ama. Isaías 41:1 dice, «No tengas miedo porque he pagado tu rescate, te he llamado por tu nombre, eres mío». Dios da una razón simple y convincente para depositar en Él sus temores. Si usted es un seguidor de Jesús, le pertenece a Él. ¿En quién confiará más usted? ¿En un extraño que le dice, no se preocupe, le cubro las espaldas? ¿O en un ser querido que le ha demostrado su firme compromiso una y otra vez? Usted puede crecer en esta confianza al buscar intencionalmente conocer a Dios más personalmente. Cada mañana, piense en una característica de Dios que le brinde consuelo. ¿Cómo ha visto a Dios moverse con fidelidad en su vida? ¿Cómo le ha comunicado su amor a usted? Luego, a lo largo del día, esté atento a las formas en que ve a Dios presente en su vida. Puede confiar en Él, en sus temores, porque usted es suyo.
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Él permanece fiel, aunque nosotros somos infieles. Gracias por acompañarnos, Marcos Witt, de su nuevo disco, Legado. Continuamos celebrando la bondad, la misericordia, el amor de Dios. Dani Rojas, tu bondad.

5 minutos antes de la hora en Radio Amistad. Le animo a seguir con nosotros. El pastor Ricardo va a continuar con su serie sobre la boca. ¿Qué sale de tu boca? No se lo pierda. Y después, en una media hora, nuestra querida profesora, maestra de la Biblia, Nancy DeMoss, va a estar trayendo más de una serie sobre el Salmo más largo, Salmo 119, y lo ha titulado Vivifícame conforme a tu palabra. 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No se pierda ese programa y la oportunidad de hacerle preguntas al profesor López, a las 11, hora centro, en Radio Amistad. Unos días más de calor, aquí por lo menos en la costa, y después ya da lugar a lluvia, y después más frescura la próxima semana. Ese es el pronóstico a grandes rasgos aquí para el área del Golfo de Texas en Radio Amistad, siempre compartiendo las noticias, el pronóstico, pero más importante que todo, la palabra de Dios.

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1: Este es el versículo de la semana que se encuentra en Romanos 10:15 y dice: ¿Y cómo predicarán si no son enviados? Tal como está escrito, cuán hermosos son los pies de los que anuncian el Evangelio del bien. Una vez más, Romanos 10:15 dice: ¿Y cómo predicarán si no son enviados? Tal como está escrito, cuán hermosos son los pies de los que anuncian el Evangelio del bien.
0: Estas son RRA Noticias. Dolly Martín reportando desde Houston para Radio Amistad. El primer ministro Benjamín Netanyahu viajó en secreto a los Emiratos Árabes Unidos el domingo y se reunió con el presidente, el jeque Mohammed bin Zayed, para abordar las relaciones bilaterales, la situación de Irán y los vínculos de seguridad con otros estados del Golfo. La visita, que no había sido anunciada, duró unas 6 horas. Durante el encuentro con bin Zayed, Netanyahu estuvo acompañado por el jefe del Mossad, Roman Goffman, quien ayudó a organizar la reunión, según informaron medios de comunicación en hebreo. Un grupo de pastores insta a los habitantes de Virginia a votar en contra de las enmiendas constitucionales propuestas para las elecciones de noviembre, las cuales consagrarían de forma permanente el acceso al aborto y el matrimonio entre personas del mismo sexo en la Carta Magna del Estado. Durante el fin de semana, pastores de Virginia dirigieron una carta al Estado exponiendo su postura sobre dichas propuestas. El documento cuenta con 25 firmas iniciales, seguidas de otras 150 provenientes en su mayoría de iglesias bautistas y presbiterianas de la región. Nuevos datos recopilados por el Instituto for Family Studies confirman una vez más que los investigadores han constatado durante décadas las parejas casadas que practican regularmente su fe cristiana son más felices, tienen más hijos, se divorcian menos y disfrutan de una intimidad más plena que sus homólogos no religiosos o seculares. El informe publicado el viernes reveló que las parejas católicas y protestantes que asisten a la iglesia gozan de los matrimonios más felices de Estados Unidos, ya que el 79% de los católicos y el 74% de los protestantes afirman estar muy felizmente casados frente al 66% de las parejas no religiosas. Dolly Martín reportando desde Houston para RRA Noticias, con permiso de All Israel News y Washington Stand.
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3: Hay poder en lo que decimos. Si hablamos negativamente, hablamos destrucción y muerte. Si hablamos positivamente, con nuestras palabras edificamos y damos vida. En Santiago 3:11 encontramos la pregunta, ¿acaso alguna fuente hecha por una misma abertura agua dulce y amarga? Nosotros sabemos que esto es imposible. O saldrá agua dulce o saldrá agua amarga. Pero no pueden salir los dos. Sin embargo, nosotros encontramos que un momento estamos alabando a Dios y segundos después nos encontramos maldiciendo al hombre, que fue creado a imagen y semejanza de Dios. Y esto no debe ser así. Fácilmente podemos saber mucho acerca de una persona cuando la vemos en su ambiente natural, por medio de su forma de expresarse. Podemos juzgar el carácter de las personas por lo que sale de sus bocas. Tuve que decir que conocemos a las personas en su ambiente natural porque muchos han aprendido a fingir. Por ejemplo, si quieres conocer de verdad a alguien, no debes ir a una iglesia para ver cómo son, porque las personas cambian cuando van a la iglesia. Ahí cambian su forma de hablar, actuar y, en fin, todo. Pero al verlos en el trabajo, o en la escuela, o en el hogar, son totalmente diferentes. Por eso es que uno debe estudiarlos en su ambiente natural. Escucha lo que nos dice Mateo 12, 34 al 37. Generación de víboras, ¿cómo podéis hablar lo bueno siendo malos? Porque de la abundancia del corazón habla la boca. El hombre bueno del buen tesoro del corazón saca buenas cosas, y el hombre malo del mal tesoro saca malas cosas. Mas yo os digo que de toda palabra ociosa que hablen los hombres, de ella darán cuenta en el día del juicio, porque por tus palabras serás justificado y por tus palabras serás condenado. Jesús dice, de la abundancia del corazón habla la boca. O sea, en otras palabras, uno es lo que habla. Con esto quiero decir que podemos determinar el corazón de una persona por lo que expresa en palabras. La mayoría de los cristianos hoy día no caminan bajo la dirección del Espíritu Santo. Conste que el Espíritu está en y con toda persona que ha recibido a Jesús como Salvador, pero muchos no permiten al Espíritu Santo tener el control de sus vidas. ¿Cómo lo sé? Porque los oigo hablar. Un momento están hablando bonito y momentos después salen de su boca palabras sucias, deshonestas y destructivas. Esto me indica que hay algún problema en su relación con Dios. Vamos a observar varias cosas que indican algo acerca de nuestra relación con Dios. A lo mejor aprendemos algo hoy que cambie nuestras vidas para siempre. ¿Alguna vez has escuchado el término chisme? Jesús dice, yo os digo que de toda palabra ociosa que hablen los hombres, de ella darán cuenta en el día del juicio. Para ser específico, una palabra ociosa es cualquiera palabra que no lleva en sí vida o poder. Cuando nosotros vamos a hablar de otra persona, debe ser en oración o alabanza. Siempre debe ser positivo lo que sale de nuestra boca. Cuando una persona viene a ti con un problema, no es tiempo para destruir a esa persona, sino ayudarla. Y eso no se puede lograr por medio de críticas negativas en contra de su carácter. Uno puede señalar los errores del individuo sin matarle. El chisme viene cuando no somos parte del problema ni parte de la solución al problema. Si tú no tienes que ver con un problema y no puedes resolver el problema, debes quedar callado. De otra manera vas a causar mucho dolor y serás un instrumento que Satanás utiliza para destrucción. Si te arde la lengua por hablar, hable con Dios pidiendo ayuda por la persona. Lo que hablamos aparte de oración y alabanza cuando se trata de otros individuos es malo. Cuando alguien viene a ti para hablar de otra persona, ¿te unes a él en disolver verbalmente el carácter de esa persona? ¿O comienzas a orar por esa persona? ¿Cuál de estas dos cosas haces? Hice esta pregunta porque ella te dirá algo referente a tu relación con Dios. Si comienzas a criticar a la persona, solo vas a crear otro conflicto y después lo vas a lamentar diciendo, ¿y yo por qué abrí mi boca? La cosa que más daña el caminar del cristiano y su acercarse a Dios es su propia lengua. En mi vida me he acercado a Dios muchas veces para luego sentirme lejos de Él. Al hacerme un autoexamen, cada vez mi fracaso ha sido por mi lengua. Por confesar o hablar negativamente, por destruir el carácter de algún hermano o hermana en la fe por medio de expresar negativamente sus faltas. ¿Sabes lo que dice la Biblia en cuanto a esto? 1 Corintios 10:12 dice, así que el que piensa estar firme, mire que no caiga. A veces cuando comenzamos a criticar a otros, se nos olvida que nosotros también solo somos pecadores salvos por la gracia de Dios. Y si no fuera por Jesús, estaríamos en camino al infierno. Pienso que eso nos ayudaría a taparnos la boca un poco, ¿verdad? Uno de los 10 mandamientos es, no matarás. La mayoría de nosotros podemos gozarnos de la realidad de que no hemos matado a nadie. ¿Pero es cierto eso? ¿Cuántas veces hemos asesinado el carácter de una persona por hablar mal de ella? Tú me dices, hermano Ricardo, ya pasaste a lo ridículo. Pero piénsalo. Si Jesús dice que si miramos a una mujer para codiciarla en nuestro corazón, que hemos cometido adulterio con ella, ¿Por qué hayas raro que podemos matar a una persona por medio de asesinar su carácter con nuestra boca? Otro problema en que nos mete nuestra boca es el hacer promesas que no tenemos pensado cumplir. Eclesiastés 5, 4 y 5 dice, cuando a Dios haces promesa, no tardes en cumplirla, porque Él no se complace en los insensatos. Cumple lo que prometes. Mejor es que no prometas, y no que prometas y no cumplas. Cuando tenía unos 16 años de edad, mi padre me regaló un automóvil pequeño en el cual pude movilizarme de un lugar a otro. Después de haberlo tenido por poco tiempo, en la locura de mi juventud, se me metió la necesidad de venderlo y comprar una motocicleta y tener un dinero de sobra para ahorrar en el banco. Supe que la única manera de que todo me saliera bien sería tomar en cuenta a Dios pidiendo su ayuda en el negocio que iba a realizar. Oré y le pedí ayuda prometiéndole el 10% de lo que ganaría en la transacción. No tenía que prometérselo, pero pensé que eso le aumentaría sinceridad a mi petición. ¿Cuál fue mi sorpresa cuando en menos de una semana se me acercó un individuo que me hizo una oferta de una motocicleta con buena cantidad de dinero en efectivo? Le di gracias a Dios y entré al negocio, pero no di de inmediato el diezmo que había prometido. Por varios días anduve de arriba para abajo en la motocicleta, divirtiéndome en grande. Y cuando el Espíritu Santo me hablaba del diezmo que había prometido, le dije que se lo iba a dar, pero que solo deseaba andarlo en la bolsa por unos cuantos días más. Pasaron las semanas y nunca di el diezmo. Un día me accidenté en la motocicleta. Dios me tuvo misericordia y yo no me lastimé, pero la motocicleta quedó en muy mal estado. Y gasté todo el dinero en repararla, pero nunca quedó buena. Perdí el carro, la motocicleta y todo el dinero simplemente porque le prometí algo a Dios y no cumplí. Fui insensato. Lo único bueno de todo ello fue que aprendí mi lección. Uno no puede mentirle a Dios. No conviene. Nuestra boca enseña en realidad lo que somos. Nuestra boca nos mete en problemas muchas veces, y es por eso que necesitamos tener mucho cuidado de lo que decimos. Eclesiastés 5, 6 y 7 dice, no dejes que tu boca te haga pecar, ni digas delante del ángel que fue ignorancia. ¿Por qué harás que Dios se enoje a causa de tu voz y que destruya la obra de tus manos? Donde abundan los sueños, también abundan las vanidades y las muchas palabras. Mas tú teme a Dios. Es necesario que tengamos más cuidado de lo que sale de nuestra boca. ¿Por qué? Porque la boca nos puede hacer pecar. No sería malo que adaptáramos a nuestras vidas la práctica de pensar antes de hablar. Si lo hiciéramos, no tendríamos tantos problemas. ¿Acaso una fuente hecha por una misma abertura agua dulce y amarga? Claro que no. Lo que decimos expresa lo que somos. Así que tengamos cuidado de lo que sale de nuestra boca. Vamos a orar. Padre, a veces tomamos muy en serio cosas como el adulterio, asesinato y asuntos así. Pero estamos viendo en tu palabra que hay otras cosas que no tomamos ni en cuenta, pero que están perjudicando nuestra relación contigo. Señor, pedimos sabiduría para ayudarnos a pensar antes de hablar. Y pedimos que nos ayudes en hacer los cambios necesarios en nuestras vidas para que lo que hagamos y digamos sea de tu agrado. Lo pedimos. En el nombre de Jesús. Amén.
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0: Bendiciones, hermanos de Radio Amistad. Siempre es un gusto poder escuchar su programación con los temas que pasan. He aprendido mucho de los programas. No sabía que era un audio podcast. La hermana Dole lo explicó el otro día. Gracias, hermana, porque cosas como esas hay personas que no sabemos el significado. 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Lo pasan los sábados a las 4 de la mañana. 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He aprendido mucho de ustedes. Muchas gracias por su fidelidad. Gracias por ser esos siervos obedientes. Y recuerden que su trabajo en el Señor nada es en vano. Primera de Corintios 15:58. 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
1: 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Aunque estés nadando como un salmón contra la corriente de la cultura que no abraza la palabra de Dios es eterna. Siempre es verdadera, siempre es relevante, siempre es correcta, siempre es pura, siempre es buena, siempre está de moda. Y no dejes que el mundo te convenza de lo contrario. 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Hoy, 29 de septiembre de 2026. Durante los últimos programas hemos estado estudiando el capítulo más largo de la Biblia. La serie en la que nos encontramos actualmente se titula Vivifícame conforme a tu palabra. Cuando Nancy le enseñó, tuvo un gran impacto en las oyentes. Y hoy escucharemos de algunas de ellas. Con nosotras, Nancy.
2: Cuando estaba preparando estos mensajes del Salmo 119, yo sentí que apenas tocaba la superficie de todas las asombrosas y ricas enseñanzas que este texto ofrece. Me imagino regresando a él algún día y pasando semana tras semana extrayendo las riquezas del Salmo 119. De hecho, he continuado en mi estudio y en mi meditación personal de este pasaje desde que los grabé por primera vez hace unos meses, y estoy en el proceso de tratar de memorizar el Salmo completo. Y honestamente, no sé si lo voy a terminar, pero vale la pena el tiempo y el esfuerzo que he invertido hasta este punto. Y Dios continúa usando este pasaje de una manera significativa en mi propio corazón. Y sé que nuestra audiencia ha aprendido mucho del Salmo 119 mientras lo han estado estudiando junto con nosotros en esta serie. Vivifícame conforme a tu palabra. Hemos grabado estos mensajes con una audiencia de mujeres y unos días antes de que se reunieran para esta grabación, les pedimos que tomaran el tiempo y leyeran el Salmo 119 para preparar sus corazones para esta serie. Entonces, el día de la grabación, antes de que empezara a enseñar, les pregunté qué habían aprendido del texto luego de haberlo leído previamente. Me animaron con lo que compartieron, tanto a mí como a las demás participantes. Y fue hermoso ver cómo Dios estaba hablándoles a través de las páginas de la Escritura aún antes de que yo les enseñara cualquier cosa sobre el pasaje, y cómo Dios les estaba dando el entendimiento que necesitaban para áreas específicas de sus vidas. Hoy queremos compartir algo de lo que las mujeres compartieron ese día. Algunas de las mujeres que estaban leyendo y meditando sobre el Salmo 119. Y pienso que lo que ellas tienen que decir te animará a leer este capítulo lleno de tesoros, y después adentrarte en toda la palabra de Dios y dejar que ella te hable. Escuchemos para ver lo que estas mujeres compartieron sobre cómo Dios estuvo hablándoles a través del Salmo 119.
3: Bueno, uno de los versículos que estuvo hablando a mi alma fue: mira mi aflicción y líbrame, porque no me olvido de tu ley. Versículo 153. Yo estaba compartiendo con Robin, a quien apenas conocí esta mañana, cómo Dios me conectó con diversas personas en el ministerio de Life Action y cómo esto me ayudó durante un tiempo muy, muy difícil en mi vida. Pero Dios siempre ha sido fiel. No contestó las oraciones como yo pensaba, pero tengo que creer en la soberanía de Dios, en que Él sigue trabajando. Mi esposo nos dejó después de 32 años de matrimonio, pero Dios sigue siendo fiel. Lo hemos visto hacer cosas maravillosas. Sigo orando que Dios toque el corazón de mi esposo y solo confío en la soberanía de Dios y en la forma como Él obra. Tengo dos hijos que trabajan para Life Action y usualmente vengo y uso este tiempo para visitarlos también. De manera que participo en las grabaciones y también los visito a ellos.
4: ¿Sabes? El Salmo 119 siempre me recuerda a un pastor de jóvenes quien perdió a su esposa, quien durante sus últimos días de cáncer, ella memorizó el Salmo completo.
5: De todos los Salmos, el Salmo 119 es mi favorito. Y mi versículo preferido es el 68. Sobre el curso de mi vida, mientras paso por tiempos difíciles, siempre regreso a ese versículo que dice, «El Señor es bueno y bienhechor, así que no importa lo que enfrente, esa es mi roca».
2: Tengo que decirles algo acerca de ese versículo. El fin de semana, cuando cumplí 21 años, estaba en casa con mi familia celebrando mi cumpleaños. Después, ese sábado, regresé a Virginia, donde estaba trabajando en ese tiempo. Y cuando aterrizó mi vuelo, habiendo apenas dejado a mis padres unas horas antes, recibí una llamada de mi madre para decirme que mi papá había sufrido un ataque cardíaco y que se había ido con el Señor instantáneamente, a la edad de 53 años. El Señor es tan bueno. Esto es lo dulce de tener la palabra de Dios guardada en tu corazón. Ese versículo del Salmo 119, el versículo 68, fue el primer pensamiento consciente que tuve cuando recibí esa llamada. Dios es bueno y bienhechor. Después, otros pensamientos inundaron mi cabeza, ya sabes, lágrimas y otras cosas que debía procesar. Pero en la providencia de Dios, ese versículo, Dios es bueno, tú eres bueno y bienhechor, era un fundamento sólido sobre el cual reposaba mi corazón. Lo más interesante y lo más dulce de todo es que ese concepto de la soberanía de Dios, de la bondad, de la providencia de Dios. Mi papá y mi mamá se habían pasado los primeros 21 años de mi vida edificándolo en mí. Entonces, cuando ese baluarte que era mi papá en mi vida se fue sin previo aviso, Dios fue tan bueno en traer esa verdad que había sido taladrada en mi interior, haciéndola tan real en ese momento. Y esa es la importancia de tú instruir a los niños en la palabra de Dios y en sus caminos. De manera que yo también amo ese versículo y estoy muy agradecida de que en medio de la pérdida, de la tormenta, del dolor y de la confusión, pude levantar mis ojos sobre las circunstancias para decir, tú eres bueno y bienhechor, tú solo haces bien. Y saber que de alguna manera, aunque eso no me parecía algo bueno en ese momento, mi mamá tenía 40 años, se quedó viuda con 7 hijos entre los 8 y los 20 años de edad, y nada de eso me parecía bueno. Perder a tu padre en el fin de semana de tus 21 años, nada de eso me parecía bien. Pero qué regalo tan maravilloso es dar a tus hijos la palabra de Dios cuando la necesiten, que es todo el tiempo. Ellos son dirigidos hacia Dios, a sus caminos y a su bondad. Gracias por compartir eso.
6: A mí me dio trabajo leer todo el Salmo 119 hasta el final. Le compartí a las hermanas que tuve que comenzar a leerlo de atrás hacia adelante, ya que conocía tan bien el principio del Salmo, pero tuve dificultad conociendo los conceptos del final. Los versículos 67 y 71 han sido un recordatorio increíble para mí a través de mi vida de que el crecimiento viene a través del dolor. Muy a menudo el mejor crecimiento se da cuando Él ha permitido que yo sea afligida. Y ahora, mientras hablo de esto, confieso que me ha dado trabajo entender ese proceso, pero de vez en cuando estos versos se iluminan en mi cabeza y soy recordada de que algo bueno surge del dolor, de manera que esos versos realmente me han alentado en mi caminar.
2: Y para las que no tienen esos dos versículos memorizados, déjenme leerlos. Versículo 67. Antes que fuera afligido, yo me descarrié, mas ahora guardo tu palabra. Y escribí algo en el margen de mi Biblia ahí. Vemos una progresión allí. Cuando nos descarriamos o nos alejamos de los caminos de Dios, entonces en su misericordia a veces traerá aflicción a nuestras vidas. Ahora bien, esa no es la única razón por la que Él nos trae aflicción, pero es una razón. Y de la misma manera, cuando tus hijos se descarrían, tú posiblemente traes algo de aflicción a sus vidas, porque sabes que necesitan algunas consecuencias por sus decisiones. Y otra vez, no todo sufrimiento es una consecuencia del pecado, pero a veces lo es. De manera que cuando nos descarriamos, Dios permite que seamos afligidos. Y después el resultado es que obedecemos su palabra, nos restaura a un lugar de obediencia. No nos alejamos más de su palabra. Y es el mismo concepto del capítulo 12 del libro de Hebreos, donde dice que Dios, como un buen padre, disciplina a sus hijos con el fin de ser participantes de su santidad. Dice, ninguna disciplina en el momento parece causa de gozo, es dolorosa, pero produce este fruto apacible de justicia cuando hemos sido entrenados por ella. Es el mismo concepto que ves aquí en el Salmo 119, en el versículo 67. Antes que fuera afligido, yo me descarrié. La implicación es que fui afligido y ahora guardo tu palabra. Ahora te sigo. Ahora no me voy a alejar de ti. Nos da la imagen del pastor que posiblemente disciplina esa pequeña oveja perdida para que se mantenga cerca del pastor. Y en el versículo 71 dice, bueno es para mí ser afligido. No es un versículo que nos gusta mucho, ¿verdad? Es bueno para mí. Esto es bueno para mí. Dile así a tus hijos. Esto es bueno para ti. Dios nos dice, esto es bueno para ti. Y entonces el salmista dice, es bueno para mí ser afligido. ¿Por qué? Para que aprenda tus estatutos. Aprendemos a obedecer los mandamientos de Dios. Nosotras a veces aprendemos los caminos de Dios por las malas. Ahora, no deberíamos tener que aprender por las malas. Pero a veces ese es el caso. Y déjame agregar a estos tres versículos, el versículo 75 también, que pone una corona a esa imagen. Yo sé, Señor, que tus juicios son justos y que en tu fidelidad me has afligido. En la aflicción vemos la bondad, la fidelidad, la benevolencia, la misericordia y el carácter de Dios. Cuando somos afligidas, sentimos que nuestro mundo se derrumba. Ya sea que se trate de un matrimonio difícil, como hemos escuchado, o presiones financieras, o hijos pródigos, o situaciones de salud. Cualquier asunto que sea, tenemos la seguridad de que en medio de todo eso, Dios aún es fiel. Él no nos deja solas para que suframos el dolor y las dificultades nosotras solas. No, Él se involucra con nosotras en ese sufrimiento, en esa difícil situación. Sé que en tu fidelidad me has afligido. Y entonces, no nos podemos detener allí. El próximo versículo, el versículo 76, dice, sea ahora tu misericordia para consuelo mío. ¿No te da alegría que Dios nos consuela en medio de la aflicción? Él es fiel y nos consuela. Sea ahora tu misericordia para consuelo mío, conforme a tu promesa dada a tu siervo.
6: Para mí fue realidad el versículo 119:11. En mi corazón he atesorado tu palabra para no pecar contra ti. Fue el primer versículo que memoricé. Sé que me produjo un gran deseo de estudiar la palabra de Dios en ese tiempo. Y dije, bueno, creo que empezaré por leer el Salmo 119. Y después vi lo largo que era y cambié de opinión. En verdad, lo he querido leer desde hace mucho y me ha bendecido mucho.
7: Genial, ¿no te encanta ver adolescentes con un corazón para la palabra? Sigue adelante, eso es genial.
8: Me llamo Jenny Melvin. Estoy aquí con mi mamá y Sue, mi compañera de cuarto. Vamos a la universidad, a Whedon College en Illinois. Y Sue y yo estábamos hablando acerca de este versículo. El que más nos llamó la atención fue el verso 9. ¿Cómo puede un joven mantenerse puro? Por medio de obedecer tu palabra. Me encanta lo sencillo que es. ¿Cómo nos podemos mantener puras? Físicamente, teniendo mentes y corazones puros, solo por medio de obediencia a su palabra.
7: Jenny, qué bueno que hayas compartido eso. Mientras estaba pensando sobre el versículo, pienso que nos recuerda de lo importante que es, desde jóvenes, empezar a buscar al Señor y perseguir la pureza. Algunas de nosotras somos mayores y tenemos algunas canas ya. Y también tenemos algunas más jóvenes aquí con nosotros. Y pienso que las que somos mayores les diríamos a ustedes que son más jóvenes, que todas hubiéramos deseado haber tenido un mayor deseo de ser puras y de buscar al Señor. Y veo muchas aquí asintiendo conmigo, cuando éramos más jóvenes. Nunca te arrepentirás de buscar mucho al Señor. Y el tiempo de empezar nunca es muy tarde, pero el tiempo de empezar es cuando eres joven. Recién escuché a alguien hablar acerca de una mujer adulta, una mujer joven adulta. Pregunté cómo le iba y me dijeron, bueno, ella no ha rechazado al Señor, pero ella quiere vivir su vida ahora y disfrutar la vida ahora y después tomar más en serio las cosas espirituales. Si has vivido por algún tiempo, sabes que esa no es la manera correcta de pensar. Quieres buscar al Señor ahora. Quieres buscar la pureza ahora. Los patrones de tu vida, la persona que serás en un futuro. Siempre le digo eso a los niños. Cuando seas una anciana como yo, te darás cuenta de que esas cosas se determinan ahora. Determinas ahora lo que serás más tarde. Por eso me anima tener a las jóvenes aquí con nosotros, escuchando este programa, y tener mujeres que están buscando al Señor. Están trazando un camino, están colocando un fundamento que estará con ustedes toda su vida. Así que solo quiero darles una palabra de afirmación a ustedes las más jóvenes. Aunque no haya nadie o muy pocas otras en tu generación o alrededor de ti que estén seriamente buscando al Señor, hazlo tú de todas maneras, porque Dios realmente bendecirá y honrará eso. Y pienso que este salmo probablemente fue escrito por David. Pienso que probablemente lo escribió como un joven adulto, expresando su corazón para buscar del Señor, no como algo que quería hacer más adelante, sino como algo que quería hacer ahora como hombre joven.
4: Ese versículo es tan sencillo y es muy consolador. Después, más adelante, nos enseña que la palabra de Dios es eterna y que verdaderamente dura para siempre. Aun cuando parece que el mundo cambia y la sociedad es diferente y ya no es relevante, se nos promete que sí lo es.
7: Excelente. No pierdas lo que acaba de decir Susana. Eso es genial, Susana. Eso que dices sobre la naturaleza eterna de la palabra de Dios. Aun cuando nuestra cultura nos dice que ya no es relevante, que no va con los tiempos, que no está de moda, que no es divertida, eso no es verdad. Nuestra cultura se burla de la palabra de Dios. Y por cierto, no es solo nuestra cultura. Siempre ha habido una cultura que está en contra de los caminos de Dios, porque no quieren que haya nadie que gobierne sobre ellos. Quieren gobernar sobre sus propias vidas. Pero recuerda que, aunque estés nadando como un salmón contra la corriente de la cultura que no abraza la palabra de Dios, la palabra de Dios es eterna, siempre es verdadera, siempre es relevante, siempre es correcta, siempre es pura, siempre es buena, siempre está de moda. Y no dejes que el mundo te convenza de lo contrario. Ellos son los que están viendo las cosas con una perspectiva errada a veces. Tú ten confianza en la palabra de Dios. No importa lo que otros piensen, la palabra de Dios es eterna. Son buenas nuevas.
9: Estoy lista para aprender más acerca de la verdad de Dios en lugar de lo que la gente piensa que es la verdad y desenredar las mentiras que he estado creyendo como verdad. Me encantan los versículos 19 y 20 y después del 169 al 176. Siento como que tratan acerca de donde me encuentro en este momento.
10: Es interesante ver cómo Dios en su sabiduría y soberanía orquesta cosas. Porque la Biblia en particular, que estoy leyendo diariamente desde la semana pasada más o menos, me está llevando de vuelta al Salmo 119. De manera que es Dios en su sabiduría que orquestó esto. Pero el versículo que me llamó la atención es el versículo 97. Dice, «¿Cuánto amo tu ley? Todo el día es ella mi meditación». Y ese es uno de mis deseos, tener ese amor. Y que como tú dijiste antes, cuando la tragedia llegue a mi vida, que la primera cosa que llegue a mi mente y a mi corazón sea la Escritura. Ese es mi deseo y mi meta.
11: Para mí, el versículo que me encanta es el 130. La exposición de tus palabras alumbra, hace entender a los simples. Yo pienso que estoy en ese constante proceso, pero qué bueno es saber que la palabra de Dios nos alumbra y dirige nuestras vidas.
7: La verdad es que estaba orando ese versículo esta mañana para nuestro tiempo juntas hoy. Dije, Señor, que sean tus palabras que se manifiesten en nuestros corazones, que nos den luz. Somos simples, somos necesitadas, danos entendimiento. Es su palabra que hace eso.
12: Me atrae el Salmo 119 por el versículo 133. Estábamos pasando por una demanda judicial. Alguien nos había demandado. Y es el versículo, guía mis pasos conforme a tu promesa. No me dejes que me domine la iniquidad. El Señor me mostró que estaba consumida por la injusticia de todo eso, y por eso no podía ver el enojo que me estaba agobiando. Y esto cambió mi perspectiva ese día porque me di cuenta de que yo no podía hacer nada al respecto de sus acciones, pero podía dejar que el Señor hiciera mucho en mí. Y también cambió la manera en que oraba.
13: Me encanta el Salmo 119, el versículo 38. Confirma a tu siervo tu palabra, que inspira reverencia por ti. Y ese es mi deseo esta mañana.
7: Me encanta el poder de la palabra de Dios. Y el Salmo 119 es un poema hermoso. Un poema inspirado por las maravillas de la palabra de Dios. Hemos estado escuchando los testimonios de algunas mujeres sobre su experiencia a través de este pasaje tan rico de la palabra y sobre cómo este texto les ha ministrado en sus tiempos de necesidad. Me encanta escuchar la pasión en sus voces. Y en la medida que estas mujeres han escudriñado la palabra de Dios, Él las ha recompensado, dándoles el entendimiento y la gracia que necesitaban. He estado retándolas a profundizar en la palabra de Dios de una manera más profunda. No estoy diciendo cuánto, qué tanto leer, ni a qué hora del día. Solo que te adentres en la palabra de Dios y creo que si lo haces, hará una gran diferencia en tu vida. Ahora bien, tanto como yo misma tengo el deseo y el corazón de estar en la palabra de Dios, sé que a veces tenemos vidas agitadas, estamos ocupadas, tenemos largas noches y debemos salir temprano por la mañana. Tenemos muchas cosas que hacer, muchas intenciones.

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2: 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Este es el versículo de la semana que se encuentra en Romanos 10:15 y dice: ¿Y cómo predicarán si no son enviados? Tal como está escrito, cuán hermosos

son los pies de los que anuncian el evangelio del bien. Una vez más, Romanos 10:15 dice, ¿y cómo predicarán si no son enviados? Tal como está escrito, cuán hermosos son los pies de los que anuncian el evangelio del bien. Estas son RRA Noticias, reporta Miguel Ángel Jacinto desde Houston, Texas. El presidente de los Estados Unidos, Donald Trump, anunció la construcción de la planta siderúrgica más grande del país en Iowa, con el objetivo de incrementar la producción nacional de acero y no depender de las importaciones. Durante una comparecencia en la Casa Blanca, en la que estuvo acompañado del secretario de Comercio, Howard Lunick, Trump informó de que la empresa Mesabi Metallics se encargará de edificar la planta invirtiendo unos 15 mil millones de dólares. Se estima que la construcción de la planta creará entre 5 mil y 6 mil puestos de trabajo, mientras que una vez finalizada la obra, empleará en torno a 1,750 personas de forma permanente. El operador del Sistema de Energía Nacional de Gran Bretaña emitió un aviso de margen de reserva para el 28 de septiembre ante un hueco puntual de 1,4 gigavatios y lo retiró cuando el mercado cubrió el margen. No hubo recortes. En paralelo, el gobierno mantiene sin activar el Plan Nacional de Emergencia para combustibles. No hay racionamiento de diésel ni medidas de ahorro obligatorio, solo planes de contingencia sobre la mesa por si la oferta se deteriora de forma grave. El operador enfatizó que se trataba de una medida preventiva y que no existía ningún riesgo para el suministro eléctrico de los clientes ni para la seguridad del sistema. Desde iglesias hasta campus universitarios en los Estados Unidos, las señales de un despertar espiritual son evidentes por doquier. Anteriormente se informó de la iglesia Biltmore en Carolina del Norte, que bautizó a 458 personas, la mayor cantidad de bautismos en un solo día en los 137 años de historia de la iglesia. Ahora existe otro ejemplo en la iglesia Lake Point de Texas, donde 882 personas optaron por bautizarse el 27 de septiembre como declaración de su nueva vida en Cristo. Los bautismos masivos son cada vez más frecuentes tanto en los Estados Unidos como en el extranjero, y estos momentos se consideran una señal de que se está produciendo un despertar espiritual. Estas han sido RRA Noticias con permiso de La Voz Media y Mundo Cristiano, reportó Miguel Ángel Jacinto para la red de Radio Amistad.

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3: En este mensaje tratamos el caso de una mujer que descargó su conciencia en nuestro sitio conciencia.net. Lo hizo de manera anónima, como pedimos que se haga. Así que a pesar de que nunca se lo había contado a nadie, nos autorizó a que la citáramos como sigue.
4: Tengo 16 años de edad. A los 12 años me vine a vivir a casa de mi tío. En esa casa hay un niño que desafortunadamente me odia. Me dice cosas horribles y es apoyado por su mamá. Y mi tío no puede hacer nada por mí. No puedo irme a vivir a casa de mi madre porque a los 9 años fui violada por un vecino y tengo miedo. Lo mejor es quitarme la vida. Así no sufro más. ¿Qué hombre se puede fijar en una niña violada? Ni novio tengo y esa violación está siempre en mis pensamientos. Ayúdenme, por favor, o me voy a morir.
3: Este es el consejo que le dimos. Estimada amiga, tu triste caso nos conmueve el corazón. El vecino no solamente te violó, sino también te quitó la posibilidad de vivir en tu hogar y la opción de vivir con tu mamá. Y te despojó de tu niñez. Ninguna niña debiera pasar por lo que tú has sufrido. El paso más importante que te conviene dar ahora mismo es pedirle a Dios que perdone cualquier pecado que hayas cometido y permitir que su Hijo Jesucristo sea tu mejor amigo. Si se lo pides en oración, Él vivirá en tu corazón y te dará sabiduría para tomar decisiones con relación a tu futuro. Sin embargo, no tienes que pedir perdón por la violación ni por nada de lo que sucedió entre tú y el hombre que te violó. Tú eras una niña pequeña y por eso no eres responsable en absoluto de lo que sucedió. De modo que ningún joven digno de ti te menospreciará por eso. No tuviste la culpa de nada. Lo que te ocurrió no tiene nada que ver con la persona que eres ni con la capacidad de tener relaciones románticas en el futuro. Sí creemos que debes tratar de formar parte de un grupo terapéutico de víctimas de violación. Llama al hospital o a la entidad de protección al menor más cercanos y pide que te informen acerca de tal grupo. Cuando puedas hablar con otros que han sufrido lo mismo, obtendrás esperanza para el futuro. Necesitas hablar acerca de las cosas que estás sintiendo. Cuando puedas hacerlo, tendrás menos pensamientos suicidas. Sin embargo, también creemos que te conviene consultar con un médico acerca de esos pensamientos. Por ahora, tanto como te sea posible, mantente alejada de los que te estén acosando. Cuando te veas obligada a estar con ellos, mantente callada y solo sonríe con relación a lo que digan. Verás que cuando dejes de reaccionar a los insultos del niño, ya no le resultará divertido y por eso no lo hará tanto como antes. Toma la firme decisión de mantenerte pura hasta que te cases. Lo que ocurrió no te quitó tu pureza, solo tú puedes entregarla. Y ni siquiera consideres el noviazgo hasta encontrar a un joven que te respete y te admire por la forma en que has superado las circunstancias difíciles que has tenido que afrontar. Te deseamos lo mejor. Linda y Carlos Rey. El consejo completo, que por falta de espacio no pudimos incluir en esta edición, puede leerse con solo pulsar el enlace que dice Caso 177 dentro del enlace en conciencia.net que dice Caso de la Semana.
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0: Hola, le habla Todd Nettleton y esta es La Voz de los Mártires. Joe es pastor en el norte de África, en una región donde identificarse como cristiano conlleva persecución. Las puertas de las iglesias son marcadas con mensajes amenazantes y las ventanas de los automóviles de los miembros son destrozados. Joe y su congregación viven bajo constante presión. Aún así, Joe no se deja intimidar por el temor y sigue pastoreando a su rebaño y discipulando a nuevos creyentes, muchos de los cuales se exponen al rechazo e incluso a la violencia por su fe. Joe afirma que el aliento del cuerpo de Cristo a nivel mundial ha sido clave para que él y su creciente congregación perseveren. Ore para que Dios fortalezca a Joe y a su iglesia, mientras continúan guiando a otros por el camino hacia el agua viva en medio del desierto norteafricano.
1: No permitiré que mis hermanos y hermanas sufran en silencio, ni dejaré que sirvan solos. 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
1: Este es el versículo de la semana que se encuentra en Romanos 10:15 y dice, ¿y cómo predicarán si no son enviados? Tal como está escrito, cuán hermosos son los pies de los que anuncian el evangelio del bien. Una vez más, Romanos 10:15 dice, ¿y cómo predicarán si no son enviados? Tal como está escrito, cuán hermosos son los pies de los que anuncian el evangelio del bien.
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1: Bienvenidos a Temas Vitales. ¿Es posible experimentar verdadera paz en medio de las presiones, preocupaciones y luchas de la vida? Hoy nos acompaña el profesor Daniel López, maestro de la Biblia y profesor en el Colegio de Estudios Bíblicos, también en el Colegio Bíblico Virtual, para hablar de cómo tener paz y no solo paz con Dios, sino paz interior, paz dentro de nosotros y con nosotros mismos. Descubriremos lo que la palabra de Dios nos enseña acerca de esa paz que transforma el corazón. Bienvenido, Daniel López.
2: Gracias, muchas gracias por invitarme. Gracias, estoy bien, ¿no?
1: Okay. Sí, sí, estás muy bien. Y tenemos, para los que están en radio, después, si están manejando, por supuesto no, pero después en la tarde, en la noche, puede buscar nuestra página de Facebook y de YouTube, porque tenemos una presentación en PowerPoint que tiene muchos visuales que van a ser de ayuda para entender este tema de la paz. Adelante, Daniel.
2: Muy bien, cuando hablamos de paz, no siempre estamos hablando de el mismo tipo de paz, ¿cierto? Piensa en la paz, está en las noticias la paz, falta de paz, todo el mundo quiere paz. Es un concepto universal, o sea, los chinos quieren paz, los japoneses, los iraníes quieren paz, los americanos, todo el mundo quiere paz. Entonces, claro, definamos un poquito lo que es la paz, porque hay varios matices de lo que es la paz. A eso quiero en realidad queremos hablar hoy. Entonces, la pregunta para el oyente que nos está escuchando es, en este momento, piensa en ti mismo ahora mismo, en una escala del 0 al 10, ¿cuánta paz tienes ahora? O sea, ¿cómo te sientes ahora mismo cuando nos estás escuchando? 10, perfecta paz, 0, sin paz interna. ¿Cómo lo experimentas? ¿Dónde estás hoy, cierto? ¿Eres un 2? Hoy es un día que no tienes paz. ¿O eres un 8? Hoy el día
1: bastante bien.
2: Muy bueno, ¿cierto? Hoy tengo paz. Me siento con paz interna. Y la verdad que yo y tú, Dolly, muchas veces, durante muchos, todos los días, subimos y bajamos, ¿cierto? De un 2 al 8, al 7. Porque una cosa es la paz, cómo la experimentamos, porque al final la paz es una emoción también, se experimenta a un nivel emocional, ¿cierto? Eso es lo que vamos a llamarle como la parte, el componente subjetivo de la paz, ¿ok? ¿Cómo te sientes en un determinado momento? Tu cuerpo y tu cerebro y la química de tu cerebro está informándote todos los minutos si tienes paz o no tienes paz. Okay, bueno. Después está, sin embargo, el componente más importante de la paz, que es lo que yo llamo el componente objetivo de la paz. No solamente porque no te sientes que tienes paz, objetivamente hablando, estás en paz contigo mismo o con otras personas. Uh-huh. Es posible sentirse bien, pero del punto de vista objetivo, legal, digamos, no estás en paz, aunque tú no lo sabes todavía. Y ese es el planteamiento del Nuevo Testamento. Y yo veo que cuando por ejemplo, Romanos 5:1 dice, hemos sido reconciliados con Dios, uno dice, la mayoría de la gente dice, pero yo nunca estuve en guerra contra Dios. Yo nunca odié a Dios. No, entonces ahí, vieron, hay dos definiciones de paz ahí. No, sí, legalmente necesitaste ser reconciliado. Uh-huh. Aunque tú no te veías como un enemigo de Dios, eras enemigo de Dios. Así que otra vez tenemos que distinguir lo que la Biblia dice, la parte objetiva de la paz, de la parte subjetiva. Un ejemplo de esto es, no sé si hay un PowerPoint ahora, pero uh-huh. un ejemplo de esto es Pearl Harbor.
1: Uh-huh. Sí. Los que son de fuera de Estados Unidos.
2: No. Quizás no lo van a conocer. Uh-huh. Pero Estados Unidos, al principio de los años... al principio de los años 1939, estaba la Segunda Guerra Mundial, ahí estamos, ¿vieron? Uh-huh. Ahí por el 7 de diciembre de 1941, Estados Unidos pensaba que tenía paz. O sea,
1: aunque había guerra,
2: estaba la Segunda Guerra Mundial, pero Estados Unidos no se había metido todavía. Estados Unidos, como vivía del otro lado del Atlántico, pensaba que estaba en paz. Oh, no.
1: Vino los
2: exactamente,
1: japoneses.
2: Tenías un enemigo que estaban pramando contra ti, y esa mañana llegan los japoneses, bombardean la bahía esa de Hawái, de la Marina Hawái. Quedaron en dos horas de bombardeo, 2.400 muertos, 1.200 heridos, 8 barcos de guerra hundidos, 180 aviones destruidos, Estados Unidos. Y Estados Unidos se despertó y dijo, realmente teníamos un enemigo, Japón, que nos odiaba. Y eso precipitó que a la mañana siguiente el presidente Roosevelt declara la guerra a Japón legalmente. Pero ya estabas en guerra. Ya no había paz. Tenías un enemigo que estaba tramando contra ti. Entonces distingamos otra vez la paz objetiva, legal, la parte subjetiva. Estados Unidos no estaba viendo eso, pero estaba en guerra, ¿no? Después están las esferas de la paz, ¿qué? Y vamos a hablar de tres esferas de la paz, que la, podemos hablar de una paz interior, ¿verdad? Paz contigo mismo. Hay tres tipos de paz que vamos a ver hoy. Jesús dice en Juan 14, 27, no sé si lo tenemos ahí.
1: Ahí está.
2: La paz os dejo, mi paz os doy, yo no os la doy como el mundo la da. No se turbe vuestro corazón ni tenga miedo, Dolly. Lo cual te dice que el mundo también tiene una propuesta de paz. ¿Ok? Hay dos propuestas de paz acá en este versículo. No hay una sola, hay dos propuestas acá. Mi paz os dejo. La paz os dejo, mi paz os doy. Yo no os la doy como el mundo la da.
1: El mundo da paz.
2: El mundo por lo menos tiene una propuesta
1: de
2: paz.
1: Ya, trata de... O sea, no es lo mismo, no es la misma paz que Dios da.
2: Y eso lo ves en los políticos, ¿cierto? Cuando corren para un puesto político, todo el mundo promete paz. Nadie quiere decir, si me eligen como presidente, les aseguro que vamos a ir en guerra contra tal. Todo el mundo dice, vamos a tener paz. ¿Cierto? Voy a hacer la paz entre Ucrania y Rusia. Voy a hacer la paz. Y esa es la propuesta de paz del mundo. Así que Jesucristo, tanto Jesucristo como el mundo, aparentemente tiene una fórmula de paz. ¿Okay? ¿Qué te parece?
1: ¿Y cuál fórmula es mejor? La fórmula del Señor es...
2: El mundo, mira, hablemos de la fórmula de paz del mundo. Esto es muy interesante, muy llamativo. El mundo no es muy efectivo, no ha sido muy efectivo. Cuando digo el mundo, digo el sistema mundial.
1: Sí.
2: La cultura, la sociedad, las Naciones Unidas. A mí,
1: de reunirse la
2: Nación. Ya. No ha sido muy efectivo. En 3.000 o 3.500 años de historia escrita, vemos que la mayoría del tiempo el mundo ha estado más bien en guerra que en paz. Esa es la verdad. En 3.400 años de historia, solo 268 años o 8% nada más del tiempo, el mundo, conocido en ese momento lo que sea, había paz en todos lados.
1: Wow.
2: Solamente 8%. Estados Unidos, Dolly, en 250 años de historia, solamente ha habido 17 años que Estados Unidos ha estado no en guerra contra alguien. ¿Sabías eso?
1: No sabía eso, porque la única vez que fue guerra civil fue desde entonces hemos estado involucrados en varias guerras, muchas guerras.
2: Muchas. Solamente 17 años que no ha habido guerra o Estados Unidos ha estado involucrado en guerras. Mira, te digo, acá está la lista.
1: A la lista.
2: Guerra contra Inglaterra, 1783. Varias guerras contra los indios, ¿no? Los Cherokees, Apaches, Navajos, Sioux, Comanches. Varios años. Varios estados o territorios tuvieron guerras localizadas. Por ejemplo, la Revolución de Texas, año 1835. La guerra contra México, 1846. La guerra civil, ¿ya? Con el presidente Lincoln. La guerra contra España, 1898. Filipinas. Primera Guerra Mundial, Segunda Guerra Mundial, la Guerra de Corea en los años 1950, la Guerra de Vietnam en los 1960, Camboya, Granada, Libia, Guerra del Golfo número 1 en los 1990, Bosnia, Kosovo contra Yemen, Segunda Guerra del Golfo, Irak en los 2000, Afganistán en el año 2001, 2000, bueno, en Afganistán estuvimos 20 años en Afganistán, ¿cierto? Venezuela, Irán. Hoy en día, 2025, 2026. Estados Unidos no ha sido, a nivel ha estado en guerra muchos años más de lo que no hemos estado.
1: Sí,
2: en guerra.
1: Hemos estado participando en la guerra de otros. No, no, gracias a Dios, hasta ahora. Ahora sí estamos, ¿no?
2: Pero hemos tenido que mandar tropas.
1: Sí, sí, sí, sí, okay. Exactamente.
2: O sea, nos tocó directamente.
1: Oh, sí, sí.
2: Ok, ok. Yeah, yeah. El único punto que quiero hacer acá es, la fórmula de paz del mundo no funciona.
1: No funciona.
2: Sea el país que sea.
1: Cualquiera.
2: Por eso Jesús dice, la paz os dejo, mi paz os doy. Mi fórmula es distinta a la fórmula del mundo. No se turbe vuestro corazón.
1: Ni tenga miedo. Aunque haya paz, aunque haya guerra a nuestro alrededor, podemos tener paz no de afuera, sino de adentro.
2: Así es.
1: Por eso, diferentes tipos de paz.
2: Así es. Me acuerdo mucho hace ya varios años cuando el empleador que estaba trabajando yo me mandó a Corea, ¿no? Me mandó a Corea del Sur, pues yo trabajamos para las bases navales y del ejército de Estados Unidos en el exterior, right? Y me mandó a Corea. Y tuve que visitar una base de la Fuerza Aérea, no, una base del ejército norteamericano en la frontera con Corea del Norte. Y lo que hice fue, tomé un taxi desde Seúl hasta Corea del Norte, hasta la frontera, porque ahí estaba. Y ahí está la parte que se llama la zona demilitarizada, donde uno ve que hay paz, hasta, ¿verdad? Y la gente vive en un constante estado entre Corea del Norte de un lado y Corea del Sur, y hay paz. Pero ¿sabes por qué hay paz? Porque hay en aquel momento 70 bases militares norteamericanas cuidando y asegurando que haya paz. Lo que quiero decir con esto es que la paz del mundo es sostenible solo cuando hay la amenaza de fuerza. Completamente distinto a la fórmula de Jesucristo, ¿cierto? No sé, tú has estado en Israel. ¿Te acuerdas en Israel? Tú vas al Monte Bental, en la frontera con Siria, al norte de Israel.
1: Sí, he estado ahí.
2: Y ves el Monte Hermón del otro lado y vas a hay una base de las Naciones Unidas ahí, y ves soldados de todas partes del mundo guardando la paz, pero para guardar la paz hay que tener bases militares o contingentes. O sea,
1: cuando yo estuve ahí, era un punto donde en esa montaña se podía ver Siria y Líbano.
2: Y Líbano del otro lado.
1: Y se escuchaba los bombardeos que estaban ocurriendo. Esto fue varios años atrás.
2: Yo me acuerdo que nos sentamos en el comedor de ese lugar y con los soldados y soldadas, todos jóvenes. ¿Y vos de dónde sos? De Colombia. ¿Y vos de dónde sos? De Suecia. ¿Vos de dónde sos? Yo soy de Tanzania. Gente de todos lados del mundo, de la Fuerza Multinacional de Paz de las Naciones Unidas, ahí está la palabra, para hacer paz y asegurar la paz, digamos así, entre dos o tres países. El punto es esto, el mundo no te puede dar la paz.
1: Trata. Hay un intento, pero no es exitosa.
2: Así es. Así que no miremos abajo para la paz. Vamos a estar, y capaz que esto le suena a alguien medio negativo este mensaje que tengo, no, pero viene lo bueno.
1: Viene lo bueno después.
2: ¿No? Pero no tenemos que mirar acá abajo para la paz.
1: Es que por eso, aunque vamos a las noticias anhelando que anuncien que ya llegó la paz,
2: así es.
1: Eso, si es que viene, es muy pasajero y no duradero, y no debemos poner nuestra esperanza en que haya, ¿no?
2: Porque las cosas cambian después. Yo no me cabe duda que en algún momento este conflicto actual entre Irán y Estados Unidos, creo que va a haber una paz eventualmente. Pero va a ser muy frágil. Y después, dentro de 5 o 10 años,
1: se va a romper.
2: Algo va a pasar. Hay un nuevo presidente, lo que sea, alguna nueva situación, y se va a volver. Nada de esto es
1: permanente. Vamos a tomar nuestra primera pausa hoy hablando de el secreto para vivir en paz. Sin importar lo que está pasando a su alrededor, usted puede tener paz interior, porque es otro tipo de paz, paz exterior, paz interior. Estamos con Daniel López en este día. Aquí él es profesor de Biblia. Siga con nosotros y si tiene preguntas, llámenos 713-520-7900, 713-520-7900.

0: 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Billy Graham dice que
1: esta salva a los pecadores como usted o como yo. Soy pecador, sí. Merezco el juicio y el infierno, sí. Pero porque por gracia ustedes han sido salvados mediante la fe, esto no procede de ustedes, sino que es el regalo de Dios. Oh, allí hay una tremenda sensación de alivio cuando uno se da cuenta de lo que Él me dio, que mi nombre está escrito en el libro de la vida, que sé que iré al cielo. Esto nos libra de la ansiedad y del miedo. ¿Y cuántos de nosotros vivimos en ansiedad y en miedo hoy en día? Si tuviera la habilidad de cantar como los ángeles o como alguna de estas personas, saldría de repente en este mismo momento y cantaría sublime gracia del Señor que a un pecador como yo salvó.
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3: Continuamos con usted aquí en el programa de Temas Vitales, hoy hablando de la paz. Y el profesor Daniel López me acompaña para mirar ahora en este segmento la fórmula de paz del Señor. Mencionó Daniel ese versículo que todos, bueno, muchos conocemos, no como la paz os dejo, mi paz os doy, no como el mundo la da. El mundo sí quiere ofrecer, pero no.
4: Exacto. No tiene un buen track record, no, como decimos.
3: Ok, la propuesta de Jesucristo.
4: Así que cuatro razones por las cuales la propuesta del Señor es mejor que la del mundo. Así que número uno, la propuesta del mundo es de incompleta definición. El mundo define paz solo en el sentido horizontal. Vamos a llevarnos todos bien entre nosotros. No me hables de paz con Dios, de paz interior. Vamos a llevarnos bien. Así que la paz del mundo es incompleta definición. La paz del mundo, la fórmula de paz del mundo, va de afuera hacia adentro. En otras palabras, tiene el orden equivocado. Vamos a crear las condiciones externas ideales para después tener paz. Eso no funciona. ¿Okay? La definición de paz del mundo es por la fuerza. La paz del mundo muchas veces es asegurada por las armas. Qué paradoja, ¿ya? Y por el poderío militar. ¿Okay? Por ejemplo, la paz romana, la famosa paz romana. Si tú le preguntabas a un romano en la época de Jesús si había paz en el imperio, el romano te iba a decir sí. Pero claro, porque tenían mucho más poder militar, pero le haces la misma pregunta a los judíos y a otros pueblos, bueno, no tenemos paz.
3: No, ellos. Estamos,
4: así que siempre la paz la define el ganador.
3: Uh-huh. El que tiene las armas.
4: Exactamente, ¿ya? Esa es la fórmula de paz del mundo, ¿no? Y por último, la paz del mundo es limitada en efectividad. La paz del mundo es de efectividad limitada. Solamente tiene que ver con ausencia de conflicto, nada más. La fórmula de paz de Cristo va mucho más adentro.
3: Ay, qué.
4: Así que Jesús dice, la paz os dejo, mi paz os doy. Exploremos la fórmula de paz del Señor Jesucristo. Uh-huh. Y eso ya viene desde el Antiguo Testamento, ¿ya? Cuando venía el Mesías, en estos pasajes mesiánicos que tenemos por todo el Antiguo Testamento, una de las características de este Mesías que iba a venir era, iba a traer la paz a la nación y todo eso. Por ejemplo, Isaías capítulo 9, versículos 6 al 7, que tenemos en pantalla, mire cuántas veces tenemos la palabra paz. Un niño nos es nacido, hijo nos es dado y el principado sobre su hombro, y se llamará su nombre, admirable consejero, Dios fuerte, Padre eterno, príncipe de paz, lo dilatado de su imperio y la paz no tendrán límite. Vieron la expectativa del Antiguo Testamento acerca de la paz.
3: Por eso los discípulos le preguntaban esa hora, o sea, ellos querían esa paz.
4: Exacto.
3: Querían que los romanos
4: definida,
3: se fueran.
4: Exactamente.
3: Y esa es la paz que
4: Esa es la definición incompleta que tenían de la paz, exactamente. Y cuando Jesús empezó a decir cosas distintas, y no en términos como
3: una
4: eso,
3: paz de gobierno.
4: Exacto.
3: Ellos
4: la gente lo empezó a dejar al Señor.
3: Sí, sí, sí, porque...
4: Porque esto no es lo que queremos escuchar.
3: Queremos paz en nuestra tierra.
4: Y sin embargo, cuando los pastorcitos están en los campos de Belén y se le aparecen los ángeles, los ángeles dice así a los pastores, ¿se acuerdan? Repentinamente apareció con el ángel una multitud de las huestes celestiales que alababan a Dios y decían, gloria a Dios en las alturas y en la tierra paz.
3: En la tierra paz.
4: Cuando Jesucristo es introducido por los ángeles en el mundo, en la tierra paz, la expectativa de paz que venía a través del Mesías y la gran paradoja, Dolly, esto está fenómeno, buenísimo, es que después Jesús en Mateo 10 dice algo completamente al revés. Y Jesús dice en Mateo 10, no penséis que he venido para traer paz a la tierra.
3: Oh, wow. Y entonces eso parece como que está contradiciéndose.
4: No he venido a traer paz, sino espada. Porque he venido para poner en disensión al hombre contra su padre, a la hija contra su madre y a la nuera contra su suegra. Y los enemigos del hombre serán los de su misma casa. Claro, imagínate, la misma expresión que tenemos nosotros ahora es la expresión de los discípulos. Yo pensé que tú venías a traer paz a la tierra.
3: Incluso él dijo, la paz os dejo, mi paz.
4: Exactamente.
3: Entonces aquí está.
4: Y si vas al griego, es el mismo vocablo en griego, es el vocablo eirene en los dos casos allí. Entonces acá tenemos que decir, o Jesús está contradiciendo cuando dijo, mi paz os dejo, la paz os doy, y después dijo, no penséis que he venido a traer paz.
3: Que él mismo se
4: está contradiciendo. O está hablando de dos tipos distintos de paz. No, él está hablando de dos tipos distintos de paz. Hay un sentido en el cual viene a traer paz a la tierra, ¿seguro? Porque esas son las expectativas proféticas del Antiguo Testamento. Cuando venía el Mesías iba a traer paz. Pero no necesariamente paz en el seno de las familias. Ese es el contexto de ese pasaje. El padre contra el hijo, la suegra contra la nuera. ¿Por qué? Porque el nombre de Cristo causa división.
3: Especialmente en el Medio Oriente. En todo el mundo.
4: Exactamente.
3: Fuera de Estados Unidos. Y uno acepta al Señor y ahí toda la familia se le viene en contra.
4: Tal cual. Así que nota. Estamos hablando de dos tipos de paz. Cuando Jesús dice, mi paz os dejo, la paz os doy, está hablando de paz interna. No hay ninguna duda que cuando uno recibe a Cristo como Salvador,
3: hay paz.
4: Lo primero que experimentas es gozo y paz.
3: Justificados pues por la fe, tenemos paz con Dios. O sea, paz en el corazón.
4: En el corazón. Pero no necesariamente esa paz, Jesús no está hablando. En el otro pasaje, él está hablando de paz interpersonal. Vamos a sufrir falta de paz en el sentido, incluso conflictos con las personas que parece que más queremos en algunos momentos por causa del nombre. Algunos se van a convertir al Señor en una familia, otros no van a decir, y va a haber conflictos. Así que noten otra vez cómo hay varias esferas de la paz. ¿Okay? Okay. Así que, ¿qué podemos hablar? Que estamos
3: tenemos unos minutos más, ya.
4: Así que noten que en contraposición a la fórmula de paz del mundo, las características de la paz de Cristo son, uno, es completa, ¿okay? Es completa, no es incompleta como la del mundo. La paz de Cristo va de adentro hacia afuera. Uno primero experimenta paz interna para después experimentar, primero experimenta paz vertical, perdón, para experimentar los otros componentes de la paz. Tercero, no es por fuerza militar externa. La paz de Cristo no es porque yo digo y si no te mato. No. El origen de la paz del Señor viene de algo interno, ¿cierto? Y es altamente efectiva. Así que lo que estoy tratando de hacer, Dolly, es simplemente contrastar la fórmula de paz del mundo, incompleta, de afuera hacia adentro, orden equivocado, asegurado por la fuerza, y altamente inefectiva la fórmula de paz del mundo con la fórmula de paz de Jesucristo, ¿cierto? Completa, de adentro hacia afuera, o sea, el orden correcto, no asegurado por fuerzas externas y altamente efectivo. Así que estoy tratando de hacer esa distinción. La paz del mundo, la paz del Señor.
3: Excelente. Y ahora, entonces, hablemos ya cité un versículo, pero paz vertical.
4: Okay.
3: Es parte de esa paz porque hay paz con Dios, paz con nosotros mismos, diferentes.
4: Exactamente. La paz de la fórmula química de la paz del Señor es esta. Primero, paz vertical.
3: primero, antes.
4: No puede haber paz en otro sentido si primero no hay paz vertical. El mundo a eso dice, wow, no estamos ahí. Primero paz vertical, después paz interna, para después recién paz horizontal con otro.
3: Oh, muy bien. Ajá, me gusta eso. Paz claro. vertical, paz claro. dentro de mí mismo, paz con otros.
4: Ese es el orden, que es al revés del mundo. El mundo dice, queremos paz horizontal, no nos queremos pelear con Irán, con Rusia. Y después también queremos paz adentro. Pero no me hables de paz vertical.
3: No, ni siquiera les interesa. No.
4: Primero, Jesús dice, no hay un orden acá. Uh-huh. A ver, primero paz, lo que llamamos paz con Dios, para después experimentar la paz de Dios, Dios. Uh-huh. Para después experimentar la paz con otros.
3: Uh-huh. Wow.
4: Así que completamente fórmulas distintas de la paz.
3: Y más efectiva, mucho más efectiva.
4: Así es.
3: Y entonces, muy bien, vamos a tomar una pequeña pausa y después seguimos viendo más acerca de esa paz vertical, después la paz interior, porque muchos de nosotros ahí es donde...
4: Es la que más nos interesa, ¿right?
3: Más nos interesa. Ahí es la clave.
4: Así es.
3: Estoy viviendo en un infierno, algunos dicen.
4: Exactamente.
3: Y uno puede tener paz aún en medio de un conflicto. Paz en la tormenta es una canción, pero esa es la idea. Paz aún a pesar de las circunstancias. Vamos a hablar más de eso. Si usted quiere hacer su pregunta, llámenos 713-520-7900 o también nos puede mandar un texto al 713-691-9276. Daniel y Eileen López van a estar yendo a Israel. Cuando regresamos de la pausa, vamos a seguir con el tema, pero también hablar de la posibilidad de ir a Israel con el profesor Daniel López y su esposa Eileen. Siga con nosotros aquí en Radio Amistad.

0: Hola, soy Johnny Erickson Tada. A mi amigo Al Sanders le encanta echar un vistazo a mi estudio de arte cada vez que me visita y siempre disfruto mostrándole cómo yo diseñaría una obra de arte. Probaría diferentes colores, experimentaría con pinceles. Pero una vez me di vuelta y encontré a Al escarbando en mi bote de basura. Sonrió mientras desdoblaba un cuadro arrugado. Había estado tratando de decidir qué colores usar, pero no estaba muy satisfecha con los colores que había elegido. Así que lo hice a un lado. Pero él insistió en conservarlo. Algún tiempo después, visité a Al y su esposa. Y cuando lo hice, sorpresa, ahí estaba mi cuadro desechado, bellamente enmarcado en la pared. El color y el marco correcto marcaron la diferencia. Así somos nosotros. En Malaquías, Dios llama a su pueblo su preciosa posesión. Entonces, si has sido salvado del lodo cenagoso, adivina que tu amigo eres la obra de arte de Dios.
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3: Gracias por acompañarnos aquí en Temas Vitales. Yo soy Dolly Martín, me acompaña, si recién nos sintoniza, Daniel López, profesor de Biblia, y también él es guía de viajes a Israel con su esposa Eileen, que viene el 3 de marzo. Parece lejos, pero viene
4: rápido. Faltan cinco meses.
3: Y tienen unos poquitos.
4: Tenemos muy pocos lugares y son precios descontados porque son precios congelados del año 2023.
3: Okay, bueno.
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3: Muy bien. Una vez más, el número telefónico, Daniel López, 281-744-0644.
4: Así es.
3: Una pregunta acerca de unos de los tipos de paz, el paz vertical... Yeah. La paz con Dios.
4: Yes.
3: Hablemos un poquito más de eso antes de ir a la paz de Dios interna.
4: Yeah. Es importante entender que primero tenemos que tener lo que la Biblia llama la paz con Dios. ¿Okay? Cuando Jesucristo viene a la tierra, Él viene en una misión de paz. ¿Viste, Dolly, que cuando ahora Estados Unidos está hablando con Irán, están tratando de negociar la paz, pero siempre lo hacen a través de un intermediario? Porque es muy difícil para las dos partes confiar plenamente en el otro. Tiene que haber una tercera persona. Y el intermediario que están usando generalmente es el país de Pakistán, que está intermediando. Y van entonces los de Estados Unidos y le dicen, esto es lo que podemos hacer. Y se lo dicen. Después Pakistán va a Irán y dice, esto es lo que ellos... Y van, tienen que triangular, porque tiene que haber un intermediario para después llegar a un acuerdo que se pueda firmar. ¿Cierto? Bueno, esa es la idea bíblica también. Hay que firmar algo. No es suficiente de Dios haber dicho, bueno, te voy a dar paz interna, que es lo que a ti te interesa, cristiano, porque tú quieres tener paz interna. No. Esto hay que hacerlo legalmente. Cuando Jesucristo viene a la tierra, viene como intermediario de Dios, el intermediario perfecto, perfecto Dios y perfecto hombre, para hacer la paz legal. Y a eso le llamamos la reconciliación. Justificados pues por la fe, tenemos paz para con Dios. Esa es la paz que yo llamo la paz vertical. Y en el versículo 10 de Romanos 5 sigue con ese tema. Porque si siendo enemigos fuimos reconciliados con Dios por la muerte de su Hijo, mucho más estando reconciliados, seremos salvos por su vida. Y este versículo 10 de Romanos 5, a veces algunos cristianos dicen, pero yo... ¿Qué quiere decir la reconciliación? Yo nunca estuve en guerra con Dios. Yo nunca odié a Dios. ¿Por qué tuve que ser reconciliado? Y la respuesta es, porque hay dos componentes de la paz. A ti solamente te interesa la experiencia de la paz interna. Jesucristo dice, y Dios dice, no, hay que firmar algo, hay que hacerlo legal. Todas las guerras se terminan firmando algo.
3: Sí, la firma de la paz.
4: Hay que firmar algo en el cual la parte que es la derrotada tiene que aceptar los términos completos de la parte que le ganó la guerra. Y la única forma que haya paz legal para después de empezar a experimentar paz en la experiencia, o sea, que dejen
3: de tirar bombas
4: y misiles, uh-huh. La única forma es firmar algo, hay que firmar algo. Uh-huh. Así que lo mismo con Dios. Jesucristo vino y dice un pasaje muy conocido en Colosenses capítulo 1, y por medio de él, no sé si está en pantalla, reconciliar consigo todas las cosas. Así las que están en los cielos, en la tierra como la que están en los cielos, haciendo la paz. Él fue el intermediario perfecto mediante la sangre de su cruz, y a vosotros también, que erais en otro tiempo extraños y enemigos en vuestra mente, haciendo malas obras, ahora os ha reconciliado en su cuerpo de carne por medio de la muerte, etcétera, etcétera. Está uh-huh. perfecto.
3: Uh-huh. Exactamente.
4: Eso es la paz vertical.
3: Y otro que me encanta, que es más chiquito, hay un solo Dios y un solo mediador entre Dios y los hombres. Jesucristo. Él es el intermediario, me encanta.
4: Yeah. Así que si hay alguien que me está escuchando en este momento y no tiene paz interna ahora, estás en guerra contra ti mismo, tienes ansiedad, miedo, temor, etcétera, y tú dices, yo no tengo paz, y quieres encontrar esa paz antes de hacer la paz con Dios vertical, te estoy diciendo que no funciona. Todo lo mejor que puede hacer el mundo y la medicina moderna realmente es darte una pastilla o algo así, ¿verdad? Pero quiero que entiendas que estás en guerra contra Dios. Uh-huh. Estás enemigo de Dios, aunque tú no te veas como enemigo. Estás en el bando equivocado, aunque tú no te veas. Aunque eres muy religioso, Jesucristo vino a darte la paz con Dios.
3: Y no hay otra manera. Es el único.
4: Él es el único mediador. Es la única fórmula de paz vertical.
3: Y una vez, bueno, vamos a continuar con la otra parte, pero tiene que empezar, como dijiste, recibiendo esa paz de Dios por medio de Jesús. Y después viene...
4: Tal cual. Tal cual. Y la imagen de la guerra, de la finalización de la guerra, es especial, es perfecta, porque de ahí usamos la palabra rendirte. Mm. Es lo que tenemos que hacer. Rendirnos. Es cuando venimos al Señor y decimos...
3: Bandera blanca.
4: Estoy aquí. Traté por acá, traté con otras religiones, traté con otras filosofías, traté por mis propios méritos, traté con mis obras, traté por todos lados. Acepto ahora las condiciones de paz tuya, Señor Jesucristo. Hoy me rindo. ¿Qué es lo que tuvo que hacer Japón en la Segunda Guerra Mundial? ¿Qué es lo que tuvo que hacer Alemania en la Segunda Guerra Mundial? Tuvieron que formalmente rendirse a las condiciones de paz de los aliados. Esto no es solo Dios que está pidiendo eso.
3: Es
4: la fórmula de hacer la paz. Hay que firmar algo. Mm. Entonces Jesucristo ya vino, hizo todo el papeleo.
3: Pero tiene que uno rendirse.
4: Tú tienes que rendirte.
3: Ya, y si no lo ha hecho,
4: este es un buen momento para hacerlo.
3: No hay mejor momento que el presente. Tiene que estar en una iglesia para hacerlo. Ahí Así donde es. Se encuentra, en su carro, en su casa, ahí puede rendirse y recibir las condiciones
4: Así.
3: De paz. Sí.
4: Y es el vencedor, escuchen, es el vencedor que dictamina los términos de paz.
3: Amén. No son nuestros los
4: términos. Pero escucha, las condiciones de paz de Dios contra ti son realmente muy buenas. No, realmente tienes que venir y aceptar, recibir las condiciones de paz por fe, que Él ha hecho todo por ti. Dime si hay otra fórmula de paz
3: más
4: espectacular, más que te beneficie a ti como el vencido, no como el vencedor. Tú eres el vencido, yo fui el vencido. Jesucristo es el vencedor, Dios es el vencedor. Y Él dice, si tú vienes a mí y recibes todo lo que yo he hecho en tu favor, sin tener que hacer nada más, eres salvo. Hay paz conmigo.
3: Amén.
4: Wow.
3: Y espero que nos escriba, nos llame para que celebremos contigo. Los ángeles celebran cuando alguien se rinde. Hay fiesta en el cielo y queremos celebrar con usted. 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
3: Muy bien, ahora vamos a continuar con la segunda parte de paz. Paz, ahora una vez que recibe paz
4: con Dios,
3: con
4: vertical,
3: Dios, ahora la paz de Dios.
4: La paz de Dios. Recién podemos hablar de paz interior, ¿verdad? Que es lo que todos queremos, sentirnos con paz, subjetiva, ¿no? No tener miedo, por ejemplo, ¿no? Y esa es la parte que creo que cuando uno es cristiano, creyente, nacido de nuevo, empiezas a experimentar esa dimensión de la paz en una forma tan radical que nos ayuda mucho, ¿no? Y entonces, Jesucristo, por ejemplo, cuando se aparece a los apóstoles después de su muerte y resurrección, los apóstoles estaban en una situación de gran falta de paz interna. Estaban con miedo. Y Jesucristo lo primero que dice cuando se les aparece, en Lucas 24:36, Jesús se puso en medio de ellos y les dijo, paz a vosotros. Paz a vosotros. Él sabe que necesitamos paz interna.
3: Y es algo que Él quiere dar. Quiere que nosotros reconozcamos la necesidad y después Él suple.
4: Correcto, correcto. Así que quizás sería bueno decir, que para entender lo que estamos hablando, ¿cómo te das cuenta tú que en un determinado momento no estás experimentando paz interna? ¿Cómo te das cuenta? Y es muy fácil, porque estás experimentando otras emociones. Cuando tú estás experimentando el miedo, por ejemplo, podemos decir que tú no tienes paz. ¿Okay? Cuando estás experimentando el temor o cuando estás enemistado con alguien, o tienes envidia de alguien o alguien te desilusionó o lo que sea, hay un sentido en el cual tú no tienes paz, te molesta, estás inquieto. No, ¿verdad? Bueno, a todos nos pasa, ¿cierto? Pero Jesucristo viene también a solucionar eso. Primero, la paz de Dios dentro nuestro es una promesa. Primero, es una promesa. Es una promesa. Tiene su condición. No es completamente incondicional. Pablo en Filipenses capítulo 4, después de haber dicho hay que pensar en esto y en aquello, dice Pablo, y la paz de Dios que sobrepasa todo entendimiento guardará vuestros corazones y vuestros pensamientos en Cristo Jesús. ¿Okay? Colosenses capítulo 3, un pasaje paralelo, versículo 15, y la paz de Dios gobierne en vuestros corazones, gobierne, mande.
3: Sea el capitán.
4: Que sea el capitán, ¿ya? O sea, el concepto de la paz de Dios está por todo el Nuevo Testamento.
3: Y dice, a la que asimismo fuisteis llamados. O sea, Dios desea que disfrutemos de paz.
4: Es una promesa.
3: En su, ya, yeah, entonces.
4: No. Es una promesa.
3: Yeah.
4: Así que, si tú no estás experimentando paz sostenidamente, hay una promesa que no estás reclamando, o no le estás creyendo a la palabra de Dios, o algo, o tú piensas que tu situación es tan mala que no puedes tener paz. Yo te quiero decir en este día, mi estimado oyente, Dios promete la paz interna, lo que se llama la paz de Dios. Y eso, Pablo, y de aparte es una orden, no solo que es una promesa, sino que también es una orden. Ahí lo vimos en Colosenses 3. Y la paz de Dios gobierne en vuestros corazones. Esa es una orden. Así que por un lado es una promesa, por otro lado es una orden. Y punto número 3 en cuanto a esta paz interna es que también es un fruto del Espíritu. O sea, tiene que ver con la presencia dinámica del Señor Jesucristo dentro tuyo. Gálatas capítulo 5, más el fruto del Espíritu es amor, gozo, paz, paciencia, etcétera.
3: Es como los que somos jardineros, como una flor, un fruto del árbol, no es que uno lo pone ahí, sale
4: es una consecuencia de otra cosa. Así que si estás viviendo en el Espíritu, si el Señor Jesucristo está viviendo su vida dentro tuyo, ininterrumpidamente, en armonía, en fellowship, en comunión con Él, una de las manifestaciones que tú tienes que eventualmente sentir es, tengo paz.
3: Tengo paz.
4: Yeah. No estoy inquieto. Puedo dormir, por ejemplo. A veces sí, no, a veces, ¿verdad?, se nos va la paz en ese sentido, pero no tiene que ser algo de todos los días, ¿no? Hay paz, tiene que haber paz interna. Jesús le dice a los apóstoles otra vez en el aposento alto: estas cosas os he hablado para que en mí tengáis paz. Y está hablando de paz interna, a mi juicio, ¿eh? No de paz vertical. En mí tengáis paz. En el mundo tendréis aflicción. Sí, porque otra vez, el mundo no tiene la fórmula de paz. En el mundo van a experimentar lo opuesto a la paz. Pero confiad, yo he vencido al mundo. Así que esto tendría que ayudarnos en la práctica a decir: Señor, por favor,
3: quiero tu paz.
4: Quiero la paz. Yeah. Si no la estoy experimentando, ¿qué estoy haciendo mal? Quiero reclamar tu promesa de paz.
3: Confiad. Muy bien, vamos a tomar nuestra última pausa y terminar con la manera que podemos apropiarnos de esta paz que Dios nos ofrece, pero tal vez no lo estamos experimentando. Pero vamos a terminar con Daniel López. Y si tiene preguntas o comentarios, no se quede con esas dudas. Llámenos 713-520-7900 o también mándenos un texto al 713-691-9276.

0: Benjamin Franklin contaba la historia de un hombre muy educado que sabía decir caballo en 9 idiomas, pero que era tan ignorante que compró una vaca para montarla. Franklin utilizaba estos ejemplos para ilustrar la diferencia entre la educación formal y el verdadero conocimiento o sabiduría. Podemos conocer de memoria historias, versículos y doctrinas desde Génesis hasta Apocalipsis, pero si no aplicamos esas enseñanzas a nuestra vida diaria, todo ese conocimiento pierde su propósito. La verdadera sabiduría se demuestra al vivir conforme a lo que aprendemos de Dios, transformando nuestro carácter y acciones según su voluntad. El conocimiento sin acción carece de valor. Le habla David Jeremiah, animándole a que tome el camino a una vida nueva. Descubra cómo aplicar la palabra de Dios en su minuto en la Biblia.
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2: Estamos en la recta final de Temas Vitales, Dolly Martín, junto con profesor Daniel López, profesor de Biblia, y hemos hablado de las diferentes clases de paz, paz que Dios nos da vertical, paz interior. Eso da lugar a paz horizontal.
3: Así es.
2: Aunque nunca vamos, hay algunas personas en el Medio Oriente que mueren y no, nunca esa horizontal, como Jesús dijo, habrá guerra.
3: Exactamente.
2: Pero en general sí. Se puede aplicar, ¿no?
3: Sí, sí. Otra vez, nos interesa mucho a nivel cultural, de tener paz horizontal, ¿cierto? Con la familia, por ejemplo, en el trabajo, en todos los entornos que nos movemos, queremos estar en paz con la gente, o sea, que no nos molesten a nosotros y nosotros no molestar a otros. Entre países, la verdad es que quieren estar en paz, o sea, todo el mundo quiere paz. El problema tiene que ver con, adentro nuestro, hay fuerzas que conspiran contra la paz, ¿cierto?
2: ¿Verdad? O sea, y fuera de nosotros también, enemigo.
3: El enemigo, ¿cierto? O sea. Entonces, recién podemos tener paz horizontal con otros en todas las esferas que tú puedas pensar. Cuando arreglas el problema de paz interno, que yo me acuerdo hace muchos años había este comercial de Coca-Cola. Y todavía cada tanto lo veo, pero yo crecí mirando ese comercial, y era un comercial que quizás tú te acuerdas, que estaban, todo el mundo venía de distintos países, de distintas culturas, y se tomaba la mano. Y,
2: ay, sí.
3: Y decía, el jingle decía, como diciendo, y todo el mundo tenía una botella de Coca-Cola en las manos. Y todo el mundo, y la idea era que el mundo puede estar en paz si todos tomamos Coca-Cola, ¿cierto? Me gustaría compartir. Yeah. O sea, era muy catchy el comercial. Pero la idea de eso es que si todos tomamos Coca-Cola,
2: vamos a tener paz,
3: ¿cierto? Porque la Coca-Cola, bueno, no hay tal cosa como Coca-Cola para esto. La única Coca-Cola es el Señor Jesucristo, ¿cierto? Amén. Pero bueno, no va a venir paz horizontal completa y perdurable a no ser que uno, primero, solucione tu problema legal de paz vertical con Dios. Y segundo, permitas que la paz de Dios gobierne en tu corazón, como habíamos dicho.
2: ¿Okay? O sea, darle, no darle lugar a la ansiedad.
3: A la ansiedad y a los enemigos que tratan uh-huh. de poner duda en ti o uh-huh. lo que falta de paz. Uh-huh. Yo sé, esto es más fácil decirlo que hacerlo. Yeah. Todos luchamos contra esto, pero realmente es así. Así que la fórmula de Cristo es esa: primero vertical, interna, horizontal. Y podemos aplicar esto a, primero vamos a aplicarlo a la paz horizontal, a primero vamos a aplicarlo a la paz interpersonal. Vamos a aplicarlo primero al matrimonio, por ejemplo, uh-huh. o a la paz con los hijos o a la familia. Pablo dice en Romanos 12, mira lo que dice Pablo, porque Pablo es realista en este sentido. Romanos 12, si es posible... ¿Eh? Porque no siempre es posible, porque para tener paz las dos partes tienen que estar de acuerdo. Si es posible, en cuanto dependa de vosotros, estad en paz con todos los hombres. Uh-huh. No dice nada de las mujeres. No, uh-huh. mentira, es una broma. Estad en paz. En otras palabras, Pablo dice, por supuesto que queremos paz horizontal. Si es posible, estad en paz con todos uh-huh. los hombres. Paz horizontal. Así que hablemos un poquito. ¿Quiénes son todos los hombres? Bueno, podemos aplicarlo entre culturas. el Evangelio trae como consecuencia paz intercultural. El Evangelio, bien entendido y bien aplicado, trae paz entre culturas, uh-huh, en una cierta medida. Uh-huh. Especialmente cuando el cristianismo entra
2: en esa
3: cultura, y uno ve y dice, wow, ya. Yeah.
2: Me estoy acordando del libro Peace Child.
3: Correcto.
2: Creo que está
3: Don
2: traducido.
3: Richardson,
2: yeah. Yeah, Don Richardson, que hubo, dos que correcto, se estaban matando. Y
3: ¿hasta qué?
2: Hasta que hubo un niño que se... una tribu se le regaló el rey o el jeque, le dio el niño a la otra tribu. Mientras ese niño estaba vivo, entonces había paz, porque él era
3: exactamente,
2: el que compró la paz.
3: Y qué analogía de lo que hizo Cristo con nosotros.
2: Amén.
3: Qué impresionante, ¿no?
2: Cristo es el...
3: Hablemos de la paz racial. Paz racial. El mundo habla mucho de que las razas están en guerra, ¿verdad? Que hay opresión racial y todo eso. Yo te digo una cosa. El Evangelio, bien entendido, bien aplicado, trae paz racial. El Evangelio, hay un elemento horizontal. Las razas no tienen que estar en guerra cuando el Evangelio penetra, ¿cierto o no? Uh-uh. Por eso cuando va ahora las iglesias en Houston, uh-huh, ¿right? Ahora, cuando vas a cualquier iglesia, incluso de americanos, son iglesias multiétnicas, uh-huh, ya. Uh-huh. Ya no ves una iglesia, todo el mundo con ojos verdes, azules, solamente. La gran mayoría de iglesias que yo voy, ya hay de todas razas, de uh-huh, todas naciones, de todas culturas. Ya, uh-huh, son iglesias multiétnicas. ¿Cómo puede ser eso? Ah, por el Evangelio. Uh-huh. Porque uno de los subproductos del Evangelio... en la paz también.
2: La iglesia en Jerusalén, entre los diáconos, había uno de raza negra, otro de Grecia.
3: Exactamente.
2: Ahí mismo era multicultural.
3: Y enseguida el Evangelio penetra todas esas distinciones culturales, raciales, y por eso la iglesia es un milagro de Dios, la iglesia universal de Dios, donde vayas, uh-huh, en cualquier lugar. Nosotros hemos ido a otros lugares del mundo, hemos a veces escuchado en las calles, hay un himno que se está escuchando, ese lo conocemos, o ese corito, y entramos, a veces ni entendíamos el idioma, pero ahí está, hermanos en Cristo, y nos, ¿verdad? Porque hay paz, uh-huh, hay paz. Dime si no es la verdad, tú tienes paz con tus otros hermanos en,
2: ¿sí?,
3: Cristo.
2: ¿Sí?
3: A veces no tienes paz en tu familia, uh-huh, porque no quieren del Evangelio, pero hay otro tipo de relación con... entre bloques religiosos, paz entre países, la paz entre países es posible con un entendimiento del Evangelio, uh-huh, también, ¿cierto? Uh-huh. Así que a todos esos niveles funciona la paz horizontal.
2: Excelente. Paz horizontal, paz con otros, en cuanto dependa de nosotros.
3: Para terminar, el gran versículo que Pablo habla de esto, de la paz horizontal, uh-huh, es en Efesios 2, versículo 14, que lo tenemos en pantalla ahora. Esto es paz horizontal, ¿eh? Porque Él es nuestra paz, que de ambos pueblos, uh-huh, judíos y gentiles, hizo uno, derribando la pared intermedia de separación, aboliendo en su carne las enemistades, uh-huh, cuando no hay paz, hay enemistades, uh-huh, la ley de los mandamientos expresados en ordenanzas, para crear en sí mismo de los dos pueblos, u hombres, que él dice,
2: un solo
3: y nuevo hombre o cuerpo, haciendo la paz. Está hablando de paz entre judíos y gentiles, uh-huh, paz horizontal. Yeah. En el seno, uh-huh, de la iglesia. Así que mediante la cruz, reconciliar con Dios a ambos en un solo cuerpo, matando en ella las enemistades. Ahí lo tienes. Paz vertical, paz interna, paz horizontal.
2: Amén.
3: Amén.
2: Así que, y tenemos que hacer una decisión. Tenemos que vivir en paz, ¿no es cierto? Ese es el meollo del asunto.
3: Ya.
2: Decimos, ¿y por qué no estoy viviendo en paz?
3: Exactamente. Si no estás en paz con Dios, primer paso, uh-huh, reconcíliate con Dios. Si estás con Dios, pero no experimentas hoy en día la paz de Dios interna. Pregúntate por qué, uh-huh, y Dios tiene esa paz interna para ti. Y si estás peleado con alguien a nivel horizontal, ¿verdad? Que
2: En cuanto dependa
3: de vosotros, ya. Reconcíliate con esa persona, ve y búscalo, búscala y que haya paz.

0: Cuando todos digan paz, paz, paz, va a venir la guerra, va a venir el anticristo. Habla, hasta el anticristo cuando venga va a prometer la paz, para que veas. Y cuando todo el mundo diga paz y seguridad, dice ahí Pedro, creo que dice, va a venir sobre ellos destrucción repentina. Eso para decirte que el anhelo de la paz es universal. Todo el mundo quiere eso. ¿Cómo lo vamos a lograr?
1: Solo en Jesús.
0: Esa, así es.
1: Solo la paz duradera.
0: Así es.
1: Mi paz os doy. Muy bien, Daniel López,
0: Muy bien.
1: gracias. Si quiere más información de este tema, de la Biblia, o de si quiere estudiar la Biblia con Daniel López, que es profesor, 281-744-0644, ir a Israel también, llamar a ese mismo número, 281-744-0644. Gracias. Ha sido
0: Mucha.
1: un abrir de nuestros ojos para ver
0: Amén.
1: cómo vivir siempre en paz.
0: Paz, amén.
1: Hasta mañana, cuando tenemos otro tema vital aquí en Radio Amistad. El Señor le bendiga ricamente.
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1: Y ahora, el pronóstico del tiempo para Houston en Radio Amistad. Se reporta 86 grados y parcialmente nublado. Hoy tormentas eléctricas con una temperatura máxima cerca de 92 grados. Mayormente nublado esta noche con una temperatura mínima cerca de 82 grados. Después mañana, tormentas eléctricas con una temperatura máxima cerca de 92 grados. Mañana por la noche parcialmente nublado con una temperatura mínima cerca de 82 grados. El pronóstico del tiempo en Radio Amistad.
0: Este es el versículo de la semana que se encuentra en Romanos 10:15 y dice, ¿y cómo predicarán si no son enviados? Tal como está escrito, cuán hermosos son los pies de los que anuncian el evangelio del bien. Una vez más, Romanos 10:15 dice, ¿y cómo predicarán si no son enviados? Tal como está escrito, cuán hermosos son los pies de los que anuncian el evangelio del bien. Estas son RRA Noticias, reporta Miguel Ángel Jacinto desde Houston, Texas. El presidente de los Estados Unidos, Donald Trump, insistió en que la guerra entre Ucrania y Rusia es la principal responsabilidad del alza de los costos energéticos por encima del conflicto con Irán. El gran problema

0: es que están volando las refinerías de Rusia, declaró el presidente Trump a los periodistas. Trump también confirmó que se estaba barajando la posibilidad de prohibir la exportación de gasolina para estabilizar los precios en los Estados Unidos. Trump afirmó además que había hablado con el presidente ucraniano Volodymyr Zelensky y le había animado a reducir sus ataques contra las refinerías rusas. Los Centros para el Control y Prevención de Enfermedades de los Estados Unidos reportaron un aumento de la actividad del estreptococo, coincidiendo con el regreso de los niños a la escuela tras las vacaciones de verano. La agencia señaló que los reportes de estas infecciones están comenzando a aumentar en el país. Los datos de visitas a departamentos de emergencias muestran además un repunte de casos relacionados con faringitis estreptocócica y escarlatina, dos enfermedades causadas por la bacteria. El estreptococo piógenes puede causar diferentes tipos de infecciones. Entre las más comunes se encuentran la infección de garganta, la escarlatina y algunas infecciones de la piel. A Don Ashley le llevó unas 210 horas a lo largo de 8 meses y 15 días escribir su propia copia manuscrita del Nuevo Testamento. Ashley, un administrador universitario recientemente jubilado que se mudó de Anchorage, Alaska, a una zona agrícola de Arkansas, publicó en las redes sociales que acababa de terminar el proyecto, una iniciativa que, según dijo, comenzó el 5 de enero. Pero lo que empezó como un impulso se convirtió rápidamente en lo que llamó una misión. En todas estas transiciones de la vida, esto realmente me sirvió de ancla para mi alma, declaró Ashley. Estas han sido RRA Noticias con permiso de La Voz Media y Mundo Cristiano, reportó Miguel Ángel Jacinto para la red de Radio Amistad.
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El Salmo 2:12 dice: Bienaventurados todos los que en Él confían. Una de las cosas que proveen mucho ánimo es el saber que tenemos a alguien en quien confiar. Estoy pensando en Dios. Él es el único que nunca duerme, nunca falla y nunca llega tarde a ningún lugar. ¡Qué bendición es descansar en Dios! ¡Qué tranquilidad provee a nuestra mente y corazón! Por eso la Biblia dice que somos bienaventurados, lo cual es otra forma de decir bendecidos los que confiamos en Él. Esta es la experiencia de billones de personas alrededor del mundo. Tenemos testimonios innumerables de la fidelidad de Dios para con nosotros, por eso seguimos confiando en Él. Y todos estamos tratando de aprender a confiar en Dios como los niños. En realidad, este es un síntoma de verdadera madurez espiritual. Parece contradictorio, pero la lógica y la sabiduría de Dios son mucho más altas que la de los hombres. Es posible que los niños no comprendan muchas cosas de sus padres, pero jamás dudan de qué están hechos, de la naturaleza de sus padres como personas que le aman de todo corazón. Así también nosotros cuando confiamos en Dios. No siempre comprendemos lo que Él hace, pero jamás dudamos de sus motivaciones, pues estamos seguros de su amor. Mi amigo oyente, ponga su confianza enteramente en el Señor. 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
0: Hoy nos despedimos de un gran hombre de Dios. Bienvenido a través de la Biblia, el programa donde conocemos a Dios en su palabra. Soy su anfitrión, Heyel Ortiz. El autobús bíblico viaja a través de días históricos en el Antiguo Testamento. De hecho, viajamos a través de uno de los momentos más tristes de Israel. Samuel, el profeta de Dios, abandona la escena. Al mismo tiempo, hay un mensaje muy alentador para hoy. No deje que el pasado destruya su futuro ni su presente. Dios promete bendecir a su pueblo si le obedece. Oremos para iniciar nuestro estudio de hoy. Padre Celestial, te damos las gracias porque podemos estudiar tu santa palabra. Mientras nos despedimos de Samuel, te pedimos que nos ayudes a ver la vida de este siervo tuyo a la luz de la obra que hiciste en él y a través de él. En el poderoso nombre de Jesús te lo pedimos y oramos. Amén. Y ahora, abra su Biblia o encienda su Biblia en el primer libro de Samuel, capítulo 12, porque estamos iniciando nuestro recorrido bíblico de hoy con las enseñanzas del Dr. McGee en la voz de nuestro maestro Samuel Montoya.
2: Continuando con nuestro viaje por las páginas del primer libro de Samuel, llegamos hoy al capítulo 12. Ahora, al llegar a este capítulo, estamos seguros que alguien estará pensando que nos equivocamos en cuanto a Saúl y que lo hemos prejuzgado. Parece como si Saúl estuviera saliendo muy bien. Ciertamente empezó bien y hasta aquí parece ser un gran rey. Pero vamos a seguir nuestro estudio. Quizás sea en realidad una lástima que su historia no termine aquí. Leamos pues el primer versículo de este capítulo 12 del primer libro de Samuel. Dijo Samuel a todo Israel: «He aquí, yo he oído vuestra voz en todo cuanto me habéis dicho, y os he puesto rey». Esta es la última obra de Samuel. Este es su discurso final. Era un hombre extraordinario y ahora Saúl le está sucediendo. Saúl fue elegido por Israel, pero Dios promete todavía bendecir al pueblo si le obedece. Y como lo veremos, Dios les dará toda oportunidad posible. Continuemos con el versículo 2. «Ahora pues, he aquí vuestro rey va delante de vosotros. Yo soy ya viejo y lleno de canas, pero mis hijos están con vosotros, y yo he andado delante de vosotros desde mi juventud hasta este día». Samuel se crió en el tabernáculo. Su vida la pasó como en una pecera, pues el pueblo le veía todo el tiempo. Probablemente ningún hombre jamás tuviera la vida pública que tuvo Samuel. Muchas veces en nuestra edad, un hombre entra en la vida pública y el pueblo lo acepta. De repente, alguien se entera de su pasado negro y el héroe cae. Pero no fue así en el caso de Samuel. La madre le trajo como pequeñuelo al tabernáculo. Vivió toda su vida ante el pueblo. Luego añadió la siguiente nota triste de un querido padre: «Pero mis hijos están con vosotros». En otras palabras, ¿por qué no los aceptan a ellos? Samuel trató de darles el cargo de jueces, pero Dios no los quiso tener. Eran muchachos que no fueron aceptos al Señor. Avancemos ahora con el versículo 3. «Aquí estoy, atestiguad contra mí delante de Jehová y delante de su ungido, si he tomado el buey de alguno, si he tomado el asno de alguno, si he calumniado a alguien, si he agraviado a alguno, o si de alguien he tomado cohecho para cegar mis ojos con él, y os lo restituiré». Esta es una tremenda declaración de un hombre que ha estado ante el público por tantos años y que había servido como juez. Había tenido muchas oportunidades para enriquecerse, pero nunca cedió a la tentación. Samuel es uno de los hombres sobresalientes de la palabra de Dios y, sin embargo, fracasó como padre. Muchos hombres públicos son como él. Muchos líderes cristianos populares han tenido hijos que no salieron como sus padres. Es difícil entenderlo, amigo oyente, pero así es como la familia humana ha ido andando por todos los siglos y milenios del pasado. Samuel dijo que si hubiera hecho alguna de las cosas que mencionó al pueblo, estaba listo para restituirlo. Habría sido fácil que algún hombre que alguna vez se hubiera enojado debido a una de las decisiones de Samuel se parara para decir, bueno, en verdad no me trataste justamente. Pero como usted ve, ninguno se paró. Leamos aquí el versículo 5 de este capítulo 12 del primer libro de Samuel. Y él les dijo, Jehová es testigo contra vosotros, y su ungido también es testigo en este día, que no habéis hallado cosa alguna en mi mano. Y ellos respondieron, así es. La vida de Samuel pudo aguantar este tipo de inspección pública. En verdad era un hombre de Dios. Prosigamos ahora con los versículos 6 al 12. Entonces Samuel dijo al pueblo, Jehová que designó a Moisés y a Aarón y sacó a vuestros padres de la tierra de Egipto es testigo. Ahora pues aguardad y contenderé con vosotros delante de Jehová acerca de todos los hechos de salvación que Jehová ha hecho con vosotros y con vuestros padres. Cuando Jacob hubo entrado en Egipto y vuestros padres clamaron a Jehová, Jehová envió a Moisés y a Aarón, los cuales sacaron a vuestros padres de Egipto y los hicieron habitar en este lugar. Y olvidaron a Jehová su Dios, y él los vendió en mano de Sísara, jefe del ejército de Asor, y en mano de los filisteos, y en mano del rey Moab, los cuales les hicieron guerra. Y ellos clamaron a Jehová y dijeron, «Hemos pecado, porque hemos dejado a Jehová y hemos servido a los Baales y a Astarot. Líbranos, pues, ahora de mano de nuestros enemigos y te serviremos». Entonces Jehová envió a Jerobaal, a Barak, a Jefté y a Samuel, y os libró de mano de vuestros enemigos en derredor, y habitasteis seguros. Y habiendo visto que Naas, rey de los hijos de Amón, venía contra vosotros, me dijisteis, no, sino que ha de reinar sobre nosotros un rey, siendo así que Jehová vuestro Dios era vuestro rey. Samuel presenta un resumen de los hechos de otros grandes hombres que Dios puso y que Dios había usado. Quizá no debamos llamarlos grandes hombres porque fue Dios el que los hizo grandes. Moisés, Josué, Gedeón y ahora Samuel resumen la historia de los hijos de Israel. En el Nuevo Testamento, cuando Esteban fue traído ante el Sanedrín, él hizo lo mismo. Fue una cosa importante decir que el Señor es mi pastor, nada me faltará, y luego caminar hacia el futuro. Fue cosa alentadora poder decir no solamente hasta aquí, sino también de aquí en adelante Dios nos ayudará. Eso es exactamente lo que Samuel hace otra vez. Se para una vez más en Ebenezer y levanta ese monumento. Está diciendo, mirad cómo Dios ha guiado a Israel. Después de resumir su historia, Samuel llega a su estado y condición presente y dice en el versículo 13, ahora pues, he aquí el rey que habéis elegido, el cual pedisteis. Ya veis que Jehová ha puesto rey sobre vosotros. Samuel aclara sin lugar a dudas que Saúl era la selección del pueblo. Muchos creen que la voz de la mayoría y la elección del pueblo tiene que ser la voz de Dios. La Biblia, amigo oyente, contradice este modo de pensar. La Biblia declara que por lo general siempre es solo una minoría la que elige según la voluntad de Dios. Martín Lutero dijo, uno con Dios constituye una mayoría. El pueblo quiso tener a Saúl como su rey. Dios quería tener a David. ¿Qué diferencia cuando Dios hace la selección? Sigamos adelante con el versículo 14 de este capítulo 12 del primer libro de Samuel. Si temiereis a Jehová y le sirviereis, y oyereis su voz, y no fuereis rebeldes a la palabra de Jehová, y si tanto vosotros como el rey que reina sobre vosotros servís a Jehová vuestro Dios, haréis bien. Simplemente porque Saúl es la elección del pueblo, Dios no le desechará. Dios le dará una y otra oportunidad. Dios lo bendecirá. Y continuamos leyendo aquí en el versículo 15. Mas si no oyereis la voz de Jehová, y si fuereis rebeldes a las palabras de Jehová, la mano de Jehová estará contra vosotros como estuvo contra vuestros padres. Samuel está hablando claro. Si el pueblo sirve a Dios, Él les bendecirá. Si no le sirven, el juicio vendrá. Y veremos que Dios responde a esto de una manera dramática y milagrosa. Continuemos leyendo los versículos 16 al 18 de este capítulo 12 del primer libro de Samuel. Esperad aún ahora y mirad esta gran cosa que Jehová hará delante de vuestros ojos. ¿No es ahora la siega del trigo? Yo clamaré a Jehová, y él dará truenos y lluvias, para que conozcáis y veáis que es grande vuestra maldad que habéis hecho ante los ojos de Jehová, pidiendo para vosotros rey. Y Samuel clamó a Jehová, y Jehová dio truenos y lluvias en aquel día, y todo el pueblo tuvo gran temor de Jehová y de Samuel. Elías no fue el primer hombre que logró una tempestad como respuesta a su oración. Él logró una tronada, pero Samuel la logró antes de Elías. Y creemos que este es el sello de Dios sobre la vida de Samuel. Los truenos y las lluvias constituyeron el gran amén sobre la vida de Samuel. Él definitivamente había sido elegido por Dios. Prosigamos ahora con el versículo 19. Entonces dijo todo el pueblo a Samuel: Ruega por tus siervos a Jehová tu Dios, para que no muramos, porque a todos nuestros pecados hemos añadido este mal de pedir rey para nosotros. Pecaron en pedir un rey. Estaban rechazando a Dios cuando pidieron un rey que reinara sobre ellos a fin de ser como las demás naciones. Y Samuel respondió al pueblo aquí en el versículo 20 y dice: Y Samuel respondió al pueblo: No temáis. Vosotros habéis hecho todo este mal, pero con todo eso no os apartéis de en pos de Jehová, sino servidle con todo vuestro corazón. Amigo oyente, no deje que los pecados y las equivocaciones del pasado inutilicen su vida. No importa quién sea usted ni lo que haya hecho. Permítanos decirle aún a usted que se cree quizá un pecador empedernido y sin esperanzas, o tal vez el peor criminal y ateo, drogadicto y endemoniado, que si usted se vuelve al Señor Jesucristo para ser salvo y empieza a servirle, Dios le aceptará y le bendecirá ricamente. No deje pues que el pasado destruya su futuro ni su presente. Y continúa Samuel hablando al pueblo y dice aquí en el versículo 21 de este capítulo 12 del primer libro de Samuel: No os apartéis en pos de vanidades que no aprovechan ni libran, porque son vanidades. Amigo oyente, no se meta con artimañas. Hoy en día parece que está de moda en la iglesia el experimentar con diferentes métodos. Parece que la iglesia no se da cuenta que solo Dios puede bendecir. Necesitamos asirnos solamente del Señor y de su palabra. No creemos que la Biblia necesita ser defendida, necesita ser explicada, necesita ser proclamada, y eso es lo importante. Avancemos ahora con el versículo 22. Pues Jehová no desamparará a su pueblo por su grande nombre, porque Jehová ha querido haceros pueblo suyo. Este es un versículo glorioso. ¿Ha tomado usted, amigo oyente, el nombre del Señor? ¿Es Él su Salvador? ¿Está usted descansando en Él? Él no le desamparará. El Señor dice a través del escritor de la Epístola a los Hebreos, en el capítulo 13, versículo 5, «Sean vuestras costumbres sin avaricia, contentos con lo que tenéis ahora, porque Él dijo, no te desampararé ni te dejaré». ¡Cuán maravilloso es nuestro Dios, amigo oyente! El Señor ha querido hacernos pueblo suyo. Ahora, ¿por qué escogería Dios a la nación de Israel? Cuando usted busque la respuesta a esa pregunta, mire a Dios y no al pueblo. Dios lo escogió y eso es suficiente. Gracias a Dios por eso. Amigo oyente, Dios le escogió a usted y es posible que algunos de sus amigos se pregunten por qué. Pero Dios nos escogió a usted y a mí, amigo oyente, y eso es suficiente. Gracias a Dios por eso. No me pasó por alto. Este es un gran mensaje el que Samuel da a los israelitas, amigo oyente. ¿No se encuentra feliz usted por ser elegido por Dios? ¿No es grande el hecho de que Él es su Salvador? Él está a favor de usted y no en contra de usted. Él quiere ayudarle. Es un ayudador poderoso, amigo oyente, tanto como es un Salvador. Dice el mismo escritor a los Hebreos allá en el capítulo 7 de su carta, versículo 25, «Salva perpetuamente a los que por él se acercan a Dios». Volviendo ahora al capítulo 12 del primer libro de Samuel, leamos el versículo 23. Y Samuel continúa diciendo, «Así que, lejos sea de mí que peque yo contra Jehová, cesando de rogar por vosotros. Antes os instruiré en el camino bueno y recto». En este ministerio radial hemos encontrado que muchos tienen un don, y es el don de orar, y creemos que es un don de Dios. Hay algunos que se encuentran postrados en camas de aflicción y dolor, personas que jamás se levantarán de ellas, pero quienes tienen un ministerio de oración. No cambiaríamos nada por el respaldo de sus oraciones. Nosotros necesitamos sus oraciones. Muchos de nuestros oyentes que nos han visitado nos dicen, siempre oramos por ustedes. En verdad, amigo oyente, es un privilegio orar por otros. Ahora Samuel dijo, lejos sea de mí que peque yo contra Jehová, cesando de rogar por vosotros. Todos nosotros tenemos la responsabilidad de orar. También es mía la responsabilidad de orar por mi familia. Si yo no oro por ella, ¿quién más orará por ella? Tengo además la responsabilidad de orar por mi ministerio radial. Usted, hermano que nos escucha, tiene esa responsabilidad y esperamos que ore por nosotros. Debemos orar los unos por los otros. Hay muchos necesitados. El hecho es que hay un grupo aquí que se reúne con regularidad para elevar al trono de Dios las peticiones que nos llegan por medio de las cartas que se dirigen a este programa. Lejos sea de nosotros que pequemos contra el Señor, cesando de rogar los unos por los otros. Y concluye Samuel su discurso diciendo aquí en los versículos 24 y 25 de este capítulo 12 del primer libro de Samuel, «Solamente temed a Jehová y servidle de verdad con todo vuestro corazón, pues considerad cuán grandes cosas ha hecho por vosotros. Mas si perseverareis en hacer mal, vosotros y vuestro rey pereceréis». Amigo oyente, si usted ha asistido a algún partido de fútbol o de béisbol en el estadio, habrá notado cómo los entusiastas de los diferentes equipos saltan y brincan cuando el equipo correspondiente hace cualquier avance. Y a veces uno piensa que van a sufrir un ataque de histeria debido a su manera de portarse. Saltan y brincan y palmotean y se portan como locos. Pero amigo oyente, al observarlos, no podemos menos que desear esa misma clase de entusiasmo para las cosas de Dios. Amigo oyente, necesitamos servir a Dios de todo corazón. Necesitamos hacer caso del mensaje de Samuel al pueblo de Israel. Y llegamos ahora al capítulo 13. Y en este capítulo tenemos la cuadrilla escogida por Saúl. Veremos también que Saúl junta a los hebreos en Gilgal contra los filisteos, cuya guarnición Jonatán había atacado. Tenemos también el gran ejército de los filisteos, el apuro de los filisteos. Saúl ofrece el holocausto, Samuel reprocha a Saúl y finalmente la política de los filisteos. La verdadera naturaleza de Saúl se empieza a demostrar. En este capítulo 13 creemos que será posible mantener la tesis que presentamos en el capítulo 9 en cuanto al rey Saúl. La apariencia exterior de Saúl cuadraba muy bien con su oficio como rey, pero en su carácter interior no era apto en manera alguna para ser rey. Comencemos pues leyendo los primeros 4 versículos de este capítulo 13 del primer libro de Samuel. Había ya reinado Saúl un año, y cuando hubo reinado 2 años sobre Israel, escogió luego a 3,000 hombres de Israel, de los cuales estaban con Saúl 2,000 en Migmas y en el monte de Betel, y 1,000 estaban con Jonatán en Gabaa de Benjamín, y envió al resto del pueblo cada uno a sus tiendas. Y Jonatán atacó a la guarnición de los filisteos que había en el collado, y lo oyeron los filisteos, e hizo Saúl tocar trompeta por todo el país, diciendo, «Oigan los hebreos». Y todo Israel oyó que se decía, «Saúl ha atacado a la guarnición de los filisteos», y también que Israel se había hecho abominable a los filisteos, y se juntó el pueblo en pos de Saúl en Gilgal. El verdadero carácter de Saúl empieza a revelarse, como ya lo hemos dicho. Ahora vamos a conocerlo como el falso que es. Leemos en estos versículos que Jonatán atacó a la guarnición de los filisteos. Ahora, ¿a quién fue atribuida la victoria? A Saúl. Jonatán era un líder militar muy capaz. Pero veremos cómo Jonatán gana otra victoria usando una estrategia muy interesante. Pero en esta batalla, Jonatán fue quien guerreó mientras Saúl hizo tocar la trompeta. Sin embargo, fue Saúl quien se autoatribuyó la victoria. Reunió a todo Israel y dio un informe falso. Es más que seguro que el ejército sabía que el informe de Saúl no era verdadero, y más aún lo sabían los seguidores de Jonatán. ¿Es entonces humilde en verdad Saúl? Dijimos en el principio que creíamos que Saúl sufría de un caso de humildad falsa, y creemos que los hechos ahora lo están comprobando. Prosigamos leyendo los versículos 5 hasta el 7. Entonces los filisteos se juntaron para pelear contra Israel, 30,000 carros, 6,000 hombres de a caballo, y pueblo numeroso como la arena que está a la orilla del mar, y subieron y acamparon en Micmas, al oriente de Betavén. Cuando los hombres de Israel vieron que estaban en estrecho, porque el pueblo estaba en aprieto, se escondieron en cuevas, en fosos, en peñascos, en rocas y en cisternas. Y algunos de los hebreos pasaron el Jordán a la tierra de Gad y de Galaad, pero Saúl permanecía aún en Gilgal, y todo el pueblo iba tras él temblando. Al parecer, a los filisteos todavía les fue posible pelear, y así vinieron con gran despliegue de fuerza contra los israelitas. Saúl juntó al pueblo, pero tomó tanto tiempo aclamándose por haber ganado la victoria pasada que esta vez perdió. Continuemos leyendo los versículos 8 y 9. Y él esperó 7 días, conforme al plazo que Samuel había dicho, pero Samuel no venía a Gilgal, y el pueblo se le desertaba. Entonces dijo Saúl, «Traedme holocausto y ofrendas de paz», y ofreció el holocausto. Aquí tenemos otro aspecto del carácter de Saúl. Tuvo la osadía de pensar que porque era rey podía ofrecer un holocausto. Más tarde veremos que otro rey también presumió que podía desempeñar una función sacerdotal y Dios le hirió con lepra. Leamos ahora los versículos 10 y 11 de este capítulo 13 del primer libro de Samuel. Y cuando él acababa de ofrecer el holocausto, he aquí Samuel que venía, y Saúl salió a recibirle para saludarle. Entonces Samuel dijo, ¿qué has hecho? Y Saúl respondió, porque vi que el pueblo se me desertaba, y que tú no venías dentro del plazo señalado, y que los filisteos estaban reunidos en Micmas. Ahora Saúl no estaba dispuesto a esperar a Samuel. Era impaciente y presuntuoso. Él creía que tenía 3 razones válidas para no esperar que Samuel llegara. Primero, que el pueblo se le desertaba. En segundo lugar, que los filisteos venían contra él. Y tercero, que Samuel se tardaba un poco en llegar. Claro que Saúl buscó una explicación que justificara sus acciones. Estaba culpando a todos menos a sí mismo. Y continúa diciendo aquí en el versículo 12, me dije, ahora descenderán los filisteos contra mí a Gilgal, y yo no he implorado el favor de Jehová. Me esforcé, pues, y ofrecí holocausto. Saúl se esforzó, dice aquí, a ofrecer holocausto y a hacer su petición al Señor. Permítanos decir, amigo oyente, que Saúl mintió aquí. Demostró un falso sentimiento religioso. Este es el verdadero Saúl, amigo oyente. Entonces Samuel dijo a Saúl aquí en los versículos 13 y 14. Entonces Samuel dijo a Saúl, «Locamente has hecho». No guardaste el mandamiento de Jehová tu Dios que él te había ordenado, pues ahora Jehová hubiera confirmado tu reino sobre Israel para siempre. Mas ahora tu reino no será duradero. Jehová se ha buscado un varón conforme a su corazón, al cual Jehová ha designado para que sea príncipe sobre su pueblo, por cuanto tú no has guardado lo que Jehová te mandó. A Saúl se le dijo en el principio que si obedecía a Dios, Dios le bendeciría, pero si le desobedecía, habría juicio. Un rey debe obedecer al Señor. Es necesario que un soberano obedezca al Señor. Lo que el mundo necesita hoy es un soberano que sea gobernado por el Señor. Ese es nuestro problema, amigo oyente. Claro que no tendremos uno sino hasta cuando el Señor Jesucristo mismo vuelva a la tierra. Ese es el propósito final de Dios en su plan de las edades. Ahora, Saúl ha desobedecido, de modo que Dios encuentra a otro que sirva como rey y hará que se presente, y ni siquiera Samuel en este tiempo sabe quién será. Y bien, amigo oyente, aquí vamos a detenernos por hoy, porque en nuestro tiempo ya ha concluido. Continuaremos Dios mediante en nuestro próximo programa. Hasta entonces, pues, que Dios le bendiga abundantemente.
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0: Contentos de que usted esté con nosotros aquí en A través de la Biblia y esperamos que esté disfrutando este fascinante recorrido por la palabra de Dios. Ustedes, nuestros oyentes, son parte importante de nuestro ministerio. 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
2: 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Este es el versículo de la semana que se encuentra en Romanos 10, 15 y dice: ¿Y cómo predicarán si no son enviados? Tal como está escrito, cuán hermosos son los pies de los que anuncian el Evangelio del bien. Una vez más, Romanos 10, 15 dice: ¿Y cómo predicarán si no son enviados? Tal como está escrito, cuán hermosos son los pies de los que anuncian el Evangelio del bien.

0: Bienvenidos a Respuestas Hoy. Soy Joe Owen de Respuestas en Génesis.
1: Nuestra tierra como ricitos de oro. Nuestra tierra es justo lo que hace falta para la vida. Estamos a una distancia perfecta del sol y el sol es el tipo de estrella perfecta. Tenemos una luna de tamaño exacto y la distancia precisa para controlar las mareas. Sin las mareas, la vida en el océano sería imposible. La Tierra además es del tamaño justo como para mantener en su lugar a nuestra atmósfera. Y esa atmósfera tiene el equilibrio perfecto para que podamos respirar y bloquea los rayos ultravioletas dañinos del sol. La Tierra tiene la composición perfecta para que podamos vivir bien. El ciclo del agua, el ciclo de oxígeno y el ciclo de nitrógeno funcionan para mantener el equilibrio del planeta. Es casi como si la Tierra hubiera sido diseñada para la vida. Pues por supuesto que así lo fue. La Biblia nos dice que Dios la creó para ser habitada.
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El celo de Dios es su compromiso apasionado con aquello que le pertenece legítimamente a Él, ya sea su gloria que no puede ser compartida con otro, su derecho a ser adorado como el único Dios verdadero, o los afectos y la devoción de su pueblo. Estas cosas pertenecen solo a Dios y es celoso por ellas.

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7: 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Hola, soy el pastor Dani Rojas, el director y locutor del Faro de Redención. Gracias por acompañarme hoy. Estamos en el segundo día de una nueva serie acerca del libro del profeta Zacarías, titulado Zacarías, entre el juicio y la esperanza. Este profeta trajo un mensaje de esperanza a un pueblo desanimado, un pueblo que deseaba un futuro mejor, pero que se sentía vencido y culpable de causar sus propios problemas. No sé si te identificas con eso, mi hermano, pero hoy vamos a reflexionar sobre la soberanía de Dios y su celo por su pueblo. Y vamos a ver cómo estas verdades nos brindan consuelo, misericordia y justicia. A través de las primeras visiones de Zacarías, vamos a descubrir que Dios sigue obrando a favor de su pueblo, restaurándolo por su gracia y cumpliendo sus promesas en su tiempo perfecto. Su amor apasionado nos asegura que, aún en la humillación y la dificultad, Dios está con nosotros, guiándonos hacia la restauración y la plenitud en Cristo. Así que si tienes una Biblia, busca Zacarías 1, versículo 7 y quédate conmigo para ver a Cristo en su palabra. 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Escuchar de nuestros oyentes siempre nos anima. Así que no dudes en ponerte en contacto con nosotros. Seguimos ahora con nuestra programación. Quiero comenzar hoy con un par de preguntas. La primera es esta. ¿Crees que Dios controle todo y nos esté guiando hacia un fin que Él tiene en mente? La Biblia nos presenta a Dios como soberano, reinando como Señor sobre todo. Y su soberanía abarca tanto el poder para controlar cada detalle como la autoridad para llevar a cabo lo que le plazca. En otras palabras, Dios es Dios. ¿Quién puede oponerse a Él y salir victorioso? ¿Quién podría actuar de manera que impida que Dios cumpla sus promesas? De nuevo, ¿crees que Dios controla todo y nos guiará hacia el fin que Él ha previsto? Yo estoy convencido que sí. Lo creo de todo corazón. Y ahora la segunda pregunta es esta. ¿Crees que Dios puede traer renovación y restauración a nuestras vidas a pesar de nuestro pecado y las dificultades que enfrentamos? Puede que te resulte difícil responder que sí a esto. Tal vez creamos que en teoría Dios tiene el poder para renovarnos y restaurarnos, pero a menudo dudamos de que lo haga en nuestra situación particular. Sentimos que no estamos a la altura de ser las personas que Él desea bendecir. Reflexionamos sobre nuestras malas decisiones y nuestra maldad, ya sea pública u oculta, y nos decimos, Dios puede hacerlo, pero no creo que quiera hacerlo conmigo. Nuevamente, ¿crees que Dios puede traer renovación y restauración a nuestras vidas a pesar de nuestro pecado y las dificultades que experimentamos? Yo estoy plenamente convencido de esto también. Mi hermano, estas verdades nos sostienen y nos brindan paz en medio de todo tipo de sufrimiento. Y han servido para consolar y fortalecer al pueblo de Dios a lo largo de las edades. A mí personalmente también me han brindado mucho consuelo. Pero, ¿por qué estoy tan convencido? En primer lugar, porque Dios lo promete en su palabra. Salmo 115:3 dice así, Nuestro Dios está en los cielos. Él hace lo que le place. También el profeta Isaías dice en Isaías 14, 24, el Señor de los ejércitos ha jurado, ciertamente tal como lo había pensado, así ha sucedido. Tal como lo había planeado, así se cumplirá. Y en 14, 27 dice, si el Señor de los ejércitos lo ha determinado, ¿quién puede frustrarlo? Y en cuanto a su mano extendida, ¿quién podrá apartarla? La Biblia nos enseña a creer y confiar en la soberanía de Dios, y es un tremendo consuelo. Y en cuanto a la renovación y la restauración, hay promesas también. El Salmo 23, del 1 al 3, nos enseña a confesar lo siguiente. El Señor es mi pastor, nada me faltará. En lugares de verdes pastos me hace descansar, junto a aguas de reposo me conduce. Y oye esto. Él restaura mi alma, me guía por senderos de justicia por amor de su nombre. Amén. Este es nuestro Dios. Pero, ¿por qué razón Dios, que es soberano y santo, está dispuesto a hacer esto por personas imperfectas y de hecho pecaminosas como tú y yo? La respuesta radica en su amor por su pueblo escogido. Su amor es poderoso, es fuerte. Y en los pasajes que vamos a estudiar hoy, vamos a descubrir que también es un amor celoso. En el texto de hoy dice Dios, estoy celoso en gran manera por Jerusalén y por Sión. Vamos a ver cómo este celo de Dios nos brinda consuelo. Provee misericordia y justicia y fluye de su gran amor por nosotros. Vamos a ver hoy las primeras tres de una serie de 8 visiones. No son sueños, sino revelaciones al despertar que Zacarías recibió 3 meses después de la palabra que estudiamos ayer y que añaden un poco de contenido a lo que implica arrepentirse y volverse a Dios. Los judíos que no habían regresado debían regresar del exilio, reconstruir la ciudad y el templo, cantar de júbilo y alegrarse y ser fieles al pacto. Las primeras 3 visiones son un poco extrañas. Son de jinetes, 4 cuernos y 4 artesanos y un hombre con una línea de medir. Y de nuevo apuntan a la verdad central de que Dios está celosamente comprometido con su pueblo. La primera visión nos muestra esta verdad. El celo de Dios por su pueblo nos produce consuelo. Vamos a ver la primera, comenzando en el versículo 7. El día 24 del mes undécimo, que es el mes de Sebat, en el segundo año de Darío, vino la palabra del Señor al profeta Zacarías, hijo de Berequías, hijo de Ido, de esta manera. En una visión nocturna vi un hombre que iba montado en un caballo rojo. El hombre estaba entre los mirtos que había en la quebrada y detrás de él caballos rojos, castaños y blancos. Entonces dije, ¿quiénes son estos, Señor mío? Y el ángel que hablaba conmigo me dijo, te mostraré quiénes son estos. Y el hombre que estaba entre los mirtos respondió, estos son los que el Señor ha enviado a recorrer la tierra. Y ellos respondieron al ángel del Señor que estaba entre los mirtos y dijeron, hemos recorrido la tierra y toda la tierra está en paz y tranquila. Ahora, qué fascinante y misterioso suena todo esto, ¿verdad? Jinetes, caballos rojos, castaños y blancos, entre las sombras de los árboles, una conversación con un ángel y una misión de espionaje. Pero todo tiene significado. Esta primera visión nos recuerda que Dios sigue estando interesado en el bienestar de su pueblo. Como vimos ayer, Dios no los había rechazado ni olvidado. A pesar de que ellos no lo creyeran o no vieran cumplidas las promesas que Dios les había hecho. Como es una visión, es un poco complicada y hay algunas cosas simbólicas aquí. El mismo Zacarías tuvo que preguntar qué significaba lo que veía. Y vemos que el jinete está montado en un caballo rojo. ¿Qué significa eso? Pues el color rojo puede representar el fuego, una imagen que representa la justicia. Y Dios había prometido justicia para el pueblo, pero ellos seguían empobrecidos. Y las naciones a su alrededor, ellos seguían de lo más bien, sin problemas. Ahora, vemos además que estos jinetes estaban entre los mirtos que había en la quebrada. Eso tiene un significado también. Y en el comentario exaltando a Jesús en Zacarías, el autor dice, el mirto era un arbusto que crecía en todo Israel. Por lo tanto, mirto se convirtió en un nombre popular para Israel. El árbol de mirto entonces representa a Israel. Ahora, eso es interesante. Dice el texto que los mirtos estaban en la quebrada. La palabra hebrea que se traduce quebrada simplemente significa profundo. Puede ser un lugar bajo, como un valle estrecho entre las montañas. Eso es lo que significa quebrada. Pero la idea es que Israel se encuentra en una condición muy baja, o sea, están humillados. Fíjate que también dice que el ángel del Señor estaba entre los mirtos. ¿El ángel del Señor quién es? En muchas ocasiones es lo que se llama una cristofanía, una manifestación de Cristo antes de su encarnación. El punto es que Dios mismo está con ellos. Cristo está de pie en un valle de árboles de mirto. Es decir, Cristo está con Israel en su humillación. ¡Qué consuelo!, ¿verdad? Ahora, lo segundo que vemos es lo siguiente. El celo de Dios por su pueblo nos provee misericordia. Cuando Zacarías le pregunta al ángel acerca de los jinetes, el hombre entre los muros responde que son los que el Señor ha enviado a recorrer la tierra. Estos entonces dicen que han recorrido la tierra y toda la tierra está en paz y tranquila. Ahora, esto suena bien, ¿no? Pero en realidad no lo es. ¿Por qué razón hay paz y tranquilidad en la tierra cuando más bien debe haber justicia para los enemigos del pueblo de Dios? ¿Por qué hay paz allá, pero aquí no? Escucha lo que sigue. Entonces, el ángel del Señor respondió, «Oh Señor de los ejércitos, ¿hasta cuándo seguirás sin compadecerte de Jerusalén y de las ciudades de Judá, contra las cuales has estado indignado estos 70 años?» Y el Señor respondió al ángel que hablaba conmigo palabras buenas, palabras consoladoras. ¡Wow! Si no lo ves, quiero que veas esto. Esto es el ministerio de intercesión de nuestro Señor Jesucristo. Vemos al ángel interceder por el pueblo de Dios, así como Cristo intercede por nosotros. Y mi hermano, cuando Cristo intercede, el Señor responde con palabras buenas, palabras de consolación. ¿Y cuáles son estas palabras? Mira lo que dice Dios. Estoy celoso en gran manera por Jerusalén y por Sion. Tremendo. En hebreo literalmente dice, estoy celoso con celo. Ahora, esta es una manera hebrea de enfatizar un celo intenso. Estoy celoso con celo. El celo de Dios es su compromiso apasionado con aquello que le pertenece legítimamente a Él, ya sea su gloria que no puede ser compartida con otro, su derecho a ser adorado como el único Dios verdadero, o los afectos y la devoción de su pueblo. Estas cosas pertenecen solo a Dios y es celoso por ellas. Entonces, porque Dios está celoso con gran celo, dice también que está enojado con gran enojo contra esas naciones que se sienten seguras, pero que habían maltratado al pueblo de Dios. El celo de Dios no permitiría que esto continuara para siempre, pero por ahora se enfoca en su pueblo humillado. ¿Y qué mensaje les trae? Oye esto. Me volveré a Jerusalén con compasión. En ella será reedificada mi casa, declara el Señor de los ejércitos, y el cordel será tendido sobre Jerusalén. Observa que Dios primero volvería a Jerusalén. Ahora, los judíos identificaban el templo con la presencia de Dios. Al decir que volvería antes, vemos un cuadro de la gracia. No es porque ellos construirían el templo que Dios iba a estar con ellos, sino que el templo sería reconstruido debido a su presencia en medio de ellos. Nuestra labor fluye de su presencia. Nuestro desempeño no trae a Dios. Dios viene y obra en nosotros por su gracia y misericordia. Dí amén, hermano, que eso es bueno. Y ahora, añade esta hermosa promesa. Otra vez rebosarán mis ciudades de bienes. Otra vez el Señor consolará a Sión y de nuevo escogerá a Jerusalén. Ay, mi hermano, ¿cuánto necesitaban oír esas palabras? Aunque no lo veían, no lo sentían o creían, Dios aún tenía compasión de ellos y en su celo obraría para bendecirlos y restaurarlos. Y esto sigue siendo cierto para nosotros. Las bendiciones de Dios, que son por gracia, a veces parecen distantes, pero su celo garantiza que son nuestras y nos alcanzarán. Ahora, nos quedan dos visiones por cubrir en nuestro estudio hoy y vamos a tratarlas un poco más brevemente. La segunda visión comienza en el versículo 18. Aquí la visión es acerca de cuatro cuernos. Cuando Zacarías pregunta qué son, el ángel le dice, estos son los cuernos que dispersaron a Judá, a Israel y a Jerusalén. Ahora, en otras palabras, estos cuernos representan las naciones que Dios envió para traer su justicia al pueblo escogido. Este pueblo que no se había arrepentido y había rechazado el mensaje de los profetas. Los cuernos representan poder y agresividad. Y ya sabemos de la visión anterior que estas naciones maltrataron al pueblo de Dios. Las principales fueron Asiria y Babilonia, pero otras naciones participaron en la violencia excesiva contra Israel y Judá, entre ellos la nación de Edom. Eso es un tema que tratamos en un estudio anterior en Abdías. Pero Zacarías ve cuatro artesanos también. Y cuando pregunta acerca de ellos, el Señor le dice que estos vienen a aterrorizar y derribar los cuernos de las naciones que dispersaron al pueblo escogido. Ahora, ¿por qué usa esta imagen de artesanos? Un comentarista hace la siguiente observación muy buena. Quizás la visión de los cuatro artesanos busca evocar la idea de que así como un artesano realiza su trabajo de manera lenta, cuidadosa y hábil, Dios también trabaja su justicia de manera hábil en su propio tiempo. Además, a veces solo podemos comprender el trabajo de un artesano una vez que está terminado. De la misma manera, la justicia última de Dios solo se comprenderá plenamente cuando el tiempo haya llegado a su fin y los propósitos de Dios estén completos. Amén. Ahora, ¿cuál es la verdad que Dios quiere que su pueblo sepa? El celo de Dios por su pueblo nos provee justicia. Otra vez, el pueblo necesitaba oír esto. Todavía no veían la justicia de Dios. Estaban sufriendo y parecía que las naciones que los atacaron y exiliaron estaban de lo más bien. Pero Dios proveería justicia. Él no se había olvidado de la justicia, pero la venganza no es nuestra y no es en nuestro tiempo. La justicia y la venganza es del Señor. Amén. Y esto es algo que sigue siendo cierto hoy. Dios se ocupará de la justicia en su tiempo y no el nuestro. Quizás lo veas durante tu vida terrenal y tal vez no sea hasta un futuro lejano. Pero Dios es justo y fiel y podemos confiar en esto y descansar. Dios siempre será glorificado. Amén. Ahora, queda una visión más. Esta última visión nos muestra esto. El celo de Dios por su pueblo fluye de su gran amor. No nos queda tiempo para leer todo el pasaje, pero fíjate en las siguientes cosas que vemos en el texto. En los primeros dos versículos vemos a un hombre con un cordel de medir en su mano, y este hombre viene a medir a Jerusalén. Esto representa el compromiso de Dios de restaurar y reconstruir la ciudad y el templo. La ciudad todavía estaba tan arruinada que muchos ni querían vivir ahí. Pero Dios quería hacer algo grande para su pueblo que fluyera de su amor. El versículo 5 dice, yo seré para ella una muralla de fuego en derredor y gloria seré en medio de ella. Esto es realmente asombroso, mi hermano. Imagínate una muralla de fuego que los protege. la gloria del Señor entre ellos. Este pueblo que se había sentido rechazado y olvidado era tan importante para Dios que Él quería rodearlos y ser su gloria. A los que todavía no habían regresado, les dijo que regresaran, porque las naciones que los oprimieron por un tiempo habían tocado, escucha, la niña de sus ojos. Los que tocaron a su pueblo escogido tocaron la niña de sus ojos y Dios los castigaría por esta ofensa. Dios alzaría su mano contra estas naciones en su tiempo. Pero también en su tiempo su pueblo sería restaurado. Les dice en el versículo 10, canta de júbilo y alégrate, oh hija de Sión, porque voy a venir y habitaré en medio de ti, declara el Señor. Ahora, ¿de qué está hablando? Mi hermano, esto se cumplió cuando el Hijo Eterno de Dios nació de una virgen y se hizo uno de nosotros. El resultado de su vida, muerte y resurrección es que hoy muchas naciones se han unido al pueblo de Dios. Griegos, árabes, romanos, chinos, persas, personas de todo el mundo, incluso cubanos y mexicanos e hispanos de todas las naciones, hoy son hijos de Dios, parte de su familia por medio de Cristo. El celo del Señor lo ha hecho. ¡Cuán grande es Dios, mi hermano! ¡Cuán asombroso es su amor y su celo por su pueblo! Y mi hermano, quiero que entiendas algo muy importante aquí. Estos estudios de la palabra de Dios no son para meramente entender mejor la Biblia y poder hacer algunas aplicaciones prácticas. No, mi hermano. El punto es que al oír la proclamación de la palabra de Dios, tú tengas un encuentro con Él. Dios está presente no solo en esas historias y profecías. Está presente ahí mismo donde tú estás. Y se revela en su palabra para que lo adores, para que lo alabes, para que lo conozcas y vivas en una relación verdadera por medio de la fe en Cristo. El celo de Dios que produce consuelo y provee misericordia y justicia y fluye de su amor te llama hoy a descansar en Cristo, si eres creyente, y a correr a Él para obtener misericordia si todavía no has creído. Créelo. Amén.

Soy el pastor Dani Rojas y esto es El Faro de Redención. Mi hermano, ¿has considerado cómo la fidelidad de Dios sostiene a su pueblo en medio de la prueba? No es solo una idea bonita, es una verdad firme que cambia nuestra manera de vivir. Él no nos llama a entender cada dificultad, sino a confiar en Él con todo nuestro corazón. Si hoy te encuentras luchando con el temor o la incertidumbre, recuerda que el Dios que fue fiel ayer lo será también hoy y mañana. Entrégale tu vida, confía en su gracia y descansa en su promesa. Él nunca te dejará, porque Él es celoso por su pueblo. ¿Por qué no oramos? Padre, te damos gracias por este tiempo en tu palabra. Gracias por el consuelo que nos trae tu palabra. Gracias, Señor, por la misericordia, por la justicia y por tu gran amor. Señor, no merecemos nada de esto, pero tú eres un Dios lleno de gracia y de amor, y nos ofreces vida eterna, nos ofreces tu misma presencia, tu misma vida a través de tu Hijo Jesús. En Él confiamos, Señor. Hemos puesto nuestra confianza en Cristo, como aquel que nos amó y se entregó por nosotros cuando aún éramos pecadores. Padre, pero ayúdanos a descansar realmente en esto, a recibir tu paz que va más allá de todo nuestro entendimiento. Y te pedimos, como siempre, por aquel que no ha creído todavía, que hoy, Señor, tú abras los ojos de su entendimiento, tú toques su corazón para que ponga su fe en Cristo Jesús, para el perdón de sus pecados y para la esperanza de vida eterna. En el nombre de Cristo lo pedimos. Amén.

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2: Este es el versículo de la semana que se encuentra en Romanos 10:15 y dice: ¿Y cómo predicarán si no son enviados? Tal como está escrito, cuán hermosos son los pies de los que anuncian el evangelio del bien. Una vez más, Romanos 10:15 dice: ¿Y cómo predicarán si no son enviados? Tal como está escrito, cuán hermosos son los pies de los que anuncian el evangelio del bien. Estas son RRA Noticias, reporta Miguel Ángel Jacinto desde Houston, Texas. El Departamento de Educación de los Estados Unidos anunció la eliminación formal de las regulaciones del Título IX aprobadas durante la administración Biden, restableciendo las normas implementadas durante el primer mandato del presidente Donald Trump. Las reglas determinan cómo las escuelas deben abordar las denuncias de discriminación y acoso sexual y qué conductas están comprendidas bajo la prohibición federal de discriminación por sexo. Creado en 1972, el Título IX prohíbe la discriminación por sexo en programas y actividades educativas que reciben asistencia financiera federal. En el 2024, el presidente Joe Biden amplió el significado de discriminación sexual del Título IX para incluir la orientación sexual y la identidad de género. Seguiremos defendiendo sin descanso la igualdad de oportunidades para todos los estadounidenses y exigiremos responsabilidades a cualquier escuela o universidad que viole los derechos, la privacidad o las oportunidades deportivas de nuestras mujeres y niñas, expresó en un comunicado la secretaria de Educación, Linda McMahon. La responsabilidad del Estado de combatir la discriminación por sexo biológico en los programas y actividades educativas puede relacionarse con el principio bíblico de justicia y protección del prójimo. Las Escrituras ordenan en Deuteronomio 1:17, no mostrarás parcialidad en el juicio, estableciendo la imparcialidad como fundamento de una administración justa. En el contexto actual, el Departamento de Educación señala que las regulaciones del 2020 volvieron a estar vigentes después de que una corte federal invalidara las regulaciones del expresidente Joe Biden del 2024. Desde una perspectiva bíblica, proteger la igualdad de oportunidades educativas para hombres y mujeres también

responde al principio de dignidad humana. Génesis 1:27 afirma que Dios creó al ser humano varón y hembra. Por lo tanto, el Estado debe establecer y hacer cumplir normas claras que protejan a todos contra la discriminación, preservando oportunidades educativas equitativas y procedimientos imparciales. Estas han sido RRA Noticias con permiso de La Voz Media, reportó Miguel Ángel Jacinto para la Red de Radio Amistad.

0: Septiembre 29. Nuestro compasivo pastor. Al verla, el Señor tuvo compasión de ella, y le dijo, «No llores», y acercándose, tocó el féretro, y los que lo llevaban se detuvieron. Y Jesús dijo, «Joven, a ti te digo, levántate». Lucas 7, versos 13 y 14. La llegada del reino de Dios no fue anunciada con victorias espectaculares y dramáticas sobre los poderes y autoridades del mundo, sino con algo mucho más transformador, la gran compasión de su Rey. Mediante sus relatos acerca de Jesús, los escritores de los evangelios nos presentan encuentro tras encuentro que demuestra la compasión sin igual de Cristo. En estos incidentes, el poder de Cristo se revela a medida que su compasión se extiende. Por ejemplo, en el capítulo 7 de su evangelio, Lucas resalta la respuesta compasiva de Jesús a una viuda angustiada, una respuesta que despeja cualquier duda en cuanto a su grandeza. La mujer en esta sección del relato de Lucas estaba en una necesidad real. Su esposo ya había partido y, ahora, su hijo acababa de morir. En la sociedad del antiguo Medio Oriente, esto significaba que no tenía más medios de protección ni de provisión. Enfrentaba una vida de tristeza, de soledad, de peligros y, finalmente, enfrentaba el fin de la línea familiar. Sin embargo, Jesús entró en esta situación extrema de la vida de la mujer y, al verla, el Señor tuvo compasión de ella y le dijo, «No llores». Lo único que se necesitó para despertar la compasión de nuestro tierno pastor fue ver a la mujer dolida. Literalmente, la palabra compasión significa «sus entrañas se movieron». Algo similar a nuestra expresión «su estómago se revolvió». Cuando Jesús, por medio de quien y para quien fueron creadas todas las cosas, ve la tristeza y el dolor de este mundo roto, Él lo siente. Aquí está un Rey que se preocupa en verdad. Lo más hermoso es que Jesús tenía el poder para satisfacer la necesidad de la viuda. Así que hizo algo que solo él puede hacer, levantar al joven de entre los muertos. No obstante, él no solo devolvió vivo al hijo de la viuda afligida para suplir su necesidad y eliminar su dolor. Lo más importante es que Jesús se reveló a la multitud y a nosotros en todo su poder, bondad y autoridad, incluso sobre la muerte. Este tipo de escenas nos muestran que Jesús no simplemente comenta sobre la enfermedad y la muerte, las grandes enemigas de la humanidad, ni solo se lamenta por ellas. Él las vence. Él escucha los clamores de los quebrantados y los consuela, y no solo en un sentido terrenal y temporal, sino también de forma definitiva, perfecta y eterna, al ofrecerse a sí mismo como medio de salvación para todo aquel que cree. Tu Rey no es solo infinitamente poderoso, es infinitamente compasivo. Y la combinación de estas dos cualidades en Él es suficiente para sostenerte a través de cada tristeza y aflicción en este mundo, hasta que llegues de pie a su presencia y Él enjugue toda lágrima de tus ojos.
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0: Gracias por estar en sintonía de la Red de Radio Amistad, dice el Salmo 119:82. Mis ojos desfallecen esperando tu palabra, mientras digo, ¿cuándo me consolarás? El salmista declara que sus ojos desfallecen esperando la palabra de Dios. Y la palabra Yahal, que comunica anhelo o esperanza, es importante aquí. ¿Cuándo me consolarás?, dice el salmista. Esto expresa una fe perseverante que, aún en la demora, continúa aferrada a las promesas de Dios. Confiemos en Dios, esperemos en Dios. Él hará lo que necesita hacer para ayudarnos en su tiempo y de la manera que Él lo decida. Confiemos en Él. Manténgase en sintonía, vamos a continuar con nuestro siguiente programa, Momento Decisivo. 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
2: Gracias y bienvenidos a Momento Decisivo. Y si usted ha estado con nosotros en estos días, sabe que hemos estado estudiando sobre el tema de la prioridad de la palabra de Dios. Y hoy terminaremos el mensaje que comenzamos ayer al hablar de la espada del Espíritu, que es la palabra de Dios, en el capítulo 6 de Efesios. ¿Y saben? Mientras yo crecía en la iglesia y la escuela dominical, una de las cosas que hacíamos era un ejercicio de espada, y siempre he sabido que la Biblia es una espada, pero he aprendido, como estamos aprendiendo juntos, que la Biblia es un arsenal y que la espada es la escritura que proviene de la palabra de Dios que se aplica a una situación específica. Y estamos aprendiendo al estudiar cómo el Señor Jesucristo trató con Satanás en el desierto, que Dios, el Espíritu Santo, le dirigió al Señor Jesucristo a usar la palabra de Dios de esa manera, con citas, si lo pueden creer, del libro de Deuteronomio. Y hablaremos más de esto en nuestro mensaje de hoy. Así que, sin más, abramos ahora nuestros corazones para la enseñanza de la palabra de Dios.

Hay una diferencia. Permítanme mostrarles lo eficaz que es. Pasen en sus Biblias a Hechos 2. El capítulo 2 de Hechos, como ustedes saben, da el sermón que Pedro predicó en el día de Pentecostés, uno de los sermones más poderosos jamás predicados. Quiero mostrarles cómo la espada funcionó ese día y lo que hizo. Noten en el versículo 37 hacia el final del sermón. Al oír esto, conmovidos profundamente, dijeron a Pedro y a los demás apóstoles: hermanos, ¿qué haremos? Cuando Pedro usó la espada ese día, al predicar la palabra de Dios sobre el pecado y el juicio y la resurrección de Jesucristo, la espada penetró en los corazones de la gente que escuchaba, como indica el relato, y luego le extendieron a Pedro la invitación en lugar de que Pedro se la extendiera a ellos. Le dijeron: ¿qué debemos hacer? Pasen al capítulo 5 del libro de Hechos y vean otra ilustración. Aquí de nuevo los apóstoles y Pedro han estado hablando. Leemos en el versículo 33 que, cuando ellos oyeron esto, se sintieron profundamente ofendidos y querían matarlos. Escuchen, la palabra de Dios, que es la espada del Espíritu, tiene poder para penetrar directo al corazón de la persona y perforar hasta lo más profundo de su ser. Amigos y amigas, no es solo esta gema de Dios comprensible para nosotros, sino que también es eficaz. Vamos a examinar cómo el espadachín experto usa la palabra. Como siempre, el que usa las armas mejor que cualquier otro es quien las ha diseñado. El diseñador de las armas del creyente es Jesucristo mismo. Vamos a ver cómo Jesús usó la gema, la espada del Espíritu. Pienso que al observar lo que Él hizo con ella, podemos aprender cómo usarla nosotros mismos y cómo equiparnos. Como ustedes saben, Mateo capítulo 4, los primeros 11 versículos nos dan el relato de la tentación de Jesús en el desierto. La última parte del capítulo 3 nos habla de su bautismo. El capítulo 4 habla de su tentación. Los que han estudiado el libro de Mateo saben que el capítulo 3 y el capítulo 4 van juntos, porque en el capítulo 3, cuando Jesús fue bautizado, el Señor Dios desde los cielos confirmó que Jesús era el Mesías diciendo: este es mi Hijo amado, en quien tengo contentamiento. Dios llama a Cristo su Hijo. Luego el Señor Jesús fue llevado por el Espíritu al desierto para ser tentado por el diablo. El propósito global de la tentación es cuestionar lo que Dios había dicho de Jesús en el bautismo. Hay tres tentaciones. Todas las tres siguen las mismas líneas, como toda tentación de Satanás, desde el mismo principio de la historia. Satanás tiene solo tres tentaciones principales. Nunca han cambiado. No ha tenido ninguna idea nueva en años. Nos tienta de tres maneras: la pasión de la carne, la pasión de los ojos y la arrogancia de la vida. Primera de Juan 2, versículo 16. Lo hizo con Adán y Eva en el huerto. Se lo hizo a Eva en el huerto. ¿Lo recuerdan? Al tentar a Eva, la tentó de la misma manera. Le dijo: el fruto es bueno para comer, los deseos de la carne. Es agradable a los ojos, los deseos de los ojos, y capaz de hacerte sabia la vanagloria de la vida. Satanás no ha cambiado. Cuando examinamos las tentaciones en el capítulo 4 de Mateo, le hace a Jesús exactamente lo mismo que hizo con Eva en el huerto. Noten que la tentación número 1 fue la tentación de los deseos de la carne. Leemos en el capítulo 4 de Mateo: entonces Jesús fue llevado por el Espíritu al desierto para ser tentado por el diablo. Después de haber ayunado 40 días y 40 noches, entonces tuvo hambre, y acercándose el tentador, le dijo: si eres Hijo de Dios, ordena que estas piedras se conviertan en pan. El problema con esta tentación debería ser obvio al examinarla. En primer lugar, la tentación consiste en que Satanás le dijo a Jesús: sacia tu hambre haciendo que las piedras se conviertan en pan. Es nada más que un milagrito. Haz un poco de pan, Señor. En otras palabras, Jesús, si eres el Hijo de Dios, ¿por qué estás con hambre? Estaba tentando a Jesucristo a tomar sus necesidades humanas y usar su poder sobrehumano como Dios para satisfacer esas necesidades. Si Cristo hubiera cedido,
la encarnación hubiera concluido. Nunca hubiera llegado a la cruz, porque en ese momento hubiera dejado de funcionar como hombre. Hubiera usado su poder como Dios para saciar su necesidad como humano y su encarnación hubiera quedado abortada. Satanás estaba tratando de destruir la misión para la que Cristo había venido a esta tierra. Estaba tratando de que Jesucristo actuara independientemente del Padre. Estaba tratando de atizar el hambre humano de Jesús y de que Jesús usara su poder para satisfacer su propia necesidad, que hiciera un milagro para sí mismo. En ninguna parte del Nuevo Testamento se dice que Jesús alguna vez hizo algún milagro para sí mismo. Jesús dijo, «No vine para ser servido, sino para servir y dar mi vida en rescate por otros». Su propósito entero en la vida fueron los demás. Nunca hizo algún milagro para sí mismo. Pero Satanás trató de empujarle a que hiciera eso. Ahora quiero que observen con toda atención. En la hora de tentación, Jesús echó mano a su vaina y sacó una espada. Observen. Pero Jesús le respondió, «Escrito está, no solo de pan vivirá el hombre, sino de toda palabra que sale de la boca de Dios». Lo que Jesús le dijo a Satanás fue eso. Escucha, Satanás, Dios es quien mantiene viva a la gente y no el pan. ¿Cómo piensas que el pan empezó a existir para empezar? Dios es el responsable por eso. Dios puede darme la nutrición y ni siquiera necesita pan para hacerlo. Luego noten la palabra clave en su respuesta al mencionar el pasaje bíblico, es la palabra no solo. No solo de pan vivirá el hombre. El hombre no puede vivir, en otras palabras, aparte de la voluntad de Dios. Tiene que andar en dependencia de Dios. Lo que Jesús le decía a Satanás era esto: no voy a actuar independientemente de mi Padre. No voy a hacer lo que me pides, porque la Biblia dice que tengo que andar de acuerdo a la voluntad de Dios y no es la voluntad de Dios que yo haga lo que me pides. Así que lo atravesó con la espada. Noten la tentación número 2. La tentación de los deseos o codicia de los ojos. Entonces, el diablo lo llevó a la ciudad santa y lo puso sobre el pináculo del templo y le dijo, «Si eres hijo de Dios, lánzate abajo, pues escrito está, a sus ángeles te encomendará y en las manos te llevarán, no sea que tu pie tropiece en piedra». La segunda tentación tuvo lugar a unos 150 metros de altura, sobre el valle del Cedrón, como a 150 metros sobre el suelo del templo. Jesús se halla en el pináculo o campanario del templo con Satanás. Josefo, el historiador, dice que era tan alto que cuando uno se paraba allí y miraba hacia abajo, se mareaba. La referencia al templo y a la santa ciudad es muy importante en esta tentación. Observen con atención. Según la tradición rabínica, la venida del Mesías sería marcada por su aparición en el techo del templo. Los judíos creen que cuando el Mesías venga para librarlos de su esclavitud, vendrá y asentará sus pies en el techo del templo. Alfredo Ettersheim, quien ha escrito un libro sobre la vida y tiempos de Jesús el Mesías, lo dice de esta manera. Nuestros rabinos nos dicen esta tradición. En la hora cuando el rey Mesías venga, estará sobre el techo del santuario. Ahora bien, escuche. Si Jesús hubiera saltado del pináculo del templo y aterrizado en el suelo sin sufrir daño, la mayoría de judíos lo hubieran identificado como el Mesías. En otras palabras, Satanás le decía, «Si no quieres hacer un milagro para ti mismo, deja que Dios haga un milagro para ti. Salta y deja que Dios te reciba y te proteja al caer». En la segunda tentación, como ven ustedes, Satanás trató de eliminar el problema de la primera. Si Cristo no podía hacer un milagro independientemente de su Padre, entonces había que hacer que el Padre hiciera el milagro para él. Eso es lo que decía. Vaya, que es un tentador astuto. En la primera tentación, Satanás estaba tratando de lograr que Cristo desconfiara de su Padre y actuara independientemente haciendo su propio pan. En la segunda tentación estaba tratando de lograr que Cristo confiara en Dios más de lo que debiera y que con toda presunción saltara del templo para que su Padre lo sostuviera. Así que el diablo quería que Cristo se mostrara como milagrero, que hiciera un espectáculo, que se atrajera un gran número de seguidores, pero el Señor tenía la espada lista. Así que echó mano de nuevo a su armadura, a su vaina, y dijo, «También está escrito,
no tentarás al Señor tu Dios. No seas presuntuoso con Dios. ¿Saben? Esto es algo que tenemos que aprender hoy. A veces somos muy presuntuosos con Dios. Si Jesús no fue presuntuoso con su propio Padre, nosotros tampoco debemos de actuar con presunción. ¿No ha dicho usted alguna vez, Señor, tienes dos semanas, Señor, ese es el plazo? Si no lo haces en 2 semanas, ¿todo se acabó? He oído a personas que vienen a verme y me dicen, sé que es pecado, pero lo vamos a hacer de todas maneras. Luego le pediremos a Dios que nos perdone. Presunción. Había un hombre en el tiempo de Jesús que se llamaba Simón el Mago y que prometió demostrar que era el Mesías y se lanzó del pináculo del templo. En realidad, saltó. No hubo nada de extraordinario con su caída. Fue el aterrizaje lo que le destrozó. Actuó con presunción y lo que Jesús le dijo a Satanás, usó la espada. No tentarás a Dios, no le pondrás trampas a Dios, no trates de forzar a Dios a situaciones que nunca quiso ocupar. No debemos pedirle a Dios que sea nuestro sirviente, no debemos ser presuntuosos en nuestra fe. Y Jesús sabía exactamente la palabra precisa para derrotar el ataque de Satanás. Dijo, no tentarás al Señor tu Dios. Citó un pasaje bíblico. Alguien me dijo esta semana, y me parece que es un principio que vale la pena recordar, que es absolutamente correcto creer en milagros, pero que es absolutamente incorrecto tratar de dictar su calendario. Muchos cristianos de estos días tratan de poner en calendario sus propios milagros, con presunción, otro pensamiento antes de pasar a la tercera tentación. ¿Sabían que cuando Satanás tentó a Jesús la segunda vez, citó la Biblia? ¿Lo notaron? Cuando vino a Jesús la siguiente vez, le dijo al Señor, escrito está, a sus ángeles te encomendará y en las manos te llevarán. No sea que tu pie tropiece en piedra. Es una cita del Salmo 91, versículos 11 al 12. Quiero que lo lean en algún momento hoy. Satanás citó ese pasaje de las Escrituras, pero lo citó inexactamente. Dejó fuera una frase. La frase que dejó fuera fue, como dice el Salmo 91, versículos 11 y 12, pues Él dará órdenes a sus ángeles acerca de ti, para que te guarden en todos tus caminos. En sus manos te llevarán, para que tu pie no tropiece en piedra. Esa fue la parte que dejó fuera. Dejó fuera la parte que asegura que el Señor Dios, sin que importe lo que haga o dónde esté, o en qué situación, sea en el pináculo del templo o en el suelo, Dios estaba en control y le cuidaría. Dejó esa parte fuera y citó solo la parte que le convenía. Satanás conoce las Escrituras, pero también las pervierte. Noten la tercera tentación, la tentación de la vanagloria u orgullo de la vida. Otra vez el diablo lo llevó a un monte muy alto y le mostró todos los reinos del mundo y la gloria de ellos y le dijo, «Todo esto te daré si te postras y me adoras». A lo mejor usted no puede creer que Satanás hubiera podido hacer eso o que no podría haber cumplido su promesa. Pero no olviden que Satanás es el príncipe de este mundo. El diablo estaba usando su poder para apelar a la ambición personal del Señor, el orgullo o vanagloria de la vida. Le decía que el fin justifica los medios. Estaba animando a Jesús a que tomara un atajo para su objetivo. Jesús vino a este mundo para establecer un reino. Pero Satanás le decía, ¿por qué no tomas este reino temporal y físico en lugar del reino espiritual para el que viniste? ¿Por qué no te olvidas de la cruz y dejas a un lado la muerte, el sacrificio y la resurrección y la salvación y la redención y simplemente tomas tu reino mediante el control y dejas fuera el aspecto espiritual del mismo? Estaba tentando a Jesús a ganar su reino enseguida y sin cruz, sin muerte, sin sufrimiento y sin sacrificio. De nuevo, Jesús echó mano a su vaina de espadas y sacó la grema de Dios. Dijo, «Vete, Satanás, porque escrito está, al Señor tu Dios adorarás y solo a Él servirás». Quiero dejarles un pensamiento más para concluir este pasaje. Noten que al final de toda la tentación, el versículo 11 dice, y observen lo que dice, «El diablo entonces le dejó». Permítanme preguntarles, ¿quién ganó? Jesús ganó, ¿no es así? ¿Cómo ganó? Usó la espada del Espíritu, que es la palabra de Dios. Usó la grema, los dichos de Dios que sabía. La Biblia dice,
en el libro de Santiago que si resistimos al diablo, él huirá de nosotros. ¿Cómo espera que le resistamos? Con la rema de Dios. Ray Stedman tiene una palabra útil respecto a la manera en que la espada del Espíritu funciona y obra en nuestras vidas. Permítanme leerles lo que dice. A veces, cuando usted está leyendo un pasaje de la Biblia, las palabras de repente cobran vida, toman carne y huesos, saltan de la página a usted, o les crecen ojos y le siguen todo el día, o les aparece voz que resuena en sus oídos hasta el punto de no poder alejarse de ella. Tal vez usted ha tenido la experiencia de en algún momento de tentación o duda verse atacado por lo que Pablo llama los dardos de fuego del maligno, e inmediatamente un pasaje bíblico le vino a la mente y le proveyó la respuesta precisa que necesitaba para rechazar la tentación. O tal vez se le ha hecho una pregunta que le tomó desprevenido por un momento y usted estaba a punto de decir, no lo sé, cuando de súbito le vino un momento de iluminación. La palabra de las Escrituras vino a su mente con la respuesta. Tal vez esta experiencia le ha sucedido mientras estaba en alguna reunión, cuando algún mensaje le vino al corazón con un efecto extraño y poderoso. Usted quedó profundamente conmovido y en ese momento usted se consagró profunda y permanentemente. Eso es la rema de Dios. Los dichos de Dios que llegan como flechas a nuestro corazón. El libro no es la rema de Dios, sino que este libro tiene todas las remas de Dios. Amigos y amigas, afilar su espada o equiparse con la espada del Espíritu es aprender dónde están esas remas de Dios. Permítanme darles tres sugerencias para concluir. Número uno, ¿no nos explica esta verdad la dinámica de la predicación? Escúchenme, usted viene al culto el domingo y yo predico sobre algún tema que no tiene nada que ver con su necesidad. Usted está sentado con su Biblia abierta y su corazón abierto a Dios, y Dios usa una espada que brota del mensaje para perforar su corazón y tocarle sobre un tema que ni siquiera tiene algo remotamente que ver con el tema que está siendo predicado. Siempre me ha maravillado la manera en que yo puedo predicar a los creyentes y luego extender una invitación y alguien pasa al frente para entregarle el corazón a Cristo. Saben, este es un gran peligro al venir a la iglesia si su pastor es uno que enseña la Biblia, porque es como estar en el púlpito y él esgrime espadas en toda dirección. Vuelan por todos lados. Algunas de ellas van a asestar el golpe donde usted está. Van a ser palabra de Dios para su corazón, la rema de Dios para su corazón. Debido a eso, usted va a ser cambiado. Amigos y amigas, por eso enfocamos nuestra atención en predicar la palabra de Dios. Allí es donde está el poder. Eso es lo que Dios usa para cambiar vidas. En segundo lugar, esta verdad no solo explica la dinámica de la predicación, sino que, como hemos estudiado hoy, debe alentar la disciplina de leer la Biblia de tapa a tapa, sistemáticamente. Escuchen, no estoy tratando de regañarles, pero permítanme decir que algunos de ustedes nunca han visitado la armería entera. Han estado en la armería nueva, pero nunca han estado en la antigua todavía. Usted dice, Pastor Jeremiah, me perdí al leer el libro de Levítico. Lo comprendo. Usted me va a decir, no hay muchas espadas en Levítico. Vamos, ¿por qué tendría que leer ese libro? No tiene nada que me podría servir. Permítame decirle algo. ¿Saben de dónde sacó el Señor todas sus tres espadas? Las sacó del libro de Deuteronomio. Búsquelas y cerciórese. Cada una de las citas que el Señor Jesús usó contra Satanás salen del libro de Deuteronomio. El libro de Deuteronomio es el libro más atacado del Antiguo Testamento, aparte de Isaías y Daniel. Es como si Jesús hubiera mirado al futuro y dicho, «Pienso que voy a poner un sello de bendición a ese libro y sacar mis espadas de ese salón de la armería». ¿Saben? Si no leen la Biblia entera, se van a perder un buen número de buenas espadas. Hay muchas grandes espadas en el Antiguo Testamento que ustedes nunca hallarán si no lo investigan. Así que esta verdad por completo, este leer de la palabra de Dios es vital. Luego, tercero, para todos los que toman en serio la memorización de pasajes bíblicos, esto nos exhorta a ser diligentes en memorizar pasajes clave de la palabra de Dios. ¿Pueden imaginarse al Señor Jesús en el desierto? Satanás se le acerca con la tentación y el Señor Jesús le dice,
¿podrías esperarte un minuto mientras voy a buscar mi concordancia? Así es como hacemos muchos. Tenemos Biblias con índice y libros y más libros que compilan sistemáticamente todos los versículos en un solo lugar, porque no conocemos la armería lo suficiente como para saber dónde están las espadas. Permítanme decirles algo. La mayoría de tentaciones que vienen a mi vida no vienen cuando estoy andando con mi Biblia en la mano. Las tentaciones vienen cuando este libro no está conmigo. Así que necesito almacenar estas espadas en mi mente, para que cuando la tentación aparece, puedo sacarlas al frente de mi mente y usarlas para rechazar el ataque y derrotar la tentación. Eso es lo que Pablo quiso decir cuando les escribió a los Efesios. Que la palabra de Cristo more ricamente en ustedes, sean llenos de la verdad de Dios, establezcan en su vida las espadas de modo que cuando surja la tentación, saben cómo hacerle frente. Amigos y amigas, lo decimos vez tras vez. A veces me siento como si fuera disco rayado, que sin el estudio consistente de la palabra de Dios, uno no puede sostenerse en estos días. No puedo sino preguntarme cuando algunos de nuestros amigos se meten en serios problemas, ¿dónde estaba la palabra de Dios? ¿Dónde estaba la espada que pudieran haber usado en ese momento y derrotado ese ataque y les hubiera impedido seguir la dirección que no debían seguir? Estoy más decidido que nunca a hallar la manera de llenar mi mente y mi corazón. Francamente, me asusta pensar en la Iglesia de Jesucristo que no toma más en serio la palabra de Dios. Cuando llegué a ser creyente y empecé a ayudar a otros en su nueva fe, alguien me mostró algo que quiero mostrarles. Quiero que pongan su mano derecha frente a su cara. Ahora, piensen en eso. Miren a sus dedos. Meñique, quiero que lean la Biblia. Anular, que oigan a la Biblia. Del medio, que estudien la Biblia. Índice, que memoricen la Biblia. Leer la Biblia, oír a la Biblia, estudiar la Biblia y memorizar la Biblia. Por supuesto, les queda un dedo, el pulgar, meditar en la Biblia. Ahora observen, así es como usted realmente echa mano de la Biblia. ¿Quiere usted realmente echar mano de la palabra de Dios? Lea la Biblia, oiga a la Biblia, estudie la Biblia, memorice la Biblia y medite en la Biblia. Así echará mano de la Biblia, porque amigo mío, si usted no echa mano de la Biblia, no tiene espada. No tiene espada simplemente porque ande llevando este libro por todos lados. Esta no es la espada, es la armería. Usted echa manos de la espada cuando lee la Biblia, oye la Biblia, estudia la Biblia, memoriza la Biblia y medita en la Biblia. Y todos los soldados dicen, amén. Oremos. Padre, en este mundo tan atareado y agitado, qué fácil es dejar que muchas cosas, incluso tal vez cosas buenas, nos separen de la prioridad de pasar el tiempo debido a estudiando, memorizando y meditando en tu santa palabra. Señor, reconocemos nuevamente hoy el papel tan importante y central que debe tener tu palabra cada día en nuestras vidas, para que podamos caminar en victoria y resistir al enemigo. Señor, para aquellos que me escuchan que no han dado la prioridad debida a tu palabra en sus vidas, te pido que hoy les ayudes a hacer un compromiso nuevo de ser hombres y mujeres de la palabra. Gracias por darnos tu palabra, tanto el Logos como la Rema, como parte de nuestra armadura espiritual. En el nombre de Jesús. Amén. Pues, a veces la gente me dice que no puedo pensar más que en una cosa cuando tiene que ver con el ministerio. Y tengo que confesar que está bien enfocada en esta sola verdad absoluta de que la palabra de Dios es la única cosa que tiene el poder para cambiar a los hombres y mujeres. Lo hemos comprobado en más de 25 años de ministerio. Y nunca cambiaremos, porque es la única promesa que tenemos, que es

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2: Este es el versículo de la semana que se encuentra en Romanos 10:15 y dice: ¿Y cómo predicarán si no son enviados? Tal como está escrito, cuán hermosos son los pies de los que anuncian el evangelio del bien. Una vez más, Romanos 10:15 dice: ¿Y cómo predicarán si no son enviados? Tal como está escrito, cuán hermosos son los pies de los que anuncian el evangelio del bien. Estas son RRA Noticias, reporta Miguel Ángel Jacinto desde Houston, Texas. El presidente de los Estados Unidos, Donald Trump, anunció la construcción de la planta siderúrgica más grande del país en Iowa, con el objetivo de incrementar la producción nacional de acero y no depender de las importaciones. Durante una comparecencia en la Casa Blanca, en la que estuvo acompañado del secretario de Comercio, Howard Lunick, Trump informó de que la empresa Mesabi Metallics se encargará de edificar la planta invirtiendo unos 15 mil millones de dólares. Se estima que la construcción de la planta creará entre 5 mil y 6 mil puestos de trabajo, mientras que una vez finalizada la obra, empleará en torno a 1,750 personas de forma permanente. El operador del Sistema de Energía Nacional de Gran Bretaña emitió un aviso de margen de reserva para el 28 de septiembre ante un hueco puntual de 1,4 gigavatios y lo retiró cuando el mercado cubrió el margen. No hubo recortes. En paralelo, el gobierno mantiene sin activar el Plan Nacional de Emergencia para combustibles. No hay racionamiento de diésel ni medidas de ahorro obligatorio, solo planes de contingencia sobre la mesa por si la oferta se deteriora de forma grave. El operador enfatizó que se trataba de una medida preventiva y que no existía ningún riesgo para el suministro eléctrico de los clientes ni para la seguridad del sistema. Desde iglesias hasta campus universitarios en los Estados Unidos, las señales de un despertar espiritual son evidentes por doquier. Anteriormente se informó de la iglesia Biltmore en Carolina del Norte, que bautizó a 458 personas, la mayor cantidad de bautismos en un solo día en los 137 años de historia de la iglesia. Ahora existe otro ejemplo en la iglesia Lake Point de Texas, donde 882 personas optaron por bautizarse el 27 de septiembre como declaración de su nueva vida en Cristo. Los bautismos masivos son cada vez más frecuentes tanto en los Estados Unidos como en el extranjero, y estos momentos se consideran una señal de que se está produciendo un despertar espiritual. Estas han sido RRA Noticias con permiso de La Voz Media y Mundo Cristiano, reportó Miguel.

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Escuchamos a Roberto Torres interpretando Eres mi anhelo. Gracias por estar en sintonía de la Red de Radio Amistad. Vamos a continuar con Daniel Calvetti interpretando Respiro tu paz. Después escucharemos nuestro programa Momentos de la Creación y Gerson Arias interpretará Paz en la Tormenta. Gracias por acompañarnos en la Red de Radio Amistad, compartiendo esperanza en Cristo Jesús.

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2: Momentos de la creación. ¿Cuáles son aquellas dos cosas más importantes para alguien perdido en el desierto? Pues una brújula y, por supuesto, algo de agua. Si usted se pierde en el desierto y encuentra un cactus de barril, usted tiene ambas cosas en esta asombrosa planta. Hay muchas historias verdaderas que se cuentan acerca de personas que estaban perdidas en el desierto y que se estaban muriendo de hambre hasta que encontraron un cactus de barril. Algunos en realidad esperaban encontrar un verdadero barril de agua dentro del cactus cuando lo cortaban. Lo que encontraron más bien fue un par de litros de agua almacenada en la piel interior de la planta. Es suficiente agua para salvar la vida de alguien, aunque tiene un sabor amargo. Su sed tiene que ser verdadera antes de soportar ese sabor. ¿De dónde sale toda esa agua en el desierto? El cactus tiene espinas largas, puntiagudas y protectoras. Las espinas terminan en un doblez hacia el suelo. Están diseñadas de tal forma que agarran el rocío y lo envían gota por gota al suelo alrededor de la planta. Allí, raíces superficiales rápidamente toman el agua para almacenar. El cactus de barril también da dirección al viajero. El cactus produce un químico sensible a la luz que hace que crezca más rápidamente del lado que tiene menos sol. El resultado es que el cactus crece inclinado hacia el sur. El cactus de barril es más que tan solo una brújula para aquellos que están perdidos en el desierto. También da testimonio y proclama a un sabio creador. 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

0: 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Primera de Tesalonicenses 5:11 dice: Por tanto, alentaos los unos a los otros y edificaos el uno al otro, tal como lo estás haciendo. Animar y edificar nos describen nuestra responsabilidad como cristianos, animándonos y edificándonos unos a otros. Todos debemos fortalecer la fe de los demás. No debemos ignorar el sufrimiento, el dolor de los demás. Debemos extenderle la mano. Debemos estar con ellos, acompañarles en sus tiempos de dificultad. No solamente usando palabras, sino acciones para levantar el ánimo, para acompañar y edificar a todos los que están a nuestro alrededor. Este es el mensaje que escuchamos a través de la música y la programación de la red de Radio Amistad. Vamos a continuar en breve con el programa El Amor que Vale.
1: Historias de esperanza. Bendiciones, hermanos de Radio Amistad. Siempre es un gusto poder escuchar su programación con los temas que pasan. He aprendido mucho de los programas. No sabía que era un audio podcast. La hermana Dole lo explicó el otro día. Gracias, hermana, porque cosas como esas hay personas que no sabemos el significado. Me fascinan los programas como la lectura bíblica en las mañanas, Desencadenados, temas vitales. También escuché apenas un programa nuevo para mí que se llama Conexión Familiar. Lo pasan los sábados a las 4 de la mañana. Muchas gracias, hermanos, por todo lo que hacen. He aprendido mucho de ustedes. Muchas gracias por su fidelidad. Gracias por ser esos siervos obedientes. Y recuerden que su trabajo en el Señor nada es en vano. Primera de Corintios 15:58.

0: vez que usted encuentra una persona que se burla de la palabra de Dios, le puedo asegurar que esa será una persona que camina según su propia concupiscencia. Si usted encuentra un ser humano que vitupera la palabra de Dios, habrá encontrado a un ser humano que tiene las iniciales del diablo grabadas en su corazón. Si se encuentra frente a una mujer que se mofa de la palabra de Dios, le puedo asegurar que esa mujer está cubierta con las nauseabundas huellas digitales del pecado. La Biblia dice que en los postreros días vendrán burladores andando según sus propias concupiscencias, y asegura que vendrá el día del juicio y de la perdición de los hombres impíos. Teniendo como base bíblica el capítulo 6 del Génesis, hoy terminaremos de estudiar el mensaje Los hijos de Dios no naufragan.
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0: Hago llegar a cada uno de ustedes mi atento saludo de bienvenida a nuestro programa El Amor que Vale. Estamos viendo cómo el arca de Noé es un símbolo del Señor Jesucristo, que provee seguridad, suficiencia y sustento. También dijimos que en primer lugar la gracia provee un salvador y en segundo lugar la gracia provee salvación. Ahora, por favor, mire Génesis capítulo 6, versículo 8. Pero Noé halló gracia ante los ojos de Jehová. Adelántese, por favor, al versículo 18. Mas estableceré mi pacto contigo, y entrarás en el arca, tú, tus hijos, tu mujer, y las mujeres de tus hijos contigo. Veamos Romanos 3, versículo 24, donde dice que somos justificados gratuitamente por su gracia. Somos justificados gratuitamente por su gracia. ¿Qué es la gracia? La gracia significa que Dios nos salva independientemente de cualquiera de nuestras obras, esfuerzos propios o buenas acciones. Usted no se salva guardando los 10 mandamientos, ni se salva dando su dinero, ni siendo una buena persona, ni se salva por medio del sudor de su frente, sino por medio de la gracia del Dios omnipotente. La gracia simplemente significa las riquezas de Dios a costa de Cristo. Es por gracia, amigo, que usted se salva. Por gracia, por gracia. Pero no se olvide que es por gracia, por medio de la fe. Usted tiene que estar a bordo del barco de la gracia. Si no lo está, se ahogará. No será un santo que no puede hundirse. Veamos Génesis 7:1. Dijo luego Jehová a Noé: entra tú y toda tu casa en el arca. Noé tenía que dar un paso de fe. Y ese paso de fe fue todo lo que necesitó Noé para entrar en el arca. Dios dijo: Noé, tú y toda tu familia entren en el arca. Un gran paso de fe. Vayamos por un momento al libro de Hebreos, capítulo 11, versículo 7. Por la fe, Noé, cuando fue advertido por Dios acerca de cosas que aún no se veían, con temor preparó el arca en que su casa se salvase. Y por esa fe condenó al mundo y fue hecho heredero de la justicia que viene por la fe. ¿Fue Noé salvo por obras? No. Fue salvado para hacer buenas obras. Leamos Génesis 9:1. Bendijo Dios a Noé y a sus hijos y les dijo: fructificad y multiplicaos y llenad la tierra. No nos salvamos por hacer buenas obras, somos salvos para hacer buenas obras. Las buenas obras son el fruto de la salvación, no la raíz de la salvación. No somos salvos por fe y obras, somos salvos por una fe que obra. Las buenas obras que realizamos no son para salvarnos, son simplemente una señal de nuestra salvación. Tercero, la gracia provee seguridad. ¿Piensa que Noé estaba seguro en esa arca? Bueno, ni siquiera tiene que pensarlo, porque sabe que él estaba seguro en ella, puesto que en Génesis capítulo 7, versículo 1, Dios le dijo a Noé: Noé, entra tú y toda tu casa en el arca. Dios no dijo: Noé, ve al arca, sino que dijo: entra. Si estoy de pie fuera de una habitación y digo: ve a la habitación, eso significa que estoy fuera. Usted entraría a donde yo no estoy. Pero si estoy en una habitación y digo: entra a la habitación, eso significa: entra a donde estoy. ¿Correcto? Él no dijo: ve al arca, sino: entra en el arca. ¿Qué significa eso? Dios estaba en el arca. Dios está en Cristo. Cristo es el arca de seguridad. ¿Quiere que le diga cuándo naufragaré? Naufragaré cuando Jesús naufrague. ¿Quiere que le diga cuándo perderé mi relación con Dios el Padre? Perderé mi relación con Dios el Padre cuando Jesucristo pierda su relación con el Padre y Él no la puede perder. ¿Qué tan seguro está usted? Cuando usted está en el Señor Jesucristo, está lo más seguro posible, porque usted está en Cristo. Note el capítulo 7, versículo 16. Y los que vinieron, o sea, los que entraron, están en Cristo. La seguridad está en Cristo. Amigo, la Biblia nos dice clara y específicamente, y me encanta lo que asegura en 2 Corintios capítulo 5, versículo 17. Esto es lo que afirma, escúchelo. Si alguno está en Cristo, nueva criatura es. Si alguno está en Cristo. Cuando Dios puso a Noé en el arca, la Biblia dice que Dios cerró la puerta. ¿Sabe lo que la Biblia enseña acerca de los que creemos en el Señor Jesucristo? Y habiendo creído en Él, fuisteis sellados con el Espíritu Santo de la promesa. Dios no solo mantuvo el agua afuera, sino a Noé adentro. Se dirá: ¿y qué si pierdo mi salvación? ¿Cómo podía Noé perder su salvación? Dios cerró la puerta. Noé quizás se cayó muchas veces dentro del arca, mas no podía ser lanzado fuera de esta. Amigo, si usted no cree en la seguridad aquí abajo, ¿qué le hace pensar que tendrá seguridad allá arriba? He leído en la Biblia que ángeles han caído del cielo. La seguridad de la salvación no está en un lugar, sino en una persona, y su nombre es Jesús. Su nombre es Jesús. Ellos estaban en el arca y la seguridad de Noé dependía de cuán segura era esa arca, porque Noé iba adentro. Esta tenía expiación por fuera y por dentro, tenía suficiencia por dentro y Dios cerró la puerta. Amigo, permítame decirle algo. La gracia no solamente nos salva, sino que nos mantiene salvos. La gracia provee un salvador, la gracia provee salvación y la gracia provee seguridad. Es una gracia admirable. Es sorprendente lo que algunas personas creen en el tipo de salvación que llegan a creer. Imagínese la historia de Noé de esta manera. Si Dios le hubiera dicho a Noé: mira, Noé, vendrá un diluvio impetuosísimo. Deberás construir una embarcación. Así que quiero que tomes unos palos de escoba y que los uses como barras de sostén en el exterior del arca. Una barra o estaca para que te sujetes tú, y otra es para tu esposa, otra para Cam, otra para Sem, y otra para Jafet y sus esposas. Y cuando comience a llover, Noé, toma una escalera, súbete a ella y sujétate a una de esas barras. Sostente con todas tus fuerzas, porque será una tormenta terrible. Y Noé, si tan solo te sujetas hasta que las aguas bajen, entonces estarás a salvo. ¿Cree que eso es salvación? Puede ver a Noé sosteniéndose de esa barra y diciéndole a su esposa: cariño, ora que podamos ser fieles y sostenernos hasta el final. Ese es el tipo de salvación que muchos creen tener. Piensan que se mantienen salvos porque se sujetan de Dios. Amigos, nos mantenemos porque Dios nos sostiene. Jesús mismo atestiguó: mis ovejas oyen mi voz y yo las conozco y me siguen, y yo les doy vida eterna, y no perecerán jamás, ni nadie las arrebatará de mi mano. Mi Padre que me las dio es mayor que todos, y nadie las puede arrebatar de la mano de mi Padre. Yo y el Padre, uno somos. ¿Por qué he sido guardado todos estos años? ¿Por ser un buen hombre? No. Porque tengo un gran Salvador, la gracia admirable de Dios. Noé encontró gracia ante los ojos de Dios, y la gracia provee un Salvador. El arca era una representación de Jesús, la gracia provee salvación. La Biblia dice que Noé fue justificado por la fe cuando él entró en el arca de la gracia, y la gracia provee seguridad. Verá, si usted se salvara por obras, tendría que mantenerse salvo por obras. Mas si es salvo por gracia, la gracia de Dios le guarda. Dios destruyó al mundo la primera vez por medio del diluvio. ¿Cómo lo va a destruir la segunda vez? Veamos en el Nuevo Testamento, 2 de Pedro, capítulo 3, comenzando en el versículo 3, sabiendo primero esto, que en los posteros días vendrán burladores, andando según sus propias concupiscencias. Amigo, cada vez que usted encuentra a una persona que se burla de la palabra de Dios, esa será una persona que camina según su propia concupiscencia. Si usted encuentra a un hombre que vitupera la palabra de Dios, habrá encontrado a un hombre con las iniciales del diablo grabadas en su corazón. Encuentre a una mujer que se mofa frente a la palabra de Dios, y esa mujer será cubierta con las nauseabundas huellas digitales del pecado. Burladores andando según sus propias concupiscencias y diciendo: ¿dónde está la promesa de su advenimiento? Porque desde el día en que los padres durmieron, todas las cosas permanecen así como desde el principio de la creación. Estos ignoran voluntariamente que en el tiempo antiguo fueron hechos por la palabra de Dios los cielos y también la tierra, que proviene del agua y por el agua subsiste, por lo cual el mundo de entonces pereció anegado en agua. Esa es historia antiguo testamentaria. Pero ahora escuche lo que sigue diciendo el apóstol Pedro. Pero los cielos y la tierra que existen ahora están reservados por la misma palabra, guardados para el fuego en el día del juicio y de la perdición de los hombres impíos. Agua la primera vez, fuego la segunda. Mas, oh amados, no ignoréis esto, que para con el Señor un día es como mil años, y mil años como un día. Algunos dirán que ya han pasado más de 2000 años desde que Jesús ascendió a los cielos. Es cierto, ya estamos en el tercer milenio. Pero a los ojos de Dios, solo han pasado 2 días para Él. 1000 años es como un día. Pero Pedro asegura que el Señor no retarda su promesa, según algunos la tienen por tardanza, sino que es paciente para con nosotros, no queriendo que ninguno perezca, sino que todos procedan al arrepentimiento. ¿Por qué este mundo no ha sufrido todavía un bautismo de fuego y juicio? Porque Dios está esperando que muchos que me escuchan este mismo momento procedan al arrepentimiento. El Señor no quiere que ninguno perezca. ¿Sabe por qué Matusalén vivió 969 años? Porque Dios reveló: cuando Matusalén muera, vendrá el diluvio. Puedo mostrarle en la palabra de Dios que el diluvio vino exactamente el día en que Matusalén murió. Y la razón por la que no murió antes no fue porque tenía buenos genes, sino que Dios tuvo gran misericordia, le mantuvo vivo. Dios continuó manteniéndole vivo porque Él no quería que nadie pereciera en ese diluvio. Así que Dios continuó dando una oportunidad tras otra. Segunda de Pedro 3:9 dice, el Señor no retarda su promesa, según algunos la tienen por tardanza, sino que es paciente para con nosotros, no queriendo que ninguno perezca, sino que todos procedan al arrepentimiento. Note el versículo 10. Pero el día del Señor vendrá como ladrón en la noche. ¿Alguna vez le ha llamado a algún ladrón diciéndole, Señor, esta noche robaré en su casa? Muchos dicen, no creo que Jesús venga hoy. Esa es una señal que sí pudiera venir, porque Él enseñó que el Hijo del Hombre vendrá a la hora que no pensáis. El día del Señor vendrá como ladrón en la noche, en el cual los cielos pasarán con un gran estruendo, y los elementos ardiendo serán deshechos, y la tierra y las obras que en ella hay serán quemadas. Cuando Pedro escribió esto, la gente no sabía nada acerca de fisión nuclear. Decían, eso es ridículo. La tierra quemándose, los elementos ardiendo, el aire ardiendo. Bueno, no es tan ridículo hoy. Los elementos ardiendo serán deshechos. La palabra arder significa literalmente fiebre, calor intenso, combustión nuclear, y la tierra y las obras que en ella hay serán quemadas. Ahora, aquí está la pregunta para todos nosotros, escúchela. Puesto que todas estas cosas han de ser deshechas, ¿cómo no debéis vosotros andar en santa y piadosa manera de vivir, esperando y apresurándoos para la venida del día de Dios, en el cual los cielos encendiéndose serán deshechos, y los elementos siendo quemados se fundirán? ¿Qué nos dice todo esto? Escuche, amigo, escúcheme. Dios quiere que usted sea salvo hoy, y le habla diciendo, no bosteces ante Dios. Se dirá, bueno, ya han pasado 2000 años, el juicio no vendrá. Tan seguro como que estoy aquí, el juicio vendrá. La tierra se derretirá con un calor intenso y será mejor que usted esté en el arca de seguridad, cuyo nombre es Jesucristo, y que conozca la gracia del Dios omnipotente. La maravillosa y admirable gracia de Dios. Puedo imaginarme a un pequeño niño en los días de Noé venir donde su papá y decirle, papi, ¿sabes con quién estuve? Estuve con el señor Noé y él está construyendo un barco. No puedes creer lo enorme que es. Y el señor Noé también predica. De vez en cuando deja el martillo a un lado y habla a la gente que está mirándole construir ese barco. Y el señor Noé dice que Dios le ha dicho que está cansado de cómo la gente está viviendo y que va a juzgar al mundo y que va a enviar un gran diluvio. El señor Noé dice que los que no estén en ese barco perecerán ahogados. Y el padre de ese muchachito comienza a reír y el pequeño tiene una lágrima en sus ojos y el padre lo ve y abrazando a su hijo le dice, hijo, lo siento, no me estaba riendo de ti. Me reía de mí mismo. Déjame decirte algo. El señor Noé ha estado construyendo ese barco por muchos, muchos años. Cuando yo era un niño pequeño como tú, iba a verle construir su barco. Y él nos decía la misma historia. Y eso me asustaba muchísimo. Por eso me reía, hijo. Y cuando yo le conté eso a mi papá, él me dijo que cuando él era un muchachito, le sucedió exactamente lo mismo. O sea, que tu abuelito vivió la misma experiencia mía. Y ahora tuya también. Hijo, no dejes que ese fanático religioso te asuste. Vamos, anda, come tu comida. Como fue en los días de Noé, así también será. Vendrán burladores en los últimos días que dirán, ¿dónde está la promesa de su venida? Creo que cuando Noé puso el último clavo en el arca, era tal vez lo último que él poseía. Cuando entró en el arca, era pobre. Mas cuando salió, todo el mundo le pertenecía. Bienaventurados los mansos, porque ellos recibirán la tierra por heredad. Así como Dios le dijo a Noé, entra en el arca tú y toda tu familia, Yo le digo hoy con la autoridad de la palabra de Dios que usted necesita venir a Jesús, necesita ser salvo y puede ser salvo y puede serlo por gracia por medio de la fe. Usted necesita depositar su fe en la gracia de Dios, necesita confiar en el Señor Jesucristo. Si usted no tiene la absoluta seguridad de su salvación, le invito a decir conmigo la siguiente oración. Querido Dios, soy un pecador. Y mi pecado merece tu juicio. Sin embargo, Jesús, tú eres mi arca de salvación, de seguridad, de suficiencia. Las aguas de la ira de Dios te golpean a ti, en vez de golpearme a mí. Ven a mi corazón ahora. Te recibo como mi Salvador y mi Señor, por fe. Te entrego mi vida y ayúdame, Señor Jesús, a nunca avergonzarme de ti. Dame la fuerza para confesarte públicamente. Lo pido en tu santo nombre. Amén. Me permite hacerle una pregunta. ¿Está a bordo del arca de seguridad? ¿Ha recibido a Cristo como su Señor y Salvador personal? ¿Se ha dado un cambio en su vida? ¿Tiene usted realidad o religión? Amigo, amiga, si hizo esa oración conmigo, y lo hizo con fe y sinceramente, le puedo asegurar que Dios ya le perdonó sus pecados. Mucho apreciaré si nos escribe contándonos de su decisión espiritual por Cristo. Así nos regocijaremos por usted y tendremos el grato privilegio de orar por usted como nuevo creyente en el Señor Jesucristo.
2: Amigo, amiga, cuánto nos bendice escuchar de usted. 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
1: Y ahora, el pronóstico del tiempo para Houston en Radio Amistad. Se reporta 88 grados y mayormente nublado. El viento sopla del este-sureste de 10 a 15 millas por hora. Algunas lluvias esta noche, con una temperatura mínima cerca de 82 grados. Después mañana, tormentas eléctricas, con una temperatura máxima cerca de 92 grados. Algunas lluvias mañana por la noche, con una temperatura mínima cerca de 82 grados. El pronóstico del tiempo en KHCB Houston.
2: 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Tal como está escrito, cuán hermosos son los pies de los que anuncian el evangelio del bien. Una vez más, Romanos 10:15 dice: ¿Y cómo predicarán si no son enviados? Tal como está escrito, cuán hermosos son los pies de los que anuncian el evangelio del bien.
1: Estas son RRA Noticias. Dolly Martín reportando desde Houston para Radio Amistad. El huracán Polo tocó tierra en México durante la madrugada de este martes, dejando fuertes vientos, cortes de electricidad y riesgo de graves inundaciones en Baja California Sur, mientras sus remanentes amenazan con alimentar un episodio de lluvias intensas en amplias zonas del sur y suroeste de Estados Unidos. De acuerdo con la AFP, Polo alcanzó la costa mexicana cerca del límite entre las categorías 2 y 3 de la escala Saffir-Simpson. Las ráfagas doblaron palmeras, interrumpieron el suministro eléctrico y provocaron una crecida del mar que rompió varios tramos de una barrera de arena destinada a proteger la localidad. El Departamento de Estado anunció este lunes una nueva política de restricción de visados dirigida contra funcionarios públicos y empresarios de Bolivia, Colombia, Ecuador y Perú, señalados por su presunta participación en actos de corrupción y narcotráfico que, según Washington, socavan a gobiernos democráticamente electos en la región. Bajo la administración Trump, los funcionarios extranjeros corruptos ya no pueden ingresar libremente a Estados Unidos, indicó el Departamento de Estado en un comunicado firmado por su vocero Thomas Piggott. Nigeria vive una de las crisis de violencia religiosa más graves del mundo, según un informe reciente de la organización estadounidense Equipping the Persecuted, que documenta 4,216 cristianos asesinados entre el 1 de enero y el 8 de septiembre de este año, una media de 35 muertes diarias, es decir, un asesinato cada 86 minutos. La mayoría de estos ataques se concentran en el Cinturón Medio, una región que recibe baja prioridad en las políticas de seguridad de Nigeria y de Estados Unidos. Dolly Martín reportando desde Houston para RRA Noticias con permiso de Voz Media y Evangélico Digital.
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El grupo Casi interpretaba La razón de cantar. Gracias por acompañarnos en la red de Radio Amistad. Vamos a continuar con Ricardo Rodríguez interpretando Espera. Y después nuestro programa Su Minuto en la Biblia. Recuerde, la red de Radio Amistad le anima a confiar en Jesús. Él nos ama y Él tiene un propósito para cada uno de nosotros. Podemos descansar. Jesús dice: Venid a mí todos los que estéis trabajados y cargados, y yo os haré descansar. Él nos da el descanso que solamente Dios puede darnos. Confiemos en Él como nuestro Señor de nuestras vidas y nuestro Salvador, para tener la esperanza de una vida nueva, una vida de propósito. Gracias por acompañarnos en la red de Radio Amistad. Muy buenas tardes.

Benjamin Franklin contaba la historia de un hombre muy educado que sabía decir caballo en 9 idiomas, pero que era tan ignorante que compró una vaca para montarla. Franklin utilizaba estos ejemplos para ilustrar la diferencia entre la educación formal y el verdadero conocimiento o sabiduría. Podemos conocer de memoria historias, versículos y doctrinas desde Génesis hasta Apocalipsis, pero si no aplicamos esas enseñanzas a nuestra vida diaria, todo ese conocimiento pierde su propósito. La verdadera sabiduría se demuestra al vivir conforme a lo que aprendemos de Dios, transformando nuestro carácter y acciones según su voluntad. El conocimiento sin acción carece de valor. Le habla David Jeremiah, animándole a que tome el camino a una vida nueva. Descubra cómo aplicar la palabra de Dios en su minuto en la Biblia.

Gracias por su sintonía en la red de Radio Amistad. Isaías 49:13 dice: gritad de júbilo, cielos, y regocíjate, tierra. Prorrumpid, montes, en gritos de alegría, porque el Señor ha consolado a su pueblo y de sus afligidos tendrá compasión. Dios nos consuela a todos y se complace con ayudar al corazón afligido. Toda la creación es convocada al gozo porque la misericordia de Dios alcanza a quienes sufren y nos inunda de restauración. Este es el mensaje de esperanza que escuchamos a través de la red de Radio Amistad. Vamos a continuar con Samuel Quiroz interpretando Fuente de la Vida Eterna. Y después el grupo Melody interpretará Levántate y Resplandece. Manténgase en sintonía de la red de Radio Amistad. Muy buenas tardes.

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El grupo Blessed interpretaba el tema titulado Salmo 62. Gracias por estar en sintonía de la Red de Radio Amistad, su estación que comparte el mensaje de esperanza a través de la música y la programación de enseñanza bíblica. Vamos a continuar con René González interpretando El Amor. Después el ministerio Giré interpretará Debo Llegar a Cristo. Gracias por acompañarnos en esta tarde. Le animamos a confiar en Jesús como el Señor y Salvador personal que todos necesitamos. Jesús es el camino, la verdad y la vida. Nadie llega al Padre sino a través de Él. Manténgase en sintonía de la Red de Radio Amistad. Muy buenas tardes.

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1: Y ahora, el pronóstico del tiempo para Houston en Radio Amistad. Se reporta 87 grados y mayormente nublado. El viento sopla desde el sureste de 15 a 20 millas por hora. Algunas lluvias esta noche, con una temperatura mínima cerca de 82 grados. Después mañana, tormentas eléctricas, con una temperatura máxima cerca de 92 grados. Algunas lluvias mañana por la noche, con una temperatura mínima cerca de 82 grados. El pronóstico del tiempo cuando lo necesitas en Radio Amistad.
0: 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Tal como está escrito, cuán hermosos son los pies de los que anuncian el evangelio del bien. 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Tal como está escrito, cuán hermosos son los pies de los que anuncian el evangelio del bien.
2: Bienvenidos a su programa Entendiendo los Tiempos, el espacio donde analizamos la realidad que vivimos a la luz de la palabra de Dios. Y hoy queremos conversar sobre un tema que afecta muy, muy de cerca a pastores, a líderes y cualquier persona que sirve, y es el desgaste emocional. Ese cansancio profundo que puede llevar incluso al hombre de Dios más dedicado a desear la muerte. Vamos a ver la historia de Elías, el profeta que un día vio caer fuego del cielo sobre el monte Carmelo y poco después huyó al desierto pidiendo morir bajo un enebro. Su historia, registrada en el libro de Reyes, primero de Reyes, tiene mucho que decir a los líderes de hoy. Líderes que están saturados por las redes sociales, por las notificaciones constantes y las expectativas de muchas personas alrededor de ellos. Y para hablar de este tema, tenemos como invitado al pastor Roto Sánchez. Pastor Rolando Otoniel Sánchez Pérez, bienvenido a su programa.
3: Bueno, muchas gracias por escuchar mis súplicas y mi clamor de que me invitara.
2: Pastor, es que tú te cotizas muy caro. Tú tienes muchas cosas por delante, muchos viajes, muchos requerimientos. Tienes una iglesia que está creciendo. Entonces, cuando yo te llamaba, me decías, voy de viaje. Tengo un compromiso, tengo una conferencia. Y por eso yo dije, bueno, déjame dejarlo porque está siendo útil para el reino.
3: Bueno, muchas gracias. Una respuesta muy convincente para los que no conocen la realidad, pero la aceptamos.
2: Y si usted no se ha suscrito al programa, lo invitamos para que lo haga en este momento. Otto, qué buen tema ese de Elías, porque en la actualidad hay muchos líderes que tienen un gran agotamiento emocional, un gran agotamiento físico. Muchos pastores, líderes de ministerios en diferentes iglesias. ¿Qué tú nos puedes decir de eso antes de empezar a analizar el caso de Elías y aplicarlo a nuestra realidad?
3: Bueno, el agotamiento vive entre nosotros. No creo que tenemos que ir muy lejos para confirmarlo. Por lo menos mi propia vida te puede decir que he pasado por tramos donde me he sentido agotado físicamente, agotado emocionalmente y espiritualmente abrumado. O sea que es un agotamiento que ataca todas las áreas nuestras. Yo he tenido que pedirle a Dios que me ayude a auxiliarme de hermanos y amigos, pastores, que me puedan acompañar en esos tramos. Y ya he aprendido a verlo hasta cierto punto como parte de nuestra fragilidad humana, lo cual no es malo. Lo malo es la negación de esa realidad, porque el aceptarlo nos lleva a darle respuestas bíblicas a esas situaciones que nosotros tenemos que enfrentar.
2: Otto, Elías tuvo una victoria grande en el Monte Carmelo, como dijimos, pero luego cayó en una depresión. Es que esas victorias no nos inmunizan para no caer en una depresión. Al ver la obra de Dios,

0: Hay como una constante en esto. Yo lo he podido ver en mi propia vida. De hecho, con nuestros líderes, cuando estamos en un evento, tanto en el preámbulo del evento o cuando termina, siempre les digo, debemos estar alerta para saber cómo reaccionar a situaciones que tienen como propósito o matarnos, o robarnos, o destruirnos, como dice la Escritura, que el ladrón viene para matar, robar o destruir. No nos distraemos con pequeñeces cuando estamos frente a una situación que requiere tiempo, concentración o algún evento. Nos mantenemos enfocados. Pero también vemos lo que sucede después. La primera visita que tuvo Jesús después de ser bautizado fue de Satanás. Es como querer distraernos. Satanás advierte lo que viene. Y en el caso de Elías, obviamente, vemos cómo él flaqueó cuando Dios le demostró un respaldo extraordinario. Obviamente, el relato habla de 450 profetas, pero eran 850 porque estaban también mezclados los profetas de Baal y de Acera. Parece ser que a la luz de lo que vemos en el pasaje, que a los que enfrentó principalmente fueron a los 450, pero eran 850 en total. Lo cual que no tiene que tener mucha imaginación y mucha profundidad para darnos una idea de lo avasallante que fue aquel encuentro titánico entre las fuerzas del mal y el siervo de Dios. Entonces, definitivamente eso nos agota, eso nos diezma fuerza. Y el texto dice que Elías se sintió abrumado y tuvo miedo, aún después de ver la obra maravillosa del Señor. Pero eso no es exclusivo de Elías, eso es normal. En nosotros, de este lado del sol, tenemos debilidades, reaccionamos a veces de una manera inesperada, y las escrituras nos confirman con el ejemplo de Elías que nosotros también acarreamos el mismo riesgo.
1: ¿Hay alguna forma de prepararnos en ese sentido para evitar ese tipo de reacción?
0: Bueno, fíjate, es qué interesante esa pregunta, porque Elías estaba preparado.
1: Sí.
0: Elías estaba preparado. Lo que quizás Elías no tenía una conciencia clara de lo que venía después. Ya sí nosotros podemos estar preparados porque podemos, por el ejemplo de Elías, saber lo que viene. Y a veces veo hermanos que dicen, ah, qué privilegio tuvieron esos hombres de esa teofanía de poder hablar, pero la escritura se estaba escribiendo con ellos.
1: Sí.
0: Ellos tenían una desventaja que nosotros no tenemos. Nosotros tenemos una revelación más completa. La revelación se iba haciendo por medio de ellos.
1: Sí.
0: Elías estaba preparado, pero probablemente no sabía el riesgo que él estaba tomando. Nosotros, por el modelo de su vida y por lo que pasó, sí podemos prepararnos y estar más alerta que eso. El Señor nos dice que debemos estar preparados para cuando venga el día malo. O sea, Elías no tenía esa revelación, nosotros sí. Entonces, creo que sí, que nosotros podemos prepararnos y la Escritura nos modela cómo nosotros debemos hacerlo.
1: Una pregunta que quizás no parezca tan espiritual. Estamos en una época de las redes sociales, de los WhatsApp, de todos esos
0: De la
1: medios.
0: conectividad.
1: Entonces, las personas entienden que los pastores o los líderes están disponibles 24/7. Y eso crea una gran carga para las personas. Primero, porque viven contactando, aunque quizás el pastor o el líder no responda inmediatamente. ¿Cómo podemos manejar eso? Porque eso es una causa de desgaste. Tú abres el WhatsApp por la mañana y quizás encuentras tres o cuatro mensajes de hermanos que tienen una crisis. Pastor, llámeme tan pronto se despierte o te me pasó tal problema matrimonial. ¿Cómo manejamos eso?
0: Sí, la conectividad siempre la hemos tenido. Ahora la tenemos digital, antes la teníamos análoga. Moisés la tenía análoga. Y tenía que enfrentar las demandas de la gente y él no pudo. Lo primero que nosotros debemos entender es que solamente hay un Mesías y es Jesucristo. Y que tenemos que atender diferentes jerarquías de problemas y de situaciones. Y no todas las situaciones tienen el mismo nivel de urgencia ni de importancia. Yo creo que para nosotros poder manejar eso, tenemos que ir al principio que Jetro le recomendó a Moisés, de que tenemos que preparar gente para que puedan ayudarnos a nosotros a pastorear a la gente. Por ejemplo, ustedes tienen grupos pequeños, nosotros también. Eso descentraliza el trabajo pastoral. Realmente todos somos ministros del Señor y tenemos que en alguna manera involucrarnos en ayudar. Ahora, hay situaciones complejas que nosotros debemos asumir. Yo he visto pastores que viven totalmente conectados y dando respuesta, y ese teléfono le suena, y a veces digo, pero, y he conversado con algunos de ellos, digo, pero necesariamente tú tienes que envolverte en eso. Entonces, lo primero que tenemos que estar conscientes de eso somos nosotros los que estamos en una posición de liderazgo y preparar a la gente, como nos dice la Escritura, que Él constituyó a unos profetas, a otros apóstoles, a otros evangelistas, pastores y maestros, a fin de capacitar a los santos. Nosotros tenemos, como parte de nuestra función pastoral, preparar a la gente para que nos ayuden a su vez a pastorear las personas, y hay problemas y situaciones complejas, obviamente, que nosotros tendremos que manejar. Pero a mi experiencia, yo creo, y a la luz de la Escritura, que hay diferentes jerarquías que podemos delegarlo en otras personas.
1: Tú sabes que ese agotamiento emocional, ese desgaste físico que conlleva, lleva, valga la redundancia, a muchos pastores a abandonar el ministerio. Y como estuvimos hablando, hasta el 2022 o en el tiempo de la pandemia, un 42% de pastores que estaban en el ministerio anualmente abandonaban el ministerio. Háblanos de eso, cómo eso puede afectar, porque quizás muchos pastores dicen, no, yo me voy a gastar sirviendo al Señor, pero van a durar muy poco tiempo sirviéndole con ese ritmo de trabajo que llegan. Y cuando hablamos, como dije al principio del programa, no solo es para los pastores, es para los líderes del ministerio, cualquiera que está en una posición de liderato, y cualquier hermano que tiene una carga en su trabajo, las cosas que desempeñan, de no llegar a este punto.
0: Hay un texto que me viene a la mente, en Eclesiastés capítulo 10, versículo 10. Dice, si el hierro o el hacha o el cuchillo, cualquier objeto de corte, se embotare, pierde el filo, y su filo no fuese amolado, hay que añadir entonces más fuerza. Y termina diciendo, pero la sabiduría es conveniente para dirigir. Ese texto lo podemos aplicar a cualquier persona, pero un líder no debe marginar ese texto. ¿Por qué? Porque está hablando precisamente de una persona que está en una posición de dirección, de influencia. Y lo que dice el texto es que con el uso, el filo se va desgastando. Yo cocino y me encanta la cocina. Y
1: bueno, a mí tú me has invitado, pero es tu esposa Susana la que cocina la pasta con camarones, muy buena. Tú nunca yo te he oído decir que tú cocinas.
0: Sí, lo que pasa es que yo lo reservo para ocasiones especiales.
1: Ah, entonces yo no soy ocasión especial, que no me has invitado. Entonces.
0: De una ocasión muy especial eres tú. Especial es cualquiera, tú eres muy especial.
1: Pero invítame entonces otro.
0: Está bien, está invitado, lleva los materiales que yo te cocino.
1: Vuelve al tema entonces.
0: Entonces, ¿qué sucede? Que uno que está cortando constantemente, uno se da cuenta que el cuchillo va perdiendo filo con el corte, se va desgastando. Y si tú cuando estás cortando, no te das cuenta de eso, quiere compensar con fuerza la falta de filo. Y muchas veces en el ejercicio del liderazgo, no es que nosotros nos vamos a desgastar en ocasiones y en otras, no, eso es natural. Nuestros cuerpos se van desgastando, va sufriendo el embate del trabajo, de todo lo que es la cotidianidad. Ya uno se da cuenta a medida que va envejeciendo cómo el cuerpo de uno va cambiando, uno no tiene la misma efectividad. Es normal el desgaste en el ejercicio de las funciones, no importa cuáles sean, no importa lo santas que éstas sean. Si estamos trabajando, nosotros vamos a sufrir ese desgaste. Fíjate que hay un texto bíblico en Juan capítulo 4 que nos habla de la humanidad de Jesús, que cansado del camino, se sentó en el pozo, en su humanidad se cansó. Todos nosotros sufrimos ese desgaste. y tenemos que estar conscientes para tomar las medidas correctivas a ese desgaste. Por lo tanto, como yo estoy consciente que esto es así, yo estoy revisando constantemente el filo, mi efectividad. ¿Qué es lo que pasa con muchos de esos pastores que abandonan el ministerio? ¿Cuántos años tú tienes en el ministerio?
1: 40 y algo.
0: Por pura gracia de Dios. Pero tú te mantienes vigoroso, te mantienes buen mozo, te mantienes joven.
1: Gracias a Dios.
0: Sí, se oye bien, por eso te lo digo. Entonces, sí. ¿Qué sucede? Hay algo vital en esto y es no ejercer el liderazgo solo. Cuando nosotros estamos conscientes de estos textos bíblicos, nosotros sabemos que debemos ejercer el ministerio acompañado en exponernos al criterio y a la supervisión de otros que caminan con nosotros. Fíjate que una de las cosas que dice Elías, en medio de su desesperación, solamente yo he quedado. O sea, él se sentía solo y se enfrentó a todas estas cosas en la soledad. Cuando nosotros tenemos una visión corporativa del ministerio pastoral, del liderazgo, que tenemos que rendir cuenta, entonces estas cosas se pueden enfrentar mejor. Algo que interesante sería ver cuántos de esos pastores que abandonaron también estaban ejerciendo sus ministerios en completa soledad, como llanero solitario, donde no le daban participación a otros. Sí. Y ahí es la belleza del ministerio pastoral corporativo, de la pluralidad de pastores, como nos dice la Escritura, que es una gran herramienta para prevenir eso.
1: Elías, déjame darte una nota. Yo sé que en tu iglesia tú tienes un programa sólido de discipulado y de capacitación de líderes, y te quiero comprometer desde ahora para que hagamos un programa acerca de ese tema que es sumamente interesante. Perfecto. Aunque no me invites a la famosa cena que me tienes.
0: Está bien, está bien.
1: Elías dice: Señor, basta ya, toma mi vida, yo no soy mejor que mis padres. ¿En qué momento un pastor o un líder cuando se siente así, debe buscar una ayuda clara entre sus pastores o buscar otro tipo de ayuda, quizás si no tiene otros pastores, en hermanos más maduros o otros pastores o consejeros bíblicos?
0: Vamos a ampliarlo un poco más, no solamente a los pastores, sino al liderazgo.
1: Al liderazgo,
0: vamos,
1: sí,
0: a ampliarlo,
1: no queremos
0: más
1: limitar.
0: Y no solamente al liderazgo, sino a cualquier creyente.
1: Bien.
0: Porque alguien puede escuchar y decir: ah, no, eso solamente son los pastores. No, todos nosotros tenemos que entender que somos un cuerpo en Cristo.
1: Amén.
0: Y el pastor también es oveja y necesita ser amonestado, necesita ser escuchado, necesita ser acompañado. Y para eso está ese cuerpo pastoral. Pero algún pastor puede estar escuchando y decir: no, yo estoy solo. Bueno, pues búscate amigos pastores. Incluso dentro de la misma congregación, si hay un pastor que está pastoreando solo, pídele al Señor que te ilumine a buscar amigos pastores o amigos. El Señor Jesús tenía amigos. Él puede ir a la casa de Marta, María y Lázaro y llegar allá y sentarse y ellos prepararle comida. Yo tengo amigos que hasta cierto punto son como pastores para mí también, porque yo creo en la amistad. Tú y yo somos pastores, somos amigos, y así tenemos un grupo que somos amigos. Pero también fuera del grupo pastoral también hay amigos. No estoy diciendo que son muchos, pero sí hay personas que pueden
1: llamar. A quienes valoramos, estimamos mucho.
0: Y que ellos también nos hacen bien con su amistad a nosotros. Entonces, ¿qué sucede? Que cuando nosotros vemos ese modelo en las Escrituras, lo que tenemos es que emularlo. Tenemos que ir a la palabra de Dios y ver que ella nos da todo un andamiaje para que ese cuerpo pastoral y ese cuerpo de líderes pueda sentirse seguro. ¿Y qué herramientas tenemos para eso? Bueno, Cristo nos los modela en el pasaje de Mateo 16, nos modela cuando Jesús va a Cesarea de Filipo, en el versículo 13 hasta el 20. Jesús, la idea exegética de ese pasaje es la identidad o reafirmación de la identidad mesiánica de nuestro Señor Jesucristo. Pero hay otras enseñanzas ahí. Y es que Jesús hace una pregunta: ¿qué dicen los hombres que es el Hijo del Hombre? Cuando uno hace una pregunta es porque uno no sabe la respuesta. Pero ese es el caso de Jesús.
1: No, él sabía.
0: Cristo más bien nos está modelando una filosofía de liderazgo que es importante, la comunicación entre nosotros como líderes, que yo pueda consultar, como medir qué tú piensas de mí, cómo tú me ves, qué piensan las demás personas. Fíjate que Jesús dice, ¿qué piensa la gente? Y después dice, pero ustedes, ¿qué piensan acerca de mí? Yo tener un equipo o pertenecer a un grupo donde yo pueda decirle, mira, oren por mí. Me siento cansado, me siento abatido, no me estoy sintiendo muy efectivo. Pero si estas personas me conocen bien a mí, también se van a dar cuenta y podemos prevenir. Siempre he dicho que una confesión o confrontación a tiempo puede prevenir una caída irreversible. Okay. Y por eso dice la Escritura, confesad vuestros pecados los unos a los otros. Entonces, si estoy teniendo apatía, si estoy teniendo problemas familiares, si estoy desganado con relación a lo que es la lectura de la palabra, la oración, si tengo un equipo que está caminando conmigo, ese es el espacio, el escenario para yo venir y hablar.
1: Para tener la apertura y decir.
0: Fíjate que Elías no tenía a nadie. No, después el Señor le dice, todavía hay 7,000 que no han doblado, pero él, por alguna razón, se sintió así.
1: Aislado, sí.
0: Aislado.
1: ¿Cómo el Señor empezó a tratar con Elías? Porque se lo llevó a un lugar tranquilo, lo puso a descansar. Explícanos ese proceso, porque uno piensa que cuando uno está en un estado de agotamiento así, hay que hacer grandes cosas, ¿verdad?, para mejorar. Pero el Señor empezó con un tratamiento suave y tranquilo.
0: Que eso es, a mí me encanta el contenido y la aplicación pastoral de ese texto. Una vez un profesor de Antiguo Testamento del seminario estaba hablando de Sara y de Abraham, y cuando Sara se ríe y el Señor confronta a Sara, y Sara le miente al Señor. Y un alumno le preguntó al profesor, un alumno que es amigo tuyo, le preguntó al profesor, profesor, ¿y por qué el Señor no reprendió a Sara? Y este profesor es un scholar, o sea, él es teólogo puro, él no es pastor, un erudito, ha escrito libros de hebreo y todo. Y nosotros nos reímos muchísimo porque él le respondió de la siguiente manera, una respuesta muy pastoral, le dijo, ¿y qué le iba a decir Dios a una anciana de 90 años? Wow. O sea, la trató como un pastor, y ese Dios, nuestro gran pastor. Entonces, Dios es nuestro pastor y nada nos va a faltar. Y Dios ve a su siervo que está agotado. Cualquiera de nosotros le hubiera recriminado. ¿Cómo va a ser? Yo te doy mi respaldo, que yo he estado contigo. Y mira cómo tú das tan mal testimonio. Y el miedo no tiene que ver conmigo ni nada de esas cosas. Pero Dios lo que hace es lo pone en pausa.
1: Es así, lo puso en pausa.
0: Lo puso en pausa. Y lo hace descansar. Por eso te hablaba de Eclesiastés 10:10. Tú no puedes amolar y cortar al mismo tiempo. Tienes que hacer una pausa. Cuando una persona está muy saturada de algo, lo primero, vamos a pausar. Y hay un conflicto entre el esposo y la esposa y se dicen cosas, vamos a hacer una pausa, vamos a levantar banderas blancas, vamos a hacer una tregua. Y Dios lo que puso a su siervo fue a descansar.
1: Amén.
0: Para que el pensamiento, las aguas bajaran, mucha tensión. Aquello fue épico. Uno lo ve y lo lee, pero cuando uno oye la música del fondo del texto, el agotamiento que eso implicó desde la mañana hasta el mediodía con toda una multitud y esas personas arengando y todo lo que sucedió allí, realmente agotó a Elías. Y Elías, más que abdicar o renunciar a la dependencia de Dios, Elías lo que estaba era cansado. Uh-huh. El agotamiento nos lleva a ver cosas que no son, nos lleva a distorsionar la realidad. El miedo nos lleva a distorsionar la realidad. Los discípulos que estaban en la barca ven a Jesús y dicen un fantasma, cosas que probablemente ni ellos creían, no se imaginaron que podía ser Jesús. Y fíjense, Jesús lo que le dice, no teman, yo soy, tranquilo. Es natural. De hecho, el miedo es una reacción cuando nosotros creemos que estamos en peligro. Es diferente a la cobardía. Dios no nos ha dado espíritu de cobardía, Pero el miedo es una reacción a un momento de debilidad, cuando creemos que nosotros o algo que estimamos está en peligro. ¿Qué hace Dios? Lo pone a descansar, lo pone a dormir y lo pone a comer. Lo pone a descansar y lo pone a comer. Cuando ya está listo, seguimos. ¿Me explico? Entonces, es un pasaje muy pastoral y muy tierno que nos muestra esa bondad de Dios y esa comprensión de Dios a nuestras reacciones humanas.
1: Tú mencionaste algo, que habían 7,000 que no habían doblado sus rodillas ante Baal. Y quizás muchas veces hay líderes que están sumamente aislados, quieren mantener una imagen, no expresan sus sentimientos ante un grupo de amigos o no tienen esos amigos, Otto. ¿Qué tú les recomendarías a esos pastores? A mí me gustaría profundizar un poco más sobre eso.
0: Yo creo que uno de los de las prácticas que nosotros como pastores o líderes debemos evitar es que las personas nos idealicen. Y el no mostrarnos de manera natural es muy peligroso para nosotros, porque estamos creando una imagen del líder y del pastor que no se corresponde a lo que nosotros vemos en las Escrituras. De hecho, la idealización hasta cierto punto es contrario a la Escritura, porque nosotros debemos presentarnos tal y como somos. No estoy diciendo que debemos hablar nuestras intimidades con todo el mundo, porque no todo el mundo tiene la capacidad de manejar eso, pero sí ser veraces y auténticos. Eso lo vemos en el apóstol Pablo. Pablo habla de manera natural de sus luchas, y Pablo, parafraseando, lo que dice es: lo que quiero hacer, no lo hago. Y lo que no quiero hacer, eso hago. Cuando nosotros leemos las biografías de muchos líderes, próceres nacionales, parece que eran perfectos. De hecho, hay leyes en países que prohíbe hablar mal de sus próceres o presentar una imagen negativa de ellos. Pero, ¿realmente esos próceres nacionales eran perfectos? No, no eran perfectos. La palabra de Dios nos presenta grandes líderes y nos presentan sus flaquezas. Es más, de Elías dice la Escritura que era un hombre sujeto a qué, a pasiones como la nuestra, y aún así fue un instrumento de Dios. Entonces, la idealización debemos evitarla por varias razones. Primero, no es conforme a lo que nosotros vemos en las Escrituras. Debemos mostrarnos de manera natural para que, a pesar de nuestras limitaciones y debilidades, podamos mostrar la gracia de Dios sobre nosotros. Cuando yo me muestro como yo soy, vemos que Dios, a pesar de como yo soy, entonces Dios puede usarme. Y eso es maravilloso, porque si veo las flaquezas humanas, pero veo que Dios usa personas así, entonces no hay duda de que fue Dios que lo hizo. Eso destruye el ego humano y glorificamos a Dios por las personas que Él usa. Y lo otro es, nos quita presión a nosotros los líderes. Porque tú sabes lo que es mantener una imagen que, de algo que tú no eres. Tenemos que ser auténticos. El que habla la verdad no tiene que tener buena memoria. Y por lo tanto, va a haber una coherencia en cómo nosotros nos mostramos de manera auténtica. Y el apóstol Pablo escribe a los corintios y él no tiene ningún tipo de temor, incluso de decir las quejas que ellos tenían de él. Según a los Corintios, la más personal de las epístolas de Pablo, él habla de él habla de su aguijón, de sus luchas. Entonces, el apóstol Pablo, quizás la segunda persona más importante del Nuevo Testamento después de Cristo, se muestra así. ¿Por qué yo tengo entonces que estar proyectando algo que no soy? Y en tercer lugar, le estoy creando expectativas a la gente que no son reales. Yo a veces hago ejercicio y gracias por la comunión que tenemos entre un grupo de amigos aquí y de otros países también, que yo te pudiera decir a mí cualquier cosa de mi vida, sin ningún problema, lo hacemos.
1: Hemos cultivado esa amistad, ese cariño, esa comunión a través de muchos años.
0: De muchos años.
1: Sin pantalla, como sin decimos pantalla, nosotros, sin presentar una imagen que no somos. Otto, una pregunta final. ¿Cómo ese agotamiento y esas crisis en muchos líderes está afectando a la iglesia?
0: eso obviamente se refleja, porque el agotamiento produce ineficacia. Porque cuando ya yo estoy cansado, yo no estoy rindiendo igual. Y por eso es que Elías dice, yo deseo morirme. ¿Para qué? Ya. El agotamiento produce ineficacia. Si yo estoy cansado, ya yo no rindo igual. Por eso tú lo ves que el apóstol Pablo usa la figura del atleta. Él dice, he acabado la carrera. Pero también usa la imagen del soldado. He peleado la buena batalla. O sea, la carrera él está acabando bien. Pero Pablo muestra ese agotamiento, aún en esa última epístola, segunda a Timoteo. En capítulo 4, versículo 9 y el versículo 13, Pablo pide tres deseos. Le dice a Timoteo, procura venir pronto a verme. Pero Pablo estaba rodeado de otras personas, pero él necesitaba a Timoteo. El agotamiento sí. Ya no es lo mismo. Él sabe que el edicto se firmó, viene momentos de mucha tensión. Pablo no critica, no hay palabras de maldición contra nadie, pero sí muestra su humanidad. Procura venir pronto a verme, tráeme los libros y tráeme la capa. Muestra su vulnerabilidad como humano. Yo tengo que estar consciente que ya yo no tengo el mismo vigor de siempre. Ya yo jugaba baloncesto, tú lo sabes, ¿eh? Y tú me decías, no juegues ya. Bueno, un día me pasó lo que tú me advertiste. Tuve una lesión en una rodilla y tuve que ir al doctor. Cuando el doctor me está examinando, al final me dijo lo siguiente. ¿A ti no te gusta el ajedrez? O sea, yo entendí ya que me estaba diciendo. Y yo, pues, depuse eso. Llega un momento, por biología, por agotamiento emocional, que la fuerza y el ánimo no se ponen de acuerdo. Entonces, nosotros debemos saber esa realidad. Y debemos saber que Dios nos da su palabra para guiarnos. ¿Y qué nos dice su palabra? Que tenemos que tener personas que caminen con nosotros. Un proverbio africano dice, si quieres llegar, si vas cerca, vete solo. Pero si quieres llegar lejos, vete acompañado. Y la escritura dice, mejor son dos que uno. Mejor son dos, mejores dos que uno. Y hay del solo. No es solamente en el contexto del matrimonio. No solamente en el contexto del matrimonio, sino en el contexto de la vida misma. Y realmente el agotamiento es natural, pero las frustraciones se pueden prevenir de forma tal que no tengamos que decir, yo quisiera morirme, como lo dijo Elías.
1: Dime la conclusión de la historia de Elías después que el Señor trató con él.
0: Elías, cuando Dios trató con él, lo puso a descansar, lo puso a comer y siguió su ministerio y siguió su trabajo. Yo pienso que es normal que nos sintamos así. Lo que no es normal, no aplicar estos principios a nuestras vidas. El agotamiento se puede mitigar y se puede trabajar con pausas y también con acompañamiento de personas que puedan dirigirnos y puedan ayudarnos a nosotros a recuperarnos.
1: Gracias, Otto.
0: Gracias a ti por la invitación.
1: Valoramos mucho que estés con nosotros. Y te voy a comprometer porque te hago una invitación abierta para que no digas que no soy yo que te invito. ¿Oíste? Estás invitado siempre. Y te voy a continuar llamando aunque me digas que no. ¿Qué te parece?
0: Sí, está bien.
1: Tú te cotizas muy caro.
0: Bueno, sí, la cotización es real. Pero también tú tienes que motivarme a ver.
1: Está bien, no está bien. Te voy a invitar a almorzar o un par de cosas más, así ya tú sabes. La historia de Elías nos recuerda que ni la mayor victoria espiritual ni el mayor nivel de éxito ministerial exime a ningún líder del riesgo de desgaste. Todos pasamos por ahí, somos humanos, somos frágiles, somos criaturas con límites que Dios mismo nos dio y límites que debemos respetar. La respuesta divina ante el colapso del profeta, como vimos, no fue una exigencia, sino cuidarlo, darle comida, descanso, compañía y finalmente un nuevo propósito para seguir sirviéndole a él. Si tú eres un líder, recuerda que reconocer el cansancio, como nos ha dicho el pastor Otto, no es una falta de fe, sino es un acto de humildad. Y si tienes un pastor o un líder en tu vida, hoy es un buen día para preguntarle honestamente cómo está y para ayudarlo a descansar antes que ese cansancio lo afecte tanto que lo descalifique para estar en el ministerio. gracias por acompañarnos en su programa Entendiendo los Tiempos.
2: 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Vamos a escuchar a continuación a Juan Tovar interpretando Yo merecía ese lugar. Y en definitiva, nosotros somos responsables por nuestras acciones, buenas o malas. La Biblia dice claramente que todos hemos pecado y todos merecemos el juicio de Dios. Pero la gracia de Dios es grande, es infinita, y Él envió a su Hijo Jesucristo a morir en una cruz, en nuestro lugar, para pagar nuestra deuda de nuestro pecado. Y a través de la fe en Él y su sacrificio, tenemos perdón de pecados y salvación. Que Dios nos ayude a todos a reconocer nuestra necesidad de Jesús como nuestro Señor y Salvador. 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Muy buenas tardes.

0: con una temperatura mínima cerca de 82 grados. Después mañana, tormentas eléctricas con una temperatura máxima cerca de 92 grados. Algunas lluvias mañana por la noche con una temperatura mínima cerca de 82 grados. El pronóstico del tiempo cuando lo necesitas en Radio Amistad.
1: Este es el versículo de la semana que se encuentra en Romanos 10:15 y dice: ¿Y cómo predicarán si no son enviados? Tal como está escrito, cuán hermosos son los pies de los que anuncian el evangelio del bien. Una vez más, Romanos 10:15 dice: ¿Y cómo predicarán si no son enviados? Tal como está escrito, cuán hermosos son los pies de los que anuncian el evangelio del bien.
0: 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Dolly Martín reportando desde Houston para Radio Amistad. El primer ministro Benjamín Netanyahu viajó en secreto a los Emiratos Árabes Unidos el domingo y se reunió con el presidente, el jeque Mohammed bin Zayed, para abordar las relaciones bilaterales, la situación de Irán y los vínculos de seguridad con otros estados del Golfo. La visita, que no había sido anunciada, duró unas 6 horas. Durante el encuentro con Bin Zayed, Netanyahu estuvo acompañado por el jefe del Mossad, Roman Goffman, quien ayudó a organizar la reunión, según informaron medios de comunicación en hebreo. Un grupo de pastores insta a los habitantes de Virginia a votar en contra de las enmiendas constitucionales propuestas para las elecciones de noviembre, las cuales consagrarían de forma permanente el acceso al aborto y el matrimonio entre personas del mismo sexo en la Carta Magna del Estado. Durante el fin de semana, pastores de Virginia dirigieron una carta al Estado exponiendo su postura sobre dichas propuestas. El documento cuenta con 25 firmas iniciales, seguidas de otras 150 provenientes en su mayoría de iglesias bautistas y presbiterianas de la región. Nuevos datos recopilados por el Instituto for Family Studies confirman una vez más que los investigadores han constatado durante décadas las parejas casadas que practican regularmente su fe cristiana son más felices, tienen más hijos, se divorcian menos y disfrutan de una intimidad más plena que sus homólogos no religiosos o seculares. El informe publicado el viernes reveló que las parejas católicas y protestantes que asisten a la iglesia gozan de los matrimonios más felices de Estados Unidos, ya que el 79% de los católicos y el 74% de los protestantes afirman estar muy felizmente casados frente al 66% de las parejas no religiosas. Dolly Martín reportando desde Houston para RRA Noticias, con permiso de All Israel News y Washington Stand.
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3: Esto es Vida en familia hoy. Nuestro anfitrión es Dennis Rainey y yo soy Roberto Lepin. Hoy hablaremos sobre otros hábitos que los padres deben romper cuando sus hijos se convierten en adultos. Y tenemos la grata compañía de Bárbara aquí en el programa. Así que bienvenida una vez más, Bárbara, a Vida en familia hoy.
4: Muchas gracias, Roberto.
3: Bárbara, cuando ves la transición que has tenido que hacer como madre de bebés, adolescentes y adultos, ¿hay un par de áreas en las que dirías que fueron especialmente duras para ti?
4: Una de las cosas más difíciles para mí ha sido permitir que mis hijos, cuando estaban en la universidad o por su cuenta, incluso después que pasaron oficialmente a la adultez, como la hemos definido, fue el escucharles hablar sin tratar de buscar ayuda con una solución o un juicio. Y al decir juicio no me refiero a una crítica, me refiero a que como mamá he estado dándoles dirección toda su vida, por 18 o 20 años. Ellos acudían a mí y me preguntaban, ¿qué te parece esto? Así que yo les daba mi opinión y ellos saben que yo tengo fuertes opiniones. Realmente creo de modo muy firme en algunas cosas, por lo tanto no tengo miedo de tratar de influir sobre ellos porque quiero que ellos tomen decisiones sabias. Así que, cuando ellos

0: crecieron, realmente he estado involucrada al hablar con ellos sobre todos sus problemas que enfrentan, dándoles todas las razones por qué la decisión bíblica es la mejor y esas cosas. Por lo tanto, después que se fueron a la universidad y alcanzaron la edad adulta, ellos llaman y quieren hablar sobre lo que ocurre en sus vidas, y ha sido difícil para mí hacerme a un lado. Y simplemente, incluso después que oficialmente pasaron a la edad adulta, para atrás y dejar que ellos simplemente me cuenten o me pregunten, ¿qué te parece? Porque tengo arraigado el hábito de ofrecer una solución o de dirigirlos hacia cierta dirección.
1: Y he visto a Bárbara relacionarse tanto con nuestros hijos como con nuestras hijas. Yo creo que ser mamá es más difícil en la fase de transición que ser papá. Creo que la razón, en mi opinión, se debe a la totalidad del trabajo de una mamá. Es su tarea. Bueno, de repente su tarea es empujada fuera del nido y comienza a volar por su cuenta. Y ella, la mamá, está acostumbrada a pequeños ajustes según las circunstancias, pero los hombres pensamos, sí, empujémoslo para que salga del nido. Es como que pensáramos, sí, ellos necesitan crecer. Tomamos una decisión objetiva y no pensamos de la misma forma que las mamás. Yo tengo mi propio talón de Aquiles cuando se trata de mis hijos.
2: ¿Y cuál es ese talón de Aquiles? ¿Cuáles son algunos errores que has cometido en la transición, Denis?
1: Bueno, Roberto, creo que ha sido el querer asegurarme que tomen las decisiones correctas y que tomen sus decisiones de la mejor manera posible. Ha sido el querer ayudarles a que sepan todos los hechos antes de tomar la decisión.
2: Y la decisión correcta es la que tú tomarías si estuvieras en esa situación, ¿verdad?
1: Bueno, podrías decirlo así. He querido ayudarles en todo el proceso, así que los papás se involucran en este proceso, claro. Ahí creo que es donde es difícil para nosotros en el aspecto de tomar decisiones, porque tenemos la habilidad de hacerlo, adquirida después de varios cientos de malas decisiones. Así es como aprendemos a tomar buenas decisiones. Es muy, muy difícil hacerse para atrás y ver cómo un hijo toma una mala decisión.
2: Entonces, si tuvieras que instruirles a los padres que están llevando a sus hijos a través de este periodo de transición para decirles, aquí están los agujeros, los lugares de peligro, cuidado con algunas de estas cosas, ¿en qué áreas les advertirías?
1: Bueno, Roberto, comience a tratarlos como adultos, no como niños. Dese cuenta que ya no están bajo la misma autoridad que tenían cuando vivían bajo su techo. Vamos, no los manipule. No cree culpa en ellos para conseguir que hagan lo que usted desea. No trate de hacer que sus hijos lo visiten en los feriados o que vayan con usted en vacaciones familiares porque los llamó por teléfono para quejarse o gemir. No trate de crear una falsa empatía. No los manipule para conseguir que ellos hagan lo que usted desea, por favor.
2: Bien, pero ¿qué más?
1: Deje ir a sus hijos. Pero no tanto. Yo sé que eso podría sonar como una paradoja porque tenemos que dejarlos ir, pero si los dejamos ir demasiado rápido, si la transición se hace demasiado rápida, eso no les permitirá asimilar verdaderamente la transición. Algunos de los hijos adultos en nuestra familia nos han dicho tanto a Bárbara como a mí que sintieron que los abandonamos, Roberto. Así que esta no es una ciencia exacta. Al dejar ir a un joven para que se convierta en adulto, puede irse y salir del escenario y ellos despegarán y volarán. Otro quizá necesita que usted esté a su lado mientras es empujado fuera del nido. Necesita ayuda con algunas decisiones y para obtener la confianza bajo sus alas. Por eso es tan difícil hacer esto en familias como la nuestra con 6 hijos. Vamos, Roberto, no se puede decir que hay una talla única para todos.
2: Y tienes que ajustar la receta para los diferentes hijos. Bárbara, con algunos podría ser que con un correo por semana sea suficiente, pero para otro eso no es suficiente, ¿verdad?
0: Sí, porque con algunos de nuestros hijos hablábamos regularmente. A veces hablábamos durante la semana unas 5 o 6 veces, y quizá eran conversaciones no siempre profundas. Con otros hijos hablábamos una vez por semana, o quizá con menos frecuencia, pero ellos se sienten bien así.
2: Te aseguro que la tecnología ha cambiado todo eso. Estoy pensando en el hecho que antes teníamos que hacer llamadas a larga distancia para hablar con mis abuelos, así que era por una cantidad establecida de tiempo y un día establecido en la semana. El domingo, por ejemplo, durante 20 minutos llamábamos a los abuelos, mis padres les escribían una carta a la semana, cosas así. Bueno, ahora con el correo electrónico, las llamadas gratuitas por internet, los teléfonos celulares con internet, las expectativas cambian y cuando ha pasado un par de días sin que haya alguna llamada rápida, decimos, ¿hay algún problema? ¿Por qué no he sabido nada de ti?
1: Bueno, sí, en realidad no hay razón por la cual no podamos estar en contacto y comunicarnos hoy en día. Sin embargo, Roberto, sin embargo, esa es una manera en la que podemos fallarnos unos a otros. Creo que uno de los mayores problemas para los padres que dejan ir a sus hijos para que avancen hacia la adultez es dejarlos que fallen, hacerse a un lado, observar cómo se golpean con la cabeza contra la pared con todo el dolor que eso implica. Los vemos venir y tratamos de prevenirlo, pero no podemos. Y creo que es difícil para un papá, pero en verdad, creo que esta es otra área en la que las mamás mueren 1 millón de muertes.
2: Ahora, espera, si ves que uno de tus hijos se dirige hacia el fracaso, ¿no deberías hablar y decirle, yo no haría eso si fuera tú?
0: Está bien la primera vez, o quizá también la segunda vez, y depende de lo que sea. Pero, por ejemplo, si tenemos a un hijo que tiene muchos problemas para financiar sus cheques, la primera vez le dijimos que una buena solución sería jamás gastar sin dejar una X cantidad de dinero en la cuenta. Pero cuando llegue a ese nivel, deje de girar cheques. Pero no escriba cheques pequeños en una cafetería porque sigue haciéndolos pensando que es poco dinero. Así que damos algunos consejos, algunas instrucciones para tratar de ayudar con el proceso, pero después de un tiempo, obviamente, parece que la instrucción no sirvió de nada. De alguna manera, en su forma de pensar es así, de modo que tenemos que dejarlos ir. Ahora, si se trata de un problema serio en una relación, podría ser diferente, porque es una decisión con más peso, y los cheques rebotados pueden no ser un problema tan grande si se trata en cantidades o de cantidades manejables. Pero la relación es algo totalmente diferente. Entonces tenemos que abordarlos de manera diferente, según la situación.
1: He recibido algunas llamadas telefónicas de bancos, porque uno de nuestros hijos estaba escribiendo cheques grandes que rebotaban, y tuve que pasarles información a este hijo.
0: Uy, duele cuando recibimos esa clase de llamadas telefónicas como padres, porque es vergonzoso y pensamos...
2: El punto es que su reputación está en riesgo.
0: Bueno, pensamos... pensé que les formé mejor, porque en ese hijo trabajamos muy duro.
1: Sí, creo que sí hay puntos de giro. Ya sea que el hijo esté en esta fase de transición o ya haya alcanzado la edad adulta y esté por su cuenta, en el que está a punto de tomar decisiones críticas equivocadas en términos de casarse con una persona que en nuestra opinión no es la adecuada para ellos. Creo que en esos casos hay que intervenir y disparar una bala de plata. Hablaremos más sobre esto durante el resto de la serie, pero como padres, creo que hay obligaciones que tenemos con nuestros hijos cuando ese fracaso impactará el resto de sus vidas, especialmente cuando se trata del matrimonio, porque podría impactar a las futuras generaciones. Pienso que debemos ir donde ese hijo con una actitud apropiada y apelar a él, y diría que para Bárbara y para mí, esta situación ha sido Una de las danzas más interesantes que hemos hecho al criar a nuestros hijos hacia la edad adulta.
2: Nuevamente, lo que queremos comunicar claramente es que sus hijos están avanzando hacia la edad adulta y en el proceso tenemos que hacer ajustes, como padres, para tratarlos con el respeto y la libertad que viene con la adultez plena.
1: Y, Roberto, hay al menos un área de la que no hemos hablado lo suficiente. Es algo que Bárbara y yo hemos hecho repetidamente. Cuando vemos la fase de transición y los hijos avanzan a la edad adulta, no tenemos que subestimar la importancia de la oración. La importancia de la oración. Si usted es padre soltero, una madre soltera, un esposo o una esposa, ore. Ore por sus hijos mientras pasan por la transición hacia la edad adulta. Ah, creo que nuestros hijos necesitan desesperadamente que intercedamos a su favor delante de Dios, que le pidamos a Dios que arregle los eventos, las circunstancias, para enseñarles dónde se encuentra la verdadera vida. Y si ellos pierden ese punto tan importante de no ser independientemente dependientes de Jesucristo, entonces perderán la vida. Y sus oraciones, sí, padres, y sus oraciones deben ser lo más importante que ustedes puedan ofrecer a favor de sus hijos mientras emergen como adultos.
2: Así es. Bueno, pero nuestro tiempo por hoy ha terminado. Gracias por sintonizarnos. 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Nuevamente la dirección, vidaenfamiliahoy.com. Si tiene algún comentario o una inquietud, puede escribirnos a comentarios@vidaenfamiliahoy.com. Estuvimos junto a usted Mercedes Arazo como Bárbara Reini, Vicente Vieira como Dennis Reini y quien les habla Duval Rueda interpretando a Roberto Lepín. Que Dios le bendiga.
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2: Estamos tratando de llegar al final del día, pero no tenemos agua. ¿Y me hablas de generaciones futuras de parte de Dios? Nunca habrá generaciones futuras si no logramos conseguir agua hoy. Pero esto es lo importante que debes notar, y es que la esperanza comienza al abrazar la promesa de Dios.
3: Soy Omar Jaramillo y quiero darles la bienvenida al programa Abre la Biblia con el pastor Colin Smith en la voz de Fausto González de Chávez. Colin, hoy continuamos nuestra serie acerca de familias fracturadas y seguimos mirando la historia de Ismael, a quien la Biblia describe como un hombre indómito, como un asno montés.
2: Un hombre indómito como un asno montés. Aquí estamos en el primer libro de la Biblia y ya estamos viendo una gran disfuncionalidad en la vida familiar. El pecado simplemente lo está destruyendo todo. Aquí está esta persona, Ismael, a quien estamos conociendo y que está tan atribulada porque proviene de una familia disfuncional. Sin embargo, la gracia de Dios se apodera de él. Es una maravillosa historia de esperanza. Para la persona que siente que nunca superará las desventajas que tuvo como resultado de las experiencias dolorosas en su vida, quiero que conozca la historia de Ismael en la Biblia. Y más que eso, quiero que conozca al Salvador de Ismael, el Señor Jesucristo mismo, y que descubra lo que Él pudo hacer, no solo por este hombre, sino lo que es capaz de hacer por cada hombre y cada mujer que viene a Cristo hoy.
3: La historia de Ismael es una historia de esperanza para personas que sienten que su pasado los ha tratado con injusticia y las ha dejado en un punto de desventaja. Porque veremos que la gracia de Dios no solo alcanza a Isaac, el hijo de la promesa, también alcanza a Ismael, el hijo atribulado. Vamos a continuar en Génesis capítulo 21 con el mensaje titulado El Hijo Atribulado. Así que abre tu Biblia en Génesis capítulo 21 y acompáñanos. Aquí está el pastor Colin.
2: Por eso digo que hay una muy buena razón para describir a Ismael como el hijo atribulado, no solo por lo que Dios nos dice sobre lo que había en su alma, tampoco por lo que sabemos sobre su vida familiar y toda esa disfuncionalidad, sino también por la forma en que se originó su vida, la cual debe haber despertado todo tipo de preguntas en su corazón. Y una cosa más que añadir encima de todo eso, las luchas que inevitablemente le sobrevinieron acerca de la providencia de Dios. Mira conmigo el versículo 14. Mira lo que Dios permitió en su vida. ¿Por qué Dios permite que sucedan esas cosas? A eso me refiero con luchas con la providencia de Dios. Así que Abraham se levantó muy de mañana, tomó pan y un odre de agua y se los dio a Agar, poniéndolos en su hombro y le entregó al niño y los despidió. Me llama mucho la atención lo poco que Abraham proveyó para Ismael y para Agar. Recuerda que Abraham es un hombre muy rico, tiene siervos y siervas, tiene camellos, asnos, muchas posesiones, es un hombre muy rico. Pero aquí está su primogénito que se va al desierto. ¿Y qué le va a proveer? ¿Pan y agua? ¿Cuánto tiempo va a durar eso para dos personas en el desierto? No mucho. ¿Y qué de la protección? El desierto era un lugar muy peligroso en aquellos días. Habían ladrones, animales salvajes y muchos otros peligros. El desierto era como estar solo en una gran ciudad en el día de hoy. y Abraham los está enviando al desierto a ellos dos solos. Con todos los recursos que tenía, Abraham podría haber enviado fácilmente una pequeña fuerza de seguridad con su hijo primogénito y su madre. Pero no, el primogénito y su madre son enviados al desierto con solo pan y agua. Sabemos por la historia que esa no era la inclinación del corazón de Abraham. En primer lugar, él no quería despedirlos. El versículo 11 dice, y el asunto angustió mucho a Abraham por causa de su hijo. Puede que Sara tuviera un conflicto con respecto a Ismael, pero Ismael es el hijo de Abraham y Abraham no quiere dejarlo ir. Pero si su instinto natural era no dejar ir al muchacho, entonces, de tener que dejarlo ir, lo natural debió haber sido que le proveyera generosamente. Entonces, ¿cómo es que tenemos solamente pan y agua? Vemos la respuesta en el versículo 12. Pero Dios dijo a Abraham, no te angusties por causa del muchacho ni por causa de tu sierva. Presta atención a todo lo que Sara te diga. Esa es la voz de Dios para Abraham. Así que Sara dice que Ismael se tiene que ir. ¿Puedes imaginar esa escena? Sara, ¿qué deberíamos darle? Enviémoslo con algo generoso. Pero Sara dice, no les des nada. ¿Pero por qué? Porque todo lo que tenemos le pertenece a mi hijo Isaac y no quiero que le des a Ismael lo que le pertenece a mi hijo. Y aquí está lo más extraordinario de todo esto, que aun esto que parece tan injusto estaba dentro de los propósitos de Dios, porque fue precisamente esa falta de provisión para Ismael y Agar lo que Dios usó para que Ismael tuviera un encuentro con Dios que cambiaría su vida. Si hubiera tenido un séquito de personas a su alrededor, si hubiera tenido suficiente provisión para todo un año, habría continuado en el desierto sin mayores preocupaciones. Pero Dios lo está enviando al desierto sin nada, porque Dios se va a encontrar con él en ese lugar de una manera extraordinaria que cambiaría su vida. Recuerda eso cuando sientas que Dios no está proveyendo lo que necesitas. Nos cuenta el versículo 14, y ella partió y anduvo errante por el desierto de Berseba. Cuando el agua del odre se acabó, dejó al muchacho debajo de uno de los arbustos. Y continúa el versículo 16, y ella fue y se sentó enfrente, como a un tiro de arco de distancia, porque dijo, no quiero ver morir al niño. Así que las fuerzas de Ismael se agotan y el muchacho yace en la arena, debajo de un arbusto, y su madre está a punto de derrumbarse en medio de una situación absolutamente desesperada. Su padre no pudo quedarse con él, ni proveyó para él cuando lo despachó. Los recursos de su madre, que siempre fueron limitados, ahora están agotados y sus fuerzas se han ido. ¿Qué más puede hacer ella? Y esta mujer tan fuerte llega a su punto de quiebre y por primera vez en la historia leemos que se desmorona, llora y clama. Pero para Ismael también parece ser el final del camino. Pero cuando todo parece perdido, leemos estas maravillosas palabras. Y Dios oyó la voz del muchacho. Quiero que notes que Dios hace tres cosas maravillosas. Quiero que captes estas fotos de cómo la gracia redentora de Dios irrumpe en la vida fracturada de este hijo atribulado. Y hoy estamos viendo esta historia de la gracia de Dios que irrumpió en la vida de este hijo atribulado, porque Dios también puede irrumpir en la vida de un hijo atribulado o de una hija atribulada que esté escuchándonos hoy a través de la palabra de Dios. Este es el Dios que adoramos y en quien encontramos esperanza. Él es Dios para ti en lo más profundo de tus tribulaciones. Lo primero que Dios hace es que da esta promesa. En el versículo 18, Dios le dice a Agar, «Levántate, alza al muchacho y sosténlo con tu mano, porque yo haré de él una gran nación». ¡Una gran nación! ¿Pero no es esa la promesa para Isaac? Sí, esa promesa es para Isaac, pero aquí hay una promesa dada también a Ismael, pues Dios tiene un propósito para él también. Sospecho que al principio la promesa pudo haberle sonado un poquito distante a Agar. Solo estamos tratando de llegar al final del día y ni siquiera tenemos agua para sobrevivir, y ahora nos hablas de generaciones futuras de parte de Dios. Nunca habrá generaciones futuras si no logramos conseguir agua hoy. Pero aquí está lo importante que debes notar. La esperanza para ti comienza al abrazar la promesa de Dios. Dios promete que va a proveer, así que la esperanza comienza cuando le crees y abrazas su promesa. ¿Y cuál es la promesa de Dios en relación contigo? La promesa de Dios para ti es que todo lo que necesitas será tuyo en Jesucristo, que Dios está a tu favor en Jesucristo, que si Jesucristo es tuyo, todo lo que necesitas será tuyo también. Esa es su promesa para ti. En este momento quizás no puedas ver cómo Él te va a sacar de la situación en la que ahora te encuentras, pero te digo que la esperanza no comienza cuando ves la provisión. La esperanza comienza cuando crees en la promesa y confías en que Él la llevará a cabo. Agar, este no es el final para ti ni para tu hijo atribulado. Hay un gran futuro más allá de esto. No puedes ver ahora cómo llegará el día de mañana, pero te estoy dando una promesa y quiero que confíes en ella. Tu futuro está en mis manos. Hay un futuro para Ismael y te digo que yo haré de él una gran nación. Si Agar logra creer esa promesa, tendrá confianza en una provisión que está por venir. Pero la esperanza comienza cuando crees en la promesa de Dios. ¡Y qué promesa tan maravillosa! De todo este desastre, de toda esta locura que el pecado ha creado, de todo este dolor que ha fracturado a una familia, en medio de ese caos, el amor redentor de Dios va a levantar una gran nación. Y de hecho, hay múltiples naciones que trazan su descendencia a Ismael. Y de estas muchas naciones, cientos y miles y millones de personas en el último día estarán en la presencia de Dios, descendientes todos de Ismael, redimidos por Jesucristo, regocijándose para siempre. Esa es la gracia redentora que Dios obtiene del dolor de la vida de Ismael, mientras Ismael pensaba, ¿tiene algún sentido todo esto? Pero mira lo que Dios va a traer de tu vida. Esa es la promesa que viene.
3: 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Muy bien, ahora regresemos al mensaje. De nuevo, aquí está el pastor Colin.
2: Y entonces vemos la maravillosa provisión de Dios para Agar y para su hijo. El versículo 17 dice, el ángel de Dios llamó a Agar desde el cielo. Y más adelante, en el versículo 19, entonces Dios le abrió los ojos y vio un pozo de agua, y fue y llenó el odre de agua y dio de beber al muchacho. Quiero mostrarte algo en la Biblia que nunca antes me había quedado muy claro. Nunca lo había visto así, por lo que me ha llegado como algo fresco y es de enorme importancia en cuanto a las misiones mundiales. Abraham tuvo dos hijos. Las vidas de ambos estuvieron en peligro, y ambos fueron salvados precisamente de la misma manera, mediante una intervención milagrosa de Dios mismo. Seguramente tú conoces muy bien la historia de Isaac. Está en el siguiente capítulo, en el capítulo 22 de Génesis. Abraham lo lleva a la cima del monte Moria y lleva leña. Isaac le dice a su padre, «Papá, ¿dónde está el cordero para el holocausto?» Y Abraham le responde que Dios lo va a proveer. Luego llegan a la cima del monte y de repente Isaac se da cuenta de que él mismo va a ser el holocausto y que su vida está en peligro. Pero justo ahí es que Dios interviene. Y leemos, «Pero el ángel del Señor lo llamó desde el cielo». Lo ves en Génesis 22:11. Abraham levanta la vista y de repente ve algo que no había visto antes. Miró y vio un carnero a sus espaldas trabado por sus cuernos en un matorral. Y Abraham toma el carnero y lo ofrece en holocausto en lugar de su hijo. Esa es la historia muy conocida de Isaac en Génesis 22. Lo que quiero que notes es que justo antes en Génesis 21 hay una historia paralela con respecto al otro hijo de Abraham, a Ismael. Ismael es enviado al desierto, se queda sin agua y su vida está en peligro. ¿Y qué sucede? Exactamente lo mismo. El ángel de Dios llamó a Agar desde el cielo. Y en el versículo 19, el Señor le abre los ojos a Agar hacia algo que ella no había visto antes, un pozo de agua. Eso es impactante. Ismael e Isaac son salvados exactamente de la misma manera, por una intervención justo a tiempo del Dios Todopoderoso. En ambas historias, Dios habla desde el cielo. En ambas historias, Dios abre los ojos de Abraham y de Agar para ver algo que no habían visto antes, la milagrosa provisión de Dios que salva una vida. En una historia, Dios provee un carnero que es el sacrificio en lugar de Isaac. En la otra historia, Dios provee un pozo de agua para que Ismael se salve. Y eso es de enorme importancia, porque los judíos y los musulmanes y los cristianos trazan su herencia hasta Abraham. Los musulmanes trazan su herencia hasta Abraham a través de Ismael. Los judíos y los cristianos trazan su herencia hasta Abraham a través de Isaac. Los cristianos trazan su herencia hasta Abraham a través de la fe. Eso lo encontramos en el Nuevo Testamento, en Gálatas 3, versículos 7, 8 y 9. Y las historias de Ismael y de Isaac, ambas apuntan en la misma dirección en cuanto a cómo se salvan las personas, sin importar su linaje. Cristo es el sacrificio que fue entregado en nuestro lugar, el cordero llevado al matadero, herido por nuestras transgresiones y molido por nuestras iniquidades. Cristo es el pozo de agua viva que brota para la vida eterna. Así es como Él se describe a sí mismo en Juan 4:14. Pero el que beba del agua que yo le daré no tendrá sed jamás, sino que el agua que yo le daré se convertirá en él en una fuente de agua que brota para vida eterna. Cristo es la provisión de Dios para todos los hijos de Abraham. Para todas las personas que se identifican como musulmanes, esta historia señala a Jesucristo como la provisión de Dios para ustedes. Él es el pozo de agua, el agua dadora de vida para ustedes. Para todas las personas que se identifican como judías, esta historia señala a Jesucristo como la provisión de Dios para ustedes. Él es el cordero sacrificado en su lugar para que tengan vida eterna. Para todos aquellos que se identifican como cristianos, algo así como el 80% de la población de mi país, muchos de los cuales no tienen un amor personal por Jesucristo, por cierto, la historia está señalando a Jesucristo como la provisión de Dios para ustedes. Porque ustedes no entran en la vida eterna, ni sus pecados son quitados simplemente porque se llamen cristianos o hayan nacido en una cultura en particular, sino cuando son sumergidos en una unión viva con Jesucristo, la provisión de Dios para todos los hijos de Abraham, para todos los pueblos del mundo. El sacrificio, el pozo de agua viva que brota para vida eterna, ese es el Hijo de Dios y Él es el Salvador del mundo. la promesa de Dios, la provisión de Dios. Y ahora brevemente quiero que notes, la presencia de Dios permanece con el muchacho. Y estoy usando esto para hablarle a la persona más atribulada que nos esté escuchando en este momento. Hay una provisión de Dios para ti. Hay una promesa de Dios en relación contigo. Está la presencia de Dios que se te promete si abrazas a Cristo. Dios, según el versículo 20, estaba con el muchacho. ¿No es esa una declaración fantástica? Dios estaba con este muchacho sumamente atribulado. Este muchacho, con toda esta disfuncionalidad en su pasado, con toda esta aflicción en su alma, con todas estas preguntas sobre su propia identidad, la Biblia dice que Dios estaba con ese muchacho. Dios viene a ese muchacho y le dice, yo estoy a tu favor, estoy contigo y nunca te dejaré ni te desampararé. Esto me encanta porque nos recuerda cómo la Biblia nos habla de esto a menudo, de que Dios suele tallar sus gemas más brillantes en los lugares más oscuros. Él es el Dios que se especializa en obras de gracia, en los temperamentos más atribulados. Piensa en Ismael con todas sus luchas, indómito de corazón, pero Dios se apodera de él en el punto más bajo de su vida. Piensa en otro hombre que también era indómito de corazón, Saulo de Tarso, con toda esa ira hirviendo dentro de él, violencia, blasfemia saliendo de su boca, y Dios se apodera de él, lo transforma por completo, y las energías de este hombre son canalizadas ahora en una nueva dirección. Llegó a vivir una de las vidas más grandes que jamás se hayan vivido. Ese podría ser tú. Y al final de su vida él dice, pero por la gracia de Dios soy lo que soy, y su gracia para conmigo no resultó en vano. Dios lo hizo por Ismael y lo hizo por Saulo, por Pablo, y el mismo Dios puede hacerlo por ti a través de Jesucristo. Así que el mensaje de hoy para la persona más atribulada que está escuchando es simplemente este: hay una promesa y hay una provisión para ti en Jesucristo. Él es el sacrificio por todos tus pecados y Él puede ser para ti el pozo de agua viva que te traerá una vida nueva y que brotará por toda la eternidad. Él extiende su mano hacia ti hoy y hay esperanza para ti en Él. Oremos. Padre Celestial, tú eres el Dios que ve al Hijo atribulado y escucha el clamor que nadie más oye. Conoces los conflictos que cargamos de nuestras familias, las batallas dentro de nuestros propios corazones y las preguntas que nos hacemos sobre nuestro valor y nuestro lugar en tu plan. Gracias, porque en Jesucristo has hecho una promesa para personas quebrantadas, una provisión para personas desesperadas y una presencia para aquellos que se sienten solos. Encuéntranos allí donde nuestras fuerzas se han agotado. Abre nuestros ojos.
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1: Y ahora, el pronóstico del tiempo para Houston en Radio Amistad. Se reporta 87 grados y mayormente nublado. El viento sopla del sur-sureste de 10 a 15 millas por hora. Algunas lluvias esta noche.